6279. 631-877-6279. Vamos por lo del Señor, marcando. Vamos. Una ofrenda voluntaria, 631-877-6279.

0: Son las 6:01.
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3: Son las 6:05.

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0: control.
1: Seguimos, Dios está en control de este ministerio radial Betel. Las 6:33, ahí escuchamos un momento de alabanzas, ¿verdad? Y seguimos acá solicitando el apoyo voluntario, hermano, este es voluntario. Seguimos esta tarde esperando ese pueblo que se pronuncie, ¿verdad? Con lo que Dios ponga en su corazón. Somos Radio Evangélica Betel. ¿Y para qué, hermano? Para cancelar la frecuencia 90.9, hermano. Los toque el 10, el viernes, este viernes, hermano. Tenemos que ir a entregar $2,623 ahí. Este viernes, ¿sí? Ya cancelamos acá. Solo nos queda la energía eléctrica después. ¿Verdad? Así que por el momento, para el viernes necesitamos, ¿verdad? Estamos acá cuenta regresiva a 2620. No ha cambiado los dígitos. 2620, hermanos. Vamos por lo del Señor esta tarde, noche ya. Ya lo vamos acercando a las 7. Seguimos acá, seguimos. Ya que entramos a las 4:15 de la tarde. Y hemos estado acá, ahorita le dejamos un poquito de alabanza. Vamos por lo del Señor, bueno, hemos tenido reporte aún, ¿verdad? Pero seguimos haciendo lo que humanamente puedo hacer. Así es que vamos por lo del Señor, orando, un pueblo orando para que sea Dios proveyendo. 2620 lo falta, para el viernes, hermano. Ayúdelos. Queremos continuar, ¿verdad? Como le digo, que Radio Betel siga. No sabe la cantidad, la audiencia, hermanos, que no pueden, ¿verdad? Están orando, hermanos. No tiene idea cuánta hermanos ahí, ¿verdad? Ancianos que todos, más que todo. Hay jóvenes especiales, niños. Hermano, al saber usted eso y saber que lo dejaríamos sin la frecuencia nuevamente, no sé, da un sentir. Así que le pedimos el apoyo voluntario con lo que Dios ponga en su corazón, hermano. Es bienvenida esa ofrenda, ¿verdad? Lo que Dios le haga sentir en su corazón, una ofrenda voluntaria. 631-877-6279. 631-877-6279. Una ofrenda voluntaria. Vamos marcando. 2660-1130, 631-877-6279. Alguien me pregunta cuál es la ganancia, hermano, de que usted esté esforzando, de que usted esté allí motivando. ¿Cuánto gana usted? Mire, hermano, lo que hay en mí, que nunca lo voy a poder pagar lo que Dios hizo por mí, de donde me sacó. Entonces, lo que estamos haciendo es tratar de alcanzar almas para Cristo a través de este ministerio. La ganancia son las almas, ¿verdad? Y mire, le voy a dar un específico y a la distancia. Nuestro hermano José Marvin Solís. Él se encuentra en la cárcel de Luisiana. Y él por primera vez aceptó a través de Radio Betel. Y le digo, hay tantos, pero uno de tantos, uno de todos. ¿Verdad? ¿Usted cree que se puede comprar un alma, que se puede comprar con todo el oro del mundo? Nuestro hermano ahí está hoy. Y más hermanos que están ahí, ¿verdad? Que ya se han convertido. Pero él aceptó a través de Radio Betel. ¿No se alegra usted que esa ofrenda da frutos, hermano? Que esa ofrenda no es en vano, ¿sí? Mire, gracias a mi Dios, le digo, Dios tiene cuidado de uno, hermano. ¿Sí? Aquí le podríamos decir otra cantidad. No, yo le voy dando exacto todo, la inversión nomás. Ayer vino nuestro hermano Juan, su esposa me mandaba $10 y me dice, tome hermano, aquí son 5 para usted. Me dieron $15. Les dejo ir al Matasano. Y así, hermano. Muchos hermanos me dicen, aquí le mando una ofrenda para usted, hermano. ¿Sí? ¿Sabe que hay que ser agradecido con Dios? Hay que trabajar honestamente para Dios. Sí que hay muchos que se lucran de esto, sí. Sí, hay. Hay, hermano. Hay, porque yo lo he visto. Sí. Hay quien que se lucra. Lo mío ha sido todo lo contrario. Digan lo que digan, pero vamos para 18 años ya de ministerio. Sufrido, he pasado tribulaciones, he estado a paso de muerte, tantas cosas. Y aún sigo ahorita, como le digo, en esta situación de la presión, estoy bastante mal. Por rato me agarra un nerviosismo y yo me pongo a pensar, ¿verdad? Me agarra como un nerviosismo de la misma presión. Y digo yo, bueno, a rato queda aquí, ¿verdad? Que ahí, pero Dios, que se haga la voluntad de Él. Entonces quiero decirle que esa es la ganancia, la satisfacción de alcanzar, de llegar al pueblo. Y le digo, al ver ancianitas, al ver niños, al ver personas especiales que se gozan escuchando Radio Betel, hermanos, están ahí. Y saber que me dice, hermano, ahí vamos a estar apoyando, que sea con un poquito. Denos la cuenta, porque ya cuando no pueda venir, nosotros lo vamos a depositar al banco. Hermanos, eso solamente Dios lo hace. Entonces, por eso lo estoy haciendo, hermano. En gratitud, como le digo. Aquí lo que estamos recolectando inmediatamente, mire, lo faltan 2.620. El viernes tengo que entregar $2,623. $2,623. ¿Sí? Así es. Oiga. Ya pagamos los 300 de acá. ¿Sí? Ya pagamos los 300 de acá. 2,623 más 300. Son 2,900. Más falta la luz de acá y la luz de allá de la planta. El mes pasado salieron 240, más 248.23 de acá. 292.12 de allá. Haciendo un total de 3,463.35. ¿Verdad? Estamos en la meta de 3,500. Ahorita, conforme al mes del pasado, nos queda un margen de 36.65. ¿Sí? Entonces, dígame usted de esto. Así, transparente como el agua, así se lo estoy mencionando. ¿Sí? Usted ha visto aquí que aquí, antes pues no estábamos los 99, solo recaudábamos, ¿verdad? Y gracias a Dios lo que motivamos para los equipos, para la frecuencia, que gracias a Dios tenemos, como dice ya ahí, como dicen buen salvadoreño, ¿cómo le llaman? Arra, enganche, algo así. La compra, los equipos. Y Dios ha proveído. Y pronto vamos a tener la frecuencia con la ayuda de Dios. Muy pronto vamos a tener la frecuencia ya. Claro, vamos a dar una parte y después quedamos al cierto tiempo pagando lo demás. Pero ya a nivel de Oriente. Esta solo está lo que es el departamento de San Miguel. Pero con la ayuda de Dios es que la vamos a mantener. Tenemos un año de contrato, apenas vamos a tener 3 meses ya ahorita. Vamos a iniciar 3 meses. ¿Verdad? Así es que acá, hermanos, más clarito que el agua no puedo explicarle, ¿verdad? ¿sí? Si usted dice, bueno, ¿cuánto se va a agarrar usted, hermano? Así, alguien puede decir, ¿cuánto va a agarrar? Gracias a una familia estamos ahí, hermanos, ¿verdad? Estos dos meses los hemos engranado. Gracias al respaldo de una familia que me dice, hermano, haga lo que nosotros vamos a apoyarlo en un par de meses. Nos va a salir un dinerito ahí que tenemos a plazo. Son los mismos que tienen los negocios también. O sea, hay doble respaldo. Estamos orando para que Dios provea la venta de esos negocios. Propiedades, un negocio, gasolinera y otras propiedades. Hermanos, si se vende inmediatamente por ahí ese negocio, desde ese momento adquirimos la compra de la frecuencia ya. ¿Sí? Oiga, así está. Aquí no le hablo tan clarito, ¿sí? Clarititito como el agua. Así es que, hermanos, Dios siempre los provee la bendición. Dios siempre los provee la bendición. Qué lindo es cuando nosotros aprendemos a vivir bajo la voluntad de Dios y agradecido, aunque estemos pasando por luchas. La lucha más fuerte, yo no reniego, que yo tengo son las enfermedades. Aunque yo me declaro sano siempre. Pero son dardos del enemigo. ¿Sí? Mire, hoy hasta en la tarde pude estar. Desde las 4 y 45

se voy a tener 3 horas. No he recibido ningún reporte, ¿sí? Aún no he recibido ningún reporte, a las 7:15. Bueno, de que inicié, pero hubo un espacio de alabanza, casi una media hora por ahí. Pero le comento esto. No me estoy quejando, no estoy renegando, le estoy diciendo, y aquí estoy, yo le pido fuerza a mi Dios. Lo más que pueda estar acá. Y Dios hará lo imposible. Yo solo hago lo posible, ¿verdad? Es probando, me puede hacer, a ver si. Y hay momentos que, como le digo, el enemigo ataca, a ver, y dice. O sea, cuando ataca con personas que me llaman, hermano, para que está sutil, sutil. Con amor, ¿verdad? Me dice, hermano, ¿y para qué se está sacrificando? ¿Para qué se está matando usted ahí? Entrégueme por eso. ¿Para qué? ¿Sí? ¿Para qué? Un compromiso más que se echa a usted. ¿Cuál es la ganancia? Porque alguien en esto de los ministerios va por qué consigue, por qué agarra, hermano. Qué tremendo, ¿verdad? Que veamos la obra de sí para ver qué ganamos. ¿Qué hacemos? No, hermano. Cuando nosotros lo desprendemos de esa, ¿cómo le llamaría yo? De esa mentalidad. Y dependemos de Dios. Dios tiene cuidado, hermano. Dios tiene cuidado de uno. ¿Sí? Dios tiene cuidado. Y eso lo he visto por mucho tiempo, hermano. Lo he visto, pueblo de Dios. He visto la mano de Dios. ¿Cómo no estar agradecido con mi Dios? Entonces, yo hago lo que puedo humanamente motivar. Quien toca los corazones es nuestro Dios. Y a veces sin motivar, ahí están las ofrendas. Entonces, ¿verdad? Yo solo le digo, Señor, el viernes los toca cancelar $2,623 ahí, en efectivo. Antes de las 12 de la medianoche. El hombre le puedo decir, mire, le voy a entregar a las 11:30, 11:45, las 11:50. ¿Sí? Y le voy a decir, a esa hora le voy a entregar. Vamos por lo del Señor, vamos a una ofrenda voluntaria. Vamos. 631-877-6279. Una ofrenda voluntaria, una ofrenda voluntaria. Vamos, ¿quién se pronuncia? ¿Quién se pronuncia en esta hora, pueblo del Señor? 631-877-6279. 631-877-6279, una ofrenda voluntaria. Una ofrenda voluntaria. 631-877-6279. 2660-1130. Vamos, una ofrenda voluntaria de 2620. Para el viernes. Ya nos va quedando 3 días, porque este día ya se fue. Nos queda miércoles, jueves y viernes. 3 días. Para recaudar estos 3,600, los 2,620. 2,620. Son 2,623 que tengo que llevar el viernes. 2,623 dólares. El viernes. Alguien dice, hermano, lo voy a pagar eso. Claro. Le pido el número de cuenta. Y aquí al aire lo saco. Le doy el número de cuenta que alguien me va. Lo va a depositar ahí. ¿Sí? Ahí va a depositar los 2,623 dólares. ¿Sí? Como le digo, ahorita estamos que yo se lo entrego en efectivo. Pero si alguien dice, yo lo voy a hacer, claro que sí. 2,623 dólares, hermano. Solo nos queda la energía eléctrica de la planta en Yayantique. 292,2 centavos.
Vamos por lo de Sierva, vamos a una oferta.

Tienda voluntaria, 631-877-62 y acá, 248.23 salió el mes pasado. Vamos por lo del señor, vamos marcando, 631-877-6279. Porque este mes que pasó fue un poco lo más duro. Ha habido calor, ¿verdad? Pero a veces hemos apagado un poco más el aire. Aunque se calientan bastante los equipos. Vamos por lo del señor marcando. 631-877-6279. 631-877-6279. 2660-1130. 2660-1130 es el número a marcar en esta hora. Vamos, una ofrenda voluntaria. 631-877-6279. 2660-1130 es el número a marcar en esta hora. Vamos por el señor. 631-877-6279. 631-877-6279. 2660-1130. 2660-1130. Vamos marcando. Una ofrenda voluntaria. 631-877-6279. 2660-1130. Vamos. ¿Quién se pronuncia? Vamos por lo de una ofrenda voluntaria. 631-877-6279. 631-877-6279. Una ofrenda voluntaria. Vamos marcando. Vamos, ¿quién se pronuncia? 631-877-6279. 631-877-6279. Una ofrenda voluntaria. Vamos marcando. Vamos por lo del señor. 631-877-6279. 631-877-6279. Una ofrenda voluntaria. Vamos, ¿quién será? ¿Quién se pronuncia? 631-877-6279. Vamos, la audiencia del 90.9. Vamos por lo del señor. Vamos marcando. 631-877-6279. Vamos por lo del señor. Vamos marcando una ofrenda voluntaria. Vamos, si se puede. 631-877-6279. 631-877-6279. Vamos por lo del señor marcando. Una ofrenda voluntaria. Vamos, 631-877-6279. Vamos, 631-877-6279. Vamos por lo de Dios marcando. Vamos, 631-877-6279. 631-877-6279. Vamos, una ofrenda voluntaria. Vamos. 631-877-6279. Vamos. Vamos por lo del señor. Vamos, una ofrenda voluntaria. 631-877-6279. Vamos. Una ofrenda voluntaria. 631-877-6279. 631-877-6279. 2660-1130. 2660-1130.
11:30, una ofrenda voluntaria. Vamos marcando. Vamos, ¿quién se pronuncia en esta hora? Vamos por lo del Señor, vamos, una ofrenda voluntaria. 631-877-6279. 631-877-6279. 2660-1130. 2660-1130 es el número a marcar en esta hora. Vamos por lo de Dios, vamos. Vamos orando, que sea Dios proveyendo. 2620 lo falta. Para el viernes, ya lo va a quedar 3 días nomás. Miércoles, jueves y viernes. Mañana iniciamos 4 de la tarde a las 5. A las 5 de la mañana.

0: seguimos por lo del Señor. Seguimos en esta tarde. Vamos con una ofrenda voluntaria. 631-877. Vamos a la audiencia del 90.9. Vamos. Bueno, vamos a dejar una pequeña identificación y venimos. Vamos a dejar un poquito acá.
1: Son las 7:03.
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3: Son las 7:08.

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0: tierra.
1: Bendiciones, bendiciones por lo del Señor. Dios bendiga a la familia Bonilla del Farito. Dios bendiga a hermana Ignacia, hermana Sarita, hermana Gladys. Dios les bendiga. Ahí, ¿verdad? Lo reportan $25 ya en el centro de acopio de hermana Orbelina Canales. Dios le bendiga. Y eso quiere decir cuenta regresiva 2,595, pueblo de Dios. 2,500, ¿verdad? Que se puede. Ahí está la familia Bonilla con $25 desde el Farito. Ellos los escuchan aún por internet allá. Dios bendiga a hermana Gladys, hermana Sarita, hermana Ignacia Bonilla.
0: Serán conmovidas.
1: $25. Dios multiplique al 30, al 60 y al 100 por 1. Oiga, qué bendición, hermano. Gracias, hermanita Ignacia, hermana Gladys, hermana Sarita. Ahí están esos 25. Cuenta regresiva 2,595, hermanos. 2,595, ¿verdad? Que cambia ya, cambian los dígitos. Vamos avanzando. El jueves estamos llegando por allá a la unión. El jueves estamos para ese lado, con la ayuda de nuestro Dios. Jueves vamos a estar llegando a la unión. Así que vamos por lo del Señor, vamos. Dios le bendiga. Dios bendiga, hermana, a nuestra hermanita Orbelina Canales, también Centro de Acopio, que nos recibe la ofrenda ahí. Así que vamos por lo del Señor, 631-8779. Ya 2,595, pueblo de Dios. Vamos, una ofrenda voluntaria. Una ofrenda voluntaria. En este momento llevamos 3 horas, mire. Antes de las 3 horas ya recibimos el primer reporte. Vamos esta noche. Vamos a ver qué más se une. Cuenta regresiva, vamos orando. Invito al pueblo, a todos, a orar esta tarde, esta noche. Vamos orando, pueblo del Señor, vamos orando. Invito al pueblo a orar, ¿verdad? Vamos por esos 2,595, vamos orando, pueblo del Señor, vamos orando. Vamos en esta maravillosa noche. Llevamos 3 horas de que iniciamos la motivación a las 4:15, iniciamos ya. Tenemos las 7:15 de la noche. Vamos, pero mire, antes de las 3 horas ya recibimos el primer reporte. Vamos esta noche, ¿quién más se une con una ofrenda voluntaria? 631-877-6279. 631-877-6279. Mañana estaremos a las 5 de la mañana en clamor, ¿verdad? De 5 a 9, 4 horas de clamor para la gloria de nuestro Dios. Así que vamos por lo del Señor, vamos marcando una ofrenda voluntaria. Una ofrenda voluntaria. Vamos. 631-877-6279. 2660-1130. 2660-1130. Vamos marcando una ofrenda voluntaria. Vamos por lo del Señor. 631-877-6279. 631-877-6279, 2660-1130, 2660-1130 es el número a marcar en esta hora. Vamos, ¿quién más se une con esa ofrenda voluntaria? 631-877-6279, 631-877-6279, una ofrenda voluntaria. Vamos marcando, 2660-1130. 2660-1130. Vamos por lo de Dios, vamos. Vamos con esa ofrenda voluntaria. 631-877-6279. 631-877-6279.

Aleluya, por ahí escuché a alguien, ¿verdad? Y le digo, yo ya lo conocí, ¿quién soy? Hijo del diablo, le digo. Aleluya, está contento. Así me dice, soy hijo. Así es, vamos pueblo del Señor, vamos, vamos. Vamos, vamos, vamos, vamos en esta hora. ¿Escuchó la llamada, pueblo del Señor? Así es, ahí está. ¿Quién hijo? Hijo del diablo, le digo, ah, sí. Aleluya, esto ya se calentó, aleluya, pueblo de Dios, vamos, vamos, vamos, para que vea, mire, no había caído llamada, la hermana, la familia Bolívar se reportaba, y ahí está, Dios, ¿verdad? Imagínese, imagínese, ahí el mero, mero, mero hijo, pero Dios lo reprenda, ¿verdad? Vamos por lo del Señor, vamos, vamos, vamos, vamos. Vamos con una ofrenda voluntaria, vamos, vamos, vamos, vamos, ya picó el anzuelo, Satanás está enojado.

0: no me oyó.
1: Repita.
0: Que le diga a Carlos que sea hombre, que no ande diciendo cosas que no son. Yo no soy un hijo del diablo. El hijo del diablo es él porque se recasó y se fue al mundo.
1: Aleluya, oiga, ahí está, por lo del Señor. Hermano, déjelo que el diablo hable. Déjelo que el diablo hable. No le haga caso porque no le dé importancia. Gracias, hermanita. Amén, hermanita. Gracias. Gracias, hermanita. Ay, déjelo que esté enojado. Ay, déjelo que está enojado. Amén, hermanita. Amén. Gracias. En este momento, hermano, voy a orar, ¿verdad? Que reprenda ese demonio, ¿verdad? Ahí está. Así es. Mero hijo del cachudo. Hijo del cachudo. No, vaya, hermanita. Gracias. Vamos a ignorarlo, ¿verdad? Ahí se enoja más todavía. Ignorándolo, dice. Sí, hermano, ignórelo, me dice. O ignórelo, que ahí déjelo. Eso. Amén. Soy el hermano. Amén. Soy el hermano. Acá me están escribiendo. Soy el hermano Santiago. Hermano Carlos, deje que el diablo se desahogue. No le haga caso, ignórelo. Eso quiere decir que Radio Betel va en victoria. Amén, amén. Amén, hermano Santiago, Dios le bendiga, mire. Hermanita y el hermano me escriben acá. No les haga caso, eso quiere para que, hermanos, siempre se va a levantar el diablo. Pero lo reprendemos, pero estamos ayunando acá el grupo de Morazán, aleluya. Para que sea Dios reprendiendo todo demonio. Aleluya. Gloria a Dios, qué bueno, hermanitas. Mira, allá están las hermanitas de Morazán también. Hermano Santiago y otra hermanita anónima que me escribe. 3. Mire cómo está el pueblo. Aquí estamos orando, hermano. Hemos estado en ayuno toda la semana pasada. Usted también, sí. Entregamos el domingo, hermana. Y ahí estuvieron en ayuno también nuestras hermanitas. Bueno, aún nuestra hermanita Reinita sigue en ayuno con su hermanita Hortensia. Sigue nuestra hermanita, sus padres también, acá en San Miguel. Ahí sigue todavía. Y me dice nuestra hermanita el día de ayer, Dios va a dar la victoria y seguimos, hermano, para que le dé fuerza. Así es. Para que Dios le dé fuerza. Amén, amén. Amén, hermanos, así es, pueblo del Señor. Dios tiene el control. La gloria sea para nuestro Dios. Hermanita, aquí me escribió otra hermana también, mire. Hermana María dice, aquí nomás la tengo como en el WhatsApp. Hermana María me dice, es verdad, hermano, no le haga caso al diablo. Ignórelo. No le haga caso al demonio que está enojado. Porque Radio Betel es de bendición a través del 99. Mire cuánto pueblo lo está escuchando. Así es, hermano. 90.9, estamos al aire. Ahí, ¿verdad? Desde el 22 de abril, hermanos. Estamos al aire. Ya llevamos mayo, junio y para julio ya. Para la gloria de nuestro Dios. Seguimos. Seguimos en victoria. Está revolcando ahorita. Así como el de ayer. Ayer fue otro, ¿verdad? Que también ayer. Ayer le digo que es de esos toros, ¿verdad? Que no les han quitado la punta. Están ahí como a los paderones, los que agarran. Así está ahorita. Hacen espuma. Está con espumaraje. Está con ese espumaraje ahorita. Está con ese espumaraje ahorita. Así es. Amén, hermanita. Amén, amén. Así es, hermano. Mire, 4, 1, 2, 3, 4 hermanos. Hermanitas y mi hermano Santiago. Escribiéndome ahí. Aleluya. Qué bueno. Ahí hay un pueblo. Mire, qué bendición, hermanos. Déjenlo que Dios pelea por usted, hermano. Amén, amén. Dios nos dará victoria y seguimos, hermano. Como le digo, esto ya va a ser pronto. Ya viene la victoria de Radio Betel. Con la ayuda de Dios, hermanos, pronto tendremos esa frecuencia, la compra de esa frecuencia. Muy pronto, hermano. Y entonces el enemigo se va a enojar más todavía. Ya tendremos pronto también, con la ayuda de nuestro Dios. Mire, no habíamos tenido, casi antes de las 3 horas, a las 7:15 tuvimos 3 horas, ¿verdad?, de motivar. Y lo que yo la ofrenda, y también, ahí dijo el demonio, ahorita le caigo yo. Sí. Ahorita caigo yo, dijo. Así es, hermano. Vamos por lo del Señor, vamos orando, seguimos en pie de batalla. Una ofrenda voluntaria. Una ofrenda voluntaria. Vamos marcando, 631-877-6279. 631-877-6279. Vamos por lo de marcando, una ofrenda voluntaria. Vamos, 631-877-6279. 631-877-6279. 2660-1130. Vamos. Seguimos en pie de batalla. Vamos por lo del Señor. Vamos, marcando. Una ofrenda voluntaria. Vamos. 631-877-6279. 631-877-6279. Una ofrenda voluntaria. Vamos, marcando. 631-877-6279. 631-877-6279. Vamos, una ofrenda voluntaria. Vamos. Seguimos en pie de batalla, en pie de lucha. Vamos por lo del Señor. 631-877-6279. 631-877-6279. 2660-1130. Dios le bendiga, manito. Ignore al demonio. No le haga caso. Eso quiere decir que Radio Betel va en victoria. Amén, amén, hermanita. Gloria a Dios. Qué bueno. Bendiciones. Dios le bendiga a su hermanita anónima también de acá de Jala Catal. Bendiciones, hermanita. Bendiciones. Dios le bendiga. Dios le bendiga, pueblo del Señor. Seguimos en pie de batalla. 631-877-6279. 631-877-6279. Una ofrenda voluntaria. Vamos. Una ofrenda voluntaria. 631-877-6279. 631-877-6279. Una ofrenda voluntaria. Vamos, pueblo de Dios, marcando. El 2660-1130. Cuenta regresiva 2595. Para el viernes pagar la frecuencia, en efectivo estaremos entregando ahí $2,623. Así es, el día viernes estaríamos entregando esa cantidad, $2,623. Vamos por lo del Señor, vamos, una ofrenda voluntaria, 631-877-6279, 631-877-6279, una ofrenda voluntaria, vamos marcando, 2660-1130, 631-877-6279, 631-877-6279, 2660-1130. Vamos marcando, el 2660-1130, 2660-1130, 631-877-6279, 631-877-6279. Vamos marcando, una ofrenda voluntaria, Vamos por lo de Dios, vamos, 631-877-6279, 631-877-6279, una ofrenda voluntaria. Vamos, marcando, 631-877-6279, 631-877-6279, vamos marcando, una ofrenda voluntaria. Vamos que sí se puede, 631-877-6279, 2660-1130, 2660-1130, vamos, 631-877-6279, vamos por lo del Señor marcando, el viernes 10 toca cancelar 2623 dólares durante el día, que hace en la noche, ¿verdad? Vamos por lo del Señor, vamos, una ofrenda voluntaria, 631-877, hoy leyendo por acá, Dios le bendiga, hermano, eso quiere decir que Betel va en victoria, amén, que nos escribe ahí, ¿verdad? No nos aparece el nombre, solo... Amén. Dios le bendiga. Así es, hermano o hermana. O amigo. Dios bendiga a los amigos, ¿verdad? Tenemos bastante audiencia de amigos. Gracias a los amigos, ¿verdad? Que están ahí también. Dios bendiga a los amigos que están ahí a través de 90.9. Mire, a través de 90.9 hay una audiencia bastante grande, gracias a Dios. Así es, bastante acá en San Miguel. Hay una audiencia grande, hermanos. Y lo que le digo yo, lo que siempre le comento, ¿verdad? De hermanitos, ¿verdad? De familias que tienen especiales. Hemos llegado ahí, hermano. Ahí está cerradito a todo volumen. Ahí está sonando. Ahí está cerradito a todo volumen, hermano. Mi hermanita, yo lo apago hasta las 9 de la noche, una hora antes de que ustedes... Mira, yo me voy a descansar. Pero a las 5 de la mañana, ahí estoy, me dice. A las 5 de la mañana, ahí lo tengo. Así es, hermano. Mañana a las 5 estamos ahí en 4 horas de clamor, ¿verdad? De 5. Dios bendiga a hermano Alfonso, hermana Sarita, hermano Pastor, hermano José Luis Blanco de Honduras también. Su esposa, ¿verdad? Hermana María, ¿verdad? Ahí también que está orando. Nuestra hermanita Marisela de Honduras, esposa del hermano Pastor José Luis Blanco. Dios le bendiga. Dios le bendiga allá en Honduras, que también va a estar orando ahí, ¿verdad? De 5 a 9. 4 horas de acción de gracias. Mañana miércoles. Todos los miércoles tenemos esa oración. Dios bendiga a hermano Alfonso.

Seguimos. Bendiciones, hermanita, ¿verdad? Gracias, hermanita, gracias, bendiciones. Aleluya, gloria a Dios. Qué bueno, seguimos en pie de batalla. Vamos por lo del Señor.

0: habrá.
1: 631-877-6279-2660-1130. Vamos marcando, marcando. Vamos esta noche. Seguimos acá en pie de batalla, en la trinchera. Vamos por lo del Señor. Esta noche de martes 7 de julio. Martes 7 de julio del 2026. Vamos. Cuenta regresiva. Tenemos ahí, ¿verdad? 2595. Dios bendiga a la familia Bonilla, que es la última que ha reportado desde el Farito, que lo escuchan por internet. Así es. Y Dios bendiga a tu hermano Orbelina Canales, allá, Centro de Acopio. Igual el Centro de Acopio de Gotera, ¿verdad? Nuestro hermano Jeñito. Gracias, hermanos de ahí de Morazán, ¿verdad? Que los escucha a través de la frecuencia. Van a dejar estas ofrendas ahí también. Vamos por los señores. Seguimos. Vamos en esta hora. Seguimos. Una ofrenda voluntaria. 631-877-6279. 631-877-6279. Una ofrenda voluntaria. Vamos marcando. 631-877-6279. 631-877-6279. Vamos marcando, una ofrenda voluntaria. 631-877-6279. 631-877-6279. Vamos marcando, una ofrenda voluntaria. Vamos. 631-877-6279. 631-877-6279. Una ofrenda voluntaria. Vamos. ¿Quién será? ¿Quién se pronuncia? Vamos en esta hora, por lo Dios, marcando 631-877-6279. 631-877-6279. Vamos marcando. Una ofrenda voluntaria. Vamos marcando. 631-877-6279. 631-877-6279, una ofrenda voluntaria, vamos marcando, pueblo del Señor, vamos, una ofrenda voluntaria, 631-877-6279, 631-877-6279, 2660-1130, este viernes lo toca cancelar, llevar eso en efectivo, ¿verdad? Los dueños de la frecuencia 90.9, $2,623, así es, hermano, $2,623, vamos por lo del Señor, vamos, una ofrenda voluntaria, y lo falta cuenta regresiva, $2,595, 18 minutos, y llegamos a las 8 de la noche, 18 a las 8, seguimos en pie de batalla, seguimos en pie de lucha. Vamos, una ofrenda voluntaria, vamos marcando, una ofrenda voluntaria, 18 a las 8 de la noche, 2,595 cuenta regresiva, vamos para este viernes, mañana a las 5 estaremos iniciando esa oración a las 5 de la mañana, estaremos en oración con la ayuda de nuestro Dios, a las 5 de la mañana, ¿verdad? A las 5 estaremos orando de 5 a 9 de la mañana, ¿verdad? Dios bendiga a tu hermano Alfonso, hermana Sarita, a tu hermano Pastor, que están también orando esta mañana miércoles. Cada miércoles hay esas 4 horas de oración. Vamos por el Señor, vamos, para que sea Dios proveyendo el pago de la frecuencia 90.9. El día viernes los toca cancelar, el 10, ¿verdad? Vamos por lo del Señor marcando, una ofrenda voluntaria. 631-877-6279. 631-877-6279. Una ofrenda voluntaria. Vamos marcando, 2660-1130. 2660-1130. Vamos marcando, una ofrenda voluntaria. 631-877-6279. 631-877-6279. Una ofrenda voluntaria. Vamos. 2660-1130. 2660-1130. Vamos por lo de Dios. Vamos a esta hora. Vamos. 631-877-6279. 2660-1130, 7552-3682. Ese número tiene WhatsApp, tiene mando directo y tiene envío por Seller, por Tigo Money. La línea internacional tiene lo que es envío, tiene llamado directo, tiene WhatsApp y tiene mensaje y tiene envío por Seller. 4 en 1, ahí, ¿verdad? Si no tiene WhatsApp, mensaje normal o llamada directa también de Estados Unidos y envío por Seller, ¿verdad? Ahí tiene 4 en 1 a través del 631-877-6279. 631-877-6279. 631-877-6279. Vamos por lo de Dios.

Seguimos por lo del señor 631-877-6279. Por ahí lo estaba marcando, pero no los contestaron, ¿verdad? Ahí lo estaba cayendo una llamadita al 2660-1130. Así es, ahí lo estaba cayendo esa llamadita. Vamos por lo del señor, ¿verdad? Ahí el 9459 los estaba cayendo la llamadita al 2660-1130. Vamos por lo del señor, puede escribir el WhatsApp también, 7552-3682. Vamos, una ofrenda voluntaria, Vamos marcando, 631-877-6279. 631-877-6279.

Vamos por lo del señor marcando, marcando. 631-877-6279. 2660-1130. 2660-1130 es el número a marcar en esta hora. 631-877-6279. 2660-1130. Vamos marcando, marcando una ofrenda voluntaria. 631-877-6279 ese número. Tiene WhatsApp, tiene modo directo, tiene envío mensaje directo, así normal. Y envío por seller, ¿verdad? Vamos por lo del Señor orando, vamos orando, vamos orando. Dios bendiga a las manitas que están orando, ¿verdad? Dios bendiga a las manitas que están en ayuno también, ¿verdad? Acá en San Miguel, allá en Morazán, para que sea Dios proveyendo para el día viernes, hermanos. Esos $623 que tenemos, de esos 2,623. Vamos por lo del Señor marcando, marcando una ofrenda voluntaria, una ofrenda voluntaria. 631-877-6279. 631-877-6279. Una ofrenda voluntaria, una ofrenda voluntaria. Vamos marcando, marcando, marcando. 2660-1130. 2660-1130 es el número a marcar. 631-877-6279. 631-877-6279. Una ofrenda voluntaria. Vamos, ¿quién más se reporta? ¿Quién será? ¿Quién se reporta en esta maravillosa tarde? Vamos marcando, marcando, noche ya, ¿verdad? 12 minutos y llegamos a las 8 de la noche. 12 a las 8. Seguimos, seguimos, hermanos. Vamos por el Señor. Una ofrenda voluntaria. Una ofrenda voluntaria. Cuenta regresiva 2,595. 2,595. Vamos, vamos, vamos. Una ofrenda voluntaria. 631-877-6279. 631-877-6279. Vamos marcando, marcando. Una ofrenda voluntaria. Una ofrenda voluntaria. Vamos, vamos, vamos, vamos, vamos. ¿Quién será? ¿Quién se pronuncia en esta hora de la noche? 631-877-6279. Saludo a toda la audiencia que está a través del 90.9 FM, a través de las ondas cibernéticas también, el mundo entero. Vamos por lo del Señor, vamos marcando, marcando una ofrenda voluntaria. 2,595, cuenta regresiva, 2,595. Vamos, vamos, vamos, vamos, una ofrenda voluntaria. 631-877-6279, 631-877-6279. Vamos, vamos, vamos, vamos. ¿Quién más se une? ¿Quién se une? ¿Quién se une? Pueblo del Señor. Vamos, vamos, vamos. Vamos marcando, marcando, marcando. Una ofrenda voluntaria, una ofrenda voluntaria. 631-877-6279. 631-877-6279. 2660-1130. 2660-1130 es el número a marcar en esta hora. Vamos, vamos, vamos, una ofrenda voluntaria. 631-877-6279. 631-877-6279. Una ofrenda voluntaria. Vamos por lo de marcando, marcando. Vamos en esta hora. 631-877-6279. Vamos por lo del Señor, vamos, vamos. Dios bendiga, ¿verdad? Bendiciones, bendiciones. Acá, ¿verdad? También nos acaba de caer otro reporte. Dios le bendiga, hermano Cruz, ¿verdad? Rivera, ¿verdad? Ahí de $40 a través de Seller. Gracias, gracias. Aquí lo acaba un reporte más de $40 a través de Seller, pueblo del Señor. ¿Verdad? Nos acaba de caer esa ofrenda de $40. Vamos, vamos a ver aquí quién es. Ah, vamos, vamos, vamos. Dios le bendiga, hermano. Vamos a ver.

Bendiciones, bendiciones por lo del Señor. Recibimos ahí $40, ¿verdad? Esta ofrenda ya es, ¿verdad? Desde ayer, hermano José Marvin Solís, hermano Antonio, hermano Jesús y hermano Juan, ¿verdad? Que prometieron ahí que la iban a depositar, ya hoy la recibimos ya en este momento. Ahí, ¿verdad? Ya los depositaron $40. Gracias, hermano. No dudamos que ahí están escuchándolos en esa cárcel de Lisiana, mire. Desde la cárcel de Lisiana, nuestros hermanos, ¿verdad? Mire, los mandaron estos $40, mano Marvin, mano Antonio, mano Jesús y mano Juan, cuatro hermanos. Oiga, hermanos, de allí, ¿verdad? A través del hermano Cruz, ¿verdad? Que lo hizo el depósito. Ya en este momento, $40, hermano. ¿Y qué quiere decir? Que vamos 2,555 cuenta regresiva. 2,555, hermano. Gracias, hermano Marvin, hermano Antonio, hermano Jesús, hermano Juan. $40 entre los cuatro los mandaron de la cárcel de Luisiana, hermano. ¿Verdad? Y lo que yo le decía, ¿verdad? A través de Radio Betel, nuestro hermano Marvin echó mano a la vida eterna, ¿verdad? Pues tuvimos el privilegio de orar por él. Por primera vez, venir a los caminos del Señor. Ahí en la cárcel de Luisiana. Imagínense. Eso es lo que hace esa ofrenda, hermano. Eso es lo que hace la ofrenda, ¿verdad? No sé usted cómo lo vea, hermano. Pero miren, mis hermanos, el viernes estuvieron ayunando. Lo mismo, hermano Marvin, hermano Antonio, hermano Juan, hermano Jesús, por este ministerio. Y hoy mandaron una ofrenda de $40 entre los cuatro. A través del hermano Cruz, ¿verdad? Rivera. Ahí los hicieron llegar esa ofrenda. Por Seller, ya están depositados. Gracias, hermanos. Dios multiplica el 30, el 60 y el 100 por uno. Dios les dé fuerza. Mañana también, ¿verdad? Están en estudio bíblico, creo, siempre los miércoles. Y también nuestro hermano Mario a veces está en ayuno casi todos los miércoles, personalmente, ¿verdad? Ahí, mire, ahí estamos llegando en este momento a esa cárcel de Lisiana. Dios bendiga también a los otros compañeros que están ahí también, ¿verdad? Ahí hay dos más, porque son seis. Creo que todavía están allí, hermano Samuel y hermano Pablo, ¿verdad? Creo que ahí está hermano Samuel y hermano Pablo también, ¿verdad? Porque tenían tres tablets ahí que los escuchaban en la cárcel de Lisiana, ¿verdad? Pero la ofrenda la hizo llegar nuestro hermano Antonio, hermano Jesús, hermano Juan y hermano Marvin, ¿verdad? Nuestro hermano Marvin, ahí siempre, ¿verdad? Él encabeza con los hermanos el ayuno y mire esta ofrenda. A través de un familiar, ya le hicieron llegar, hermanos. La gloria sea para Dios. Gracias, hermanos. Ayer, ¿verdad? Estaban ofreciendo esa ofrenda de $40, hermano, entre los cuatro pueblos de Dios. Cuando se quiere, no hay barreras, no hay obstáculos. Mire, nuestros hermanitos están en la cárcel de Luisiana y de allí, pues, buscan el medio para hacer llegar esa ofrenda. ¿Qué le parece, pueblo de Dios? ¿Qué le parece a usted? ¿Qué piensa usted de eso? Nuestro hermano Marvin, como le digo, es fruto, ¿verdad? Tuvimos el privilegio de orar por primera vez, él aceptar al Señor. Aceptar al Señor a través de Radio Betel, ¿verdad? Bueno, hemos recibido llamadas de él, ¿verdad? Así es. Amén, amén. Así es. Así es que ahí... Ahí está, hermano, para la gloria de nuestro Dios. Así es que bendiciones a mis hermanos que están ahí en ese lugar, ¿verdad? Ahí están en ese lugar. Vamos, pueblo de Dios, vamos, una ofrenda voluntaria. Vamos, vamos, vamos. Vamos, vamos, 631-877, Dios le bendiga, ¿verdad? Dios le bendiga ahí a nuestro hermano, así es, nuestro hermano que es, hermano Jesús, dice que pronto salga, ahí que es, amén, amén. Amén, amén, amén, hermano, es injusto, pero Dios tiene control, hermano Jesús, que ahí lo está escuchando. Gracias, hermano, gracias. Oiga, pueblo del Señor, nuestro hermanito desde la cárcel de Lisiana ofrendando.
hermano Marvin, hermano Antonio, hermano Jesús, hermano Juan, cuatro hermanitos que han mandado su ofrenda de $40 y hemos bajado la cuenta regresiva de 2,555. Imagínese, por eso es que el diablo se enoja, ¿verdad? Mire dónde estamos llegando por lo de Dios. Usted sabe que nuestro hermano deja un testigo cuando hermano Marvin aceptó al Señor a través de Radio Betel. Por primera vez, como dice nuestro hermano. Ahí está. Dios hace cosas grandes a través del Ministerio Radial Betel, pueblo de Dios. ¿Sí? Dios hace cosas grandes. Así que vamos por lo del Señor. ¿Cómo? ¿Verdad? No seguir luchando a pesar que vengan adversidades. Bueno, y lo que decía nuestro hermano Marvin, muy pronto se va a cumplir, que decía esto, yo sé que pronto va a pasar, sí, hermano, con ayuda de Dios. Ya va a haber un cambio, ya con la compra de la frecuencia, ¿verdad? Esto va a ir cambiando con la ayuda de nuestro Dios, hermanos. Todo va a ser un cambio total. Por eso le digo, vamos con lo que Dios ponga en su corazón, hermanos. Queremos, ¿verdad?, este mes y por mucho el que viene, digamos nosotros. ¿Verdad? Por mucho el que viene, hermanos. De ahí Dios hará cosas grandes. Usted se va a quedar sorprendido. Usted se va a quedar de lo que Dios estará haciendo en este ministerio, hermano. No es en vano. Hay un gran pueblo orando. Hay un pueblo clamando, ayunando, hermano. Miren, nuestros hermanitos, el viernes, los cuatro estuvieron ayunando por Radio Betel para que Dios provea esta bendición. Dios escucha esa oración, ese clamor, ese sacrificio. Mis hermanitas acá en San Miguel, en Morazán, La Unión, ahí orando y ayunando, hermanos. Vamos por el Señor, vamos, una ofrenda voluntaria. 631-877-6279. 631-877-6279, una ofrenda voluntaria, una ofrenda voluntaria. Vamos marcando. 2660-1130. 2660-1130. Vamos marcando. Vamos, ya llegamos a las 8 de la noche. Llegamos a las 8. Seguimos acá. Gracias, hermanito. Gracias. Oremos, ¿verdad? Por ellos. Oremos para que sea Dios pronto sacando a nuestros hermanos de ahí, ese lugar. Sí. Ahí estaremos orando por todos estos hermanos, que Dios pronto los sacará de ese lugar, hermano. Vamos por lo del Señor, marcando. 631-877-6279. 631-877-6279. Vamos marcando, una ofrenda voluntaria.

0: Dios le bendiga.
1: Amén, hermano, ¿cómo está?
0: Amén, amén, hermano Marvin. Dios le bendiga. ¿Qué tal, hermano Marvin? ¿Cómo está usted por ahí?
1: Aquí bien, bien, mira, aquí escuchándole.
0: Ah, qué bueno, me alegra que lo esté escuchando, hermano. Me alegra de verdad que lo esté escuchando ahí, hermano Marvin. Así, ¿verdad?
1: Bien, aquí estamos.
0: Amén, hermano, que me alegra de verdad que lo esté escuchando por ahí, ¿verdad? Escucha las peleas que tenemos acá con el enemigo, pues.
1: Sí. Estamos escuchando que está enojado.
0: Sí, sí, sí, sí. Amén, hermano. Así es, hermano Marvin. Sí, mire, gracias, hermano, gracias. Gracias para todo por la bendición, hermano, que lo han hecho llegar ahí también al ministerio.
1: Amén. Lo hacemos así, digamos, lo hicimos así de los poquitos que nos mandan nuestros familiares de para que compremos la comida.
0: Sí.
1: Entonces, de ahí, digamos, hicimos así, mira, por ejemplo, al hermano Jesús, si su papá le iba a mandar los $40 a él para la comida, entonces, y decidimos que mejor lo mandara para la radio.
0: Amén.
1: Entonces, nosotros aquí le vamos a dar los $10 cada uno nosotros aquí para que ya no le manden a él lo de la comida.
0: Amén, hermano.
1: Que,
0: sí, sí.
1: Sí, de lo que...
0: Amén.
1: Y que nos mandan nuestros familiares para que compremos la comidita nosotros acá. Entonces, de aquí aportamos un poquito para...
0: Amén, hermano.
1: Para Radio Betel.
0: Qué sacrificio, hermano Marvi, de verdad le digo, pero ese es amor, ¿verdad? La obra y gracias.
1: Lo hacemos con todo nuestro corazón y con amor para que siga Radio Betel adelante, para que no, o sea, no deje de sonar ahí en la radio, a ver que pues...
0: Amén.
1: Nosotros aquí lo escuchamos por internet, digamos, no lo afecte nada, que deje de sonar la radio ahí.
0: Amén.
1: Pero pues es que... Sabemos que hay muchos ancianitos que están escuchando.
0: Amén.
1: Y pues la vez pasada yo que estaba una hermanita que tenía un hijo que es,
0: ¿sí?,
1: que es especial, ¿verdad? Que
0: amén.
1: Se escucha la radio, entonces pues
0: así es.
1: Así es, ya que dejara de sonar la radio Betel ahí, pues ya.
0: Sí. Así es. Amén, amén.
1: Así es que
0: sí, hermano.
1: Lo hacemos con el propósito, pues, para que sigan adelante y pues.
0: Amén, hermano.
1: Ya, invitándole a todos para que hagan un esfuerzo también con nosotros, pues. Y digo, sí, un esfuerzo, yo sé que cuando se quiere se puede.
0: Sí, amén, amén, amén. Sí.
1: Así es, sí.
0: Amén, hermano. Eso es cierto, hermano Marvin. Sí. Amén, hermano.
1: Bien, no, le damos las gracias al Padre Jesús que vuelve
0: a ayudar también. Qué bueno.
1: Para,
0: sí,
1: para hacer que la bendición a ustedes. Bueno,
0: amén, amén. Sí. Amén.
1: Sí, no le agradecemos mucho a él.
0: Sí.
1: Ay, como le digo. Pues,
0: amén, hermano.
1: Todos hacemos una cosita.
0: Sí, cabal.
1: Amén. Que, pues, sí, no. Esa es la idea. Pues, que, sí,
0: pues, amén, hermano. Amén, amén, hermano.
1: Sí.
0: Sí.
1: No, aquí estamos reunidos los cuatro siempre.
0: Amén. Amén, amén, amén. Qué bueno, qué bueno, hermano Marvin. Qué bueno, ¿verdad? Amén, amén. Queremos escucharlo. Yo le bendiga, hermano Jesús.
1: ¿Cómo estamos?
0: Aquí, hermano. Gracias por la bendición que lo hizo llegar ahí también. Papá también, ¿verdad? Sí.
1: Bueno, pues no sé nadie qué, hermano. Más que desde ayer estábamos queriendo mandar eso y...
0: Sí.
1: Se ponía una cosa u otra. Desde ayer estábamos, hermano.
0: Sí.
1: Pero gracias a Dios que ya llegó y pues...
0: Amén.
1: Un saludazo a la familia Rivera Camacho que ahorita nos están oyendo ahí en la radio.
0: Amén.
1: Mi familia ahí está escuchando.
0: Qué bueno, qué bueno, qué bueno, hermano Jesús. Sí. Qué bueno. Me alegra, hermano Jesús.
1: Como dice la Biblia, que el texto que dice que el Romanos 8:28 nos dice que todos los que aman a Dios, todas las cosas cooperarán para bien.
0: Amén. Amén, así es. Sí. Amén, hermano.
1: ¿verdad? Pues ahí muchas gracias.
0: Amén, gracias a usted también. Ahí seguimos orando, hermano Jesús. Gracias, gracias, oye.
1: Muchas gracias. Hay amén. Saludos a todos los que escuchan aquí desde la tele, aquí desde la cárcel de Luciana, estando de cama.
0: Amén, amén, hermano. Sí, amén.
1: Bueno, hermanito Carlos, entonces... Sí. Ha sido un gusto hablar con usted.
0: Gracias, hermano, gracias. Gracias, hermano Mario, por ese esfuerzo. Gracias, hermano, hermano Antonio, hermano Juan también. Sí, todos los hermanos, ¿verdad? Gracias, hermano. Amén, amén.
1: Bueno,
0: amén. Amén, hermano. Amén.
1: Amén.
0: Amén. Dios le bendiga, hermano Mario. Qué bendición, hermano, ahí, ¿verdad? De testigo, escuchando en vivo directamente desde la cárcel de Luisiana, ¿verdad? Ahí estaba, bueno, hablando nuestro hermano, bueno, el papá de nuestro hermano Jesús, ¿verdad? Los puso la ofrenda, ¿verdad? Mire qué bendición, hermanos. Así es que eso es lo que el enemigo siempre está enojado. Dios está obrando por diferentes maneras, hermano. Dios bendiga, ¿verdad? Imagínense ese sacrificio, hermano. Oiga, escucharon, ¿verdad? De la boca de nuestro hermano Marvin, nuestro hermano. De la comidita de ellos, hermanos, ¿verdad? Así es que, ¿verdad? De la comidita de ellos, me han sacado esa bendición. Sacrificio, hermano, imagínense, están en la cárcel. Como dice nuestro hermano Mario, pero cuando se quiere, se puede. Sí. Cuando se quiere, hermano, se hace hasta lo imposible para apoyar la obra de Dios. Y eso no es en vano. Eso no es en vano, hermano. Para que escuche el pueblo, ¿verdad? La audiencia que está en esta hora. Hermanos, imagínense. Allá en la cárcel de Luisiana, nuestros hermanos en esta hora. Reportándose, hicieron llegar esa ofrenda de $40. El papá de nuestro hermano Jesús, ¿verdad? Lo que le iba a mandar, y ellos allá, como dice nuestro hermano, entre ellos allí se recogieron de la comidita para recoger ese dinero, los 40 allá dentro de la cárcel. Imagínense, hermanos, ¿quién lo hace? Solamente Dios, hermano. ¿Crees que Dios no ve ese esfuerzo? ¿Crees que Dios no ve? Y ahí, como dice nuestro hermano Jesús, lo está escuchando. Yo sé que lo está escuchando el papá también. Nuestro hermano Jesús, ¿verdad? Nuestro hermano Cruz. Ahí, ¿verdad? Que los hizo el envío por Seller. Hermanos, cuando se quiere no hay excusa. No hay, hermano. ¿Sí? Y como le digo, es una ofrenda voluntaria. No crea. Como dice nuestro hermano, imagínese que no salga la radio, pues por internet, ¿qué haríamos siempre? Pero la audiencia que está acá, nuestra hermanita es la Catal, que tiene esos, imagínese, tiene ese hijo de 40 años especial, tiene una niña también, una nietecita. Y el hijo de 40 años. Hoy estuve ahí, hoy pasé por ahí. Hoy me dio la mano ahí, muchacho especial, imagínese. ¿Sí? Y ella también ofrendando ahí. Ofrendando. Para este ministerio, hermano. Y ahí está la radio encendida. Ahí anda la radio. Fíjate que anda. La radito. A todo volumen ahí. Hermanos, eso es lo que uno a veces piensa. Y créame que me da el sentimiento porque... Me dice esta radio la única que ahí estamos, hermano. No la pagamos. Mi hijo aquí la tiene. Ahí la anda él. ¿Verdad? Aunque estemos motivando, ahí la tiene encendida. Hermanos, ¿será que vale la pena hacer un poco de esfuerzo? Y le estoy comentando, como decía nuestro hermano Marvin la vez pasada, esto va a ser temporal. Esperamos este mes y el mes que viene por mucho. Esperamos de septiembre para allá, con ayuda de Dios, hay un cambio, primero Dios. Va a haber un cambio con ayuda de Dios. Esperamos, estamos orando. Así que no quisiéramos perderla, hermano, ¿verdad? El viernes nos toca pagar esos $2,623. y quedamos con la energía eléctrica, pero tenemos ahí todavía para antes que termine el mes, pero esto sí tenemos que entregarlo el día viernes. $2,623 tenemos que entregar el viernes. Ayúdelos, hermanos. Los hace falta ahorita $2,555. $2,555 nos falta. ¿Sí?

Seguimos por el Señor en esta hora. Dios le bendiga, hermanita, ahí estaremos orando. Vamos por lo del Señor, seguimos esta noche. Vamos, ¿qué más se pronuncia? Bueno, y escuchamos, ¿verdad? Tu hermano Mar, hermano Jesús, que, ¿verdad? Y cómo le hacen el sacrificio para mandar esa ofrenda, hermano. El papá de nuestro hermano Jesús, eso llega a esa ofrenda. Bendiciones, hermano, bendiciones por lo del Señor. Así es que vamos por lo del Señor. Vamos, una ofrenda voluntaria. Vamos marcando. 26601130. Vamos marcando. Vamos. 631-877-6279. Vamos por lo del Señor marcando una ofrenda voluntaria. Vamos, 631-877-6279. Vamos, una ofrenda voluntaria. Vamos por lo del Señor, 631-877-6279. 631-877-6279. Vamos marcando una ofrenda voluntaria. Que estamos esta noche, pueblo de Dios, esperando ese pueblo, ¿verdad? Y mire, también ahí están nuestros hermanos en esa carne cristiana escuchándolos. Oiga, pueblo del Señor, ahí están. Vamos, una ofrenda voluntaria. 631-877-6279. 631-877-6279. Una ofrenda voluntaria. Vamos por lo de Dios marcando. Vamos, 631-877-6279. 631-877-6279. Una ofrenda voluntaria. 631-877-6279. Así que, hermanos, cuando se quiere, como dice tu hermano, se puede, ¿verdad? Miren, tus hermanos, desde allá, de ese lugar privado de libertad, una cárcel, pero desde allí ofrendando, mire. Ofrendando, pueblo del Señor, para la gloria de nuestro Dios. ¿Cuánto Dios no ve ese sacrificio en nosotros, verdad? Vemos eso, de la comidita que ellos van a, hermanos, familiares, hacen llegar, como dice la, para que ellos van ahorrando para eso. Oiga, hermano, no es fácil. Eso es amor a Dios, a las almas y a este ministerio. A las almas, como dice nuestro hermano Marvin, ahí está nuestra hermanita, ¿verdad? Con su hijo, que yo le digo, hoy tuvimos ahí su nietecita. Así es que, bendiciones por lo del Señor. Vamos, ¿quién más se pronuncia con una ofrenda voluntaria? Cuenta regresiva, 2555. Vamos por lo de Dios, ¿quién se pronuncia en esta noche? Usted está escuchando, no sé qué siente usted escucharlo, porque lo escuchó directamente, ¿verdad? Directamente desde la cárcel de Lisiana, escuchando a nuestros hermanos. Desde allá, en vivo. ¿Qué dice usted? ¿Vale la pena esa ofrenda? Este viernes tenemos que entregar esos $2,623. Este viernes, pueblo de Dios. Nos faltan $2,555. Vamos. Una ofrenda voluntaria. Ayúdenos con lo que Dios ponga en su corazón. Vamos por lo del Señor, 631-877-6279. 631-877-6279. 631-877-6279. Una ofrenda voluntaria. Vamos marcando en esta hora. Vamos por lo del Señor. 631-877-6279. 631
877-6279. Una ofrenda voluntaria, una ofrenda voluntaria. Vamos, vamos marcando, marcando. Vamos, ¿quién será? ¿Quién se pronuncia? ¿Quién se pronuncia? 631-877-6279. Una ofrenda voluntaria, una ofrenda voluntaria. 631-877-6279. 2660-1130. 8:20, 8:20. Seguimos acá en pie de batalla, seguimos acá. Vamos, vamos, una ofrenda voluntaria, una ofrenda voluntaria. Seguimos por lo del Señor. Vamos por lo del Señor, vamos, vamos, vamos, una ofrenda voluntaria, vamos pueblo, vamos pueblo. 2555, 2555, 2555, cuenta regresiva. 2555, vamos, vamos, vamos, vamos, una ofrenda voluntaria. Vamos, vamos, vamos, una ofrenda voluntaria. 631-877-6279. 631-877-6279. Vamos marcando, marcando. 631-877-6279. 2660-1130. 2660-1130 es el número a marcar en esta hora. Vamos marcando, marcando. 631-877-6279. Una ofrenda voluntaria. Una ofrenda voluntaria. Vamos, vamos, vamos. Si los hermanitos de la carne de Lisiana pueden... Se puede, pueblo de Dios. Vamos, vamos, una ofrenda voluntaria. Una ofrenda voluntaria. 631-877-6279. 631-877-6279. 2660-1130. 2660-1130. Vamos marcando, marcando, una ofrenda voluntaria. Vamos, que sí se puede. 631-877-6279. 2660-1130. 7552-3682. Una ofrenda voluntaria. Una ofrenda voluntaria. Vamos, vamos, marcando, marcando. 2660-1130. 2660-1130. 7552-3682. 7552-3682. Vamos marcando, marcando, marcando. Vamos por lo del Señor marcando. 631-877-6279. 631-877-6279. 2660. 1130, 2660-1130. Vamos marcando, marcando. Una ofrenda voluntaria, una ofrenda voluntaria. Sí se puede, sí se puede. 631-877-6279. 631-877-6279. 2660-1130. 2660-1130. Vamos, vamos, vamos, vamos, vamos. Una ofrenda voluntaria. 2660-1130. 631-877-6279. 631-877-6279. 2660-1130, una ofrenda voluntaria, una ofrenda voluntaria. Vamos, ¿quién se pronuncia? ¿Qué más se pronuncia en esta noche, pueblo de Dios? Aquí estamos esta noche, seguimos, seguimos en pie de batalla. Vamos esta noche, pueblo del Señor, vamos, vamos, una ofrenda voluntaria. 631, aquí estamos, aquí estamos. Vamos, pueblo del Señor.

Seguimos por lo del Señor en esta noche. Seguimos por lo del Señor, una ofrenda voluntaria. 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Seguimos. Una ofrenda voluntaria. Vamos por lo del Señor. 8:34. Vamos. Una ofrenda voluntaria. Vamos. Una ofrenda voluntaria. 631-877-6279. 631-877-6279. Una ofrenda voluntaria. Vamos marcando. Vamos, ¿quién será? ¿Quién se pronuncia? En esta noche seguimos. 631-877-6279. 631-877-6279. Vamos marcando por lo del Señor, 631-877-6279. 631-877-6279. Una ofrenda voluntaria. Vamos, ¿quién se pronuncia esta noche? 631-877-6279. Ese número tiene WhatsApp, tiene mail directo, tiene mensaje normal y tiene envío por seller, ¿verdad? Cuatro en uno, así es, hermano, ¿verdad? Vamos por lo del Señor, 631-877-6279. 631-877-6279. Una ofrenda voluntaria. Vamos marcando. 2660-1130. Mañana a las 5 arrancamos el clamor, ¿verdad? A las 5 de la mañana. Vamos por lo que llevamos, vamos. Una ofrenda voluntaria. Vamos, ¿quién más se pronuncia? ¿Quién se pronuncia en esta noche? Vamos marcando. 631-877-6279. 631-877-6279. Una ofrenda voluntaria. Vamos marcando. 631-877-6279. 631-877-6279. Vamos por ello marcando. Una ofrenda voluntaria. 631-877-6279. 631-877-6279. Una ofrenda voluntaria. Vamos marcando. 631-877-6279. 631-877-6279. Una ofrenda voluntaria. Vamos marcando. 631-877-6279. 631-877-6279. Vamos por lo de Dios marcando. Una ofrenda voluntaria. Vamos, que sí se puede. Vamos. 631-877-6279. Vamos. Una ofrenda voluntaria. 631-877-6279. 2660-1130. 2660-1130. Vamos marcando. 631-877-6279.

Seguimos, 631-877-6279, 2660-1130, 2660-1130 es el número a marcar. Vamos, vamos, pueblo de Dios, vamos, vamos, una ofrenda voluntaria. Vamos, que sí se puede. 631-877-6279. 631-877-6279. Una ofrenda voluntaria, una ofrenda voluntaria. Vamos, vamos marcando. Vamos en esta noche. 631-877-6279. 631-877-6279. 2660-1130. 2660-1130. Vamos por lo de Dios marcando, marcando una ofrenda voluntaria. Vamos por lo del Señor. Vamos, vamos, vamos. Bendiciones, ¿verdad? Gracias, hermano, gracias. Nuestro hermanito desde North Carolina, Carlos, acaba de hacer otro depósito de $50. Gracias, hermano. Gracias, gracias. Dios bendiga, Dios multiplique al 30 y al 100 por uno. A Carlos acaba de caer $50, ¿verdad? Gracias, hermano. Dios le bendiga grandemente, de verdad. Por ese apoyo siempre está ahí de North Carolina. North Carolina, ¿verdad? Bendiciones, bendiciones, hermano. Gracias, gracias, gracias por ese apoyo. Gracias, gracias, hermano. Grande y poderosamente, ¿verdad? Así es que bendiciones. $50. $50, gracias desde North Carolina, ¿verdad? Gracias, gracias. Ahí esa bendición en esta maravillosa noche, ¿verdad? Para Dios no hay

Bendiciones, bendiciones, ¿verdad? Gracias. Gracias a la esposa del hermano, dice, ¿verdad? Limpiando una casa y dijo, de aquí voy a mandar una ofrenda para la radio. Mire, hermano, qué corazón. ¿Quién lo hace? Solamente Dios. Es la esposa de nuestro hermano, me dice, hermano, mi esposa, limpiando una casa, dijo, de aquí le dio el sentir de mandar una ofrenda para Radio Betel. Y ahí tenemos $50. Y quedamos con esa cuenta de recibo de 2,505, hermano. 2,505 lo falta para el día viernes, hermano. Pero yo sé que Dios va a proveer. Qué bendición, hermanos. ¿Verdad? Qué bendición. Gracias, hermanita, la esposa de nuestro hermano, ¿verdad? Porque Dios le puso en su corazón, laborando, limpiando, ¿verdad? Trabajando en una casa, ¿verdad? Que mandar esa ofrenda. ¿Quién lo hace? Solamente Dios. Por eso le digo que Dios es el que pone del querer el sentir y toca los corazones, hermano. ¿Sí? Yo como le digo, hermano, yo le pido a mi Dios que me dé fuerza porque para poder estar aquí haciendo lo que voluntariamente puedo hacer, ¿verdad? Lo que puedo hacer humanamente. Lo que yo puedo hacer humanamente por el Señor. Humanamente porque a veces yo planifico, ¿verdad? Estar quizás en la madrugada, de tales horas, pero como alguien dice, ¿verdad? ¿Cuántos planifican el día de mañana? Y mañana no sabemos. Así, ¿verdad? Así los pasa por momentos, hermanos, pero sabemos que Dios es fiel. Dios es fiel, hermano. Y yo le digo, Señor, ayúdeme. Estamos en esta lucha ahorita, ¿verdad? De esta bendición. Se levanta.

batallas que sin la ayuda de Dios no las libraremos, solamente la mano de Dios. Por eso yo le digo, y gracias hermanitas que están orando, mira, hay grupo de hermanitas orando por mí, me dice, hermano, estamos orando por usted, estamos orando que Dios le dé fuerza a usted, hermano. Y hermano, eso solamente Dios lo hace, solamente, ¿verdad? Mañana primero Dios, le pido a mi Dios que me dé fuerza de poder estar a las, hermanos, a las 5 de la mañana. Ayúdenme a orar, que mi Dios, ¿verdad?, para sacar esas 4 horas de clamor. Y ahí estaremos orando, tenemos peticiones, bastante. Bendiciones, bendiciones por lo del Señor. Ya, ¿verdad?, nos van separando 12 minutos a las 9 de la noche. 12 a las 9 de la noche. Así es que aquí estamos, pueblo del Señor. No tan bien, poco, les digo. Le pido la oración, hermanos, que Dios me dé fuerza, porque no crean, no es fácil. Pero con Dios todo es posible. No podemos renegar. No, hay que darle gracias a Dios en las buenas y en las malas. Y sabemos que es el ataque del enemigo, pues, no crea. El enemigo los ataca fuerte, pero aquí estamos con la ayuda de nuestro Dios, hermano. Ya casi vamos a estar finalizando este momento, ya vamos a quedar con el espacio de alabanzas, ¿verdad? Tiempo de adoración. Ya vamos a quedar por ahí con ese espacio. Hermanos, así es que ya. Pero oremos, hermanos, con ayuda de mi Dios, le pido que podamos estar a las 5 de la mañana. Una vez no pude estar, ¿verdad? Créanme, hoy pensaba estar como a las 3 de la mañana, miren, no, a las 4 de la tarde. Pero aquí estamos, hermanos, para la gloria de nuestro Dios. Ayúdelos a orar, 2,505, pueblo de Dios. Tal vez humanamente bastante, pero yo le creo a mi Dios, hermano. Y veremos un milagro de Dios. Lo veremos, pueblo de Dios. Lo veremos con la ayuda de Dios. Vamos, vamos, una ofrenda voluntaria. Vamos estos 10 minutos que nos faltan a las 9. Vamos, alguien más que se pronuncie, mire. Alguien más en esta noche. Vamos por lo del Señor, 631-877. Ahí está esa ofrenda a través de Cele ya depositada. ¿Verdad? Ahí está esa ofrenda. Vamos, alguien más que se pronuncie. 631-877-6279. 631-877-6279. Vamos, vamos, una ofrenda voluntaria. 631-877-6279. 631-877-6279. Vamos por lo del Señor, una ofrenda voluntaria, una ofrenda voluntaria. Vamos, ¿quién se pronuncia? ¿Quién se pronuncia? 631-877-6279. 631-877-6279. 631-877-6279. Vamos marcando por lo del Señor una ofrenda voluntaria. 631-877-6279. 631-877-6279. Una ofrenda voluntaria. Vamos, vamos, vamos. ¿Quién más se pronuncia en esta noche? 631-877-6279. 631-877-6279. Vamos por lo de Dios marcando. Vamos, vamos, una ofrenda voluntaria. 631-877-6279. Vamos, que si se

Bendiciones, bendiciones, hermanos. Dios bendiga también, ¿verdad?, a nuestra hermanita María Hortensia Silva, de acá de San Miguel, de una de las hermanitas, ¿verdad?, la tía de nuestra hermanita Reinita, que también están orando y ayunando, y me dice, ¿cuánto puedo aportar, verdad? ¿Cuánto puedo aportar? Hermano, me dice, y le digo yo lo que Dios pone en el corazón. Entonces, hermanos, así es que en este momento tenemos $10. Una hermanita, que una familia que está orando siempre por este ministerio. Están orando, hermanos. Están orando por este ministerio Radial Betel. ¿Verdad? Ahí están orando por este ministerio Radial Betel. Así que tenemos $10 más de acá de la audiencia que lo está escuchando a través del 90.9. Entonces, hermanos, nos faltan 2.495. Cuenta regresiva, hermano. Por eso le digo, con lo que Dios ponga en el corazón, lo que Dios le haga sentir en el corazón a cada hermano. Aquí no le decimos una cantidad. Imagínenlo, la esposa de nuestro hermano allá en North Carolina andaba trabajando en la casa y yo le digo sentir, de aquí voy a dar una ofrenda para Radio Betel. ¿Quién lo hace? Dios, hermano. Es Dios el que tiene el control. Y por eso le digo, temprano le he estado diciendo, este mes y el que viene quizás, pero después de eso vienen cosas grandes, hermano. Viene algo grande para este ministerio Radial Betel. Con ayuda de nuestro Dios. Yo le he creído. No es de, este ministerio va para 18 años ya. 17 años cumplidos. Hermanos, y este año, antes que finalice este año, habrán cosas grandes. Increíble. Y por eso le digo, Señor, ayúdeme. Deme fuerza. ¿Sí? Siempre que estamos en, ¿verdad? Siempre que buscamos, yo, la gloria de nuestro Dios, como le digo, cada inicio de mes, yo me someto en ayuno. A veces lo hago a mediados de mes también, pero este mes que pasó solamente hice los 7 días, hoy es el 5, del miércoles 1 hasta el domingo, ¿verdad? Entregué los 5 días. Pero a veces después vienen los ataques, ¿sí? Después de que a veces finalizamos los ayunos, vienen los ataques, a veces en lo que estamos en ayuno, pues no, todo está bien, pero después vienen los ataques fuertes, hermanos. Pero sabemos que el enemigo así es, los ataca, pero Dios también los va a ayudar.

Aleluya, lo que viene grande. Dios bendiga a la reinita Corea, ¿verdad? Dios le da visiones. La vez pasada me dijo algo, ¿verdad? Y exactamente no sabía nada, ella nada, nada. Y me estaba diciendo, hermano, yo veía, bueno, fue un sueño. Ahorita me dice que tuvo, ¿verdad? Y cabal, como ella me lo dijo, así. Ahorita me dice, yo vi una visión, hermano, que llegaba un doctor, una persona de blanco. Y le llegaba a sanarlo. Ahorita me estaba marcando ella, diciéndome esa visión que ella veía, que se acercaba a alguien de blanco para darme sanidad. Mire, ahorita lo más fuerte que yo tengo es la presión incontrolable. ¿Sí? Y, mira que el enemigo, más que todo cuando estoy en ayunos, la presión elevada, y hoy no se me ha controlado. O sea, cuando le digo la presión es porque yo tengo el aparatito. Ella me dijo, mire, tiene un aparatito. Mire, ¿qué sabía? Solamente, hermanos, nada, nada, ¿verdad? Entonces, la hermanita Reina me dice, mire, yo miraba, eso fue un sueño, yo tuve un sueño, me miraba que yo tenía un aparatito que usted chequeaba y que la presión salía demasiado alta, me dijo, alta. ¿Verdad? Le salía demasiado alta. Entonces, hermanos, así me decía nuestra hermanita, ¿verdad? Y le digo yo, sí, es verdad, hermana. Tengo eso, me estoy chequeando. Yo tengo eso para chequearme. Y créame, ya el último día, no que, bueno, por lo menos una vez, no me quería chequear porque, ¿sabe qué? Ese aparatito, cuando está demasiado alta, por momento dice rojo, me marca rojo, ¿verdad? Y ya que no, como está al tope, pues rojo. O sea, ya 180, 170 y lo que es la que tiene que estar a 100, que tiene que estar a 80, está a 115, a 120, que es el corazón. Imagínense. La que tiene que estar a 80, llega hasta arriba de 100, 115, a 120. Entonces, está para explotar, como dice. Y yo, por no asustarme yo mismo, ¿verdad? Ya no, digo, a lo mejor no me chequeo. Pero rojo, rojo, hermano. O sea, que tiene tres. Da verde, amarillo y rojo. Entonces, y nuestra hermanita ahorita me dice, Dios, yo veía en visión, hermano, que llegaba una persona, me dijo, alguien de blanco, y que lo iba a sanar. Así es que Dios es fiel, pueblo de Dios.

0: Así que bendiciones, hermano. Gracias, hermana Reinita. Gracias, verdad, porque me ha dado visiones, me ha dado sueños. Y cabalito, hermano, lo que ella me ha dicho, así es. Y ahora yo declaro que sí. Ahorita es la presión, es una... Y sabe, bueno, por lo que dice, ¿verdad? O sea, que si tengo, permanezco con mucha presión alta, el problema, ahí viene el primer ataque fuerte a los riñones, pues, ¿verdad? Pues el azúcar, gracias a Dios, se me ha controlado, ¿verdad? Pero la presión demasiada alta, por momento cuando está regular no siente tanto uno, pero ya cuando está ahí, pues ve el dolor de cabeza quizás y a veces un poco de mareo. Y el...
1: Amén. Amén.
0: Aleluya, también nuestra hermanita de una maca me vio también, ¿verdad? Ah, otra de una maquita. Y de colores, ¿ve? Imagínese, para que usted vea, yo nunca lo mencioné ese día, la maquita, porque ella me dijo, yo lo había acostado en una maquita. Nuestra hermanita Reinita, lo había acostado ahí. Y de verdad, a veces ahí me acuesto, ahí pues ahí. Ahí está una maquita de colores. Y me dijo, este color es la maquita, me. Donde usted se acuesta. Hermanos, ahí le digo a través de una reinita, muchas sueños, visiones que ella ha visto. Son ahí totalmente Dios, mi hermano. Solo Dios. De verdad le digo que Dios se glorifica. Dios es fiel, así como la hermanita de Chalate, que me habla, ¿verdad? Que no la conozco. La hermanita de Chalate me habla, yo no la conozco. Y bueno, a través de ella, Dios me ha hablado también, me ha mostrado, hermanos. Me ha hablado de que hay cosas que solamente yo las he pedido a Dios, pero a través de ella Dios me las ha revelado. Eso es cuando Dios habla, hermano, tiene cuidado de verdad de uno, pueblo del Señor. Por eso le digo que Dios es tan lindo, de verdad. Dios es bello, pueblo del Señor. No hay cosas más lindas, ¿verdad?, que Dios se glorifique. Y vamos a tener ataques, vamos a tener lucha, vamos a tener pruebas. Pero como me dice mi mamá, nunca vaya a renegar, hijo mío. No, dele gracias a Dios. Aunque le sucedan cosas malas, dele gracias a Dios. Y eso es verdad, hermano. ¿Cómo podemos renegar? ¿Cómo podemos solo recibir lo bueno y lo malo no? Así es que, gracias, hermana Reinita. Yo sé que, como le digo, el azúcar se me ha controlado. Lo único es la presión. Bueno, y la vista ahorita, ¿verdad? Prácticamente la vista. Es uno de los problemas que tengo bastante grave. Mire que uno se asusta. Hoy fui a recoger la ofrenda de nuestro hermanito René. ¿Verdad? Él también... Hace 15 años perdió la vista por el azúcar. Y me dice, y me vieron hoy la vista, ¿verdad? El otro hermano, porque él no ve, entonces, pero estaba un cuñado y me dice, ¿cómo anda la vista? ¿Cómo anda? Me dice, los ojos, ¿verdad? Hasta hinchado, pues. Y me dice, tiene que cuidarse, tiene que hacerse algo, me dijo. ¿Verdad? Entonces él me dice, mire, yo perdí la vista. Hace 15 años. Yo perdí la vista, me dice el hermano. Yo le ofrendó, ¿verdad? $50. Él, el hermano está acá, ¿verdad? Él vive en California, me dice, pero viajo yo solo, me dice. Imagínense. él está acá, viene a estar con su familia aquí, son 2 meses, y me dice, y aquí cuando hoy estaba escuchando la radio. Yo siempre escuchaba la radio cuando venía, pero ya tiempo no la escuchaba. Hoy le digo, le voy a mandar la página, sí, me dice, alguien que me la descargue ahí. Pero le quiero decir, o sea, casos que uno ve, yo perdí la vista por el azúcar, hermano. Y yo conozco mucha gente. Y créame, yo siento que tengo controlado el azúcar, pero ahorita con un ojo, el ojo izquierdo más que todo, yo no veo. No veo. ¿Verdad? Y eso es lo que me está molestando fuerte, y es lo que hermanita Reinita me decía el otro día, que estaba en hamaca y todo eso. Bueno, le voy a decir que hermana Reinita que mande un audio por ahí, hay que ponerlo para que usted lo escuche bien. Así es que gracias hermana Reinita, gracias hermana Hortensia, gracias a su papá, a su mamá que también están ayunando, orando, ¿verdad? Por este, están allí ayunando, orando. Y Dios, hermano, tiene control. Dios tiene control de todo. Para Dios no hay nada imposible. Así que le damos gracias a Dios porque, aunque hayan momentos duros, pero Dios los lleva adelante, hermano. Así que 2.495 faltan, por Dios. 2.495 para el viernes, ¿verdad? El viernes, en casa en la noche, antes, ya que lo entregamos en efectivo, vamos a entregarle $2,623 al dueño de la frecuencia. Le tenemos que entregar 2.623 y la energía eléctrica la pagamos por aparte, ¿verdad? O sea, esa tenemos ahí para pagarla después. Pero ese pago tenemos que entregarlo de $2,623. Es lo que le entregamos para el día 10. Este mes pagamos el 16, pero hoy me dijo que no, que quería que el propio 10, no, que no los pasáramos. Así que los van quedando 3 días, pero los queda mañana miércoles, jueves y viernes. El viernes en casa de la noche, pues yo sé que Dios los va a proveer estos 2.495 que nos falta. Esta noche, Dios puede hacer un milagro. Mañana, en un momento, Dios hace un milagro. ¿Sí? Y lo que viene, como le digo, este mes, pongámosle 2 meses, pongamos que sea este mes de julio y agosto. Que a finales de septiembre, lo que viene grande. Vienen cosas grandes por Dios, con la ayuda de nuestro Dios. Viene cosa grande para este ministerio. La gloria sea para Dios. La gloria sea para Dios, hermano. Por eso le digo, pasamos prueba. Después de los ayunos, pues ahí estamos, como le digo. Tal vez solo 5 días. Dios bendiga a su hermanito, él sabe, con él, de North Carolina. Dios bendiga a su esposa, pues tenemos una confianza y hablamos. Y a veces, alguien que ha vivido esa experiencia de buscar la presencia de Dios, uno se entiende bien. Uno habla el mismo idioma, ¿verdad? Como cuando habla con alguien que tal vez no le dice nada porque no ha experimentado eso. Pero yo le digo acá, y hermanitas, hermanos, que me han sorprendido. Que ahí están, cada madrugada. No hay cosa más bonita que buscar la presencia de Dios en cada momento, hermano, estar orando. Y que haya esa necesidad de buscar. Como le digo, esta vez, mire, el enemigo estaba claudicando, créame. Le comento así. Ay, dije yo, porque ya tengo bastante tiempo de estar con la presión alta. Y hoy para los ayunos, dije yo, porque se me va a poner peor, porque no puedo tomar nada, no pruebo nada. Y decía yo, ¿lo hago o no lo hago? Ahí estaba. ¿Quién estaba ahí? El enemigo tratando de que no. Dije yo, no, Señor, usted tiene que tener cuidado. Yo lo voy a hacer. Aunque se me eleve demasiada la presión, pero yo voy a hacer los ayunos. 5 días, como siempre, ¿verdad? Los hago, Señor. Usted me fortalecerá. Créame, el último día, el penúltimo y el último, lo sentí duro. Bien fuerte. Y dije, yo hice los 5, y la vez pasada fueron 7, la vez pasada fueron 9. Pero ¿y por qué? Señor, deme fuerza, le digo. Orando, no más pide, deme fuerza, deme fortaleza. Porque ahí se fortalece uno, hermano, cuando le entra el ataque, el desmayamiento, en la oración se fortalece uno. En los ayunos, en la oración agarra fuerza. ¿Verdad? Escuchaba el pastor Israel, por ahí estaba, que quiero buscar un mensaje que lo predicó hoy que inicia unos 40 días de ayuno, y él decía, bueno, usted pide la señal al Señor si usted va a ayunar, no sé, si dice, más de 3 días, dice, sin probar nada, algo así. Quiero escuchar ese mensaje para ponérselo a usted. Bueno, usted pide las señales al Señor si lo va a respaldar, dice, si usted va a ayunar 3 días, ¿o qué? Sin nada. ¿Verdad? Para la gloria sea para Dios, hermano. Esto no lo digo para que vea. No. Yo le digo, yo siempre, no sé, pero yo, si hago 3, son 3, pero sin probar nada, ni un trago de agua. Hago 5, hago 7. Y esta vez que, este año, pues que, ¿verdad? Hice el mes antepasado, 9. Eso fue, vamos a ver. Hoy fueron 5, junio fueron 7, mayo, en mayo fueron los 9. Entonces, pero hoy estaba a punto de no hacerlo, por ese mismo problema de la presión, porque le digo, no se me controla. Pero más que todo, pues quizás por lo mismo que tengo la hidratación, el problema de la vista que la tengo. Tengo infección. ¿Verdad? Y aquí pues, para la claridad me pongo unos lentes así. Uso a veces unos lentes oscuros y así pues. No crea, no es fácil, pero aquí estamos haciendo lo que podemos humanamente. Por eso digo, Dios tiene el control de este ministerio, hermano. Y yo le pido al pueblo de Dios, le digo, ayúdenlo. Este mes de julio, agosto, por mucho. 2 meses más. Y ahí, pues, hermano Marvin, ¿verdad? Ha hablado, dice, hermano, esto va a ser temporal. Yo sé que Dios va. Y ahorita nuestro hermano también, cuando me hablan así, hermano, me están confirmando lo que yo ya sé que viene con la ayuda de Dios. Hermanos, y a David, de otras hermanitas, confirmaciones. Y me alegra porque sí, viene con la ayuda de Dios. Es un poquito más de aguantar. Un poquito más. Un poquito. ¿Verdad? Imagínense, le voy a contar esta historia. Esta de aquella persona que en la noche iba en un monte y se cayó en un abismo. ¿Verdad? Se cayó en el abismo. Y entonces quedó colgado, como decimos nosotros, en el monte, en un bejuco, ¿verdad? En un bejucal. Y entonces Dios le decía que se soltara, ¿verdad? Pero él tenía miedo. Una noche, pues, estaba colgado ahí. Y yo le decía que se soltara. ¿Verdad? Que se soltara. Pero él ahí amaneció colgado. ¿Y por qué? Yo le decía que se soltara. ¿Por qué? Porque estaba a una cuadra de... O sea, ¿cómo decir? A una... ¿Cómo le podemos decir? A un pie, menos de un pie, de la tierra, pues. casi estaba tocando tierra, casi tocaba los pies ya al piso, casi estaba tocando piso. Imagínense cuando él ya amaneció y vio que casi tocaba los, pero no tocaba, sino que, ya, wow. Pero Dios le dijo, soltate, que es soltar. Pero él no se quiso soltar, amaneció colgado ahí. Y cuando amaneció vio que ya estaba a unas cuantas pulgadas de la tierra, ¿verdad? A veces así los pasa a nosotros. Estamos a punto, hermano, ¿verdad? La bendición. Y Dios lo dice ya. Pero nosotros, ¿por qué? Porque no tenemos duda, miedo, o cuánta cosa el enemigo le pone, ¿sí? Pues es que el enemigo está diciendo, no, te vas a matar ahí. Ahí quédate. Y a veces así los tiene el enemigo. Estamos cerca, ¿verdad? Y los rendimos, hermano. Los rendimos, ¿sí? Le digo, porque dentro de la debilidad, dentro. Entre más a veces busca, hay momentos que le llega la debilidad, le llega. El enemigo lo ataca de una manera fuerte. Le digo por experiencia. Yo he pasado momentos que he ayunado bastante, semanas corridas ayunando. Pero antes me atacaba fuerte. Me llegaba la debilidad. Me llegaba de una manera, hermanos, increíble. Por eso le digo, resistamos, pueblo del Señor. Cristo está a las puertas, Cristo pronto viene. Todo lo que está aconteciendo, estemos preparados, acostémonos, dándole gracias a Dios y reconciliados con Dios, ¿verdad? Que estamos preparados para volar, que estamos listos para irnos con Él. Si Él viene, pues, o la muerte llegue, pues, ¿verdad? Que los vamos, sabemos que cuando venga el rapto, dice que los muertos en Cristo resucitarán primero, ¿verdad? Eso, resucitarán primero. Entonces, nosotros tenemos que ser uno de esos.

Así es, hermano, lo que viene grande, lo que viene grande. Vamos, hermano, ¿habrá alguien más todavía que se pronuncie en esta hora? ¿Alguien más que se quiera quiera pronunciar con una ofrenda voluntaria? ¿Alguien más? Tenemos las 9:32. 9:32. A las 5 vamos a estar acá con la ayuda de Dios, ¿verdad? Si Dios lo permite. Porque a veces nosotros tenemos planes que vamos a levantarlos y solamente Dios sabe. El mañana, dice la palabra, no es nuestro, ¿verdad? Pero si Dios lo permite, vamos a estar acá iniciando la oración mañana con la ayuda de Dios a las 5 de la mañana. Vamos a estar ahí por el Señor. Pero quiero ver si hay alguien más que quiera apoyar en mis ministerios. Lo faltan para el día viernes. Tenemos que estar entregando, como les digo, hermanos. El día 10 nos toca entregar ese nivel en efectivo. $2,623. 2,623 nos queda la energía eléctrica de ambos lugares. Ya pagamos acá los, ¿verdad? Pero nos queda la energía eléctrica de ambos lugares. Así es que habla alguien más que nos falta en total ahorita 2,495 nos falta. Habrá un pueblo voluntario. Yo estoy creyéndole a Dios. Y déjalo, anótelo, hermano, ¿verdad? Anótelo, hermanita Reinita, hermanita Hortensia. Vamos orando para que Dios provea estos 2,495, hermano. Nos quedan 3 días ya, porque ya se fue. Ya terminamos este día. Acá. Pero Dios en la noche puede tocar, puede hacer milagros. Amanecemos mañana con esa bendición. Yo siempre le creo a mi Dios. Podemos amanecer con esa bendición. ¿Sí? Así es que démosle gracias a Dios por el Señor, ¿verdad? Cada día, como le digo, cada día. Padre que está en los cielos, gracias le doy, Señor, por haberme permitido estar esta noche, esta tarde, Padre bendito Dios, aquí en este púlpito al aire, Señor. Bendice a mis hermanos, bendice la audiencia de Radio Betel, la que sigue todavía ya unos 30, 20 minutos, 28 minutos ahí, a través del 90.9. Los que están a través de internet las 24 horas, Señor, bendice. Padre, para el día de mañana, Señor, daremos, si Dios lo permite, sacar esas 4 horas de clamor. Y Padre, provea 2,495, Señor, para el día viernes. Para el viernes, Padre, tener esos 2,495, Señor. Ayúdelo, Señor. Solamente usted, Señor. Aquí puedo hacer lo que humanamente puedo hacer. Y usted hace lo imposible, Padre. Hay un pueblo, hay una audiencia grande a través del 90.9. Grande, grande, Padre, bendito Dios. Es usted quien pone el querer, el hacer, Señor. Le doy gracias, bendito Dios, por haberme permitido, Señor, haber estado esta tarde aquí. Señor, no ha sido en vano, Señor. Para la gloria y honra suya, Señor. Protege estos equipos que quedan acá 24 horas, Señor, esta consola, computadora, micrófono. Todo, allá en la planta transmisora, Señor, que ya se va a cerrar a las 10, mañana a las 5 de la mañana se está abriendo, Señor, cúbralos en el nombre de Jesús. Bendice a los hermanos, amigos, Señor, que estarán ahí siempre apoyando este ministerio, las amigas, amigos que están ahí dando el todo por el todo, mis hermanos, mis hermanas, que usted pone el querer, el hacer, Señor, y no es en vano, Señor. Sabemos que pronto vienen cosas grandes, Señor, bendito Dios, bendice a mis hermanitos, Señor. Hermano José Marvin, hermano Jesús, hermano Antonio, hermano Juan, ahí en la cárcel de Lisiana, Padre. A pesar de que están allí, mire, cómo hicieron llegar esa ofrenda, Padre. Ahí por parte, hermano Jesús, del papá, hermano Jesús, Señor. Bendícelos, Señor, a mis hermanos. Y bendice a mis hermanos, los papás, hermano Jesús, que ahí están escuchándolos también. A través de internet, Señor, allá, Lisiana, Padre, bendícelos grandemente. Bendice a toda la audiencia, Padre, mi hermanito, Señor. Los que este día se pronunciaron, Padre bendito Dios, bendice, bendito Dios, a nuestra hermanita anónima de aquí de Jalacatal. Bendice a nuestro hermanito René Alberto Vázquez, Señor. Bendice también a la familia Bonilla en el Farito, Señor. Bendice a nuestra hermanita, Señor, esposa de nuestro hermano Adenor Carolina, Señor, su familia. A nuestra hermanita María Hortensia de acá de San Miguel, Señor, que este día se pronunciaron, Señor. Bendícelo, Señor, grande y poderosamente. Le doy gracias, bendito Dios. Deme fuerza para poder estar mañana, Señor, temprano,
en este púlpito al aire, Señor. Le pido, Padre bendito Dios, que me ayude, Señor. En el nombre de Jesús de Nazaret, deme fuerza, Señor. Padre, gracias, Señor. Gracias, bendito Dios. Bendice toda esa audiencia. Padre, yo estoy confiando y creyendo que para usted no hay nada imposible. Gracias, Padre. Gracias, Hijo. Gracias, Espíritu Santo. Amén y amén. Bueno, pueblo del Señor, si Dios lo permite, estaremos mañana con ayuda de Dios a partir de las 5 de la mañana, ¿verdad? Si Dios lo permite, pueblo de Dios. Dios les bendiga grandemente. Vamos a quedar ya con este espacio. Bueno, ya 22 minutos vamos a estar al aire a través de la frecuencia, pero por internet quedamos las 24 horas. Bendiciones, pueblo del Señor.

En aquel día dirás: cantaré a ti, oh Jehová, pues aunque te enojaste contra mí, tu indignación se apartó y me has consolado. He aquí, Dios de salvación mía, me aseguraré y no temeré, porque mi fortaleza y mi canción es Jehová, quien ha sido salvación para mí. Sacaréis con gozo aguas de las fuentes de la salvación y diréis en aquel día: cantad a Jehová, aclamad a su nombre, haced célebres en los pueblos sus obras. Recordad que su nombre es engrandecido. Cantad salmos a Jehová, porque él ha hecho cosas magníficas. Se ha sabido esto por

0: Son las 9:40.
1: Para ti, amado hermano y hermana, amigo y amiga, porque Dios mandó diciendo, amar a tu padre y a tu madre, y el que maldiga al padre y a la madre, muera irremisiblemente. Mateo 15:4. Amados hermanos, amados amigos, no caigamos en la tentación del mundo, celebrando y festejando días que no están como mandato en las Sagradas Escrituras, porque estas celebraciones vienen desde tiempos en los que, como dice Gálatas en el capítulo 4, versículo 8, ciertamente en otro tiempo, no conociendo a Dios, servíais a los que por naturaleza no son dioses y que por falta de conocimiento lo practicábamos. No caigamos en estas celebraciones del mundo. Dice Mateo en el capítulo 15, del versículo 6 en adelante, si ya no has de amar a tu padre y a tu madre, así has invalidado el llamamiento de Dios por tus tradiciones. Y los llamó hipócritas cuando les dijo que de labios lo amaban, mas sus corazones estaban lejos de él. Pues en vano me honran enseñando doctrinas y mandamientos de hombres. A ti te digo, en la Biblia no está contemplada ninguna de estas celebraciones ni días de hombres o mujeres que practica el mundo. En lugar de estas cosas, vive en gratitud a nuestro Padre Celestial por tu vida y las bendiciones que reciben tus hermanos y toda tu familia. 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
2: El Espíritu del Señor está sobre mí, por cuanto me ha ungido, para dar buenas nuevas a los pobres. Me ha enviado a sanar a los quebrantados de corazón, a pregonar libertad a los cautivos y vista a los ciegos, a poner en libertad a los oprimidos, a predicar el año agradable del Señor. Lucas 4:18. 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

0: Gracias, Señor, por tu amor.
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En aquel día dirás: cantaré a ti, oh Jehová, pues aunque te enojaste contra mí, tu indignación se apartó y me has consolado. He aquí, Dios de salvación mía, me aseguraré y no temeré, porque mi fortaleza y mi canción es Jehová, quien ha sido salvación para mí. Sacaréis con gozo aguas de las fuentes de la salvación y diréis en aquel día: cantad a Jehová, aclamad a su nombre, haced célebres en los pueblos sus obras. Recordad que su nombre es engrandecido. Cantad salmos a Jehová, porque él ha hecho cosas magníficas. Se ha sabido esto por

estrellas y dijo: yo quiero guardar tesoros, quiero estar repleto de oro y ser llenado de piedras preciosas. Seré el baúl de tesoros más hermoso del mundo. El segundo arbolito miró un pequeño arroyo en curso al océano y dijo: yo quiero viajar a través de aguas temibles y llevar reyes poderosos sobre mí. Seré el barco más imponente del mundo. El tercer arbolito miró hacia el valle que estaba debajo de la montaña y vio a hombres y mujeres trabajando en un pueblo y dijo: yo no quiero irme de encima de la montaña nunca. Quiero crecer tan alto que cuando la gente del pueblo se pare a mirarme, eleven su mirada al cielo y piensen en Dios. Ah, yo seré el árbol más alto del mundo. Los años pasaron. Llovió, brilló el sol y los pequeños árboles crecieron alto. Un día, tres leñadores subieron a la cumbre de la montaña. El primer leñador vio al primer árbol y dijo: ¡qué árbol tan hermoso es este! Y con la fuerza de su hacha brillante, el primer árbol cayó. Ahora me convertirán en un hermoso baúl. Deberé contener tesoros maravillosos, dijo el arbolito. El segundo leñador miró al segundo árbol. Este árbol es muy fuerte. Es perfecto para mí. Y con la arremetida de su hacha brillante, el segundo árbol también cayó. Ahora navegaré en aguas temibles, pensó el segundo árbol. Seré un barco imponente para reyes temidos y poderosos. El tercer árbol sintió su corazón sufrir cuando el último leñador lo miró. Se enderezó, apuntando ferozmente al cielo. Pero el leñador ni siquiera miró hacia arriba y dijo: ¡fuah! Cualquier árbol es bueno para mí. Y con su hacha brillante, el tercer árbol cayó. El primer árbol se emocionó cuando el leñador lo llevó a su carpintería. Pero el carpintero lo convirtió en una caja de alimento para animales. Aquel árbol hermoso no fue cubierto con oro ni llenado de tesoros, sino que fue cubierto con polvo de cortadora y llenado con alimento para animales de granja hambrientos. El segundo árbol sonrió cuando el leñador lo llevó cerca de un embarcadero, pero ningún barco imponente fue construido ese día. En lugar de eso, aquel árbol fuerte fue cortado y convertido en un simple bote de pesca. Era demasiado chico y débil para navegar en el océano, ni siquiera en un río, y fue llevado a un pequeño lago. El tercer árbol estaba confundido cuando el leñador lo cortó para hacer tablas fuertes y lo abandonó en un almacén de madera. ¿Qué estará pensando?, fue lo que se preguntó el árbol. Todo lo que quería era quedarme en la cumbre de la montaña para estar más cerca de Dios. Muchísimos días y noches pasaron. Los tres árboles ya casi habían olvidado sus sueños. Pero una noche, una luz de estrella dorada alumbró al primer árbol cuando una joven mujer puso a su hijo recién nacido en la caja de alimento. Yo quisiera haberle podido hacer una cuna al bebé, le dijo su esposo a la mujer. La madre apretó su mano y sonrió, mientras la luz de la estrella alumbraba la madera suave y fuerte de la cuna. Y la mujer dijo:

pesebre es hermoso. Y de repente, el primer árbol supo que contenía el tesoro más grande del mundo. Una tarde, un viajero cansado y sus amigos se subieron al viejo bote de pesca. El viajero se quedó dormido, mientras el segundo árbol navegaba tranquilamente hacia el centro del lago. De pronto, una impresionante y aterradora tormenta llegó al lago. El pequeño árbol se llenó de temor. Él sabía que no tenía la fuerza para llevar a todos esos pasajeros a la orilla, a salvo, con ese viento y lluvia. El hombre cansado se levantó y alzando su mano dijo: «Calma». La tormenta se detuvo tan rápido como comenzó, y de repente el segundo árbol supo que él llevaba navegando al rey del cielo y de la tierra. Un viernes en la mañana, el tercer árbol se extrañó cuando sus tablas fueron tomadas de aquel almacén de madera olvidado. Se asustó al ser llevado a través de una impresionante multitud de personas enfurecidas. Se llenó de temor cuando unos soldados clavaron las manos de un hombre en su madera. Se sintió feo, áspero y cruel. Pero el domingo siguiente, por la mañana, cuando el sol brilló y la tierra tembló con júbilo debajo de su madera, el tercer árbol supo que el amor de Dios había cambiado todo. Esto hizo que el árbol se sintiera fuerte, y cada vez que la gente pensara en el tercer árbol, ellos pensarían en Dios. Eso era mucho mejor que ser el árbol más alto del mundo. La próxima vez que te sientas deprimido porque no conseguiste lo que tú querías, solo siéntete firme y sé feliz, porque Dios está pensando en algo mejor para darte.

0: escucha esto, por favor.
1: Pero hay un testimonio que yo se lo conté a Naldito cuando llegué a mi casa. Se lo conté a Naldi. Mira, hay un testimonio que está guardado en esta mente que Dios me dio, escuchado de cuando yo era recién convertido. Era una mujer ya anciana que vino a predicar a la iglesia de Dios Pentecostal Movimiento Internacional de mi pueblo. Me acuerdo cuando ella dio este testimonio aquella noche, hablándole a la juventud de la iglesia. Si yo levanté mis hijos en el Señor. Mi hija, decía ella, la levanté en el Señor. Mi hija se apartó de Dios, se casó con un hombre y después se descarrió. Y comenzó a hacer lo que le daba la gana. Comenzó a hundirse en el pecado con el esposo con el cual vivía. Ella dice, yo constantemente iba donde mi hija y le hablaba. Y le hablaba y le hablaba y la llamaba a reconciliarse. Y mi hija se apoderó de ella un espíritu de burla. Y cuando yo le hablaba hasta se reía de mí. Un día, dice ella, me levanté. Y entonces ese día mientras oraba, Dios me habló. Y Dios me dijo, mira, tu hija va a tener un problema con el esposo hoy. Y el esposo la va a matar. Yo te estoy avisando por tus oraciones, por lo mucho que tú oras a mí por ella, porque solamente le queda una oportunidad, y esa última oportunidad quiero que seas tú misma, que eres su madre, la que vayas y sea portadora de esta noticia. Ella se fue a la casa de su hija, le dijo a la hija, yo estaba orando esta mañana y Dios me habló, y Dios me dijo que tú y tu esposo van a tener un problema hoy, que tu esposo te va a matar. Ay, mami, tú siempre con las mismas cosas. Y se echó a reír. Ella le dijo, no soy yo, Dios me habló. Y Dios me dijo que es tu última oportunidad. Y que me está mandando a mí en respuesta a las oraciones que yo he hecho por ti. Que es por amor a mí. Por amor a mí que soy su sierva. Por amor a mí que le sirvo. Que no quiere que yo sufra. Me dijo, a ti misma te hago portadora de este último mensaje para tu hija. Dice ella que le estuvo hablando por más de una hora y la muchacha se reía y se reía y se reía y se burlaba. Hasta que dice ella que de momento cayó en bendición, la unción de Dios vino sobre ella y que Dios mismo habló y le dijo, hasta aquí no aguanto más, vete. Y dice ella que salió por la puerta de aquella casa llorando, sabiendo que a su hija se la iban a matar ese día, que su hija se iba a ir al infierno, y que aunque ella trató, porque Dios le dio la oportunidad, ella no pudo hacer nada para impedirlo, porque su hija rechazó. Se fue a la casa, y dice ella que pocas horas después la llamaron para informarle que el esposo de la hija había regresado a la casa, que se había formado una pelea entre los dos. Y el esposo la había matado en el baño. La había ahorcado con un cinturón. Y la había matado. Ella lloraba, hermano. Y lloraba diciendo, mi hija se fue al infierno y yo lo sé. Dios me lo dijo que se fue al infierno mi hija, que se perdió su alma. Y decía ella, pero Dios no tiene culpa. Porque Dios le avisó. Porque Dios le habló. Porque Dios se lo dijo, porque Dios le dijo que era la última oportunidad. Y fue ella la que rechazó la oportunidad que Dios le daba. Pero ella decía, pero yo uso el testimonio de mi hija para hablarle a ustedes jóvenes, que todavía están vivos. Que al igual que mi hija, yo la levanté en el Evangelio también. Tus padres te han levantado a ti en el Evangelio. No cometas el error que cometió ella. Yo te lo digo a ti en esta noche. No cometas el error que cometió ella. No cometas el error que cometió mi hijo. No cometas el error que cometen tantos jóvenes. Infierno. Oh, mi amado hermano, mi amado joven, que estás aquí en esta noche, jovencita. Oye este grito. No hay lugar más seguro para ti que la marca de Jesucristo en tu alma. Alabado sea Dios en esta hora. Ama, shalaba, shalaba. No hay lugar más seguro que la marca de Jesucristo en tu alma.
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3: Inmensa y vasta era la majestad de los Alpes. La nieve orlaba los altos picos. El cielo se veía muy azul. Y la cabaña, verdadera cabaña suiza, prometía un refugio cálido y acogedor. El hombre y su hijo se prometían tres días de descanso, de recreo y de paz. Walter Strub, el padre, abrió una lata de conservas y se dispuso a almorzar con su hijo Paul. Pero algo había en la conserva y Walter sufrió una súbita y fulminante intoxicación. No pudiendo aguantar el dolor, cayó al suelo sin sentido. Paul no pudo despertar a su padre del desmayo en que había caído. Paul entonces, no viendo otra alternativa, descendió montaña abajo más de 10 kilómetros hasta la villa. Allí dio noticia del caso y ayuda, incluyendo ayuda médica, subió a la cabaña y el padre fue salvado. Pero todo fue una increíble hazaña. Fue una hazaña porque Paul, por una deformación de la espina dorsal, está impedido de caminar. Tuvo que bajar arrastrándose entre piedras y nieves para llegar a la villa. Pero hay algo más. Paul solo tiene 7 años de edad. Se dice, amigo, que los héroes no nacen, sino que se hacen. La persona más sencilla y humilde, aún el más apocado e insignificante, puede convertirse en héroe cuando las circunstancias lo exigen. El espíritu heroico no viene de los genes. Lo produce una urgente necesidad unida a un corazón altruista y compasivo. Bajo circunstancias normales, Paul Strub no pudiera haber hecho lo que hizo. La urgente necesidad de su padre y el corazón tierno y humanitario del hijo produjo el héroe. ¿De dónde saca fuerzas el que de repente se ve frente a una urgente necesidad? ¿Será que Dios mismo interviene en casos así? Yo creo que sí. La fe en Cristo reviste de heroicidad a cualquier persona que clama a Él. Un joven tímido puede salvar una persona de un edificio en llamas. Una niñita de 5 años puede a medianoche encontrar una ambulancia. Una humilde madre puede comportarse como leona si de defender sus pequeños se trata. Un niño impedido de 7 años de edad puede descender los Alpes en busca de ayuda. El héroe no nace, se hace. Se hace cuando en crisis busca ayuda divina. El ejemplo magistral fue el de Jesucristo, quien soportó la crueldad de la cruz para salvar a la humanidad. Amigo, cuando la situación se impone, no desmaye, no desmaye. Clame de corazón a Dios. Él le dará la fuerza necesaria para ser un héroe. ¿Quién sabe si en este mismo momento no está usted en esa situación donde la heroicidad es necesaria? Clame a Dios. En este momento, Él llegará para su ayuda. Tenga confianza en Él. Él le ayudará a ser el héroe que la circunstancia demanda.
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4: Para ti, amado hermano y hermana, amigo y amiga, porque Dios mandó diciendo: amar a tu padre y a tu madre, y el que maldiga al padre y a la madre, muera irremisiblemente. Mateo 15:4. Amados hermanos, amados amigos, no caigamos en la tentación del mundo, celebrando y festejando días que no están como mandato en las Sagradas Escrituras, porque estas celebraciones vienen desde tiempos en los que, como dice Gálatas en el capítulo 4, versículo 8, ciertamente en otro tiempo, no conociendo a Dios, servíais a los que por naturaleza no son dioses, y que por falta de conocimiento lo practicábamos. No caigamos en estas celebraciones del mundo. Dice Mateo en el capítulo 15, del versículo 6 en adelante: si ya no has de amar a tu padre y a tu madre, así has invalidado el llamamiento de Dios por tus tradiciones. Y los llamó hipócritas cuando les dijo que de labios lo amaban, mas sus corazones estaban lejos de él. Pues en vano me honran enseñando doctrinas y mandamientos de hombres. A ti te digo En la Biblia no está contemplada ninguna de estas celebraciones ni días de hombres o mujeres que practica el mundo. En lugar de estas cosas, vive en gratitud a nuestro Padre Celestial por tu vida y las bendiciones que reciben tus hermanos y toda tu familia. 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

cantad alegres a Jehová toda la tierra. Levantad la voz y aplaudid y cantad salmos. Cantad salmos a Jehová con arpa y voz de cántico. Aclamad con trompeta y sonidos de bocina delante del Rey Jehová. Brame el mar y su plenitud, el mundo y los que en él habitan. Los ríos batan las manos, los montes todos hagan regocijo delante de Jehová, porque vino a juzgar la tierra. Juzgará al mundo con justicia y a los pueblos con rectitud. Salmos 98, 4-9.

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1: Dele gracias al Señor que aquí en El Salvador tenemos libre derecho de expresión. Oiga, ¿cómo dice?

0: victorioso. No como uno que ya andan paseando.
1: Es la una con 15 minutos.
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1: Es la 1:22.

0: Es la 1:31.
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0: Es la 1:31.

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1: Es la una con 36 minutos.
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1: Es la una y 37 minutos.
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0: Son las 2:01.
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0: Son las 2:02.
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0: Son las 2:06.
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0: Son las 2:07.
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0: Son las 2:07.

0: Son las 2:10.
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0: Son las 2:11.

0: Son las 2 y 18 minutos.
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0: Son las 2 y 18 minutos.

Y usted me va a ayudar con el clamor. Denle un aplauso al Rey de Gloria. Gracias, Señor. Gracias, Jesús. Gracias, Señor.

0: ¿Cuánto dicen gloria a Dios? ¿Cuánto dicen aleluya?
1: Son las 2:27.
2: ¿Aló?
3: ¿Aló? ¿José? ¿Dónde andas?
2: Saliendo del trabajo, voy para mi casa.
3: Quédate aquí en la casa, aquí están acados.
2: Te quedó mal, es que mi esposa me está esperando con la cena.
3: Dale. No, hombre, no seas así, vos. Va a ser mala onda.
2: Va, dale, ahorita te caigo, pues. Dale, dale.
3: Aquí te espero, pues.
4: Está bien, también. Vamos a pedir una.

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1: En el nombre del Padre, del Hijo y del Espíritu Santo. Y así, le refirió otra parábola diciendo: el reino de los cielos es semejante a un hombre que sembró buena semilla en su campo. Pero mientras dormían los hombres, vino su enemigo y sembró cizaña entre el trigo y se fue. Y cuando salió la hierba y dio fruto, entonces apareció también la cizaña. Vinieron entonces los siervos del padre de familia y le dijeron: Señor, ¿no sembraste buena semilla en tu campo? ¿De dónde pues tienes cizaña? Él les dijo: un enemigo ha hecho esto. Y los siervos le dijeron: ¿quieres pues que vayamos y la arranquemos? Él les dijo: no. No sea que al arrancar la cizaña, arranquéis también con ella el trigo. Dejad crecer juntamente lo uno y lo otro hasta la siega. Y al tiempo de la siega, yo diré a los segadores: recoged primero la cizaña y tal en manojo para quemarla, pero recoged mi trigo en mi granero. Verso 40, hermanos, alabado Dios, dice: de manera que como se arranca la cizaña y se quema en el fuego, así será el fin de este siglo. Enviará el Hijo del Hombre a sus ángeles y recogerán de su reino a todos los que sirven de tropiezo y a los que hacen iniquidad, y los echarán al horno de fuego. Allí será el lloro y el crujir de dientes. Vamos a orar, hermanos, en el nombre de Jesús. Ore por mí, ora por usted. Maravilloso Dios, eterno Dios y Padre que está en gloria, Señor, en el nombre glorioso de Jesucristo nuestro Rey, venimos, Señor amado, delante de su presencia, dale gracias en esta hora por el grande privilegio que nos concede, Señor, estar reunidos delante de su presencia, Señor, honrando y alabando ese Cristo maravilloso, Señor amado, ese Cristo que los vientos le obedecen, ese Cristo que los mares le obedecen, Señor, a ese Cristo venimos a celebrarle culto en esta hora. Padre, en esta hora le doy gracias por el privilegio, Señor, de compartir su palabra, no solamente con los hermanitos aquí presentes, sino con todos los oyentes de la radio, los que nos escuchan, Señor, a nivel mundial, que a donde quiera que su palabra llegue, Señor amado, haga el impacto, haga esa obra gloriosa, que el que está caído lo levante el Dios de gloria, que los que no son salvos, Señor amado, echen mano a la vida eterna, que aquellos que están desahuciados por la ciencia médica, Señor, reciban la sanidad de su cuerpo, llámese como se llame la enfermedad del diablo, ahora por el poder de la palabra declaramos sanidad, Señor. Y aquellos que están caídos, levántalos para su gloria, Señor amado, en el nombre de Jesucristo nuestro Rey. Dios mío, le pedimos que se quede con nosotros en esta hora. Fortalezca al débil, Señor, levante los caídos. Pero echamos fuera toda la malicia del diablo, Padre, en el nombre de Jesucristo nuestro Rey. Le damos gracias, Señor, en esta hora, en el nombre de Jesús, a quien damos toda honra y toda gloria, Padre. En el nombre bendito de Jesús, poderoso Dios. ¿Cuántos podemos darle un amén al Dios Todopoderoso? ¿Cuántos nos hemos venido a gozar, iglesia del Señor, en esta hora? ¿Cuántos les enviamos, hermanos, un saludo a todos los oyentes de la radio? Y le enviamos un saludo a nivel mundial a todos los que nos escuchan, hermanos, a los cuatro continentes de la tierra. Alabado el Dios de los cielos. Alabado Dios para siempre. Tome asiento, por favor. Alabado sea nuestro Dios, hermanos. Nos llamó el pastor José Luis López de San Salvador en esta tarde, me dijo: démele salud a la iglesia del Señor. Estamos de nuevo tramitando los papeles para ver si nos dan la visa de nuevo y estar allá con ustedes alabando al Dios de la gloria. Y me dijo: me saluda la iglesia, alabado sea nuestro Dios para siempre, hermano. Así que estamos orando para que Dios haga cosas grandes como lo hace el Señor. Alabado sea nuestro Dios. Dele la mano a los hermanos que tiene a su lado y dígale: no permitamos que el diablo se infiltre en la iglesia. Alabado sea el Dios de los cielos para siempre. Bendito sea nuestro Dios, alabado sea su santo nombre. Alabado sea Jesús. Gloria al que vive por los siglos de los siglos. Alabado sea el Dios de la gloria. Hoy más que nunca la iglesia tenemos que estar despiertos, vigilando, hermanos, alertas, alabado Dios, viendo hacia arriba porque nuestra redención se acerca, pero el diablo, y que el Señor lo reprenda, hermanos, alabado el Dios de gloria, aunque es un diablo derrotado, bendito Dios para siempre, pero nunca se ha dado por vencida y siempre ha querido robar la iglesia del Señor, se ha infiltrado en muchos lugares, alabado el Dios de gloria, pero el Señor le mandó que estuviéramos velando y orando para que no caigamos en tentación y no se infiltre el diablo en la iglesia del Dios de los cielos. Alabado sea nuestro Dios. Desde el primer hombre, la primera pareja que Dios creó en el huerto del Edén, hermano, el Dios de la gloria, cuando el diablo se rebeló allá arriba, lo mandó para abajo. Alabado el Dios de gloria. Y el hermano, como no puede hacer nada el Dios de gloria, se vino a hacer guerra a la descendencia del Dios de gloria. Bendito Dios para siempre. Cuando el diablo, hermano, fue echado allá arriba, dice la palabra, hermano, que hizo guerra. Alabado el Dios de gloria. Y se fue a meter, se infiltró en el huerto del Edén. Alabado el Dios de gloria, para engañar a la primera pareja que el Dios de la gloria había creado. Pero hermano, bendito Dios para siempre, logró, hermanos, el diablo que Dios le maldijera la tierra, logró que Dios sacara del huerto le de aquella pareja, bendito. Y cuando Satanás pensó que él era el amo y señor de esta tierra, se dejó venir el Dios de gloria, se dejó venir el Cristo vivo, porque el Dios de gloria nunca ha dejado a su iglesia ni a sus criaturas solas. Dele un amén al Dios de los cielos. Alabado, yo siento a Dios en esta hora, en el nombre de Jesús. Porque adoramos un Dios, hermanos, que no, hermanos, que no está muerto, que está vivo y que ni siquiera duerme. Alabado sea nuestro Dios para siempre. Cuando se infiltró en el huerto del Edén con palabras suaves, porque el diablo es artimaña, tiene más artimaña que otra cosa. Alabado sea su nombre para siempre. Se infiltró, hermanos, en el huerto del Edén y llegó a hablarle a Eva al oído. Alabado sea nuestro Dios para siempre. A decirle, mire cómo es de atrevido el diablo, hermano, a decirle a Eva que Dios los había engañado, porque Dios le dijo que solamente de un árbol no podían comer, y él le cambió la versión y le dice con que Dios les ha dicho que no pueden comer de ningún árbol. Y Eva, hermano, le dice, no, Dios no los ha dicho eso, Dios dijo que solo de uno no podemos comer. Y el diablo, hermano, es mentiroso, y que el Señor lo reprenda. Le dice, lo que pasa es que Dios los ha engañado a ustedes. Todos los mentirosos creen que todos somos mentirosos. Y le dice, Dios los ha engañado a ustedes. Lo que pasa es que Dios sabe que el día que coman de ese árbol, bendito Dios, van a ser abiertos vuestros ojos y ustedes serán como dioses. La misma locura que se le pegó a él allá arriba, esa misma se le ha metido a mucha gente aquí en la tierra. Alabado el Dios de gloria. Y aquella mujer, hermanos, que le creyó al diablo, por eso usted no le crea las mentiras del diablo en esta noche. Vamos a reprenderlo, vamos a sacarlo a la iglesia. No lo vamos a dejar infiltrarse en la iglesia del Dios viviente. Alabado sea nuestro Dios para siempre. Y aquella mujercita, hermano, ella ya sabía lo que Dios le había dicho, que cuidado fueran a comer de ese árbol, que ni siquiera lo estuvieran viendo, pero no hizo caso. Y toda la gente que es desobediente a la palabra del Dios de gloria son una puerta abierta para que el diablo se les infiltre y los lleve a falsas doctrinas satánicas. Por eso hay tanta gente que en un tiempo estuvieron en la iglesia sana, donde escuchaban la palabra del Dios de gloria, y hoy los anda el diablo y arrastradas en falsas doctrinas satánicas. Alabado sea nuestro Dios para siempre. Pero Dios que no duerme, hermanos, alabado sea nuestro Dios. El Adán le entregó el huerto precioso que Dios le había dado, pero el Dios de gloria en el capítulo 3 de Génesis, verso 15, alabado, cuando le dice, alabado sea el Dios de la gloria, que él iba a poner en la amistad entre la simiente de la mujer y la simiente del diablo, y le dice, tú le morderás en el carcañal, pero él te arrancará la cabeza. Dele un amén al Dios de gloria. Era, hermano, esa promesa gloriosa, miles de años después se cumplió, porque de repente, en el momento cuando el diablo se había enseñoreado de la tierra, hace su gran aparición el Cristo de la gloria, hace su gran aparición el Dios de gloria. Dios cumple su palabra, el Dios de la gloria no duerme, el Dios de gloria está aquí. Diablo mentiroso, muere en el nombre de nuestro Dios. Alabado sea el Dios de los cielos. Hace su gran aparición el Dios de gloria, usando una jovencita, de aquellas jóvenes cristianas que honran al Dios de gloria. No de aquellas que son cristianas y todavía van a bailar a las discos. Señor, reprenda al diablo. Sino una jovencita, hermanos, alabado sea nuestro Dios para siempre. Hace, hermano, mandó un ángel a anunciar que venía ese glorioso Salvador. Alabado, no viene a anunciar el nacimiento del hijo de un gran presidente de la tierra. No venía a anunciar un gran filósofo griego. No venía a anunciar un gran hombre de ciencia. Vino a anunciar que venía el Mesías, que venía el Salvador, que venía Emmanuel, Dios con nosotros. Y aquí está esta tarde y se está moviendo en medio de su iglesia. Aquí está el Dios de gloria a través de su Espíritu Santo, el cual, él es fiel a su palabra, él cumple su palabra. Vino la promesa del Dios de los cielos. Alabado sea nuestro Dios para siempre. Bendito sea nuestro Padre Celestial. Y él siempre, hermano, ese demonio siempre se ha andado infiltrando en la iglesia del Señor. Oiga, si nosotros no estamos alerta, se infiltra el diablo. ¿Cuántas veces se nos han querido infiltrar a nosotros? Alabado el Dios de gloria. Han querido infiltrarse hace poco, pero tuvo que salir huyendo en el nombre de nuestro Dios, porque aquí está el poder de Dios con nosotros. Aquí está el Espíritu Santo con la iglesia, y el Señor no va a

Alabado sea nuestro Dios para siempre. Y como el hombre se lo entregó, bendito Dios, él vino a llevárselo arriba. Ese huerto que apareció en la tierra, usted lo ve en Apocalipsis allá en el cielo. Usted ve en Apocalipsis, hermano, en esa ciudad preciosa, un río que pasa por en medio, el árbol de la vida, el árbol alabado, el Dios de gloria, que son las sanidades para las naciones. Alabado el Dios de gloria. Ese Dios no pierde batalla. Mi Dios no ha perdido batalla. Y la iglesia no puede ser derrotada. La iglesia es vencedora. La iglesia somos más que vencedores en el nombre de nuestro Dios. Dale un amén al Dios de los cielos. Que siento un fuego que arde en esta hora en el nombre de nuestro Dios, señores. Siento un fuego que queme en este lugar. Y cuando ese fuego viene en la iglesia, los diablos van que vuelan. Los demonios salen huyendo. Los males se van en el nombre de nuestro Dios. Alabado sea Jesús. ¿Sabes que ese demonio no pierde tiempo, hermanos? Me duele el alma ver cómo el diablo se ha infiltrado en mucha iglesia llamada cristiana. Se ha infiltrado en muchos lugares. ¿Por qué? Porque tenemos pastores dormidos en estos tiempos. Tenemos pastores que lo que les interesa es el dinero. No les importa que el diablo esté arrastrando. No vamos a que lo infiltre. Vamos a reprenderlo y echarlo fuera en el nombre de nuestro Dios. Yo me quedo pensando, hermanos, Josué, aquel gran hombre de Dios, que con su oración fue capaz de decirle: sol, detente en Gabaón. Por todo un día hizo ese hombre con su oración que el sol se detuviera. Alabado el Dios de gloria. Y la luna también, bendito Dios para siempre. Porque Dios honra a los que le honra. Dios honra a su iglesia. Dios honra a su pueblo. Aquellos que ven en rectitud delante del Dios de gloria. Pero el diablo, hermano Josué, solo estaba soñando victoria, estaba conquistando. Pero el diablo, hermano, alabado, se le infiltró. Alabado el Dios de gloria. Capítulo 9 de Josué dice que los gabaonitas, hermanos, alabado el Dios del cielo, eran enemigos del pueblo de Israel y ellos estaban por ahí cerca. Pero cómo se las ingenió el diablo para filtrarse a Josué. Alabado el Dios de gloria. Se vistieron, dice la Biblia, de cueros viejos de vino, se pusieron caites viejos, se pusieron ropa vieja, agarraron pan mohoso y se presentaron a Josué y le dijeron: alabado Dios, nosotros somos tu siervo, hemos caminado por tanto tiempo, nuestros padres nos contaron lo que Jehová hizo con los egipcios, sacando a Israel con mano poderosa. Nosotros queremos hacer alianza con ustedes, pero alabado el Dios de gloria. Pero Josué dice: ¿no será que viven aquí cerca? Dice: no, miren nuestro calzado, se lo agarramos nuevo y se ha envejecido. Miren nuestra ropa, la pusimos nueva y está desgastada. Miren la comida, este pan lo trajimos caliente y está envejecido. Venimos de lejos, alabado el Dios de gloria. Y dice la Biblia que Josué le dio lugar que se quedaran ahí. ¿Por qué? Porque en otro versículo dice: porque no consultaron con Jehová. Alabado el Dios de gloria. Todo lo que vamos a hacer aquí, mire, si el diablo se los había infiltrado, hoy lo sacamos fuera en el nombre de nuestro Dios. Y yo me quedo pensando, un guerrero como la clase de Josué, que fue capaz de enfrentarse, hermanos, al mismo Cristo. Porque dice la Biblia que aquel varón con la espada se envainada, aquel varón macedonio, cuando lo vio José, saca su espada y se le ve enfrente y le dice: ¿eres de nosotros o de nuestros enemigos? Y aquel varón le dice: no más como príncipe del ejército del cielo. Alabado, Josuecito, quítate los caites, quítate el calzado, porque el lugar es que estás en tierra santa. De una vez al Dios de gloria. Alabado Jesús. Y dice la Biblia que a los 3 días ellos se dieron cuenta quiénes eran esos demonios. Venían de los amorreos. Y hermanos, y cuando quiso hacer algo ya no podía, porque él les había prometido un pacto. Alabado sea el Dios de los cielos. Y se quedaron, los hicieron aguadores y leñadores, pero les perdonaron la vida cuando Dios había dado una orden que terminara con todos ellos. Hoy no vamos a matar a la gente, pero hay que reprender al diablo en la iglesia. Hay que echarlo fuera. Mire, hermano, el diablo se ha infiltrado en muchos ministerios, los ha derribado. Hoy son iglesias paganas, mundanas del diablo. Alabado sea Jesús para siempre. ¿Cuántos alabamos al Dios de los cielos? ¿Cuántos tenemos gozo en nuestra alma en esta hora? Porque no vamos a permitir que el diablo se infiltre en la iglesia. Alabado sea Jesús.

0: Ah, pero qué artimaña usó el diablo para infiltrarse en el pueblo de Israel, hermanos. Se disfrazaron. Y sabe, hermanos, alabado Dios, hoy el diablo está disfrazándose para infiltrarse en muchas iglesias. Mire, vienen con Biblia, traen mantelina, vienen de corbata y bien vestidos, y que somos cristianos y los vamos a congregar aquí porque nos ha gustado esta palabra que predican aquí. Y a veces el mismo diablo disfrazado, dele un amén al Dios de gloria. Dios está alertando a la iglesia. Pastores dormidos, despiértese. No deje que el diablo se meta a los G12. Los G12 han dicho que van a quitar de en medio lo que le estorba. No, no lo va a quitar el diablo. La iglesia va a ser quitada cuando el Dios de gloria diga: pueblo mío, salid de en medio de ellos. Alabad el Dios de gloria. La iglesia va a ser quitada cuando el Dios de gloria, desde las nubes de la orden, salida en medio de ellos. Y se están infiltrando en la iglesia. Alabado sea el Dios de los cielos. Con Biblia, hermanos, con una vestidura de cristianos, pero son el diablo enrollado en ese lugar. Alabado sea nuestro Dios para siempre. Mire, ha logrado el diablo quebrar misiones completas, diciéndose, hermano, que ahora para poder crecer hay que enviar hermanos, ir a encuentros. Alabado el Dios del cielo. Señor, reprenda al diablo. Nosotros tuvimos un encuentro con el Cristo de la gloria en el día que Él tocó su corazón y usted levantó su mano y dijo: Señor, aquí está mi vida, perdóname. Allí usted derramó su alma, allí Dios lo limpió, allí tuvimos un encuentro con el Dios de gloria. Y volveremos a tener otro, no aquí, lo tendremos en las nubes cuando Él venga por su iglesia. Levante sus manos y alabe al Dios de los cielos, que pronto nos levanta para su gloria. Alabado sea nuestro Dios. Con quien van a tener encuentro estos ingratos, aun con el puro diablo. Bendito sea nuestro Dios para siempre. Y si andan infiltrando en las iglesias, hermanos, alabado sea nuestro Dios. Y cuando acuerdan, los tienen metidos y hacen desastres. Y buscan a los creyentes que están más dormidos. Buscan a aquellos que están blanditos, hermanos, alabado el Dios de gloria, que ni siquiera se congregan, que no leen mucha Biblia, que hermanos, cualquier loco que viene da mentira y se lo arrastra al pecado. No, Señor, por eso, iglesia, es tiempo de despertarnos, es tiempo de erguir nuestra mirada al cielo. Fueron una de las grandes señales que el Cristo de gloria dijo: en los últimos tiempos se levantarán falsos maestros, falsos cristos, y a muchos se engañarán. Alabado Jesús. Y a David se le vuelven a infiltrar estos mismos gabaonitas. Se le volvieron a infiltrar. Hermano, un hombre de la clase de David. Un hombre, hermano, que ponía a temblar a todos los filisteos. Un hombre de guerra, hermano. Pero mire que el diablo y que el Señor lo reprenda. Es perverso, alabado sea nuestro Dios para siempre. A David se le vuelven a infiltrar estos animales, alabado el Dios de gloria. Y le dicen, hermanos, que ellos iban a ser sus siervos, sus servidores. Pero una vez que estaban ahí, David hizo un pacto con ellos. Bendito Dios para siempre. Pero luego se da cuenta que eran de los de Gabaón, que eran los gabaonitas. Y le dice: ¿qué quieren ustedes que yo les haga? Y le dice: nos vas a dar un príncipe de cada uno de la descendencia de Saúl, porque Saúl los había matado, alabado el Dios de gloria. ¿Y para qué los quería? Dice que le dio 7 jóvenes, 7 príncipes. ¿Y qué hicieron con ellos? Los colgaron, alabado el Dios de gloria. ¿Por qué? Porque cuando el pastor se duerme, el diablo se mete, iglesia. Si usted me ve ahí dormido, despiértese usted. Si yo no alcanzo a visualizar algo, diga: mire, hermano, ese es el diablo. Hay que sentarlo, hay que sacarlo, hay que echarlo fuera en el nombre de nuestro Dios. Y se han infiltrado, hermanos, en muchos lugares. Alabado sea nuestro Dios para siempre. En el único lugar que no se pudo infiltrar del diablo es en la presencia del Cristo de la gloria. Porque cuando estaba allá arriba, hermanos, alabado Dios, solamente pensó en su corazón: seré semejante al Altísimo. Allá pondré mi trono a la par de Él. Alabado el Dios de gloria. Y cuando papá vio eso, porque allá arriba el único que tiene el trono es el Dios de gloria. Dele un amén a ese Dios poderoso. Lo mandó para abajo. Basura del diablo, lo mandó para abajo. Y como no puede hacerle nada al Dios de la gloria, le hace guerra a la iglesia, le hace guerra a su pueblo. Pero tampoco la iglesia está sola. El Dios de la gloria vino. Y el día del Pentecostés preparó la artillería pesada del Dios de gloria. Nos dio el Espíritu Santo. Y ahora somos una iglesia de guerra. Somos una iglesia de fuego. No apagada. Alabado sea nuestro Dios para siempre. Los preparó el Señor, hermanos. Yo no concibo cómo hay tanta llamada iglesia tan mundana y tan muerta, haciendo alianza con los hijos del diablo. No puedo entender, hermanos, cuando tenemos esta palabra que nos alerta cada día. Alabado el Dios de gloria. ¿Por qué? Porque son gente que ya no dependen del Espíritu Santo, dependen de su sabiduría humana. Y el que se aferra a su sabiduría se lo lleva el diablo, hermanos. Alabado sea nuestro Dios para siempre. Porque dice la palabra, hermanos, que la letra, pero el Espíritu, porque el Espíritu, hermano santo, es el que nos da sabiduría. El que nos dé ese poder, hermano, para reprender al diablo. Nos dé entendimiento. Alabado el Dios de los cielos. Oiga, hoy más que nunca, hermanos, la iglesia tiene que estar despierta. Bendito sea nuestro Dios. El enemigo siempre se ha infiltrado usando artimañas. Los que somos salvadoreños y que pasamos la guerra ya, hermano, sabe que cuando estaba la guerra en El Salvador, se infiltraba, o se infiltraba el ejército para ir a matar guerrilleros, o los guerrilleros se infiltraban para ir a matar soldados. Y sabe qué hacía, hermano, si eran los guerrilleros, se vestían de soldados y se iban a hacer atrocidades, o los soldados se vestían de guerrilleros para agarrarlos así cerquita. Alabado el Dios de gloria. Pero aquí en este ejército no vamos a dejar que el diablo se infiltre. Alabado el Dios de gloria, porque tenemos un radar. No es un radar humano, es el Espíritu Santo del Dios de los cielos. ¿Cuántos tenemos ese radar? Tenemos ese radar, iglesia del Señor. Bendito. La ciencia falla, pero ese radar no falla, hermanos. Ese radar está viendo lo que usted está pensando. Usted que lo está mirando, usted, pastor, boca abierta, que ha dejado que el diablo se le meta. Y que ahora ya, hermanos, alabado, un montón de viejitas rubias a la fuerza tiene la iglesia. Compóngase usted primero para que pueda corregir ese pueblo, que Dios le concede pastorear en el nombre de nuestro Dios. Alabado sea nuestro Dios. ¿Sabe qué es lo que está pasando hoy, hermanos? ¿Cómo el diablo se ha infiltrado en la iglesia? Usando dinero. Manda gente a la iglesia, a lo mejor gente adinerada, y le dicen al pastor: pastor, yo tengo aquí para usted un regalito. Le queremos comprar un carro del año. Le queremos dar este dinero. Alabado. Pero ¿sabe qué, pastor? Bájele al mensaje. No predique tan duro. Porque yo tengo un montón de gente que si usted acepta esto, esa gente va a venir y se va a llenar este lugar. ¿De qué sirve llenar este lugar de demonios? Alabado el Dios de gloria. Se está llenando, pero de creyentes puros, de creyentes que honran al Dios de la gloria. ¿Sabe que me gozo en la alabanza, hermanos? Cuando mi hermano entona las alabanzas al Dios del cielo. Bendito sea nuestro Dios para siempre. Porque aquí no venimos a cantar reggaetón del diablo, ni bachata, ni nada de eso. Alabanzas que honren al Dios del cielo. Hasta, mire, el diablo se ha infiltrado hasta en la música. ¿Cuánto le damos un amén al Señor? ¿A dónde dice la Biblia? ¿Por qué se infiltra el diablo, hermanos? Donde los hombres están dormidos. Alabado sea nuestro Dios para siempre. Y lo peor, hermano, que el diablo hace sus maldades y se va. Y deja a la iglesia emproblemada, dividida, peleada, chismeándose uno con el otro. Alabado sea nuestro Dios, hablando mal, hermanos. Alabado el Dios de la gloria. Mire, yo me doy cuenta cómo el diablo es de sagaz y que el Señor lo reprenda. Nunca usted se preste para andar juzgando a nadie si usted no ha visto nada. Alabado el Dios de gloria. Porque me doy cuenta cómo el diablo se inventa tantas mentiras en contra de la iglesia, en contra de los pastores. Alabado. Y a veces ya ni le queremos ni hablar ni al hermano, porque es que dicen que este hermano es estilo otro. Es el diablo que se ha inventado muchas veces calumnias en contra de los siervos del Dios del cielo. Maravilloso Jesús. Pero cuidado con dejar que el diablo se infiltre, hermanos. Satanás se infiltró en el hogar de que estaba primero en la tierra. Ahí donde él gusta, le busca infiltrarse, hermanos. Se había infiltrado en muchos de nuestros hogares, el diablo se había infiltrado. Nos había robado los hijos, hermano. Se ha robado matrimonios de pastores. Se ha robado familias enteras. Pero el Dios de gloria ha venido para reconstruir lo que el diablo ha destruido. Alabado el Dios de gloria. Cuando el diablo pensó que le había robado a sus hijos, el Dios de gloria extendió su mano y dijo: diablo, hoy te vas de esta familia. Hoy te vas de este hogar. Porque esta familia le pertenece al Dios de la gloria. Alabado sea nuestro Dios para siempre. Bendito sea el Dios de los cielos. Se da cuenta, hermanos, que hay que estar alerta en estos tiempos. Porque si nosotros nos descuidamos, hermanos, mire, somos presa fácil del diablo. Es triste ver, yo conozco muchos pastores, hermanos, hombres que en un tiempo predicaron una palabra que yo me gozaba escucharlo. Gente, hermanos, que cuando abrían la boca sentía la unción del Espíritu Santo. Hoy están hablando pura chifladura, alabado, hablando, hermanos, de prosperidad material, de encuentro, no con el Dios de la gloria, sino con el diablo. Pero usted y yo que estamos aquí en esta noche, que estamos bajo la presencia del Dios de gloria, que el Espíritu Santo nos administre cada día, no vamos a permitir que el diablo se infiltre en nuestras vidas ni en los hogares. Bendito sea el Dios de los cielos para siempre. Alabado sea nuestro Dios. ¿A quién usa el diablo? Al que se deja usar para infiltrarse. ¿A quién usó, hermanos, para meterse, para, hermano, infiltrarse en el huerto de Edén? A una serpiente. Pero Dios le puso leña a los tres, a Eva, a Adán y a la misma serpiente. Se le infiltraron a Josué, hermanos, que, como les repito, me quedo atónito. Ese hombre de Dios era un hombre de guerra, hermanos, de su juventud. Era un hombre, hermano, que cuando estaba en guerra el pueblo de Israel, mientras Moisés estaba en el monte, hermanos, con las manos arriba, él estaba haciendo pedazos a Amalek, alabado el Dios de gloria. Pero de repente se le mete el diablo. Pero ¿cuál fue la razón? Dice que no consultaron con Jehová. Así que no podemos hacer alianza con nadie. Si no conocemos, hermanos, ¿cómo vamos a prestar el púlpito a cualquiera? Que venga a hablar disparates, hermanos. Alabado sea el Dios de los cielos. Bendito sea nuestro Dios para siempre. Aquí sabemos a quién subimos para la gloria de nuestro Dios para siempre. Mire a quién usó el diablo primero para infiltrarse en el huerto de Edén. Pero la serpiente, ¿a quién usó para meterle su mentira? A la mujercita que estaba descuidada, hermanos. ¿A quién a veces usa el diablo para destruir los hogares? ¿No hay muchas veces a la mujer? Sí, hermanos, a veces a las mujeres. Mire, una mujer en las manos de Dios, hermano, es una bomba para el diablo. Pero una mujer sin Cristo, hermano, es peor que un volcán en erupción para hacer desastres. ¿Cuánto le damos un amén al Dios de gloria? Alabado sea nuestro Dios para siempre. Bendito sea. ¿Le entramos al tema? Alabado sea el Cristo de los cielos. Le refirió otra parábola diciendo: el reino de los cielos es semejante a un hombre que sembró buena semilla en su campo, pero mientras dormían los hombres, vino su enemigo y sembró cizaña entre el trigo y se fue. Señor, reprende ese diablo. ¿Qué es cizaña para nosotros, hermanos? Hay gente que el diablo la anda de iglesia en iglesia, un mes en un lado, dos meses en otro, y eran de un lado a otro, y el último brinco lo vino a las llamas del infierno por rebelde y por prestarse a andar sembrando cizaña en la iglesia del Señor. Alabado sea el Dios de la gloria para siempre. Mientras, oiga, hermano, dice que le dicen ellos, él sembró buena semilla, pero de repente había cizaña. Y él dice, ¿quién hizo esto? Un enemigo mientras dormían los hombres. Alabado, ¿sabe usted que la iglesia en muchos lugares está tan dormida? No hay ayuno, no hay vigilia, no hay oración, hermano. Se congrega una o dos veces por semana, alabado. Por eso que tiene el diablo las puertas abiertas. Pero donde se congrega todos los días, oye oración, hay ayuno, el diablo va que vuela. ¿Por qué no le pudo infiltrar el diablo a Daniel cuando estaba en Babilonia? Porque Daniel no era un creyentío como nosotros hoy. Daniel era un creyente que oraba tres veces al día. Dele un amén al Dios de gloria. Y a los creyentes que están en oración, el diablo no se les puede meter en un hogar donde hay paz y armonía del Dios de la gloria. Que lo que se habla es del Dios de gloria. Satanás no tiene cabida. Y si llega por ahí a andar hueliendo, se va, porque hay un fuego de Jehová que quema. Hay un fuego que lo hace retroceder. Dele un amén al Dios de los cielos. En una iglesia, hermanos, en una congregación donde la iglesia se reúne, no, hermanos, a vender tamales ni pupusas, alabado el Dios de gloria, donde nos reunimos a celebrar el culto al Dios de gloria, donde no venimos a estar con los brazos cruzados y las manos en la bolsa, los caballeros, como que están en el parque, alabado el Dios de gloria, bebiendo atol. No, Señor, venimos de rodillas a alabar al Dios de gloria. Y cuando el diablo, hermanos, alabado, siente el juego del Espíritu Santo en la iglesia, dice el diablo, me equivoqué de iglesia, vaya a buscarse esos cementerios, demonios, porque aquí está el poder y el juego de Jehová, y se va a jugar en el nombre de nuestro Dios. Alabado sea nuestro Dios para siempre. Mientras dormían los hombres, vino el diablo y sembró cizaña. Sabe, hermanos, que la cizaña literalmente es una semilla negra que es veneno. Cuando los pájaros se la comen, se mueren porque es veneno. Ahora, la cizaña en términos de las iglesias espirituales son, hermanos, aquellas cosas que mucha gente la usa el diablo para andar metiendo pleitos, chismes entre la misma iglesia. Y eso mata ministerios, hermanos. Por chismes de gente se han destruido grandes ministerios. Por chismes de gente se han destruido hogares, alabado el Dios de gloria. Por chismes de gente, muchos hermanitos no quieren venir a la iglesia. Pero de aquí le decimos, fuera en el nombre de nuestro Dios. Ah, pero ¿qué le espera a la cizaña, iglesia? ¿Qué le espera a los que andan sembrando cizaña? Mejor abra su boca y siembre este evangelio. Esta palabra es la que vamos a sembrar nosotros. Dele un amén al Dios de gloria. El diablo es práctico para inventarse cosas en contra de los santos. Y aunque no haya visto, hermanos, inventa tantas cosas para que nosotros ya después estemos peleando. Imagínense, aquí estamos, hermano, con mi hermano Carlos, hermano pastor, y de repente que el diablo llegue y usando a otro pastor. No, fíjate que el pastor, aquel alabado, dijo que usted, hermano, no, y empieza a hablar el diablo, locura. Y ya de repente ya no queremos ni saludar, pero vive Jehová, que aunque el diablo ha tramado cuantas cosas, nosotros seguimos siendo amigos, seguimos siendo la iglesia del Dios viviente, y no hay diablo ni demonio que ponga cizaña, del diablo, fuera en el nombre de nuestro Dios. Entre las mismas evangélicas el diablo siembra cizaña. Entre las mismas evangélicas siempre hay gente, hermano, que anda chismeando para poner en mal a una con la otra. Mire, el día que me dé cuenta que aquí anda chismeando una de la otra, y si tiene privilegio la sentamos, y no tiene privilegio nunca, la voz del Dios de los cielos. Porque la iglesia no es para venir a chismear y poner cizaña. La iglesia es para venir a edificarnos, para orar los unos por los otros, para amar al hermano. El que está caído hay que levantarlo en el nombre de nuestro Dios. Para eso nos llamó el Señor. Las jóvenes, hermanos, que una a la otra, miren, no se quieren. Envidiándose la una a la otra. Peleándose, hermanos, sembrando cizaña el uno con la otra. Hasta el peor de los casos, jóvenes que son enemigos en la iglesia, que no se hablan. Porque los dos están enamorados de la misma loca de la iglesia. Dele un amén al Dios de gloria. Es que a mí, es que yo la conocí primero. Mire, Señor, reprende ese diablo loco. Alabe la gloria de Jehová y levante sus manos al cielo. Y las que están en la pura chuleta, no, es que a mí me habló primero. Espere que Dios le hable, hombre, deje de andar hablando locura. Dele un amén al Dios de gloria. ¿Qué es eso? Una infiltración del diablo. Aquí tenemos que pelear, hermanos, de rodillas. Y hermanos, y la lucha no es contra carne ni sangre, no es con el hermano, es contra el diablo. Hay que echarlo fuera en el nombre de nuestro Dios. Y empieza a ver de menos a la hermana. Ya no le quieren ni saludar. Y si le dan la mano, Dios le bendiga, pero por dentro hay un tremendo diablo metido. No puede ser así, alabado. Hoy usted tiene que saludar más a la hermana que usted no quiere. Dele un amén al Dios de los cielos. Aquella que dice, es que esa hermana es muy pesada, no me cae bien. Pesado le va a caer los bombazos de arriba si no se arrepiente, a la voz del Dios de gloria. Es que ese hermano no me gusta cómo predica ni cómo habla. Dele un amén al Dios de gloria. ¿Qué importa que no los vea bien la gente, hermanos? Si los ve bien el Dios de los cielos. ¿Y sabe por qué el diablo sembró cizaña? Porque dice que mientras los hombres estaban dormidos. ¿Sabe qué es lo que pasa, hermanos? Mire, hay lugares donde el pastor se hace loco, está sentado así, y las hermanitas allá todas masticando chicles, chismeando, los caballeros platicando el uno con el otro, y el muy maleta de carne, hermanos, no le importa, porque él está viendo solo a ver cuánto cayó de ofrenda. Mire cómo está su vida delante del Dios de gloria, negociante muerto de hambre. Párese, firme como hombre de Dios, y saca el diablo de la congregación en el poder del Espíritu Santo. Mire, hay algunos que andan enamorando a los hermanos para llevárselos para la iglesia. Pero no andan enamorando a los que no tienen nada, andan enamorando a los que les pueden sacar dinero. A los que duermen debajo del puente no los van a buscar, andan buscando, hermanos, a los doctores, a los profesores, pero a los necesitados no los llaman, alabado el Dios de gloria. Y el Cristo de gloria dijo, id antes a las ovejas perdidas de la casa de Israel. Cuando habla de la parábola de bodas, dice, hermano, que mandó a convidar a todos, y cada uno empezó a decir, yo no puedo ir porque me acabo de casar. Dios bendiga a los recién casados. Yo no puedo ir porque tengo que ir con mi novia a comer allá afuera. Yo no puedo ir, dijo otro, porque he comprado 5 yuntas de buey y tengo que irlas a probar. Otro dijo, yo tengo una hacienda y tengo que ir a ver, alabado. Y los siervos le dijeron, Señor, ya hicimos como tú dijiste y no quieren venir, estos están a la gana. Pues váyase de vuelta y vaya por los caminos, traiga a los pecadores, a los mancos, a los cojos y a los ciegos, para que se llene mi casa. Hermanos, alabado el Dios de gloria. Eso es lo que los ha mandado a hacer el Dios de gloria. Él no hace excepción de personas. Él dijo, el que a mí viene, yo no lo echo fuera. El que viene al Señor recibe milagros, hermanos, recibe su salvación. Alabado Jesús. Pero es tiempo, hermano, que la iglesia, mire, si usted me ve a mí medio dormido, tenga el valor y diga, mire, hombre, usted está dormido, el diablo se está metiendo. Cuando, hermanitas, mire, cuando haya algún pícaro que a ustedes que les ande haciendo ojitos medios alegres, dígale a su esposo, mira, allá anda el diablo metido en ese hermano que canta, alabado el Dios de gloria. Vamos a decirle al pastor, alabado el Dios de gloria, para que lo sienten y le pongan disciplina de sinvergüenza en el nombre de Jesús. Pero si está en la carne, no, hombre, ya mismo va a buscar cómo hablarle. Dele un amén al Dios de los cielos. Y los caballeros, hermanos, si mira que una Dalila le anda bailando los ojitos, dígale a su esposita, mira, esposita querida, allá anda una Dalila que me quiere arrancar el pelo, alabado el Dios de gloria. Hoy no es el pelo, es la salvación de su alma la que le quiere robar. Párese firme y tenga valor. Maravilloso Dios. Y los jóvenes, ¿qué van a hacer? Más si anda de novio ya. Mire, jóvenes, les voy a dar un consejo a usted y después me agradecen. Cuando anden de novio y le diga el novio, te invito a comer solo tú y yo allá, no vaya. Porque no la va a llevar para enseñarle a cantar un corito, ese sinvergüenza. Dele un amén al Dios de gloria. Dele un amén al Dios de gloria. No la lleva para enseñarle Biblia, usted ya sabe para qué la quiere. Y es un demonio infiltrado que se ha de pasar por cristiano. Y que usted lo ve en la iglesia enrollando cables, jalando sillas, pasando el bacho. Pero es el mismo diablo enrollado. Repréndalo y échalo fuera en el nombre de nuestro Dios. ¿Sabe a quién no se le pudo infiltrar el diablo? Fue el apóstol Pablo. Porque en 2 de Corintios capítulo 11 verso 13 al 15 dice, hermano, hablando el apóstol Pablo, esto falso de este diablo que se infiltra, dice Pablo, alabado Dios, no es maravilla si los ministros del diablo se disfrazan como ministros de justicia, porque también el mismo diablo se disfraza como ángel de luz. Pero es el diablo, hay que echarlo fuera en el nombre de nuestro Dios. Se disfrazan como grandes siervos, hermanos, con Biblia, con corbata, cantan y se hacen que lloran, y lo que sientan es mentol en los ojos. Los jóvenes no saben lo que es mentol, ¿verdad? Se untan mentol o de esas cosas, o Bengay, que sea, hermano, ojalá quedaran tuertos para que no anden sinvergüenza a la voz del Dios de los cielos. Se untan para que digan, ay, pobrecito, cómo me ama. Y es el diablo enrollado, repréndalo en el nombre de Jesús. Pablo dice, hermano, que el mismo diablo se disfraza como ángel de luz para engañar, de ser posible, aún a los elegidos del Dios del cielo. Alabado sea nuestro Dios para siempre. Se ha tratado de infiltrar en muchos lugares, hermanos. Alabado el Dios de gloria. Mire, cuando ese diablo se llega a infiltrar en una congregación, hace averías. ¿A cuántos pastores hasta la esposa le ha robado el diablo? ¿Ah? ¿Cuántos le dan un amén al Dios de los cielos? Se ha infiltrado en hogares de pastores. Y el diablo se ha llevado a la esposita porque era una vieja, maliciosa, coqueta, media pelada, que solo andaba, quiero reunirme con los jóvenes. A las viejitas no les hables, está infeliz, alabado el Dios de gloria. Solo con los jóvenes, jóvenes, miren, no le hagan haciendo caso a viejas locas, alabado sea el Dios de gloria. Y la esposa del pastor, esa sierva, qué sierva, ¿verdad? Qué amable con los jóvenes. No, pues es el diablo. Lo que pasa es que le está echando el ojo a unos cuantos. Si no consigo este, me jalo el otro. Bendito sea nuestro Dios para siempre. ¿Cuántos, hermanos, en cuántos hogares se ha infiltrado el diablo? Y hoy están llorando, hermano. ¿Y por qué? Porque se durmió, alabado el Dios de gloria. Hermano, cuando vean a su esposita media sospechosa, diablo, te querés infiltrar, te va afuera, demonio, en el nombre de Jesús. Y usted, hermanita, cuando mira el diablo que anda infiltrado con su esposo, párese firme, abra los ojos, no se duerma, porque los que se duermen son los que el diablo se la infiltra. Mientras dormían los hombres, hermanos, alabado sea nuestro Dios. Y sabe que les voy a dar un consejo a todos ustedes, que cuando lleven a alguien a vivir a su casa, asegúrense a quién llevan a vivir. Se fue el gozo ahora. No vaya a ser que lleven, hermano, a gente endiablada. Dice la Biblia que qué comunión tiene la luz con las tinieblas. En la casa de los cristianos, hermano, mire, es aconsejable que no viva gente inconversa. ¿Por qué? Porque usted no sabe el plan que el diablo lleva contra su hogar, contra su familia. Alabado, si usted tiene hija solterita, no meta a desconocidos en su casa, hombre, porque a veces son demonios que van enrollados ahí. Y dice la gente, mire, es que este es mi amigo íntimo, y el amigo íntimo le sale robando hasta la esposa. Dale un amén al Dios de gloria. Amigo íntimo, solo Jesucristo, y a él sea la gloria por todos los siglos. Es que es mi amiga íntima, es que es mi prima, nada, y es que sea su prima, nada. Si no le sirven a Dios, le sirven al diablo, y son secuaces de Satanás, y que el Señor los reprenda en el nombre de nuestro Dios ahora. Alabado sea el Dios de los cielos. Oiga bien, dice hermanos, verso 25, mientras dormían los hombres, vino su enemigo y sembró cizaña entre el trigo y se fue. Y cuando salió la hierba y dio fruto, entonces apareció también la cizaña. Vinieron entonces los siervos del padre de familia y le dijeron, Señor, no sembraste buena semilla en tu campo. ¿De dónde pues tienes cizaña? Él les dijo, un enemigo ha hecho esto. Y los siervos le dijeron, ¿quieres pues que vayamos y le arranquemos? Él les dijo, no. No sea que al arrancar la cizaña, arranquéis también con ella el trigo. Dejad crecer juntamente lo uno y lo otro hasta la siega. Y el tiempo de la siega, yo diría a los segadores, recoger primero la cizaña y atarla en manojo para quemarla, pero recoger el trigo en mi granero. Dele un amén al Dios de gloria. Toda esa gente que la anda usando el diablo, poniendo pleito entre los mismos hermanos, le espera fuego, le espera las partes más profundas de la tierra, del infierno. Dele un amén al Dios de los cielos. Mi hermano, hay gente que sí le gusta sembrar cizaña. Se fue el amén ahora. Que no le baja el volumen, alabado sea el Dios de los cielos. Bendito sea nuestro Dios para siempre. Le gusta andar poniendo en pleito a matrimonios. Qué cabeza, ¿verdad? ¿Cómo se le ocurre, hermano, y cristiano, ir a poner en mal vivir a un matrimonio? Ustedes, mujeres que son mayores de edad, cuando vean en problemas un matrimonio, vayan a aconsejarlas. Dice la palabra que las mujeres mayores tienen que enseñar a las jóvenes a comportarse en su hogar, cómo tratar a sus hijos, cómo tratar a los esposos. Pero si tienen algún problemita, hermano, llega, ay, hija, pobre, las mamás, porque las suegras siempre casi son así. Se fue el gozo a las suegras, oye, dele un amén al Dios de los cielos. Hija, no te dejes, mira que ni un día de aceite me dio ese para cuando vos naciste, alabado. Tampoco usted le dio un día de aceite a la mamá del esposo que tiene para que viniera al mundo, alabado el Dios de gloria. Esto es la ley de la vida, eso está escrito en la palabra del Dios de los cielos. Viejitas cizañosas, hermano, le espera juego. Mire, jóvenes, cuando usted se case y tiene problemas, no esté llamando a su mamá, porque la puede matar de un infarto al corazón, alabado sea el Dios de la gloria. Por eso piénselo bien y no se vaya a casar con cualquier vago, alabado el Dios de gloria. Y ustedes jóvenes no se vayan a casar con cualquier Dalila porque anda pelada, porque le va a tocar llorar después. Denle un amén al Dios de los cielos. Y después están llamando a la pobre mamá. Fíjate, mamá, que la Verónica se me fue con otro. Te dijeron a tiempo, cabezón y por burro. Hoy está pagando las consecuencias de la desobediente. Porque ese bulto era el diablo metido allí. Dele un amén al Dios de gloria. ¿Por qué? Porque estaban dormidos. Dormidos, hermano. ¿Y un dormido qué defensa tiene? Nada. Y más que habemos de dormilones a dormilones, que algunos hasta en el culto roncan, hermanos. Cuando ya pasaron 10 minutos del mensaje, hasta que le pegan un amén que está a la par, se despierta. ¡Ah! Pero como usted y yo no estamos despiertos, estamos alabando al Dios de gloria. Y el Señor mandó que la iglesia no puede estar dormida. Estamos viviendo tiempos finales. Estamos viviendo tiempos de apostasía, de engaños del diablo. Y vamos a vigilar, iglesia. Vamos a adorar al Dios de la gloria. Despiertos en estos tiempos. Hay vigilia este sábado. Este sábado tenemos vigilia, iglesia. Ya se les bajó el volumen a la voz del Dios de los cielos. El viernes tenemos vigilia. Y aquí los quiero a todos alabando al Dios de los cielos. Es que estoy mal de la gripe. Qué desgracia. Estoy cansado del trabajo. ¿Y usted cree que yo jugando me gano el dinero? Y usted que está joven, viene todas las arrastradas al culto. Pero para bailar, cuando era bailadora, ahí sí que iba bien brincando. Y para venir a la iglesia vienen, ay, todos tristes. No, señores, aquí venimos con gozo. Porque venimos a darle alabanza al Dios que vive y reina para siempre. Alabado Dios. Oiga, le dijeron los ángeles, Señor, ¿quieres que arranquemos la cizaña? Y él dijo, no, déjenlos crecer juntos. Porque en el tiempo de la siega, yo mandaré a los ángeles y diré que a la cizaña primero la recoja y la tenga en manos para ser quemada. Pero recoger mi trigo en mi granero, ¿cuánto le damos un amén al Dios de gloria? Usted no es más cizaña, usted y yo somos el trigo que pronto estaremos en el granero de Jehová en el cielo, alabando al Dios de gloria. ¿Cuántos tenemos esperanza de ir al cielo, hermanos? Dios bendiga a los hermanitas y hermanitas recién convertidas. Porque, hermanos, Dios ya trató con ellas. Yo sé que el Señor me las va a ir levantando cada día. Y yo veré a estas jóvenes predicando, alabando al Dios de gloria. Y se va a quedar boquiabierto el diablo. Cuando ve a estas jóvenes predicando, hermanos, y alabando al Dios de la gloria. ¿Cuántos lo creen conmigo? De seguro que el diablo va a empezar. Mira, vos que tenés 40 años de ser evangélica, mira, ahí estás sentada y no hacen nada. No te ponen a nadie y ya se que acaban de aceptar y ya están hasta cantando. ¿Por qué? Porque hay gente que nunca se mete con el Dios de gloria. Todo el tiempo están en la iglesia así, mire. Despistados, hermanos. No, estamos en guerra, iglesia del Señor. ¿Cuántos somos guerreros de Jehová? Estamos en guerra con el diablo y los demonios. Y oiga, hermano, mire, hace sus maldades y se va y como que sin nada ha pasado. Y deja un gran problema metido en la iglesia. Alabado Dios para siempre. Y por eso, iglesia del Señor, no podemos darnos el lujo de dormirnos en términos espirituales. ¿Quién es el primero que tiene que estar despierto en la iglesia? ¿Quién? ¿Y quién es más? Y si tenemos líderes dormidos, hermanos. Sí, porque mire, gente, diáconos dormidos. Líderes dormidos. Pastores adormitados, alabados el Dios de gloria. Por eso es que el diablo se infiltra muchas veces. Alabado, hermano, ese le abrimos un portillito y se mete. Y ya se averilla, alabado sea nuestro Dios para siempre. Bendito sea nuestro Dios. 40, hermanos, 40, dice, de manera, dice, que como se arranca la cizaña y se quema en el juego, así será el fin de este siglo. Verso 41, enviará el Hijo del Hombre a sus ángeles y recogerán de su reino a todos los que sirven de tropiezo y a los que hacen iniquidad y los echarán al horno de fuego. Allí será el lloro y el crujir de dientes. Dele un amén al Dios de gloria, porque nosotros no veremos eso. Nosotros estaremos el granero del cielo. Dele un amén al Dios de gloria en el nombre de Jesús. Mi hermano, si usted y yo no sabemos las cosas, miren, calladitos. Si no sabemos lo que vamos a hablar, hermanos, mejor nos callamos. Ahora me doy de cuenta yo cómo el diablo, hermanos, se infiltra para acusar a los siervos de Dios. Cómo el diablo se infiltra, hermanos, para infiltrarse, hermanos, en los matrimonios. Hermano, usa a veces a la misma familia para llevarle chismes. Esa mujer, la suegra, la veo muy maliciosa, hijo, tened cuidado, le dicen a la hija. Gente endemoniada, hermanos. Se fue el gozo ahora. Bendito sea nuestro Dios para siempre. La veo muy maliciosa con ese hermano, mire, colocho. Y el hermano es pelo parado, que es el pelo de gelatina que se ha echado, no es colocho nada, hombre. Dale un amén al Dios de los cielos. Por eso, mire, donde quiera que vayamos, hermanito, con Dios y la esposita, si usted la puede dar, ándela. Y los jóvenes, hermano, cuídense, que no se les vaya a infiltrar el diablo. Y después tengan que llorar y lamentarse, hermano, mejor le hubiera hecho caso a mi mamá, dicen. Mejor le hubiera hecho caso a mi papá. Mejor le hubiera hecho caso al viejo, aquel que tanto que regañaba en la iglesia donde yo iba. Demasiado tarde. Alabado sea nuestro Dios para siempre. Pero como no quieren entender, hermanos, por eso el diablo muchas veces se mete. ¿Cuánto le damos un amén al Dios Todopoderoso? ¿Cuánto estamos dispuestos a no dejar que el diablo se infiltre aquí? ¿Estamos dispuestos a pelear, iglesia? ¿Estamos dispuestos a guerrear? Y que cuando venga el diablo con su artimaña, tenemos la autoridad para reprenderlo. Porque así, hermanos, el Dios de gloria dijo a su iglesia: y aquí le doy potestad sobre toda fuerza del mal. En mi nombre echarán fuera demonios. ¿Cuánto tenemos ese poder en nosotros? Usted lo tiene, hombre, no dude, usted lo tiene. Porque usted dijo: Señor, te recibo. Usted tiene a Dios metido ahí. Y no hay diablo. Cuando le venga el diablo, diga: diablo, te equivocaste de cliente, te reprendo y te vas ahora en el nombre de Jesús. Pero si los encuentra dormidos, ¿por qué hay tanta iglesia, hermano, que el diablo se las ha infiltrado? Ahora no se sabe quién es el hermano ni quién es el amigo. No se sabe cuál es la esposa del pastor ni cuál es la que anda de visita, porque la vieja del pastor y las amigas andan iguales. Se fue el gozo de la esposa de los pastores hoy. Porque la esposita de los pastores, las primeras viejas que andan en minifalda y todas apretadas, dile un amén al Dios de gloria. Viejitas arrugadas todavía, todas chapeadas los cachetes como que son paredes, alabado el Dios de gloria. Dele un amén al Dios de los cielos. Dele, siga alabando al Dios de gloria. Qué demonio que se había infiltrado, hermano. Porque muchas veces aquí se nos ha querido infiltrar el diablo, pero ha tenido que salir huyendo. Alabado sea nuestro Dios. Y a veces, ¿a quien usa el diablo para infiltrarse? A los mismos hermanos de la iglesia, para hacerle guerra al pobre pastor. Por vos lo dice. ¿Y por quién más lo va a decir? Pues no es Dios que los conoce a todos. Es que solo a ti te tiran. No, hombre, hermano, si es lo que conoce su vida, es el Dios de gloria. Si nosotros los pastores no somos policías para andar detrás de la gente, pero hay un Dios que el ojo de Él contempla toda la tierra, y Él sabe lo que usted y yo hacemos. Cuidado cuando van a infiltrar el diablo. Alabado sea nuestro Dios para siempre. Y cuando hay, hermano, un creyente vigilante, ¿qué diablo se puede meter? Cuando hay un pastor que vigila el rebaño, hermano, ¿qué diablo puede arrastrar las ovejas? Ahora, si nosotros le predicamos la verdad y usted no quiere, ese es su problema. Bendito Dios para siempre. Hermano, mire, hoy en día, hermano, hay mucha gente que anda de iglesia en iglesia, pero son gente que anda poseída por el mismo diablo. Y hablan bonito, pero son el mismo diablo. Como aquella muchachita, hermano, que dice que la había estado el diablo y la usaban para vender muñecos, alabado el Dios de gloria. Y que cuando iba Pablo y Silas predicando, ella dijo: estos hombres predican el camino de la verdad, son siervos del Dios Altísimo, a ellos oiga. Y Pablo, hermano, que a ese no se le pudo colar el diablo, conociendo quién estaba dentro de ella, se volteó y le dijo: te reprendo, Satanás, y sal de ella. Y el diablo salió huyendo. Le costó carceleada, le costó azotada, pero esa vida fue libre, hermano, en el poder del Espíritu Santo. Así que aquí no vamos a infiltrar ni a los G12 del diablo, ni a los Jesús solo del diablo. También que el Señor reprenda en el nombre de Jesús, porque la iglesia tiene que estar despierta, vigilante, hermanos, en el nombre del Dios de gloria. Ni los testigos del diablo tampoco, ni nadie en el nombre de Jesús. Juan dice, el que no trae esta doctrina no lo reciban ni le digan bienvenido. Es más, ni lo saluden, dijo Juan. Porque el que lo saluda participa de sus malas obras. Bendito sea nuestro Dios para siempre. ¿Sabe una cosa, hermano? A mí no me mueven cantantes. Hoy están haciendo, hermano, grandes conciertos musicales. Y hermano, y llevan peludo G12 a cantar y son el diablo y le cobran a la gente hasta por adelantado. Señor, reprenda al diablo, no vayan ni le den ni un centavo estos infelices. Predicadores que andan predicando, hermano, hasta con la maquinita, que si usted no anda en efectivo, saque la tarjeta y pásela. Si anda cheques de cheques, alabado el Dios de gloria, nada de eso. El Señor reprenda al diablo y esos ladrones. Mire, ¿sabe cómo se han levantado los falsos profetas? ¿Cómo se han infiltrado? Llegan a las iglesias, hermano, y le dicen, si no tiene cash, si anda un reloj, un diamante, una cadena, mire que ladrones del diablo, hay que reprenderlos, hermanos, alabados. Dice la palabra que son cizaña y son los primeros que van a ser quemados en el lago de fuego. Dele un amén al Dios de gloria, pero el trigo de Jehová estará gozándose en la morada de gloria. Inclusive, hermano, esos pastores que solo pedir saben, son cizaña. Y los hermanitos, es que hay que obedecer, hay que traerle regalitos a la esposa del pastor. Casi andan chineada a la vieja haragán, ese hombre. Alabado sea el Dios de los cielos. Para que ella ande, mira, todo lujo caminando, que no puede ni caminar. Alabado el Dios de la gloria. Y por eso caen en pecado, por andar diosiosa, que ya ni de comer le dan al marido. Dile un amén al Dios de gloria. Vamos a invitar a la pastora a que predique en el culto de la dama, pero la ofrenda que caiga se la vamos a dar a ella. No, Señor, reprenda al diablo en esta hora. Alabado el Dios de los cielos. Así hacen en muchos lugares. Es que es para la esposa del pastor. Ay, se les fue el gozo a las esposas de los pastores hoy, y algunos pastores también. Y si está joven esa mujer, hay que mandarla a trabajar, hermano. Que vaya a limpiar pisos, alabado el Dios de gloria. Que sepa lo que es bueno ganarse los pesos, alabado. Que vaya a planchar en las trinas en el nombre de nuestro Dios. Hermano, usted que lo está escuchando y nos está mirando, ahí ve, y usted sigue manteniendo a la gana esos hedores del diablo, alabado, en que han dicho que van a hacer todo lo que puedan para quitar de medio la iglesia. No lo van a lograr, porque el Dios que nosotros honramos siempre ha defendido a su iglesia, en que se han infiltrado en muchos lugares. Pero todos los pastores estamos dormidos, hay hombres despiertos que estamos dispuestos a guerrear y a desenmascarar al diablo en el nombre de nuestro Dios. Alabado sea el Dios de los cielos para siempre. A los dormidos cualquiera se los jala. Y no hay problema. El diablo llega y los soba. Y empieza el diablo a sobar y a hablarles a los dioses. Más se duerme, hermano. No, Señor, reprende a ese diablo. ¿Qué pasó aquí? Dice el Señor, y les preguntan a Dios. Señor, ¿y no sembraste solo buena semilla? ¿Y qué pasó? Mira cómo hay cizaña aquí. Y él les dice, es que un enemigo ha hecho esto. ¿Pero cuándo lo hizo? Cuando se durmieron los encargados de la viña. Alabado sea el Dios de los cielos para siempre. Hermanito, usted nunca vaya a andar peleando con su hermana, ni vaya a andar chismeando el mal de su hermana. Y usted tampoco, caballero, nunca vaya a andar hablando mal del hermano, porque somos el cuerpo de Jesucristo, hermano, y todos somos miembros del cuerpo de Cristo. No podemos andar hablando mal el uno del otro. Hay que reprender al diablo, hermano, y a sus secuaces en el nombre de nuestro Dios. Ahora vamos a orar. Vamos a orar en el nombre del Señor, hermanos. Vamos a orar, alabado sea nuestro Dios para siempre. Vamos a pedir a nuestro Dios que nos mantenga despiertos, que nos mantenga vigilantes, hermanos. El Dios de gloria dijo, velad y orad para que no caigáis en tentación.
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En aquel día dirás: cantaré a ti, oh Jehová, pues aunque te enojaste contra mí, tu indignación se apartó y me has consolado. 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Sacaréis con gozo aguas de las fuentes de la salvación y diréis en aquel día: cantad a Jehová, aclamad a su nombre, haced célebres en los pueblos sus obras. 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

0: Son las 3:58.
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1: Son las 4:33.
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1: Son las 4:33.
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1: Son las 4:33. Son las 4:33.
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1: Son las 5 en punto.

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Bendiciones, bendiciones por el Señor en esta mañana de miércoles 8 ya de julio. Estamos por acá en esta maravillosa mañana para iniciar este espacio de oración para la gloria de nuestro Dios. Pues lo sentimos un poco, ¿verdad? No tan bien que se diga de salud, pero aquí estamos, hermanos, para la gloria de nuestro Dios. Vamos a iniciar, ¿verdad? Que sea despacio, que okay. Hemos amanecido bastante estorbados de salud. Sobre

Bendiciones, así que bendiciones los hermanos que ya están ahí a través de el 90.9 también y a través de las ondas cibernéticas. Vamos a dar inicio a esta maravillosa bendición, ¿verdad? De la oración, leyendo la palabra del Señor en este día que el Señor nos ha regalado. Es un privilegio por lo del Señor estar nuevamente en el espacio de la oración. Vamos, Colosenses, a leer uno, versículo 14. Del 1 al 14 leemos: honrado al Padre, al Hijo y al Espíritu Santo, y a su letra dice: así perseveran con paciencia en toda situación, dando gracias con alegría al Padre, a los facultad para participar de la herencia de los santos en el reino de la luz. Nos libró del dominio de la oscuridad y nos trasladó al reino de su amado Hijo, en quien tenemos perseverancia, el perdón de pecados. Lo he leído despacio, hermano, porque una ha amanecido súper mal de la vista. Me está costando leer la palabra de Dios. Bien duro, ¿verdad? Se preocupa uno cuando ya ni con los lentes ya que no puede leer, ¿verdad? Entonces hemos leído esa palabra de Dios, dándole gracias a nuestro Dios, ¿verdad? Por estar acá, ¿no? Vamos a iniciar. Padre nuestro que está en los cielos, santificado sea su nombre. Venga a su reino, a su voluntad en la tierra como en el cielo. Denos hoy el pan nuestro de cada día. Perdona nuestras ofensas como nosotros perdonamos que nos ofenden. No dejes caer en tentación, mas líbranos de todo mal. Padre, aquí vengo en su nombre, Señor. Me reconcilio con Dios Padre, Dios Hijo, Espíritu Santo. Perdóneme, Padre bendito, si he pecado de palabra, de hecho, pensamiento. Padre, en el nombre de Jesús, Señor, le pido, Señor, deme fuerza en esta garganta, en este pulmón. Quite por este momento ese dolor, Señor, para poder iniciar este 4 horas que estaremos llevando, Señor, de acción de gracias, Señor, en el nombre de Jesús de Nazaret. Gracias le doy, bendito Dios. Pido la cobertura de esta consola, computadora, micrófonos, audífonos. Como allá también en la planta en Yayantí, que Señor cubra esos equipos. Y ahí en la planta de, ahí en la cabina también, Señor, en el centro, que sea usted cubriendo esos equipos para que pueda fluir esa transmisión por el 90.9 FM, Padre, en el nombre de Jesús de Nazaret. Le doy gracias, bendito Dios. Gracias, Señor. Gracias, Padre poderoso, por permitirme un día más estar acá en pie, Señor, bendito Dios. Al menos también, Señor, pero le doy gracias, bendito Dios, por permitirme, Padre, bendito Dios, en el nombre de Jesús de Nazaret. Vengo poniendo todo, Padre, delante de usted, Señor. Todo lo que se necesita para este ministerio radial Betel, Señor. En el nombre de Jesús de Nazaret, obre grandemente, Padre Santo. Obre, Padre, en el nombre de Jesús de Nazaret. Rompa toda cadena, toda atadura, toda oposición que haya, Padre. En el nombre de Jesús de Nazaret. Hay poder en usted, Señor, hay poder.
ahora por la palabra, en el nombre de Jesús de Nazaret. La sangre de Cristo tiene poder para romper toda cadena, toda atadura que haya, Padre, en el nombre de Jesús de Nazaret. Obre, obre, parece que estando acá, Señor, te me dará fuerza, Padre, en el nombre de Jesús de Nazaret, se lo pido, Señor. Ayúdeme, Padre Santo, alabado sea su nombre. Padre, en el nombre de Jesús de Nazaret. Padre, estamos, Padre bendito Dios, para el día viernes, Señor. Pagar esos 2,623, Señor, que usted los proveerá. Estos 2,445 que faltan, Padre bendito Dios. $2,445, Padre bendito Dios. Está en sus manos, Señor bendito. Vengo clamando, Padre, para pagar la frecuencia 90.9, Señor. El día viernes, Padre, en el nombre de Jesús de Nazaret. Es una súplica, una petición, Padre, que traemos, Señor, delante de usted. Usted provee estos 2,445 que falta, Padre bendito Dios. Gracias a usted ya hemos cancelado los 300 este local, esta casa. Padre bendito Dios, falta toda la energía eléctrica. Falta el pago de esos 2,623 dólares para el día viernes, Señor. En este momento, estos 2,445, Padre, vengo pidiendo, Señor, está en sus manos, Señor. Usted es el que pone el querer, el hacer y toca los corazones voluntariamente, Señor. Obre grandemente, obre, Padre Santo. 2,445, Padre, que usted los provea para el día viernes 10 de julio, Señor. Estamos escasos 3 días, Padre. Padre, en el nombre de Jesús de Nazaret. Padre, para usted no hay nada imposible, Señor. Nada hay imposible para usted, Señor. Usted en un momento se glorifica, Padre bendito Dios. 2,445 que yo vengo poniendo, Padre bendito Dios. Obre grandemente, Padre. Sabemos que pronto tendremos sorpresas grandes también, Señor. Esa compra, Padre bendito, de la frecuencia, Señor. De esta familia, Señor, la venta de esas propiedades, la gasolinera, las propiedades, Padre Santo. Padre, sé que pronto tendremos, Padre, esto dará un giro, Padre bendito Dios. Esto está bajo la voluntad suya, Padre bendito Dios, pero usted quien ha tocado corazones voluntariamente para apoyar este ministerio, Padre, en que se levante el enemigo como se levante, Señor, primeramente atacándome en esta salud, Padre Santo, pero estoy en sus manos, Padre bendito Dios. Obre grandemente, Señor, provea, provea todo esto, Padre Santo, como esos equipos que pronto vendrán, Padre, mis hermanos de Atlanta, de North Carolina, de Texas, que provean, Padre Santo, esa bendición, esos 25, casi 26 mil dólares que están, se necesita para el impuesto, Padre bendito Dios, y el envío que estarán trayendo, Padre bendito Dios, pero sabemos que al tener esta nueva frecuencia ya tenemos todo, Padre Santo, para la gloria y honra suya. Trabajando 24 horas, Padre, a través de la nueva frecuencia para todo Oriente, Padre bendito Dios. Sabemos que hemos tenido luchas, pruebas, pero usted lo lleva siempre de victoria en victoria. Estamos esperando pronto, Padre Santo, ahorita que sea usted proveyendo, Padre, la compra de esta frecuencia. Y queremos estar, Padre, al aire a través del 90.9, Padre, que es el medio que en este momento, Padre, los está ayudando, Padre Santo. Padre bendito Dios, y cuántas almas están ahí, Señor. Cuántos hermanitos, cuántas hermanitas, cuántos amigos están alimentando. Es un oxígeno que está llegando, Padre bendito Dios, ahí a sus hogares, Señor.
a través del 90.9, Señor. Hay una audiencia grande, Padre. Es usted quien pone el querer, el hacer, Padre bendito, un pueblo voluntario, Señor, bendito Dios, que los apoye con esa ofrenda, Señor. Padre, le pido, Señor, tal vez este mes de julio y por mucho agosto, Padre bendito Dios, estas familias, mire esos fondos que van a liberar también, Señor, bendito Dios, para poder apoyar este ministerio, Señor, bendito sea su nombre. Declaro, Señor, bendito Dios, que haya, Padre Santo, esto, Señor, este mes de julio y más, agosto, Padre, pongo los dos meses, Señor. Padre, después vendrá esa bendición, Padre bendito Dios, en el nombre de Jesús de Nazaret. Obre, obre, obre grandemente, Padre. La sangre de Cristo tiene poder para romper cadenas, Señor. Desatar ataduras, reprendo todo brujo, hechicero, pitonizo, agurero, Señor. Todos aquellos maldicientes, Padre, alrededor de esta casa donde estamos, Señor. Reprendo todo brujo, todo altar de brujo es derribado en el nombre de Jesús de Nazaret. Toda oposición que haya contra este ministerio radial Betel, Señor. Que vamos, Padre bendito Dios, con estos 17 años ya, 6 meses, Padre bendito, 17 años y medio de estar al aire, Padre bendito Dios, pregonando, anunciando su venida gloriosa, Señor. Padre, ayúdelos a seguir, Padre, hasta su venida, hasta que sea ese arrebatamiento. Padre bendito Dios, dice la muerte, los llega a nosotros. Padre bendito, que este ministerio continúe, Padre bendito Dios, hasta su venida, Padre, en el nombre de Jesús de Nazaret, para la gloria y honra suya, Señor. Obre, obre grandemente, Padre. Oh, Santo, sí, rompa toda cadena, toda atadura que haya, Padre, en el nombre de Jesús de Nazaret. Clamo, clamo, Padre bendito Dios, por esas propiedades, Señor. Padre, que pronto tengamos esa frecuencia, Padre, ya, Padre, propia del ministerio, Señor, todo, Padre bendito Dios, tal vez alquilando los lugares, Señor, a 4 repetidoras, Señor, Conchagua, Pacayal, Torrecilla, Perquín, que estaremos ahí, Señor, cubriendo metro a metro todo el oriente del Salvador, Padre, para la gloria y honra suya, Señor. Estaremos cubriendo metro a metro, Padre bendito Dios, en el nombre de Jesús de Nazaret. Alabado sea su nombre. Hay poder en usted, Señor. Rompa toda oposición que haya, Señor. Bendito sea su nombre. Padre, mi clamor, Padre bendito Dios, y venimos todos clamando este día, Padre, para estos 2,445, para estar al aire, Padre Santo. Cancelar el día viernes, Padre, para hacer ese pago, Padre bendito, de la frecuencia de $2,623, Padre. Padre, en el nombre de Jesús de Nazaret, obre, obre grandemente, Padre, en el nombre de Jesús de Nazaret. Rompa toda cadena, rompa toda atadura, Padre, sé que usted tocará corazones voluntarios, Señor. Vengo declarando, Padre bendito Dios, esta bendición de 2,445, Padre. Hoy, miércoles, mañana y pasado, Padre. Para la gloria suya, yo lo declaro y me dé fuerza a mí para poder motivar, Padre Santo. Estar acá haciendo humanamente lo que puedo hacer, Señor. Padre, en el nombre de Jesús de Nazaret, hay poder en usted, Señor. Hay poder en Jesús de Nazaret. Padre, vengo mencionando este listado que tengo de hermanos, Señor, del extranjero, Padre bendito Dios, en el nombre de Jesús de Nazaret. Vengo mencionando, Señor, la familia Sorto, hermano José Sorto, hermana Sandra, ahí en Washington. Bendice esta familia. La congregación, Padre, en el nombre de Jesús de Nazaret. Vengo clamando por tu hermano Elmer Coreas, también en Nueva Jersey. Padre, bendice a mi hermano, su familia, Señor, ayúdalo grandemente. Nuestro hermano Carlitos Chávez, ahí en Washington, Padre. Bendice a mi hermano, su hijo, Padre Santo, su nietecita, su madrecita, sus hermanas, Padre.
Oramos por su hijo, el hermano Jairo Josué, Señor, que lo ayude con su esposa a seguir adelante, Padre. En el nombre de Jesús, y contesta las peticiones de hermano Carlitos Chávez, Señor. Ayúdalo, Padre, en el nombre de Jesús de Nazaret. Vengo clamando también, Señor, por este hermanito José Aguilar en Nueva York, Padre Santo. Bendice, bendice grandemente a nuestro hermanito José Aguilar ahí en Nueva York. Ayúdalo, Padre Santo. Contesta las peticiones, Padre bendito Dios, de mi hermano José Aguilar, Señor. Ayúdalo, Padre. Nuestro hermano José Rey y su esposa, la hermana Delmis, ahí en Nueva York. Bendice a mi hermano, a mi hermano, sus hijos. Contesta las peticiones, Padre, en el nombre de Jesús de Nazaret. Bendice también al amigo Federico, Padre, su esposa, la hermana Marisela y en Virginia, Señor. Padre, en el nombre de Jesús de Nazaret, clamamos, Señor, bendito, por nuestra hermana Sarita Pin. Clamamos por nuestra hermana Sara Vázquez, Señor, en Maryland, Señor. Padre, en el nombre de Jesús de Nazaret, bendice a nuestra hermanita Sara Vázquez allí en Maryland, Padre, en el nombre de Jesús de Nazaret. Obre grandemente, Padre Santo, hermana Conchita Umaña, allá en Dallas, Texas. Bendice a mi hermana, a su familia, Señor, grandemente. Nuestra hermanita Reina Gómez, ahí en Nueva York, Padre, bendice a mi hermanita, a su familia. Acá también, Señor, en El Salvador, su madrecita. Ayúdala, Padre, nuestra hermanita Reina Gómez, Padre. Ayúdala, Padre, en el nombre de Jesús de Nazaret. Obre grandemente, Padre, bendito Dios. Vengo clamando por nuestra hermana Idalia Hernández Reyes, allá en Miami, Florida. Padre, bendícela grandemente. Bendice esta familia. Nuestra hermana Marillita Juárez en Virginia, Padre. Ayuda a nuestra hermana Marillita Juárez, Padre Santo. Mire esa cortes que tiene mi hermanita, Señor. Que sea usted el fuerte, fuerte, abogado de abogado. Ayuda, Padre Santo, en todas las áreas. Contesta las peticiones de nuestra hermana Marillita Juárez, Padre. Ayúdala, Padre, en el nombre de Jesús de Nazaret. Obre grandemente, obre, Padre Santo, alabado sea su nombre. Toda su familia, su nietecito, Padre. Padre, en el nombre de Jesús, nuestra hermanita Dari García, allá en Tennessee, Señor. Ayuda grandemente a nuestra hermanita Dari García, allá en Tennessee, Señor. Ayuda a mi hermanita, ayúdala, Padre Santo, obre grandemente. Obre, obre grandemente a nuestra hermanita Dari García, allá en Tennessee, Señor. Padre, vengo clamando por nuestra hermanita Alba Luz, Señor, bendito Dios. Alba Luz Orante, allí en Maryland, su madrecita, tu hermana Herminia, Señor. Sus hijas, su esposo, toda su familia, Señor, bendice a nuestra hermana Alba Luz, Señor. Orante, nuestra hermana Herminia, que siempre allí está, orando por este ministerio, apoyando este ministerio, Señor. Ayúdalos, Padre Santo. En el nombre de Jesús de Nazaret, nuestro hermano Aristides Pineda en Nueva York, bendícelo, Padre. Nuestro hermano Jorge, Padre, hermana Marisa Celaya, la familia Celaya en Virginia, Señor. Bendice mi hermano Jorge, hermana Marisa, contesta las peticiones de su familia, sus hijas, Señor. Bendícelo grandemente, Padre. Nuestro hermano José Fuentes, allí en Maryland, Padre, bendice esta familia grandemente. Bendice a nuestro hermano José Fuentes, Señor, ayúdalo día con día, Padre Santo. Nuestra hermana Luis Reyes en Nueva York, Padre Santo. Nuestro hermano Julio Herrera allá en Canadá, Señor. Bendícelo grandemente, Padre, en el nombre de Jesús de Nazaret. Hermana, ahí también, Señor, bendito Dios. Clamo por tu hermano Misael Escobar, Señor, bendito Dios, ahí en Texas, Señor. Tu hermana Marisol, Señor, allá en Texas, Padre, bendice grandemente, Señor. Tu hermana Idalia Villalta en California, Señor, bendito sea su nombre. Clamo, clamo, Padre Santo, bendito Santo, Vladimir, también en Nueva York. Vengo clamando, Padre, por nuestra hermanita Rixi Funes Roda, Señora, en Maryland, bendito Dios. Ayuda a mi hermanita, a sus hijas, Padre, bendito Dios. Bendícela grandemente a toda la familia en Honduras, su hermanita, Padre Santo, su abuela, su padre, sus hermanos, Señor, bendito Dios. De la hermanita Rixi, Señora, allá en Honduras, sácalo de esos vicios, Padre, bendito Dios. Padre, libera, libéralos, Padre Santo. Bendice a nuestra hermana Leslie, Padre Santo. Bendícela, Padre Santo, allá en Honduras, madrecita, su abuela, Señor. Y allí en Maryland, bendito Dios, a nuestra hermanita Rixi Funes Roda, Señor. Protégela siempre en esa carretera, Padre Santo. Bendice a sus hijas, Señor, bendito Dios. Ayúdala grandemente, Padre, en el nombre de Jesús de Nazaret. Vengo clamando por la amiga Karina, Padre Santo, Martínez también allí en Mérida, Señor.
Clamo por esta amiga Karina Martínez, Señor, bendícela grandemente, Señor, en el nombre de Jesús. Nuestra hermana Emma Hernández en Nueva York, Señor, bendícela a toda su familia, Señor. Nuestro hermano José Antonio Molina allá en Texas, Señor, bendice su familia y toda. Bendícelo grandemente, Señor. Vengo clamando, bendito Dios, por la amiga Mari Sosa también allí en Virginia, Señor. Bendice la amiga Mari Sosa, Padre. Nuestro hermano Oscar Amaya allí en Miami, Florida, Padre, bendícelo grandemente. Bendice nuestro hermano Padre Santo Oscar Amaya, Señor, ahí en Miami. Vengo clamando, Padre, por nuestra hermana Ruth Noemí Rodríguez Lobo, ahí en Maryland, Señor. Bendice grandemente a nuestra hermanita, toda su familia, Señor. A nuestra hermanita Ruth, Padre Santo, Noemí Rodríguez Lobo, bendito Dios. Nuestra hermana Emilda Méndez, Señor. Nuestra hermana Jocelyn Díaz Villalta, también ahí en Maryland. Vengo clamando por tu hermana Lucy Martínez Rosa, Señor. Clamo por tu hermanita Lucy Martínez Rosa, Señor. Clamo grandemente, Padre, bendice a nuestra hermanita Lucy Martínez Rosa, Padre, en el nombre de Jesús de Nazaret. Bendícela grandemente, nuestra hermana Elizabeth Campos de Guevara, Señor. Nuestra hermana Andrés Díaz, Señor, su esposa, hermana Amalia, su hijo Edwin, Padre. Bendice esta familia ahí en Virginia, Señor, ayúdalo. Bendice los negocios, Padre Santo. Tu hermanita Jessica Peraza, tu hermana Alba, Señor, bendícela, y Maryla, Señor. Clamo por tu hermanita Tania Aguilar Romero, ahí en Washington, Padre, bendito Dios. Bendice grandemente, tu hermana Tania. Tu hermana Dina García, en Florida, Padre, bendícela. Tu hermano Nicolás Peraza, Padre, esposo, tu hermana Alba, Señor, en Maryla, Señor. Vengo clamando por tu hermano Jairo, Padre, bendito, en Baltimore, todos los, ahí, bendito Dios, su compañero de trabajo, Señor. Ayúdalos, Padre Santo. Tu hermano Eric Martín en California, Padre Vázquez ahí en Nueva Jersey, Padre. Padre, vengo clamando, Señor, la familia Vázquez, Señor. Padre Santo, la familia Guevara, Señor, ahí en Texas, Padre, en el nombre de Jesús. La familia Clara, Padre Santo, vengo clamando por esta familia, Señor. Bendícelo grandemente, Señor, en el nombre de Jesús de Nazaret. Hay poder en usted, Señor, obre grandemente. Obre grandemente, Padre. Vengo clamando por nuestra amiga Zaira Bonilla, Señor, ahí en Texas, Señor. Bendice grandemente nuestra amiga Zaira Bonilla, su madrecita, hermana Marisa Canales, Señor. Obre grandemente, haga sanidad de riñones, Señor. Usted es el médico de médicos, Padre. Contesta las peticiones de nuestra amiga, Padre Zaira, como nuestra amiga Marisa, Padre Canales, Señor. Padre, sé que usted obrará grandemente en esta familia y en Texas, Señor. Bendícelo grandemente, Padre, en el nombre de Jesús de Nazaret. Hay poder en usted, Señor. Vengo clamando, pues, hermano Romeo López en California, Padre. Hermano Ricardo Maldonado, Señor, bendito Dios. También ahí en Texas, Padre Santo. Bendice esta familia, Padre, en el nombre de Jesús de Nazaret. Nuestro amigo Walter, Padre, nuestro hermano Manuel de Jesús Medina, Señor, en Texas. Vengo clamando por este matrimonio, hermana Jenny González, su esposo, Elvin Canales, Padre Santo. Vengo clamando por nuestra hermanita Ana de León, allá en Nebraska, Padre, bendice mi hermana. Nuestra hermana Carmen Alfaro, ahí en Nueva York, Padre, bendícela grandemente. Nuestra hermana Gabriela Medrano, ahí en California, Señor. Nuestra hermanita Yesenia, ahí en Nueva York, Padre Santo, bendícela. Nuestro hermano Santiago Pineda allí en Maryland, Padre, bendice también, Señor. Nuestro amigo Antonio Martínez, Señor, bendice a nuestro amigo allí en Maryland, Señor, en el nombre de Jesús, su Padre allá en la Unión, Señor. Bendice a nuestro hermano Wilmer Escobar, Señor, ahí en Wisconsin, Señor, bendice a nuestro hermano Wilmer, Padre. Ahí este matrimonio, nuestro hermano José y su esposa, hermana Norma, ahí en Los Ángeles, California. Nuestro hermano Charles Espinal en Chicago, Illinois, su familia en Honduras, Señor. Nuestra hermana Elizabeth Esperanza, ahí en Nueva Jersey, Padre. Nuestro hermano Leonel Gámez, Señor, ahí en Denver, Colorado, Señor. Clamo por nuestro hermano Selvin Sánchez, ahí también. Nuestro hermano José Melgar, ahí en Washington, Padre. Bendice grandemente a nuestra hermanita Lucía Contreras, en Pensilvania, Señor. Vengo clamando por nuestra hermanita Lucía Contreras, Señor, su familia, su esposo, Señor. Mire mi hermanita orando, apoyando para el día de ayer también con esa ofrenda de $50 anoche, Padre, ya que fuimos finalizados, Señor. Bendice nuestra hermanita Lucía Contreras, Señor, grandemente.
ahí en Pensilvania, Señor, en esta hora. Señor, ayúdala, Padre, contesta las peticiones, Padre, que tiene delante de usted, su familia, sus hijas, Señor, su esposo, Señor. Ayúdala día con día. Padre, nuestro hermano Elmer Rodríguez Manzor, también en Nueva York, Señor. Nuestro hermano Elizabeth Caballero, ahí en Virginia, Señor. Nuestro hermano Moisés Rodríguez, Señor, allá en Texas, Padre, bendito Dios. Bendice mi hermano Moisés, su familia. Nuestro hermano Pedro Martínez en California. Nuestra hermana Mirna Morales Orellana, también ahí en Texas, Padre, bendito Dios. Bendice a nuestra hermana Mirna, Padre, en el nombre de Jesús de Nazaret. Clamo por tu hermana Flor Umaña, Señor, también, Señor, ahí en Virginia. Nuestra hermana Lilian Guevara, ahí en Alabama, Señor, bendícela. Nuestra amiga Edith Barrera, Señor, también, Señor. Bendice a nuestro hermano Germán Vigil, Señor, ahí en California, Padre. Bendice a nuestro hermano Germán Vigil, ayúdalo, Padre, en el nombre de Jesús. Vengo clamando por la familia Marroquín, Padre Santo. Hermano René, Señor, su esposa. Estas dos familias, Marroquín, Calderón, Señor. Clamo por sus hijas, su hijo, Padre Santo, su yerno, Señor. Ayuda a nuestro hermano René, Señor. Ayúdalo, Padre bendito Dios. Obre grandemente, protégelo en esa carretera que siempre mi hermano anda, Señor. Bendícelo grandemente, Padre, a nuestro hermano René, su esposa, sus hijos, y su hijo, Señor, su yerno, Señor. Ayúdalo día con día, Padre, en el nombre de Jesús de Nazaret. Clamo también por María Elena Palacio, ahí en Nueva York. Ayuda a mi hermanita, haga sanidad completa, Padre. Vengo clamando por hermana Yesenia Medina, ahí en Florida, Padre, bendice mi hermanita. Nuestra hermanita Yesenia Carolina Pacheco, en Dallas, Texas, Padre, bendito Dios. Ayuda a mi hermanita, Padre, protégela, Padre, siempre. Bendícela en esas bendiciones que mi hermana anda, Padre, en esa carretera, Padre, en su negocio, Padre, bendícela grandemente. A nuestra hermanita Yesenia Carolina Pacheco, Padre, toda su familia, sus hijas, Padre Santo, su esposo, toda la familia en general de nuestra hermanita Yesenia, Padre, protégela siempre en esa carretera, mi hermanita, anda, Padre, en el nombre de Jesús de Nazaret. Vengo clamando por la familia de North Carolina, Padre, de Atlanta, de Texas, Señor. Bendice estas familias, Padre, bendito Dios. Bendice estas familias, Padre, en el nombre de Jesús de Nazaret. Ayúdalos, Padre, bendito Dios. Mire ese esfuerzo que están haciendo para traer esos equipos, Padre, bendito Dios. Padre, bendito ese compromiso que ellos tomaron, Padre, bendito Dios, de pagar esos impuestos, Señor, de esos equipos, Señor. Estas familias están haciendo ese esfuerzo para traerlos, Padre, bendito. Ayúdalos, Padre, en el nombre de Jesús de Nazaret. Ayúdalos, Padre, bendito Dios. Hay poder en usted, Señor. La sangre de Cristo tiene poder. Ayuda a estas tres familias. Ayúdalas, Padre, en el nombre de Jesús de Nazaret, por la palabra. Hay poder en usted, Señor. Obre, obre grandemente. Obre, Señor, en estas tres familias de Washington, de allá de Atlanta, de North Carolina, Señor, y Texas, Padre. Clamo también, Señor, bendito Dios, por hermano Wilmer allá en Inglaterra, Señor, bendice, hermano Wilmer. Allá en Inglaterra, Padre Santo, ayúdalo, Padre, bendice a mi hermano, Señor. Contesta las peticiones que tiene mi hermano Wilmer allá en Inglaterra, toda su familia en Ecuador. Bendícelo grandemente, Padre, en el nombre de Jesús de Nazaret, día con día, Señor. Nuestro hermano Jorge Gutiérrez, Señor, ahí en California, bendice a mi hermano, Señor, ayúdalo, en el nombre de Jesús de Nazaret, toda su familia. Nuestra hermana Clelia López, ahí en Nueva Jersey, Padre, bendice a mi hermano. Bendice mi hermanita Clelia López, Señor, en Nueva Jersey, toda su familia. Nuestro hermano Roberto Javier Hurtado, ahí en Panamá. Nuestro hermano Carlos Rodríguez, ahí en Jalisco, México, Padre, bendícelo grandemente a esta familia. Nuestro hermano Jaime Robles, Señor, ahí en Virginia, Señor, bendice toda su familia. A mi hermanito Jairo Robles, Señor. Nuestro hermano Walter, ahí también en Estados Unidos, Señor, ayúdalo. Nuestro hermano Germán Baiza, su esposa, hermana Alcinia Vigil, su hijito, el hermano Gerson Samuelito, Señor, en Atlanta, Georgia, Padre. Bendícelo grandemente, Padre, en el nombre de Jesús. Nuestro hermano José Reyes, su esposa, la hermana Flora, Padre Ramírez, Señor, en Milwaukee, Wisconsin, Señor. Este matrimonio, Padre, bendice ahí, mi hermano, Señor. Bendice nuestro hermanito José Reyes, Padre Santo, protégelo, Señor. Ahí en su trabajo, Señor, hermanita Flora, también, Señor. Toda la actividad que hagan mis hermanos, este matrimonio, Señor. Ahí en Milwaukee, Wisconsin, Señor. En el nombre de Jesús.
Vengo clamando por esta hermanita Carolina ahí en Nueva York, Padre Santo. Bendice a esta hermanita Carolina grandemente, Señor, ahí en Nueva York. Nuestro hermano Osmar Ramos, Señor, en Kansas, Señor, bendícelo grandemente. Bendice a nuestro hermano Osmar, Señor, ahí en Kansas. Vengo clamando por nuestro hermano José Marvin Solís Benítez, ahí en la cárcel de Luisiana, Padre bendito Dios. Bendice, bendice grandemente a mi hermano, Señor. A nuestro hermano, Padre bendito Dios. Ahí está mi hermano José Marvin Solís, Padre Santo, con tu hermano Jesús, hermano Antonio, hermano Juan, Padre Santo, ahí está hermano Pablo y hermano Samuel. Pero ahí están estos cuatro hermanos. Mire que el día de ayer ese esfuerzo, Padre, de mandar esa ofrenda desde la cárcel, Padre, sacrificar los alimentos de ellos, Señor bendito Dios, para mandar esa ofrenda a este ministerio, Padre Santo, económicamente, aparte de que ahí están también ayunando, Padre, haciendo, Padre, orando por este ministerio. Dele fuerza, Padre bendito, para ese 3 de agosto, Padre, liberación. También ahí está la familia, hermano Jesús, su padre también, Señor, pidiendo esa liberación, Señor. Padre, que él mandaba esa ofrenda, Señor, bendito Dios. El día de ayer, el padre de nuestro hermano Jesús, Señor. Ayúdalos, Padre bendito Dios, que no dudamos, ahí están en este momento, Padre, clamando en esa cárcel de Luisiana, nuestro hermano Jesús, hermano Antonio, hermano Juan. También ahí nuestro hermano Samuel, hermano Pablo, Padre, ayúdalos, Padre Santo, hermano José Marvin Solís, Señor, su familia, Señor, bendito Dios, ayuda a nuestra hermana Idalia, nuestra hermana Sandra, Padre Santo, en el Carolina, en Mérida, Señor, ayúdalos grandemente, Padre, bendito sea su nombre. Vengo clamando por tu hermano, también, bendito Dios, por tu hermana Sandra, Padre Solís, Señor, ahí en Mérida, Señor. Bendice a nuestra hermana Sandra, Señor, ahí en Mérida, Señor, bendícela grandemente, Padre, en el nombre de Jesús de Nazaret. Bendice a nuestra hermana Sandra, Señor. Vengo clamando ahí en Mérida, Señor. Nuestro hermano Holman Antonio Blandón, ahí en Florida, Padre. Nuestra hermana Fátima Guevara, allí en Nueva Jersey, Padre, bendícela grandemente. Vengo clamando por nuestra amiga Milagro Funes, allá en Nueva York, Padre. Ayuda a nuestra amiga, Padre, protégela en ese camino siempre a su empleo, Señor, a su casa, Señor. Ayuda a nuestra amiga Milagro Funes, Señor, sus padres allá, Padre, su familia, su hermana, toda su familia ahí, Señor, Caserío del Congo, Señor, ahí en Batres, Señor. Ayuda a su madrecita, a su padre, bendito Dios. Protéjala, Padre Santo, toda la familia de nuestra amiga Milagro Funes, Padre, en el nombre de Jesús de Nazaret. Nuestra hermana Maribel Ayala, allí en Mérida, Señor, bendice a mi hermanita grandemente, toda su familia. Nuestro hermano Lester Aguirre Rojas, allá en Atlanta, Georgia, Padre, bendícelo. Nuestro amigo Tomás Flores, allí también en Estados Unidos, Señor. Nuestro hermano Ingmar, Padre, bendito Dios. Ingmar Flores, allá también en Ohio, Señor. Bendícelo, Padre grande, nuestro hermano Ingmar Flores, Señor. Ahí en Ohio, nuestro hermano Enrique Blanco, Padre, en North Carolina, Señor, bendícelo grandemente. Bendice a nuestro hermano Enrique, Padre, ahí en North Carolina, Señor, bendícelo, bendícelo. Su esposa, su familia, sus hijos, Señor, ayúdalo, Padre, en el nombre de Jesús, a nuestro hermano Enrique, Señor, conteste esas peticiones de mi hermano, Señor, bendito Dios, protéjalo en el camino, en el empleo, Señor, bendito Dios, a su esposa, Padre, mire el día de ayer también, hacía llegar esa ofrenda, Padre, bendito Dios, desde North Carolina, Señor, provee esas bendiciones a la esposa, al hermano Enrique, Señor, allí, Padre, contesta, Padre, las peticiones que tienen mis hermanos, este matrimonio, Señor, por sus hijos, Señor. Ayúdalos día con día, Señor, en el nombre de Jesús, hermano Enrique, su esposa, Señor, ahí en North Carolina. Padre, mire ese esfuerzo, ese querer, Padre, apoyar siempre este ministerio Radial Betel, Señor. Ayúdalo grandemente. Clamo por el hermano, Padre Martínez Vázquez, en California, Señor. Ayuda a mi hermano. Nuestra hermana Sandra Pérez, ahí en Atlanta, Georgia, Padre. Ayuda a nuestra hermanita Sandra Pérez. A nuestro hermano Alcinio Mejía, Señor, en Texas, Señor, bendícelo grandemente. Ahí también nuestra hermanita María Portillo, en Texas, Padre, bendito Dios. Nuestra hermanita Guadalupe López, Señor, allá en Boston, Massachusetts. Su familia en el Triunfo Zulután, Señor. Nuestra hermanita Blanca Hernández Jovel, allí en Mérida, Señor, bendícela grandemente. Bendícela, Padre. Nuestro hermano José Otoniel Salamanca, allá en Indiana, Padre, bendice mi hermano, hijo de nuestra hermana. Marlene Salamanca, Señor, bendice
Bendice a nuestro hermano José Abraham Aparicio Salamanca, también en Estados Unidos, Señor, el hijo de nuestra hermanita Marina Salamanca. Bendícelo grandemente, Padre, en el nombre de Jesús de Nazaret. Bendice a nuestra hermana Angélica Vázquez, Señor, allí en North Carolina, Señor, bendícela. Padre, clamamos por el hermano Mariano Antonio Hernández Cabrera, Señor. Levante este varón que ha estado siempre, Padre, sirviéndole, Padre, ayúdalo, Padre, bendito Dios. Este hermano, Padre Mariano Antonio Hernández Cabrera, Señor, levántelo, Padre Santo, ayúdalo, Padre, donde esté, Señor, que vuelva a servirle, Padre, bendito Dios. Clamo también por hermana Evelyn Urbina, Señor, ahí en Virginia. Nuestra amiga Evelyn Urbina, ahí en Virginia, Señor. Dos hermanos que se han agregado. Nuestro hermano Ricardo Zavala, Señor, ahí en Virginia. Ayuda a nuestro hermano Ricardo, a su familia. El último que se ha agregado, Señor, bendito, desde Virginia, Señor. Nuestro hermano Ricardo Zavala, Señor, ahí en Virginia. Ayúdalo, Padre, bendito Dios, en el nombre de Jesús. Hemos leído para este listado, Señor, bendito Dios, que tenemos, Señor, bendito del extranjero, Señor. Vengo, Padre Santo, dando lectura también a este listado que tenemos acá, Señor, bendito en esta hora. Acá en El Salvador, por hermano Jorge Alberto Torres, Señor, bendícelo grandemente, Padre, a nuestro hermano Jorge Alberto Torres, bendice su familia. A nuestro amigo, Señor Anónimo, de la Buena Vista, la Unión, Señor, nuestro amigo Anónimo, bendícelo, bendícelo grandemente, Padre, en el nombre de Jesús de Nazaret. Nuestra hermana Emma Hernández, allá en San Fernando, Morazán, bendice mi hermanita, Señor. Bendice a nuestra hermana Emma Hernández, Señor, bendícela grandemente. Nuestra hermana Marlene Salamanca, los Girones. Nuestra hermana Marina Salamanca, allí en Piedra Azul, Señor. Clamo, bendito Dios, por la familia Salmerón, allí nuestra hermanita Andrea Salmerón, Señor, allí en Islique, Señor, toda su familia. Ayuda a nuestra hermanita Andrea, Padre Santo, ahí, Señor. Clamo por la amiga, Señor, Anónima de Anamoró, Señor, bendito en su trabajo, su madrecita, Señor. Ayuda a nuestra amiga Anónima de Anamoró, Señor, en su empleo, Señor, bendito Dios. Ahí en esa escuela, Señor, donde labora mi hermana, Señor, bendito Dios como maestra, Señor, bendito. Ayúdala, Padre, bendito Dios, a su madrecita. Por la amiga Yali, Padre, enamoró su madrecita Conchita Cruz, Señor. Bendice esta familia, Señor. Nuestra hermana Beatriz de Jiquilisco, Señor, ayuda a mi hermanita, Padre, bendito Dios. Vengo clamando por tu hermana Maribel Andrades, ahí en San Carlos, Morazán, Señor. Ayuda a nuestra hermanita Maribel Andrades, ahí en Morazán, bendito Dios. Vengo clamando, bendito Dios, ahí por la hija de nuestra hermanita, bendito Dios, Ignacia Bonilla, Señor, por solución de problemas, Señor, en Estados Unidos. Ayuda a nuestra hermanita, Señor. Ayúdala, Padre, bendito Dios, en el nombre de Jesús. Ayúdala, Padre, conteste esas peticiones de mi hermana, Señor, allá en Estados Unidos. Clamo por tu hermana Ignacia, Señor, bendito Bonilla, Señor, tu hermana Gladys Bonilla, Señor. Clamo por tu hermana Orbelina Calá y toda su familia, Señor. Allí también por hermano José Santos Llanes, Señor, por sanidad, Señor, también allí. Bendito Dios, ahí la familia, Señor, bendito sea su nombre. De nuestra hermanita Gladys, Señor, bendito, de tu hermano José Santos Llanes, Señor, por sanidad, Señor, allí en el Farito, Señor, obre grandemente. Haga la sanidad de nuestro hermano José Santos Llanes, Señor, en el nombre de Jesús de Nazaret. Hermana Ignacia, toda su familia, su hija, Señor, conteste esas peticiones. En el nombre de Jesús de Nazaret, clamo, Padre Santo, en el nombre de Jesús de Nazaret. Por nuestro hermano Oscar, allá, Señor, en sociedad, Señor, la familia Ramos, Señor. Nuestra hermanita Luz del Rosario, allá en su Tepeque Cabaña, Señor, ayuda a mi hermanita, Padre. Ayúdala, Padre, bendito Dios. Nuestra hermana Eva Turcia, allá en Mayucaquín, Señor, bendice a tu esposo, hermano Melvin González, ahí en el Farito. Nuestro hermano Emilio

hermano Walter Parada, allí también, Señor, en el embarcadero, Padre Santo. Ayuda a nuestro hermano Walter Parada, allí en el embarcadero, Padre. Nuestra hermana Gloria Gómez, ahí Joya de Ventura, Señor. Nuestra hermanita Rosa Gómez en Delicia, Señor, bendice. Nuestra hermanita Juana Ulloa, Señor, allí también en Joya de Ventura, Padre. Nuestra hermana Toñita Hernández en Agua Caliente, haga sanidad en esa vista. Nuestra hermana Juliana Ramos, ahí en Agua Caliente, Padre. Nuestra hermana Dinora Olasco, tienda Dinora, allí en las Tunas, Padre. Nuestra hermana Modesta García, Señor, convertimiento de sus hijas, Señor, ahí en las Tunas. Padre, clamamos por tu hermana Reina Flores, ahí en Condadillo. Nuestro hermano Ambrosio Domínguez, Señor, ahí en Enamoró, Señor. Nuestra hermana Cruzita, allá en Chalatenango, Padre. Clamo por tu hermana Cruzita, ahí en Chalatenango, Padre. Ayúdala grandemente, Padre, en el nombre de Jesús. Nuestra hermanita María Esperanza Juárez, Señor. Su esposo, el hermano Padre Santo, bendito Manuel Ovidio Rosales, Señor, por liberación de cárcel. Allá en La Paz, Señor, ayuda a este matrimonio, ayuda a mi hermano, Señor. Vengo clamando, también la Carmen Funes, Señor, hermano Luis Orellana, Señor Caserillo, el Congo, ahí también por su hija, Señor, bendito Dios, los padres, hermanita amiga, la amiga Milagro Funes, Señor, en Nueva York. Bendícelo grandemente, haga sanidad. Nuestra hermanita Lorena Esperanza Velázquez, Señor, ahí en Concepción de Oriente. Nuestro hermano anónimo, ahí en Sociedad, allá en Ciudad Barrio, Padre, ayuda a nuestro hermano anónimo, a su familia. Ahí en Ciudad Barrio, Padre, ayuda a nuestro hermano anónimo, ahí en Ciudad Barrio, ayúdalo, Padre Santo, en el nombre de Jesús de Nazaret. Vengo clamando por tu hermano Francisco Vigil, ahí en San Simón, Señor, por su esposa, su hijo, toda su familia. Ayuda, contesta esas peticiones que tiene para retornar a Estados Unidos, mi hermano, Señor, ayúdalo grandemente. Nuestro amigo Salvador Cruz, allí, Padre Santo, toda su familia. Padre, clamo por nuestro amigo Salvador Cruz, Señor, toda su familia, Señor, allá, Cantón Las Maderas, Padre, bendícelo grandemente, Padre, en el nombre de Jesús de Nazaret. Clamo, Padre, nuestra hermana Daisy Domínguez, ahí en la Unión, Señor, bendice grandemente. A nuestra hermana Marixa Fermán, Señor, allá en el Farito, Señor, su hijo David Fermán, Señor, dele sabiduría en esos estudios, Señor. Bendice a nuestra hermanita Marixa Fermán, Señor, grandemente, ahí en el Farito, toda su familia, su esposo, su hijo, Padre David Fermán, Señor, en esos colegios, Señor, ayúdalo. Bendito sea su nombre. Nuestra hermana Xiomara Barca, ahí en el tránsito, Padre, bendito Dios, bendice a mi hermana, Señor. Nuestra hermana Zaida Alvarado, Padre Santo, clamo por nuestra amiga, nuestra hermana Zaida Alvarado, allá en Honduras, Señor. Padre, bendícela grandemente. A nuestra hermana Francia Alvarado también, allá en Virginia, Señor. Bendice a nuestra hermana Francia Alvarado, Señor, allí en Virginia, Señor. Bendícela grandemente, Padre, en el nombre de Jesús de Nazaret. Bendice grandemente, Padre, en el nombre de Jesús de Nazaret. Clamo por esta familia, esta hermanita. Clamo por esta hermanita Marina, Padre Santo. Grande, Villalta, Padre, acá en Morazán, acá en San Miguel, Señor. Clamo, Padre, bendito Dios. Bendice, Padre Santo. Clamo, Señor, bendito Dios. Clamo también, Señor, por tu mano. Padre Santo, bendito Dios. Bendice mi hermana, Padre Santo. Bendice grandemente nuestra hermanita Alma, Padre Santo, Amaya, allá, Señor. Bendícela allá en Yamabal, Padre. Bendícela grandemente, Padre, en el nombre de Jesús de Nazaret. Bendice a nuestro hermano Samuel Hernández, ahí en el Milagro de la Paz, Señor, bendito Dios, bendícelo grandemente, Padre. Bendícelo grandemente, Señor, a nuestro hermano Samuel Hernández, Señor. Bendice grandemente también, Señor, allá, Señor, en ese lugar, Señor, de acá de Isletas, a nuestro hermano José, Señor, bendícelo grandemente, ahí en Isletas, Señor, Yamabal. Padre, bendito Dios, a toda la familia Hernández, ahí en Isleta Yamabal, bendice grandemente. Bendice mi hermano José, Señor. Bendícelo grandemente. Nuestro hermano Ernesto Rojas, allá en Santa Rosa de Lima, Señor. Bendice grandemente nuestro hermano Ernesto Rojas, Señor. Bendice nuestro hermano Juan, Señor, allí, bendito Dios, su esposa, Señor. Ahí, Joya el Matasano, Padre Santo. Haga, conteste esa petición, nuestro hermano Juan, su esposa, Señor, bendícelo. Ahí en Joya de Matasano, Padre, ayúdalo grandemente, Padre, en el nombre de Jesús de Nazaret. Clamo por tu hermana Minta Sorto, Padre Santo. Caserío el Botijón, Señor. Ahí, bendito Dios, por tu hermana Rasmari, Señor. Sorto, la niña Nayeli Sorto, Señor, bendito esta familia, Señor, de ahí del Botijón, Padre.
bendícelo grandemente, Padre. Nuestro hermano José Lea.

Señor, ahí nuestra hermana, bendito Dios, Margarita, Padre Santo, ahí Señor, en la puerta, cantón La Puerta, Padre, bendice a nuestro hermano José Lemos, su esposa, hermana Margarita, Padre Santo, haga sanidad en esa vista, Señor. Nuestra hermana Cristinita Arias, Señor, bendito Dios, clamo, nuestra hermana Cristina Arias, Señor, acá en el centro, Señor, bendito Dios, por su hijo Enoch, Señor, libérelo, libérelo de esa cárcel, Señor. Haga sanidad a nuestra hermana Cristinita Aria en esa, Padre Santo, ese azúcar, Padre de todo, Padre, lo que nuestra hermanita, Señor, ayúdalo, Padre, bendito Dios. Clamo, clamo, Padre, bendito Dios, por tu hermana, bendito Dios, por tu hermano René Alberto Vázquez, Señor, acá en la 15, Señor. Bendice grandemente a nuestra hermanita, Señor, bendito, a nuestro hermanito René Alberto Vázquez, Señor. Bendícelo grandemente, Señor. Haga sanidad, Señor, en el nombre de Jesús de Nazaret. Nuestra hermanita Reina de Venturas, Padre Santo, también bendícela grandemente, Padre, en el nombre de Jesús de Nazaret. Nuestra hermanita María Hortensia, Padre Silva Ramos, Señor, ahí hermanita Reina Corea, Señor, sus padres, Señor, ayúdalos acá en la colonia Urbina número 2, Señor, ayúdalos, Padre Santo, en el nombre de Jesús de Nazaret. Hay poder en usted, Señor, bendícelo grandemente esta familia. Vengo clamando, Señor bendito Dios. Clamo también, Padre Santo. Ahí, Señor bendito Dios. Por la amiga Sonia, Señor, ahí en el Caimito. La amiga Heidi, Padre Santo. Nuestra hermanita Dayana, Señor. Mire, esta es amiga, Señor, del Caimito. Nuestra amiga Sonia, clamo por ellas. Padre Santo, la amiga Heidi. Nuestra hermanita Dayana Cruz, Señor. Nuestro hermano Ricardo, Padre Santo, bendito Dios. Bendícelo grandemente, Señor, en el nombre de Jesús de Nazaret. Hay poder en usted, nuestra hermanita Ana María de Gómez, Señor, ahí cantón El Niño, Señor. Bendícelo grandemente, Señor. Bendice a nuestra hermana Noemí del Carmen Lira, Señor, hasta a Nicaragua, Señor. Bendícelo grandemente, Padre, en el nombre de Jesús, nuestra hermanita allá en Nicaragua, Señor, ayúdala. Nuestra hermanita María Magdalena, Señor. Nuestra hermanita Magdalena Hernández, Señor, acá en San Miguel. Bendice a nuestra hermanita Magdalena, Señor. Bendice a nuestro hermano Mario Gómez, Señor, aquí en España, Señor. Bendícelo, bendícelo grandemente. Nuestro hermano Santos Rosa, Señor, bendito Dios. Bendice a nuestro hermano Mario Padre Ventura también, Señor. Bendícelo. En el nombre de Jesús de Nazaret hay poder. Nuestra hermanita María Luisa Padre Santo Majano, acá en San Miguel, Señor, aquí alto de la cueva. Bendice mi hermanita, Señor, en el nombre de Jesús de Nazaret. Hay poder en usted, Señor, bendito Dios. Nuestra hermanita María Orellana, Señor, bendice la casa Miguel, Señor. Bendice esta familia, Señor, en el nombre de Jesús de Nazaret. Hay poder en usted, Señor. Oh, sí, Señor, clamo, Señor, bendito Dios. Clamo, clamo por esa familia, Señor, en el nombre de Jesús de Nazaret. Bendice, Señor, nuestro hermano Reinaldo, Padre Franco, hay una milagro de la paz, Señor. Bendice grandemente, Señor, a nuestro hermano José, Padre Santo, a nuestro hermano José Enrique Amaya, también en la milagro de la paz, Señor. Bendice a nuestro hermano Enrique, hay una milagro de la paz, bendícelo grandemente, Padre. Clamo por tu hermanita Alba Luz, Alba, también allá en Sesutepeque Cabaña, Señor. Bendice a nuestra hermanita Alba, Señor, allá en Cabaña, Señor, bendícela grandemente, Señor, su hijo Iván, Señor, su nietecito Gabrielito, Señor, ayuda a nuestra hermanita Alba, Señor, ahí en Cabaña, bendícela grandemente, Padre, en el nombre de Jesús, alabado sea su nombre. Clamo por mi madre, Señor, allá en Nueva York, Señor, mi Padre, ayuda a los padres, sane completamente, convierta a mi madre que no han convertido. Clamo por mi hijo, que él viene a Alexander Argueta Carranza, ayúdalo, Señor, bendícelo grandemente, protégelo, Padre Santo. Mi nietecito, Jay de Alexander Argueta Rivera, Señor, ese niño, Señor, que he presentado a usted, Señor, protégelo, Señor, ayúdalo grandemente, Padre, en el nombre de Jesús de Nazaret. Hay poder en usted, Señor, hay poder. Obre grandemente, Padre, en el nombre de Jesús de Nazaret, por toda esa familia, Señor, bendito Dios. Ayuda a estas familias, Padre, en el nombre de Jesús de Nazaret. Hay poder en usted, Señor. Oh, bendito sea su nombre. Contesta esas peticiones que tenemos delante de usted, Señor. Obre grandemente, Padre, vengo pidiendo estos $2,445, Padre. $2,445 que tenemos, Padre bendito, para cancelar el día viernes, Señor. Padre, ayúdalos, Señor. Ayúdalos, Padre bendito Dios. Vengo pidiendo, Señor, obre grandemente, Padre,
en el nombre de Jesús de Nazaret. Padre, para usted no hay nada imposible, Señor. Ayúdelo, Señor. En el nombre de Jesús de Nazaret. Bendice grandemente mis hermanos, Señor, que estarán haciendo posible, Padre, toda esta bendición, Señor. Ayúdalos, Padre Santo. Clamo por ahí, bendito Dios, por tu hermano Alfonso, que va a estar orando, Padre, a continuación. Nuestro hermano Alfonso Garay, Padre Santo, hermana Sarita Pineda, desde Morazán. Ahí nuestro hermano Pastor José Luis Blanco, su esposa, Padre, bendito, hermana Marisela, Señor. Hermana María Marisela, también de Honduras, que estarán clamando este día, Señor. Ayúdalos, Padre Santo. Centro de Acopio, tu hermano Geñito, ahí, Padre Santo, en Gotera, Señor. Allá, bendito Dios, ahí, comedor de Nora, también, allá, Señor. Ahí, Señor, ahí en lo que es la unión, Señor, bendícelo grandemente. Esos centros de acopio, Señor, bendito Dios. Ayuda a los Padres Santos a que Radio Betel siga al aire 3 del 90.9, Señor, en el nombre de Jesús de Nazaret. Gracias, Padre, bendito Dios. Le he dado lectura a estas peticiones, Señor, que tengo delante de usted, Señor. Bendice mis hermanos, Padre Santo. Bendícelo grandemente todo ese pueblo, Señor, toda esa audiencia, Señor, que se va añadiendo esos grupos de hermanos allá en Morazán, mis hermanitas, Señor, hermanita Reina Corea, Señor, sus padres, mi hermanita Marillita Sorto, allá en la unión, Señor, nuestra hermana Marillita, las tres Marillitas de Morazán, Señor, hermana Tomasita, hermana Raimunda, hermana Nicolasa, Padre Santo, bendito Dios, ahí también, nuestra hermana Tomasita, Padre, bendice mis hermanitas, Señor. Bendice grandemente, tu hermano Miguel, tu hermano Mario Gómez, Señor. Bendícelo grandemente, toda esa familia, Señor, que están orando por este ministerio, Señor, bendito Dios. Mi hermanita anónima, acá en San Miguel también, Padre Santo. Hay una pacífica, Padre, bendito Dios. Hay una milagro de la paz, Señor. Bendícelo grandemente, Padre. Centro de acopio, allí del Caimito, Padre, nuestra hermana Cristela, Señor. Cristabel, Señor, ayuda, bendito Dios. El centro de acopio del Caimito, Señor. Bendícelo, que ahí están nuestras amigas que van a dejar esas ofrendas, Padre. Gracias le doy, bendito Dios. Gracias, Padre, por estos minutos que he podido clamar, que me ha dado fuerza, Señor. Le pido, Padre, para más tarde seguir esta motivación. Padre, en el nombre de Jesús de Nazaret. Denle fuerza a nuestro hermano, Padre bendito Alfonso, que me va a seguir clamando en esta mañana por esas peticiones, Señor, por esa bendición, Señor, de esos 2,445, Señor, que usted los proveerá, Señor, para la gloria y honra suya, Padre, en el nombre de Jesús de Nazaret. Gracias, bendito Dios. Gracias, Padre. Gracias, Hijo. Y gracias, Espíritu Santo, Padre, por este momento que hemos iniciado esta primera hora, Señor. Gracias, bendito Dios.

0: bendiga, hermanos, en esta preciosa y bendecida mañana. Damos gracias al Señor por cuanto Él nos concede este lindo privilegio de poder ver a siempre estar dispuesto a hacer esta oración de fe, ya que cada día necesitamos de su presencia. Para dar inicio a lo que es la oración, vamos a leer en el Salmo 34, vamos a leer del versículo 17 al 22, bendito Dios, del 17 al 22 vamos a leer para la gloria del Señor. Dice la palabra del Señor así: clama a los justos y Jehová oye y los librará de todas sus angustias. Cercano está Jehová a los quebrantados de corazón y salva a los contritos de espíritu. Muchas son las aflicciones del justo, pero de todas ellas le librará Jehová. Él guardará todas sus huesos, ni uno de ellos será quebrantado. Matará al malo la maldad, y los que aborrecen al justo serán condenados. Jehová redime el alma de sus siervos, y no serán condenados cuanto en él confían. Padre nuestro que estás en los cielos, santificado sea su nombre, venga su reino, Señor, hágase, Señor, su voluntad, como en el cielo, también aquí en la tierra. El pan nuestro de cada día dános hoy y perdona nuestras deudas, como nosotros perdonamos a nuestros deudores. No nos dejes caer en tentación, mas líbralos del mal, porque tuyo es el reino, su gloria, su poder, su misericordia, para siempre, por toda la eternidad. Señor amado, vengo, Señor, abandonándome en sus manos, Señor. Vengo presentándome, Señor, como un necesitado más de usted, Señor, esperando, Señor, que la mano de Dios me pueda ayudar en esta maravillosa hora. Me abandono en las manos de Dios en estos momentos. Venimos, Padre Santo, reprendiendo todas las fuerzas del diablo, todo espíritu inmundo, Señor, todas las perturbaciones del enemigo, Señor, en esta hora, Padre Santo. Limpia los aires, limpia los cielos, Señor, para que esta oración llegue al trono de la gloria, Señor, donde está sentado Jesucristo a la diestra de Dios. Padre, ayúdanos, Dios amado, que sea Dios, Padre, alimentando nuestras almas, Señor, alimentándolos cada día, Señor. Atamos al brujo, al hechicero, al santero, todo burero, Señor. Padre Santo, todo espiritista del diablo sea reprendido en el nombre de Jesús, y declaramos una palabra de fe, declaramos, Señor, una victoria en esta hora en el nombre de Jesús de Nazaret. Venimos clamando, Señor, por este ministerio, Señor, aleluya, este remanente que siempre, Señor, está orando, Padre, para que las almas, Señor, puedan, Señor, llegar al conocimiento de la palabra de Dios, de la bendición de nuestro Señor Jesucristo, Padre, que sea Dios ayudándoles a cada uno de ellos, Padre Santo, la gloria. Clamo también en esta hora, Padre Santo, la gloria. Oh Dios mío, Señor, por la vida de mi hermano, Señor Carlos Argueta, Padre, ya que Dios le ha dado la fuerza siempre para poder orar, Señor. Oh Dios mío, en esta hora, Señor, siga bendiciendo a su pueblo, siga bendiciendo a tus hijos, Padre. Siga bendiciendo este ministerio, Señor. Ahí están, Señor, mis hermanas, siempre, Señor. Aleluya, orando, Señor, por este ministerio, Padre Santo, que Dios ha puesto en las manos, Señor, de mi hermano, Señor. Oh Dios mío, para que pueda él, Señor, siempre mantenerse en la oración, Señor amado. Oh Dios mío, no dudamos, no cabe duda, Señor, que Dios estará derramando la fuerza, Señor, poderosa, Señor. En esta maravillosa hora, Dios amado, venimos orando, Padre Santo, por las necesidades, Señor, del ministerio, Señor. En esta maravillosa hora, Cristo amado, rompa las cadenas, Señor. No dudamos que Dios estará haciendo grandes milagros, grandes prodigios, Señor. la vida de cada ser humano, Señor. No dudamos, Señor, que Dios estará respondiendo nuestras peticiones, Señor. En esta hora, Padre Santo, venimos haciendo una declaración de fe, Señor. Oh, Dios mío, Padre, ayúdanos, Dios amado, en estos momentos, Señor. Oramos, Señor, para que Dios pueda cuidar, Señor. Aleluya, Señor, todas las instalaciones, Señor, allí, Señor. Oh, Dios mío, Padre Santo, la gloria, Señor, en estos momentos, Padre Santo, de la gloria, que siempre Dios ahí esté, Padre, cuidando, Señor, esas torres, Señor, cuidando, Padre Santo, de la gloria y ese lugar, Señor amado, en el nombre de Jesús de Nazaret, Señor, vengo orando, Padre Santo, vengo orando por la necesidad del Radio Betel, Señor, ya que estamos, Señor, aleluya, orando, Señor, estamos siempre pidiéndole a Dios su misericordia, Señor, oramos para que Dios, aleluya, Señor amado, los dé, Señor, la bendición, Señor, aleluya, Señor, para que Dios toque corazones, Señor, familias enteras, Señor, aleluya, y así, Señor amado, poder reunir, aleluya, oh bendito Dios, el dinerito, Señor, para el viernes 10 de julio, aleluya, Padre Santo, oh bendito Dios, en estos momentos, Padre Santo, oramos, Señor, por eso, Señor, 2,445 dólares, Padre, para el viernes 10, Señor amado, ya que estamos, Señor, orando por cada familia, Señor, para que sean tocados por el poder del Espíritu Santo, Señor, ya que no vamos solos, Señor. El Señor va delante de nosotros como un famoso gigante, rompiendo cadena, rompiendo yugo de Satanás en esta hora, Padre. Declaramos una palabra de poder, una palabra de victoria, Señor. Oh, Dios mío, Señor, necesitamos, Señor, lo más tarde, Señor, tener ese dinero, Señor, el viernes, Padre, para hacer esas cancelaciones, Señor. Oh, Dios mío, Señor, esos compromisos que hay en Radio Betel, Señor. No cabe duda que Dios estará bendiciendo, Padre, aleluya, este ministerio, Señor, en toda hora, Señor, en todo momento, Padre Santo, de la gloria, en el nombre de Jesús, oramos, Señor, aleluya, Señor, para poder, Señor, aleluya, comprar, Señor, oh Dios mío, Padre Santo, de la gloria, la recuencia, Señor, Padre Santo, de la gloria, oramos por ese terreno, Señor, esa casa, Padre, donde va a estar, Señor, aleluya, Padre Santo, esas cabinas de radio, Betel, Señor, oh Dios mío, Señor, ese es nuestro anhelo que tenemos cada día, Señor, de poder buscar la presencia divina, Señor, cada día, Señor, y así, Señor, estará introduciendo el mensaje, la palabra del Señor, Padre Santo, a toda la humanidad, Señor, oh Dios mío, por eso cada día nosotros, Padre Santo, estamos orando por la familia, para que sean tocadas por el poder del Espíritu Santo y puedan aportar una ofrenda voluntaria, Señor, esa familia, Señor, oh Dios mío, Padre Santo, que siempre lo han hecho, Padre, que lo puedan seguir haciéndolo, Señor amado, en estos momentos, papá, para que puedan ser bendecidas, Señor, ya que Dios ama al dador alegre. Oh, Dios mío, Dios siempre está dispuesto a ayudarlos, Señor, en el nombre de Jesús de Nazaret, Padre Santo. Ayúdalos, Señor. Oramos, Señor, para que Dios, aleluya, Padre Santo, conmueva, Señor, aleluya, los corazones, Señor, y puedan aportar esa ofrenda voluntaria, Señor, en esta maravillosa, bendecida hora, Señor. Esa es nuestra petición que tenemos, Señor. Aleluya, Padre Santo, de poder tener esos 2,445 dólares, Padre Santo, para hacer esa cancelación, Señor, lo más tarde, el viernes, Señor, 10, Señor amado, en el nombre de nuestro Señor Jesucristo. Toque esos corazones, Señor, en esta maravillosa, bendecida hora, Señor. Oramos, Señor, aleluya, Padre Santo de la gloria, por mi hermano, Señor Carlos, aleluya, Padre Santo de la gloria, Señor Argueta, Señor, ayúdale a mi hermano, Señor Carlos Argueta, Padre, cada día, Señor, que se mantenga siempre sano para estar siempre orando, Señor, por este ministerio, Señor, en el nombre poderoso de Jesús de Nazaret. Rompa los yugos del diablo, Señor, rompa las cadenas, toda la perturbación del enemigo, Señor, llega de visita, Señor, ahí donde está la necesidad, Señor, ahí donde está mi hermano, mi hermana, Señor, ahí está ese anciano, esa anciana, Señor, ese joven, ese niño, Padre, oh bendito Dios, toca, Señor, corazones, Señor, toca familias enteras, Señor, Padre Santo, la gloria, ya que estamos, Señor, siempre, Padre amado, orando, Señor, por las necesidades, Dios amado, en esta maravillosa, bendecida hora, Cristo amado, oramos, Señor, aleluya, por el hermano, Señor, aleluya, Señor, Carlito Chávez, Señor, alabado sea Dios, que Dios siempre le ayude, Padre, le dé fuerza, Señor, alabado sea Dios, hay poder en la sangre preciosa, allá, Señor, donde se encuentra él, allá en Washington, Señor, oh Dios mío, Dios siempre ha estado pendiente, Señor, aleluya, para echarle la mano a mi hermano, Señor, estamos agradecidos por el milagro que Dios hizo, Señor, aleluya, de haberle sacado a su hijo de la cárcel, Señor, es una gran bendición, Señor, oh Dios mío, oh santo Dios de la gloria, sígale ayudando, sígale respondiendo nuestras peticiones, señores, del nombre de Jesús de Nazaret, oramos también, Señor, aleluya, Señor amado, en el nombre de Jesús de Nazaret, Señor, mi hermana, Señor, aleluya, Padre Santo, María, aleluya, Señor, Marillita, Señor, Juárez, Señor, aleluya, allá, Señor, Virginia, Señor, ayúdale, Padre, oramos también, Señor, alabado sea Dios, para que Dios bendiga a su familia, Señor, oh Dios mío, en el nombre poderoso de nuestro Señor Jesucristo, Padre, rompa toda la cadena del diablo, Señor, oramos también, Señor, allá, Señor, por mi hermano, Señor, aleluya, Padre Santo, Francisco, Señor, Vigil, Padre, allá en San Simón, Señor, Padre, bendiga a mi hermano de una manera muy especial, Señor amado, que sea Dios contestando nuestras peticiones de mi hermano, Señor, en todo momento, Padre, oramos, Señor, cada día, Señor, que sea Dios obrando en las vidas, Padre, oramos también, Señor, aleluya, Padre Santo de la Gloria, por la vida, Señor, de mi hermano, Señor, aleluya, Padre Santo de la Gloria, Señor amado, mi hermano Rafael Garay, Señor, aquí en Piedrapacha, Señor, que Dios lo bendiga, mi hermano, Señor, aleluya, Padre Santo, por sanidad divina, Señor, mi hermano, toda dolencia, Padre, que Dios le pueda ayudar grandemente de una manera muy especial, Señor, oramos por la vida, mi hermana, soy la Angélica Garay, Señor, toda dolencia, todo mal espíritu de enfermedad sea reprendido por el poder de la palabra, Señor, en esta preciosa mañana, Señor, lo hemos presentado cada día, Señor, para poner nuestras peticiones en las manos de Dios, Señor, Padre Santo, y así, Señor, ser tocadas también por el poder del Espíritu Santo, Señor, para que puedan aportar una ofrenda voluntaria, Señor, a este ministerio, para seguir, aleluya, clamándole a Dios, para seguir buscando la presencia divina de nuestro Señor Jesucristo, Padre Santo de la Gloria. Oramos, Señor, aleluya, Señor, oh Santo Dios, por mi hermana, Señor, Daisy Segovia, Señor, por sanidad divina, Señor, de sus riñones, Padre, ponga su mano de poder, Señor, que toda infección del diablo sea quemada en el nombre poderoso de nuestro Señor Jesucristo, Padre Santo, cada día nuestro anhelo es orar por las almas, Señor, orar por las familias, Señor, para que estén alentaditas, Señor, para que puedan aportar sus ofrendas voluntarias, Señor, a este ministerio, Señor, en el nombre poderoso de nuestro Señor Jesucristo, oramos también, Señor, cada día, Señor, oh Dios mío, Señor, por María, Señor, Luisa, Señor, aleluya, por sanidad divina, Señor, aquí, Señor, en Piedrapacha, Señor, rompa toda cadena del diablo, todo yugo satánico del enemigo, Señor, toda trampa del diablo, Señor, Todo demonio que se levanta cada día para estorbar, Señor, sea reprendido en el nombre poderoso de nuestro Señor Jesucristo. Declaramos una victoria, declaramos una palabra de fe, Señor, que sea Dios, Señor, sanándola, Señor, de esa enfermedad de diabetes, Señor, de diabetes, Señor, sea Dios Padre Santo obrando, Señor, en el nombre de nuestro Señor Jesucristo, Padre Santo, de la gloria, Señor, oramos, Señor, aleluya, Padre Santo, por Ana Mortila, de Garay, Señor, por sanidad divina, Señor, en sus articulaciones, todos los huesos, Señor, que Dios pueda hacer una obra total en su vida, Padre, rompemos cadena del diablo, Señor, Padre Santo, ayúdame a mí también, Señor, ya que cada día necesito, Padre, su respaldo divino. Necesito, Señor, que usted me pueda ayudar también, sanarme, Padre, de toda dolencia. También, Señor, toda dolencia se desaparece en el nombre de nuestro Señor Jesucristo, Padre. Cada día necesitamos de su presencia, de su sanidad, Señor, divina, Padre, en el nombre de nuestro Señor Jesucristo, Señor. Oramos, Señor, por todos mis, aleluya, mis hijos también, Señor, que Dios los bendiga grandemente de una manera muy especial, Señor, mi yerno, Señor, aleluya, mis nietos, Señor, mi, aleluya, todas mis nueras también, Señor, que Dios les pueda bendecir grande y poderosamente de una manera muy especial, Señor. Oramos, Señor, aleluya, Padre Santo, en esta hora, Señor. Oh bendito Dios, por Marvin, Señor Solís, Señor, aleluya, Señor. Oh bendito Dios, por liberación de cárcel, Señor, allá, Señor, en Luciana, Padre, que Dios pueda, Señor, derramar, aleluya, Padre Santo, esa bendición, esa fuerza sobre su vida, Señor. Te aleluya, tenga misericordia de este hombre, Padre Santo, que sea Dios ayudándole, Señor. Toda su familia, Padre Santo, la gloria. Oramos cada día, Padre, para que podamos, Señor, que aleluya, Padre, tener siempre, Señor, respuesta de todo lo que hagamos, Señor, en el nombre de Jesús de Nazaret, Señor. Oh, Santo Dios de la gloria. Oramos también, Señor, por esa, Señor, aleluya, actividades, Señor, que vamos a tener los embajadores de Cristo aquí en Piedra Pancha, Señor. Que Dios derrame fuerza, que Dios derrame poder, Señor, me ayude grandemente, Señor. Oh Dios mío, Padre, y así poder hacer esa actividad, Señor, con la ayuda de nuestro Señor y Salvador Jesucristo, ya que se estará predicando la palabra bendita de nuestro Señor Jesucristo, Señor. Que sea Dios, Padre, usando grandemente al predicador, Señor, que va a predicar la palabra de nuestro Señor y Salvador Jesucristo, Padre, en esta maravillosa, bendecida hora, Padre. Venimos pidiendo su misericordia, venimos pidiendo, Padre, el favor de Dios cada día, Señor, en el nombre poderoso de nuestro Señor Jesucristo, Padre. Hay poder en la sangre preciosa, Señor. Llega de visita, Señor, allá, Señor, están mis hermanos, Señor, que están, Padre Santo de la gloria, esperando el milagro, Señor, no importa, Señor, aleluya, la enfermedad que pueda tener mi hermano, Padre, pero Dios tiene respuesta de todo, en el nombre maravilloso de nuestro Señor y Salvador Jesucristo, Padre Santo de la gloria, en estos momentos, Padre, oramos por aquellos hermanos allá del Llano El Coyol, Padre, los hermanos allá en la Piedra Azul, Señor, que Dios los toque para que puedan aportar la ofrenda voluntaria a este ministerio, Señor, de Radio Betel. Oh bendito Dios, en esta hora, Cristo amado, rompa cadenas, Señor, los hermanos allá en el Llano El Coyol, tócalos, Padre, mi hermano Edelmo, Señor, aleluya, pido por este hombre, por sanidad divina, también, Señor, de riñón, Padre, obra, Dios amado, rompa cadenas, Señor. Oramos por los hermanos allá, Señor, aleluya, de Pilaseca, Señor, los hermanos de San Rafael Oriente, los hermanos allá de San Jorge, Señor, Padre Santo de la gloria, los hermanos allá de los Arenales, allá de las Marías, Señor, oh Dios mío, llega de visita, Señor, allá en el Palmital, Señor, todos mis hermanos, amigos, Señor, que sean tocados por el poder del Espíritu Santo y puedan, Señor, aportar una ofrenda voluntaria, Señor, para este ministerio, Señor. Rompa cadena del diablo, Señor. Los hermanos allá en Primavera, Señor, todo este lugar de Piedra Pancha, Señor, que Dios pueda bendecir también, Señor, a cada uno, Señor. Ayúdales a esos hermanos de Primavera, Señor. Ahí está también, Señor, mi hermano Raúl Berrillo, Señor, por sanidad divina en los riñones también, Señor, que Dios pueda hacer una obra total en esos cuerpos. Señor, reprendemos las obras del diablo, Señor. Oh Dios mío, Señor, sea, Señor, oh Dios mío, derramando la bendición sobre cada enfermo, Señor, aquellos que están allá, Señor, oh bendito Dios, aleluya, internado en los hospitales, aquellos, Señor, que están ahí en las clínicas particulares, Señor, llega de visita, Señor, en esta maravillosa, bendecida hora, Señor, todos los hermanos del tránsito, Señor, los hermanos de Bate, Señor, aleluya, Padre Santo, los hermanos de la pradera, Dios amado, los hermanos de Santa María, Señor, que Dios les bendiga grandemente de una manera muy especial, los hermanos allá de La Pancha, los hermanos allá de Paso Hondo, los hermanos allá, Señor, aleluya, del Almendro, Señor, del Jutal, oh Señor eterno, que sea Dios ayudándoles grandemente de una manera muy especial, Señor, rompa las cadenas del diablo, rompa todo yugo contrario del enemigo, Señor. Padre Santo, ahí en el Jutal, Señor, que Dios les ayude a todos esos hermanos allá, Padre, oh bendito Dios, allá, Dios mío, en el Espino, en el Arco del Espino, todos esos hermanos allí, Padre, que Dios los pueda bendecir, los hermanos, Señor, oh bendito Dios, allá, Señor, o del Borbollón, Señor, allá los hermanos, Señor, del Chiquirín, Señor, del Brazo, Señor, oh Dios mío, Señor, de Gualuca, los hermanos de allá de los Llanitos, Señor, de Casamota, del Salto, Señor, oh bendito Dios, allá, Señor, aleluya, Santa Fidelia, La Canoga, Señor, el Delirio, todos sus hermanos allá, Señor, de Calle Nueva, Padre, que Dios pueda bendecir los hermanos allá en Calle Nueva, Padre, que Dios les pueda bendecir a cada uno de ellos, en el nombre de Jesús, aquellos que están enfermos, Padre Santo, la gloria, que Dios pueda poner su mano de poder, Señor, allá en las vidas de todos sus hermanos, Señor, allá, Señor, oh bendito Dios, allá en el San Carlos, el Amate, Señor, que Dios pueda bendecir a todos sus hermanos allá, Señor, los que están allá a las orillas del volcán Chaparrastique, Señor, ten misericordia a los hermanos allá, Señor, de la Pacífica, Señor, allá, Señor, la ciudad de San Miguel, Señor, todos sus hermanos, que Dios los pueda bendecir grandemente de una manera muy especial, Dios eterno, en el nombre de Jesús de Nazaret, Señor, los hermanos allá en Cuba, Señor, allá en La Leona, Padre, oh bendito Dios, La Quesadilla, todos los lugares, Señor, allá en San Antonio el Mosco, Señor, que Dios les pueda bendecir a todos sus hermanos, Señor, allá en Los Diotes, Señor, Padre, toda esa familia, allá bendiga, Señor, a cada hermano, Señor, de una manera muy especial, Señor, allá en Santa Rosa de Lima, Señor, allá en Sociedad, Señor, oh Dios mío, toda esa familia que estás allá en el 18, Padre, oh bendito Dios, amistades, hermanos, Señor, lleva bendición a cada familia, rompa las cadenas del diablo, Señor, ahí donde está, Señor, la dificultad, ahí está el problema, ahí donde está el enfermo, sánalo, Padre, por favor, Señor, hay poder en la sangre preciosa de nuestro Señor Jesucristo, Señor, no cabe duda que Dios estará bendiciendo a su pueblo, Dios estará llegando, Señor, al departamento allá de Morazán, Señor, bendiga, Señor, allá a todos los hermanos, Señor, allá, Dios mío, de Gotera, Señor, allí, Señor, Padre Santo, San Carlos, Gotera, Señor, oh bendito Dios, allá, Señor, por ese lugar de la hielera, todos esos lugares, allí, Padre Santo, la gloria, la concordia, Señor, allí, Señor, en el mercado de Gotera, Señor, ahí está mi hermano Beñito, por ese lugar, Padre, que Dios bendiga, Señor amado, en el nombre de Jesús, todos los centros de acopio, Señor, que Dios los pueda bendecir grande y poderosamente, de una manera muy especial, Señor, rompe esas cadenas, Señor, allí, Padre, donde está aquel hombre, donde está aquella mujer, Padre, que está necesitando el favor de Dios, Señor, Que Dios llegue de visita, que Dios llegue de visita, Padre. No dudamos, Señor, que el tiempo de los milagros no se ha terminado, Señor. Ayúdale, Padre Santo de la Gloria, ahí, Padre, en ese lugar de la de Chilanga, Señor, ahí en el Aceituno, ahí en Yolaitín, Señor, allá, Señor, San Simón, allá en Aguasarca, Señor, allá en La Cuchilla, Señor, todos esos lugares, allá en Cacaopera, Señor, Padre Santo en Huateca, Señor, en Vianguera, todos esos lugares, Señor, que Dios les pueda bendecir grandemente y de una manera muy especial, ahí en el Coyolito, Padre, oh bendito Dios, que Dios pueda bendecir a todos sus hermanos allí, Padre, rompa las cadenas del diablo, toda atadura, Señor, en esta hora, Señor, clamamos, Señor, por los hermanos, Señor, allá, Señor, oh bendito, allá en Zulután, Señor, allá, Señor, San Carlos, Zulután, Señor, la montañita, Dios amado, que Dios pueda bendecir a todos sus hermanos allá, Señor, allá en Jiquilisco, Padre Santo de la Gloria, allá en Tierra Blanca, Dios amado, llega de visita, Señor, a todos esos lugares, Señor, que Dios pueda bendecir a los hermanos allá, Padre, todos aquellos, Padre, que están pasando momentos difíciles, Señor, y Dios los pueda tocar para que puedan aportar las ofrendas voluntarias, Señor, cada día, Señor, ya que el ministerio, Señor, así va caminando, Señor, a través, Señor, de las ayudas que aportan las amistades, Señor, ya que estamos en espera, Señor, de esos $2,445, Señor, para el viernes, aleluya, 10, Señor, oh Dios mío, para hacer las cancelaciones de Radio Betel, Señor, oh Dios mío, en esta hora, Padre, no cabe duda que Dios estará tocando corazones, Dios estará tocando las almas, para que puedan, Señor, hacer esa aportación, Señor, en el nombre poderoso de nuestro Señor, Salvador Jesucristo, Padre, rompa las cadenas del diablo, Señor, en todo momento, Señor, esperamos respuesta, Señor, esperamos respuesta, Padre Santo, de todo lo que le pidamos a nuestro Señor y Salvador Jesucristo, Padre, llega de visita, Señor, allá, Señor, oh Dios mío, allá por San Marcos Lempa, Padre, oh bendito Dios, San Marcos Lempa arriba, San Marcos Lempa abajo, oh bendito Dios, derrame fuerza sobrenatural, allá, Dios mío, los hermanos allá de Aguachapán, ya los hermanos allá, Padre Santo, los que están a las orillas del aeropuerto, allá, Dios mío, oh bendito Dios, que Dios les pueda bendecir a todos esos hermanos allá, Padre, en el nombre poderoso de nuestro Señor Jesucristo, Señor, ayuda a mi hermano allá, Señor, en Palo Verde, mi hermano, aleluya, Padre Santo, José Luis Matosa, Padre, que Dios le ayude a mi hermano, Señor, Padre Santo, a todos sus hermanos, Señor, en esta hora, Cristo amado, clamamos, Señor, por sus hijos, Padre, por liberación de vicio, Padre, que Dios les ayude grandemente, Señor, la vida de Gustavo Ernesto, Señor, la vida de Luisito, Señor, Padre Santo, clamamos por la vida también de María Silvia, Padre, oh Dios mío, Señor, Padre amado, que Dios pueda bendecirla ahí en su trabajo, Señor. No dudamos, Señor, no dudamos que Dios estará bendiciendo a mi hermana, Señor. Dios estará bendiciendo a esa familia ahí, Padre. La vida de Damaris, Señor, su niña Andreyita, Señor, su compañero de vida, Padre Santo de la Gloria. Clamamos también, Señor, por Jacqueline, Señor. Ayúdale, Padre Santo de la Gloria. Oh, bendito, clamo también por su compañero de vida. Oh, liberación de vicio, Padre. Oh, Dios mío, Señor. Ponga, Señor, paz en ese hogar, Señor. Ponga, Señor, aleluya, Padre, esa bendición ahí, Padre. Rompa las cadenas del diablo, toda esclavitud del enemigo, Señor, te está llegando a estorbar la vida de esta persona, Señor. Oh, Dios mío, llega de visita, Señor, en esta maravillosa, bendecida mañana, Señor. Aleluya, Padre amado, aquí estamos siempre buscando la presencia divina, Señor. Oramos por los hermanos allí, Padre. Oh, Dios mío, de Sonsonate, Señor, de Cara Sucia. Todos sus hermanos allá, Señor. Oh, bendito Dios. Hay poder en la sangre preciosa de la frontera, Señor. Oramos también, Señor, allí en todos aquellos hermanos, hermanas, Señor, que están allí por la frontera, allá en la Chinama, Señor. Rompa las cadenas del diablo. Rompa toda cadena contraria del enemigo, Señor. No cabe duda, Padre, que Dios estará bendiciendo a todo su pueblo. a todos sus hijos, Padre. Llega de visita, Señor, allá en Guatemala, Padre. Todos sus hermanos de Guatemala, Señor, que Dios les ayude, que Dios les bendiga, Padre. Aquellos, Señor, que están quizás con dificultades, con problemas, Señor, de enfermedades, Señor, de cualquier índole que sea, Padre. Oh, bendito Señor, llega de visita y a sus hogares, Señor, a esa familia que están necesitando al milagro, Señor. Oh, Dios mío, Padre, rompa cadenas, Señor, rompa los yugos de Satanás en todo momento, Señor. Atamos todo demonio, Padre, y lo echamos a la profundidad de la mar, todo espíritu inmundo de perturbaciones, Señor. En esta maravillosa, bendecida hora, declaramos poder, declaramos victoria, Señor, en el nombre poderoso de nuestro Señor Jesucristo, Señor amado. Aquí estamos siempre buscando el rostro divino, buscando su presencia, Padre. Oh, Dios mío, ya que estamos necesitando cada día, Señor, ese milagro, Señor, esa respuesta, Señor, ayúdales a todos, Padre. Ayúdalos a todos, Señor. Padre Santo, clamo también por los evangelistas, Padre. Oh, Dios mío, Señor, que estarán predicando la palabra del Señor. Todos aquellos hermanos, Señor, Padre Santo, que se van a agregar a este ministerio, Señor, que Dios les ayude grandemente, de una manera muy especial, Señor. No cabe duda, Padre, que Dios estará administrando, Señor, allí, Señor, todo allá, Padre Santo, en Guatemala, Señor. Dios les va a ayudar a todos sus hermanos, allí, hermanas, ancianas, ancianos, Señor. Allí, Señor, este hombre que está, si estás encadenado por obra del diablo, Padre, revienta cadenas, Señor. Llega de visita allí de este hombre, oh, Dios mío, que está atormentado, Padre. Oh, bendito Dios, que Dios reviente todas las cadenas del diablo, todo espíritu inmundo, todo espíritu de las tinieblas. Atamos demonios, Padre, que están estorbando los cuerpos, Padre. En esta hora, Señor, declaramos esa victoria, declaramos ese poder sobrenatural, Padre, en el nombre poderoso de nuestro Señor y Salvador Jesucristo, Padre Santo. En estos momentos, Señor, clamamos, Señor, aleluya, Padre Santo de la gloria. Oh, bendito Dios, en estos momentos, Padre, venimos pidiendo, Padre amado, aleluya, que Dios pueda bendecir a todos los hermanos allá en México, Padre, que Dios pueda llegar de visita. Y están todos sus hermanos allá en México, Padre, rompa las cadenas del diablo, Señor, en estos momentos, Padre. No cabe duda que Dios estará bendiciendo a todos sus hermanos allá en México, Padre. Llega de visita, Señor, llega de visita, Padre Santo, allí, Señor, a esos pueblos, a esas ciudades, Señor, en esta maravillosa, bendecida hora, Padre. Oramos por ese lugar allá de Tampico, Señor. Oh, Dios mío, Señor, allá en ese lugar de Villahermosa, Tabasco, Señor, todos esos lugares, Señor, que Dios los pueda bendecir, Padre Santo, en la gloria, en el nombre poderoso de nuestro Señor y Salvador Valor Jesucristo, Padre, ahí en ese lugar de Arriaga, Padre. Obra, Dios amado, obra, Señor, en el nombre poderoso de nuestro Padre Celestial, Señor. Llega, Señor, llega de visita, Señor. Oh, Dios mío, Señor, allá, Padre Santo, en Tamaulipas, Señor, allá en todas esas fronteras, allá, Señor, que Dios pueda bendecir a todos sus hermanos, Señor, en el nombre de Jesús de Nazaret, Señor eterno. Rompa las cadenas del diablo, Señor, aleluya, Señor, allá en el Distrito Federal, Señor, rompa las cadenas del diablo, Señor, todas las fuerzas diabólicas, todas las fuerzas satánicas, Señor, se reprende toda maldición del diablo. En esta hora declaramos esa victoria, declaramos ese poder sobrenatural, Señor. No cabe duda que Dios estará con nosotros todos los días, Padre Santo de la gloria, porque Dios no los deja solos. Dios está con nosotros siempre para alimentarlos, para ayudarlos, para que podamos hacer el trabajo que los encomienda a cada uno de nosotros, Señor. No cabe duda que Él estará cada día con nosotros, Señor, para ayudarlos, Señor, en esta preciosa, bendecida mañana, Señor. Oh, Dios mío, qué bueno es Dios con nosotros. Dios no lo deja en su mano. Aleluya, todo lo que le pidamos a Él, creyéndolo en nuestros corazones, lo vamos a recibir. Yo sé, Padre, que Dios estará, aleluya, Padre Santo, administrando este ministerio, Padre Santo. Yo sé que Dios estará bendiciendo este ministerio para que podamos comprar la frecuencia allí y así, Señor amado, tener alcance máximo, Señor, hasta los lugares lejanos, Señor, alcanzar, Señor, aleluya, que a ciudades lejanas, Padre Santo, en el nombre de nuestro Señor Jesucristo. Yo sé que Dios va a dar la oportunidad. Dios va a tocar corazones. Dios puede tocar corazones generosos. Dios puede tocar hombres, aleluya, adinerados, Señor, para que puedan aportar unos $250,000 para poder comprar una frecuencia, Padre. Oh, bendito Dios, hay poder en la sangre preciosa de Jesucristo, porque nada hay imposible para el Señor. No hay nada imposible. Oh, Dios mío, toca, papá, toca. Llega allí, Padre. Yo llega ahí donde está esa mujer, ahí donde está ese hombre, Padre. Oh, Dios mío, que está adinerado, Señor, que pueda aportar, Señor, para este ministerio. Aleluya. Y no va, se va a perder la recompensa. Dios lo va a bendecir. Dios va a derramar más bendiciones grandes en el nombre de Jesús de Nazaret, Señor. Hay poder, hay poder, hay poder en la sangre preciosa, Padre. Pedimos, Dios, que caiga esa unción divina. Hay de este hermano y estas hermanas, ahí de este hombre, Padre. Oh, bendito Dios, rompa cadenas, Señor. Oh, bendito Dios, por duro que sean los corazones, Padre Santo. Oh, bendito Dios, hablando esos corazones de piedra, Padre. Aleluya, póngale, aleluya, el corazón de carne, Señor, esos hombres, Padre. Oh, bendito Dios, en el nombre de nuestro Señor y Salvador Jesucristo, reprendemos, Padre, todas las oposiciones del maligno, todo aquello que se opone, Señor, contra este ministerio. Que Dios reprenda al diablo y sus seguidores. Nosotros somos libres para la gloria de Dios, para anunciar las buenas nuevas de salvación. Aleluya, Padre Santo de la gloria, bendito sea el nombre poderoso de Jesús. Estamos en sus manos cada día, estamos cada día en sus manos, para poder pedirle a Dios su misericordia, para pedirle a Dios su favor cada día, porque solamente Él nos puede ayudar, solamente Él puede hacer la obra, Padre amado. Y así, Señor, tener, Señor, aleluya, Señor, esas ofrendas voluntarias, Señor, para hacer ese pago, Señor, para hacer ese pago, Padre Santo de la gloria, Señor amado. Oh, necesitamos $2,445, Señor, para el viernes 10, Señor. Esperamos respuesta, Señor. Esperamos respuesta, Padre Santo, en el nombre de nuestro Señor Jesucristo, Señor. Toca esa persona que va a estar aportando. Toca, Señor, ese hombre que va a estar aportando para que pueda, Señor, colaborar, Señor, con sus ofrendas voluntarias. Y Dios les va a bendecir. Dios les va a bendecir grandemente, Padre, en esta maravillosa, bendecida mañana, Señor. Aleluya, Señor. Hay un ministerio que está orando. Hay un ministerio que está orando por las amistades, por las amigas, por los amigos, por las amigas, Señor. Aquí estamos, Señor, pidiendo la cobertura del poder de lo alto cada día, Señor, para que ellos puedan sentir, Padre, que la mano de Dios está con ellos, Señor. Padre, en el nombre de Jesús, venimos clamando, Padre, por la Unión Americana, Señor. Padre Santo de la gloria, venimos clamando por la Unión Americana, Padre. Pedimos, Señor, allá aquellos lugares, allá de Tennessee, Señor, allá en Guito, Señor, todos esos lugares, Señor. Oh, Dios mío, Señor, ayúdales a todos sus hermanos, Señor, en el nombre poderoso de Jesús. Allá los hermanos allá en Sur Carolina, Señor, lleva bendición para todos sus hermanos allá, y sean tocados por el poder del Espíritu Santo y puedan aportar una ofrenda voluntaria, Señor. Oh, Dios mío, ayuda a los hermanos de Sur Carolina, de North Carolina, Padre,
1: Que Dios les ayude, Padre, de una manera muy especial, Señor. Allí, Señor, ahí en el estado, allí de Virginia, Señor, que Dios pueda bendecir a todos sus hermanos, Señor, de una manera muy especial, Señor. Clamamos también por los hermanos allá en Maryland, Señor, que Dios les pueda bendecir, los hermanos allá en Maryland, Señor. Los hermanos, Señor, aleluya, Padre, allá en Atlanta, Georgia, Señor, que Dios les pueda bendecir a todos sus hermanos y puedan aportar una ofrenda voluntaria, Señor, una ofrenda, Señor, oh bendito Dios, para poder, Señor, hacer esas cancelaciones de 2,445, aleluya, para el viernes que lo estamos necesitando, Señor, toca, Señor, toca esa familia, Señor, toca, Señor, esos amigos, toca a los padres, esos ancianos, anciana, tócala, Padre Santo de la Gloria. Yo sé que Dios les va a multiplicar grandemente, Señor, todos aquellos que lo hacen, porque Dios ama al dador alegre. Dios no se queda con nada. Si Dios ha dicho que los va a bendecir a todos, porque Él es la respuesta. Aleluya, gloria al Señor. Él tiene todo para nosotros. Solamente, como dice su palabra, pedid y se os dará, buscad y hallaréis, porque todo el que pide recibe, el que toca se le abrirá. Yo sé que Dios va a abrir puertas de bendiciones para que la bendición llegue a esta, a este ministerio, a esta radio Betel, Señor, Padre Santo de la Gloria, ya que necesitamos comprar la frecuencia, necesitamos comprar el terreno, la casa, y donde van a estar las cabinas de radio. Señor, toca, papá del cielo, oh bendito Dios, porque, aleluya, bendito Dios, porque del Señor, aleluya, ese al oro y la plata, Él tiene todo para nosotros, gloria al Señor, Él nos va a dar la respuesta, aleluya. ¿Qué cosa será que el Señor no la va a hacer? Si Dios tiene poder, Dios nos va a ayudar para poder seguirle clamando al Señor, para seguirle clamando, para que tengamos la bendición, Señor amado, en el nombre de nuestro Señor Jesucristo, ya que Él es el único, Señor, aleluya, que nos puede sacar adelante, Señor. Él es el único que nos puede ayudar, Señor, en el nombre poderoso de nuestro Señor Jesucristo. Oramos por la vida de mi hermano allá, Señor, Carlos Chávez, allá, Señor, en Washington. Señor, que Dios le ayude a mi hermano, sus hijos. Aleluya, Padre Santo, la gloria. Ayuda a mi hermano, Señor, grandemente, Señor. Que Dios lo siga bendiciendo, Padre, para que siempre pueda aportar sus ofrendas voluntarias. Y Dios lo va a sacar adelante. Padre, pido por sanidad divina a mi hermano Carlos, Señor. Aleluya, Padre Chávez, Señor. Esa chichinguya del diablo sea quemada, Padre, del nombre de Jesús. Ponga su mano de poder. Ponga su mano de poder, Padre. Ahí, Dios mío, ahí están esas rodillas, Señor. Aleluya, Señor. Obra un milagro, Santo Dios de la Gloria. Llega ahí, Padre, está el enfermo. Llega, Señor, allí, Padre, está mi hermano Carlos, Señor. Ayúdale, Padre, su nietecita, Señor. Ayúdale grandemente, Señor. Que sea Dios, Padre, teniendo misericordia de mi hermano, Padre, en esta mañana, Señor. Oh, no cabe duda, Dios, que Dios estará, Señor, ayudándole, Señor, Padre Santo, a mi hermano, Señor. Oramos también, Señor, por los hermanos de San Francisco, California, Señor, que Dios les ayude a todos sus hermanos, Señor, de una manera muy especial, Padre. Toca corazones, Señor, toca familias enteras allí, Padre, en el nombre de nuestro Padre Celestial, Señor. Oh, bendito Dios, yo sé que Dios estará, Señor, obrando, Señor, allí en Nueva York, Señor, allí en Nueva Jersey, Señor. Toca corazones, Padre, toca esa familia, Señor, que necesitan, Señor, en esta maravillosa, bendecida mañana, Señor, Padre Santo de la Gloria. Ya sabemos, Dios amado, que Dios estará bendiciendo, Señor, a cada uno, Señor, de nosotros, Señor, todos los hermanos allá. Dios estará multiplicando ricas y abundantes sus bendiciones, Señor. Oramos por los hermanos, Señor. Aleluya, Padre Santo, allá, Señor, en Chicago, Señor, lleva, Señor, bendiciones, llega, lleva, Señor, bendiciones a esa familia, Señor, que Dios les pueda ayudar a todos, Señor. Ayuda a mi hija allí, Señor, que Dios les pueda respaldar, que Dios les pueda ayudar, Señor, la vida de Henry y en la vida, Señor, de Yesenia, Goyito, Señor, Gregorio, el padre de estos niños, Padre, mi hija Zulma, Señor, bendígala grandemente ahí en Chicago. También, Señor, oramos por Carlos Segovia, Señor, allá, Señor, aleluya, en Illinois, Señor, que Dios le pueda ayudar, Señor, allá en Chicago, Padre, de una manera muy especial, Señor, dale fuerza, Señor, todos sus hermanos, allí, Dios mío, Padre, en Mary, la familia Garay, Señor, que Dios le pueda bendecir grandemente de una manera muy especial, rompa toda atadura, Señor, en esta preciosa bendita hora, Señor, en el nombre maravilloso de nuestro Señor Jesucristo, Señor. Oramos por los hermanos allá, Señor, de Houston, Texas, Señor, que Dios los pueda bendecir a todos sus hermanos allá en Houston, Padre. Señor, apártalos de todo peligro, Señor, de toda redada del diablo, Señor. Padre, guarda, Señor, bendiga a todos sus hermanos allí, hermanas, Señor, jóvenes, amigos, Señor, aquellos que van al trabajo, Señor, que sean guardados, Señor, de todos los obstáculos que se presentan al diario vivir, Señor. No cabe duda que Dios estará bendiciendo toda esa familia, Padre, en el nombre poderoso de nuestro Señor y Salvador Jesucristo, Padre, en esta maravillosa, bendecida hora, Señor, rompemos las cadenas contrarias, Señor, en el nombre de Jesús de Nazaret, Señor. Esperamos respuesta, Señor. Esperamos respuesta, Señor, en estos momentos, Padre. Oramos por los hermanos allá, Señor, de Dallas, Texas, Señor. Oramos por los hermanos allá de Dallas, Texas, Señor. Que Dios los pueda bendecir a todos sus hermanos, Señor, en el nombre de Jesús de Nazaret, Señor. Que sea Dios, Padre, ora, aleluya, bendiciendo allí los hermanos, Señor, allá, Señor, de Jaspio, Señor, que Dios bendiga a toda esa familia, Caray, allá en Jaspio, Señor, que Dios les dé fuerza.

victoria, Señor. Declaramos esa victoria, Señor, en esta mañana, Señor, en esta mañana tan preciosa que Dios nos ha regalado, Padre. Que Dios los siga bendiciendo, Señor, de una manera muy especial, allí, Dios mío, en ese lugar de la Luciana, Señor, ahí están todos aquellos que están encarcelados, Señor. Padre Santo, ayúdale, Señor, a mi hermano, Señor, aleluya, Padre Ovidio, Señor, clamo por liberación de cárcel, Señor, clamo, Señor, aleluya, también, Señor, oh Dios mío, por José Marvin Solís, Señor, que Dios le ayude a este hombre, Padre, por liberación de cárcel, Señor, Padre Santo, estas personas, Señor, se sacrifican, Señor, oh Dios mío, Padre, porque tienen una fe grande por este ministerio, y Dios les va a bendecir, Dios les va a multiplicar la bendición, Dios va a poner su mano de poder allí, Señor, en mi hermano Marvin, Señor, mi hermano Vidio, Señor, todos aquellos amigos, amigas que están allí, Padre, encarcelados, Señor, ten misericordia, Señor, en esta mañana, Señor, clamo, Señor, una palabra de fe, una palabra de poder, de victoria, Señor, que Dios le ayude a mis hermanos, por favor, Padre, que Dios les ayude a mis hermanos, Señor, por favor, necesitamos, Señor, que usted pueda, Señor, ayudarles a todos mis hermanos que están allí, Señor, Padre Santo, esas amistades, esos amigos que están allí encarcelados, Señor, Padre Santo de la gloria, oh bendito Dios, que Dios les dé oportunidades, Señor, para que ellos puedan reconocer también, Señor, oh bendito Dios, que Dios los ama, que Dios les ayuda en toda área, Señor. Esperamos esa respuesta, Señor, en el nombre de nuestro Padre Celestial. Pedimos esa fortaleza espiritual para cada uno de ellos, Señor, en el nombre de Jesús de Nazaret. Quiero hacer una oración de fe por todos los enfermos. Padre Santo de la gloria, en esta hora, Señor, clamo, Señor, por mi vida, Señor, necesito la sanidad divina, Señor. Ponga su mano de poder, Señor, en mi cabeza, Señor. Ayúdame, Padre. Necesito el respaldo divino. Necesito la sanidad, Señor, en esta hora, Padre, para seguir orando en este ministerio, Señor. En el nombre poderoso de nuestro Señor Jesucristo, Padre, ya que cada día necesitamos de su presencia. Clamo también, Señor, por mi hermano Carlos Argueta, Señor, que Dios lo sane, este hombre, Señor. Toda presión alta, Señor. Todo colesterol del diablo se quema en esta hora, todo azúcar se quema en el nombre de Jesús. La sangre de Cristo tiene poder para desafiar toda obra del diablo, toda obra de las tinieblas, en el nombre de Jesús. Dios nos ha dado poder y autoridad de hollar serpientes y escorpiones y todas fuerzas del mal. Todo espíritu inmundo de perturbaciones lo reprendemos por el poder de su palabra, Dios amado. Hay poder en la sangre preciosa, Señor. Echamos fuera, echamos a la profundidad de la mar toda fuerza diabólica, toda fuerza satánica, toda fuerza contraria del enemigo, Señor. Reprendemos los demonios en esta hora. Los demonios se sujetan en el nombre de Jesús. En el nombre de Jesús, la sangre de Cristo tiene poder para sujetar toda obra del diablo, toda obra de las tinieblas, Señor. Clamo, Señor, por la vida de María Luisa. Aleluya, Señor. Aquí en Piedra Pacha, Señor, esta señora anciana necesita la sanidad. Necesita la sanidad divina, Padre, en el nombre de Jesús de Nazaret, Señor. Padre Santo, ayúdale, Señor, todos aquellos hermanos que están enfermos en la vista, Señor. Que Dios los sane, Señor. Ponga su mano en esa vista, Padre. Oh, bendito Dios, mi alma te alaba, Dios amado. Hay poder en la sangre preciosa de nuestro Señor y Salvador Jesucristo, Padre. Esperamos la respuesta, Señor. Esperamos la respuesta, Señor, en esta maravillosa, bendecida hora, Padre Santo. No cabe duda que Dios estará haciendo una obra total. Por favor, Señor. Por favor, Padre Santo de la gloria. Esperamos respuesta, Señor. Esperamos respuesta, Señor. Por favor, Señor, todos aquellos que están debilitados.

Señor. Todos aquellos que están debilitados, Señor, esa familia, Señor, que está debilitada, Señor, por obra del diablo, por obra de las tinieblas, Señor, llega ahí, Señor, de visita, Señor, dale consuelo a esa familia, Señor, aquellos padres santos de la gloria que quizás han perdido su ser querido, Señor. Padre, ayúdales, Padre Santo, en la gloria, Señor, por favor, Dios mío, por favor, Señor, esperamos respuesta suya, Señor, en el nombre de Jesús de Nazaret, aquellas personas, Señor, que han tenido accidentes, Señor, Padre, rescate esas vidas, Señor, rescate esas almas, Señor, en el nombre de nuestro Padre Celestial, que sea Dios, Padre, ayudándoles a cada uno, Señor. Clamo, Señor, por todos aquellos que andan en carretera, Señor, Padre Santo de la Gloria, Señor, aquellos hermanos que andan en carretera, aquellas hermanas que andan en carretera, allá, Señor, allá también, Señor, en Estados Unidos, Señor, Padre, que tienen su negocio, Señor, que Dios les ayude también. Aleluya a todas aquellas familias que tienen negocio aquí en El Salvador también, Padre, que Dios les bendiga grande y poderosamente. Y una manera muy especial, Señor, en esta maravillosa, bendecida mañana, Señor. Dios es bueno con nosotros. Dios no se queda con nada. Dios lo va a sacar en victoria porque Él es bueno. Él es bueno. Él nos va a dar fuerza para seguirlo haciendo, Padre. Para seguir bendiciendo este ministerio, Señor. En el nombre poderoso de nuestro Señor y Salvador Jesucristo, Padre, en esta mañana, Señor, grandes son sus misericordias, Señor, grandes son sus misericordias, Señor, en el nombre poderoso de nuestro Señor y Salvador Jesucristo, Señor, muchas gracias, Señor, por esta linda y preciosa oración que se ha hecho en esta mañana. Oh Dios mío, que sea recibida, Señor, y podamos tener respuesta de todo lo que hemos pedido en esta maravillosa y bendecida mañana. Se despide de ustedes el hermano José Alfonso Garay, aquí en Piedra Pacha. Que el Señor los bendiga a todos.

0: Bendiciones, bendiciones. Ahí finalizó la segunda hora de oración con hermano Alfonso Garay desde Piedra Pacha. Vamos a quedar ya con nuestra hermana Sarita Pineda de Morazán. Vamos a quedar ya con este espacio de oración, pueblo del Señor, ¿verdad? Así es que bendiciones, bendiciones a usted. Seguimos en estas cuatro horas de clamor de acción de gracia. Vamos a dejar ya a nuestra hermanita Sarita Pineda desde Morazán.
1: Amén. Gloria a Dios. Aleluya. Estimados hermanos, que el Señor les bendiga en esta poderosa mañana, en esta hermosa mañana que el Señor nos regala. Damos a Dios la gloria, la honra, por las bendiciones, por las maravillas, por todas las cosas que nuestro Dios ha hecho en nuestras vidas. Gracias a esa gran misericordia de Dios, porque siempre Dios nos ha ayudado, siempre Dios nos ha guardado, nos ha sostenido hasta este momento. Dios le bendiga a usted que está ahí en sintonía, y a usted que lo va a estar sintonizando, que el Señor le bendiga. En esta preciosa mañana de día miércoles, reciba bendición de Dios, porque Dios es nuestro Dios grande, poderoso, maravilloso, donde siempre lo gozamos ante la presencia de nuestro Señor Jesucristo, donde damos también gracias a Dios, porque cada mañana son sus misericordias, dice la palabra. También doy gracias a Dios por este miércoles ya 8 de julio que el Señor nos regala, porque esto es gracias a su gran misericordia. El poder de Dios es grande, sus maravillas son maravillosas, y nosotros creemos en Dios. Si Dios no está a nuestro lado, entonces que fuera nosotros, pero damos a nuestro Dios siempre esa alabanza, porque solamente Él se la merece. Dios es grande, Dios es poderoso, Dios es maravilloso, porque para nuestro Dios no hay nada imposible. Damos a Dios esa alabanza, esa adoración siempre. Las cosas que nosotros vemos imposibles, para nuestro Dios todo es posible. Jesús le dijo a Marta: Marta, no te he dicho que si creyeres verás la gloria de Dios. Así que creemos y confiamos en el Señor. El Señor está para ayudarlos, para fortalecerlos, porque nuestro Dios nunca los ha dejado, nunca los ha abandonado. Él siempre está a nuestro lado. El Señor es tan grande, el Señor es tan poderoso. No tenemos otro Dios tan bueno, de grande y misericordioso como es nuestro Dios. Porque cuando a Él clamamos, Él está siempre para responder nuestras peticiones. El hombre los puede fallar, la mujer los puede fallar, pero Dios nunca los falla. Dios siempre, Él es fiel y prevalece fiel. Tantas cosas se viven en el mundo, pero nosotros no entendemos. Mi ser humano quiere entender y comprender que esto es por la maldad, porque recuerde que Dios un día vendrá a este mundo con ira. No todo estará así aún en el mundo, y cosas terribles que se pasan, pero esto no es nada, eso no se compara nada a lo que vendrá un día. Esta palabra lo declara, que es un principio de dolor, porque aquí en este mundo no es nada lo que se sufre para lo que viene, para aquel que no se arrepienta. Pero Dios está esperando, pero Dios está aún con su brazo abierto, esperando que el hombre, que la mujer vuelva, que venga rendido a sus pies. Pero el hombre, dice la palabra, que ama más las tinieblas que a la luz. El hombre le ama más andar allá directándose que estar en los caminos del Señor, donde lo mejor y la delicia es estar en las manos de nuestro Señor Jesucristo, porque eres el Dios poderoso. Muchos de nosotros podemos decir, pero Dios, ¿cómo va a hacer eso en el mundo si Él lo creó todo? Porque lo creó, Él tiene poder para destruirlo. Pero ahorita está dando tiempo al hombre y la mujer que se arrepienta. El hombre y la mujer no quiere conocer de Dios, cuando estamos viviendo en los últimos tiempos. y nosotros debemos de acercarnos a Dios. Y nosotros también como pueblo cristiano, en vez de acercarnos a Dios, los estamos alejando. Cuando debemos de atesorar y escuchar la palabra de nuestro Señor Jesucristo, sin importar cuál sea la prueba, la lucha, sin importar cuál sea lo que se esté atravesando, nosotros tenemos que seguir adelante. Porque si nosotros decimos, ya me voy al culto, ya no me congrego, al final los que somos dañados somos nosotros, porque el enemigo está esperando la ocasión, estimado, para destruirlo del todo. Porque hay personas que un tiempo se han congregado, vuelven de nuevo. Y hay personas también que salen y nunca vuelven a regresar. ¿Por qué? Unas personas se matan, otros se quitan la vida, otros mueren en un accidente, tantas cosas. Pero imagínense, por no atender la voz de Dios. Nosotros aquí estamos bien donde estamos. Usted me puede decir, yo paso en proceso, lo enfermo, solo en dificultad, esto y lo otro, pero estamos bien. Si nosotros estamos bien y morimos, una gran ganancia. Pero imagínense que estemos allá, porque a veces en el desánimo decimos, ya no voy al culto, y en verdad lo salimos. Y nosotros pensando que solamente con salirlos se termina todo, cuando es falso. Viene terrible, porque si nosotros estamos aquí en el Evangelio, estamos pasando por duras pruebas, por luces, por dificultades, y Dios viene, el amor de los sorprende, estamos bien, nosotros lo salvamos. Pero si nosotros decimos, ya no me congrego, yo me voy para el mundo y andamos perdidos, qué triste mitad de fuera que el amor de los sorprendiera. No fue nada de lo que sufrimos en el Evangelio el tiempo que estuvimos, y que no queríamos ya sufrir, lo salimos de la obra y moríamos. ¿A qué cree usted que vamos? ¿Será que vamos a un descanso? A una cosa terrible, porque aquí tiene solución, aquí todo se termina. El proceso que comenzó, así como este proceso comenzó, así también tiene su final. Recuerda que no es para siempre. Pero si nosotros decimos, ya no conviene a la iglesia y morimos afuera, entonces, qué triste, lamentable, por los siglos de los siglos, fuego, el gran tormento, y sin ninguna esperanza. Verdad que no tiene ningún sentido, pero mejor aquí perseverar, luchar, soportar en el tiempo que sea, y ya que me digo, venga, se terminó eso por completito. Y nosotros viéndolo para el mundo, en vez de querer arreglar, en vez de nosotros decir mejorar, nosotros no vamos a mejorar, vamos a empeorar. Porque esa no tiene ahora una esperanza, pero en el mundo, ¿qué esperanza hay si uno muere? Tú en el Evangelio un tiempo sufriendo, se salió, sufrió, yo sé, entonces el mundo era terrible. Porque en la obra yo sé que se pasa dificultad, pero no hay que retroceder, porque el enemigo es así, él aprovecha la oportunidad. No piense que él es como nosotros, que nosotros nos quedamos de brazos cruzados. Nosotros no somos así. Nosotros lo podemos pensar primero esto, lo otro. El enemigo no, él rápido hace lo que va a hacer. Y nosotros, ¿qué? No hay ninguna esperanza. Por eso la invitación es que, por dura que sea la prueba, la luz, la tentación, no le pongamos atención a eso. Veamos a Dios, escuchemos a Dios. Porque hay gente también bastante que llega a las tentaciones, y las tentaciones dicen, yo ya no sigo. Piensa que está haciendo un mal a Dios. No me esté mal. Los que lo estamos dañando somos nosotros mismos. ¿Qué ocupa de nosotros? No ocupa nada. Mi adoración, porque tiene miles y millares y millares de ángeles que le adoren. Los padres, los padres, todos le adoran. Nosotros, que somos imperfectos, y para que veamos a alguien que es perfecto, verdad, que no somos dignos, y para que andemos en otro de con todo ese respeto, para que andemos de caprichudos, que no queremos que seamos gente enojada, que por una cosa, por una mirada, o sea, realmente la obra no hay sentido, mi estimado. Nosotros somos imperfectos, fallamos, hablamos, escuchamos tantas cosas. Y para que tengamos el gran privilegio, porque ese privilegio de adorar y glorificar a un Dios santo, tres veces santo, que nunca ha fallado, que eso sea todo, todo, verdad que no somos dignos. Entonces nosotros, ¿qué sea? ¿Y nosotros por qué los elementos de la obra? ¿Qué es lo mal que le damos a Dios? Dios no ha hecho nada malo. Quizás el enemigo sea persona, se burló de usted o le hizo esa mala mirada. Quizás la usó y dijo el enemigo, hasta con la mirada que le haga Julano, que lo use yo, sale. Bien, estimado, tenemos que aprender a ser madurar en el Evangelio. Cuando sufrió el Señor y no se retrocedió, él tenía como decir, ya no. Decir, él tiene el poder para convertir todos los soldados y todo, y para el hijo, y le parece estar agradecido en ese mismo momento de él. Pero como él sabía que iba a pagar por nosotros, la ciudad de venir, y nosotros, ¿por qué andamos con ese tipo de cosas? Porque eso ante Dios no está bien, y eso a Dios no le es agradable. Pero vamos, gloria a Dios y honra, porque siempre Dios está para ayudarlos. Aunque nosotros seamos infieles, pero Él prevalece fiel. Pero procuremos vivir en paz, en santidad, porque dice la palabra, sigue la paz con todos y la santidad, sin la cual nadie verá al Señor. En esta mañana vamos a clamar, porque el tiempo va transcurriendo muy rápido. Le invitamos a usted que esté en sintonía, que nos unamos todos juntamente. Usted que está ahí, le invitamos que clamemos a Dios, que usted ponga su petición ante las manos del Señor Jesucristo, que Él es el Dios que vendrá obrando, porque para Dios no hay nada imposible. Dios levanta huérfanos, Dios levanta a los huérfanos, Dios levanta al pobre, todos, Dios provee, Dios sana al que está, tiene cáncer, toda enfermedad Dios la sana, porque para Él no hay nada imposible. Él es el Dios grande. La invitación es que nosotros en esta preciosa mañana clamemos a Dios todos juntos. Usted que está en sintonía, quizás está atravesando un momento difícil, le invitamos que clamemos a Dios, que ponga su petición, porque solo Dios puede hacer el milagro. No hay hombre, no hay mujer que pueda hacer su milagro, pero está un Dios en los cielos que Él se puede hacer lo imposible que nosotros vemos. Él lo puede hacer posible, porque para Él no hay nada imposible. Le invitamos a usted que sea en sintonía, clamemos a Dios, busquemos el rostro del Señor Jesucristo, y Dios dará respuesta a nuestras peticiones. Si nosotros clamamos y tenemos la fe, grandes cosas Dios hará, porque en la oración hay poder, mi estimado. Si no oramos, está tremendo, porque estamos descuidados, pero el Señor que los ayude y los restaure. Pero si usted se siente desanimado en esta mañana, vaya de rodillas, clame a Dios y pidiera fuerza. Si usted se encuentra enfermo, en Dios, Él le sanará. Si usted dice, ay, esto y lo otro, Dios tiene el poder para ayudarle. Si usted siente que ya no tiene, pida a Dios en esta mañana que aumente la fe. Si usted le ha pedido al Señor una petición y ya no quiere clamar por esa petición, vaya a Dios y diga que le dé fe, que tenga misericordia y que le dé paciencia para esperar el tiempo de Dios, que ese tiempo sí es perfecto. Así que vamos a clamar en esta mañana, pero antes de esto vamos a leer allá un pasaje de la Biblia. Un pasaje que para todos nosotros es muy conocido. Segunda de Crónicas 7, del 12 en adelante. Y la palabra la leo. Honrando al Padre, al Hijo, al Espíritu Santo, y la letra dice así. Y apareció Jehová a Salomón de noche, y le dijo: yo he oído tu oración y he elegido para mí este lugar por casa de sacrificio. Si yo cerrare los cielos para que no haya lluvia, y si mandare a langostas que consuman la tierra, os enviaré pestilencias a mi pueblo. Si se humillare mi pueblo, sobre el cual mi nombre es invocado, y oraren y buscaren mi rostro, y se convirtieren de sus malos caminos, entonces yo iré desde los cielos y perdonaré sus pecados y sanaré su tierra. Ahora estarán abiertos mis ojos y atentos mis oídos a la oración en este lugar, porque ahora he elegido y santificado a esta casa para que sea ahí mi nombre para siempre, y mis ojos y mi corazón para que esté en ella mi nombre para siempre, y mis ojos y mi corazón estarán ahí para siempre. Amén. Nos vamos en palabras de oración. En el nombre del Padre, del Hijo y del Espíritu Santo, Padre nuestro, santificado sea su nombre. Venga a nosotros su reino, Señor amado, hágase, Señor amado, su voluntad como en los cielos y en la tierra. Damos hoy, Señor amado, nuestro pan de cada día, Señor amado, y perdona, Señor, nuestras ofensas, como nosotros también, Padre, perdonamos a aquellos que les ofenden. No los dejes, Padre, caer, Padre, en la tentación, más líbralo, Señor amado, todo mal, Padre, porque suyo es el reino, el poder y la gloria, Padre, por los siglos de los siglos. Amén. Muchas gracias, oh Espíritu Santo, por tu poder, por tu gran misericordia, Padre. Te pido perdón, Señor amado, porque siempre fallo. Como humanos que somos, siempre fallamos, Padre. Perdón te pido si te he fallado. Señor, necesito yo de tu perdón. Perdóname, Señor, en el nombre de Jesús. Te pido que sea usted digno de perdonar mis deudas, mis ofensas. Perdóname, Señor, en el nombre de Jesús. Padre, qué bendición tan grande adorar tu nombre en esta mañana, Señor, de bendecirte, porque esa gloria, esa honra, esa alabanza, solamente usted se la merece, Señor. Tú has prometido estar con nosotros hasta el fin del mundo, Señor. Guardaros, cuidaros, protegeros, Espíritu Santo. Y tú has estado siempre ahí para respaldarlos en el nombre de Jesús de Nazaret. Grande es tu poder y grande es tu misericordia. Qué lindo es alabar y exaltar ese nombre. Que sobre todo nombre, Señor, te adoraremos, te exaltaremos en esta mañana, Padre, por los beneficios, por las obras, por las maravillas, por las sanidades, por todas las cosas que usted está por hacer, Señor. En este día yo sé que tu mano de poder se moverá con autoridad y poder, Señor. Llega tu mano poderosa obrando, Jesucristo, en esta mañana. Te pido por la audiencia de Radio Betel, declaro por tu vida la audiencia. En tus manos yo pongo la audiencia. Bendice a aquellos hermanos, Padre, a aquellas hermanas, a aquellos amigos, a aquellas amigas que vean verde los estados sintonizando, Padre. Clavo en el nombre de Jesús de Nazaret. Que sea tu mano poderosa obrando, Padre. Que sea ahí tu mano extendida, Padre. En el nombre de Jesús de Nazaret. Que sea usted obrando, Padre. Que sea usted manifestando su mano poderosa, Padre. En el nombre de Jesús de Nazaret. Que sea usted, Padre, mueve su mano de poder, de autoridad, Señor amado. Que sea usted obrando, Espíritu Santo. Que sea usted, Padre, obrando. Clamo por la audiencia, Padre. Bendice mis hermanas, mis hermanos. Bendícelos, Padre. En tus manos lo deposito, Padre. Que ellos claramente sintonizan la radio hasta ahí donde están, Padre. Padre bueno, los que los sintonizan ahí por la frecuencia, por los que los sintonizan por las ondas cibernéticas, todos sean bendecidos de parte de ti, Maestro. que sea usted obrando, Padre. Que sea usted, Padre, teniendo siempre misericordia. Yo clamo en esta mañana que tu mano de poder se mueve, Padre. Que sea usted. Extendiendo, Padre, su mano de poder de autoridad. En el nombre de Jesús de Nazaret, tu mano extiende a tu mano, muévela, Padre. Obra en el nombre de Jesús de Nazaret, porque nada hay imposible para Dios. Bendice la audiencia, guarda a los hermanitos, guarda a las hermanitas, las amigas, los amigos, todo el pueblo. En tus manos lo deposito. Que sea usted obrando, Padre, que sea usted, Padre. Teniendo siempre, Padre, misericordia. Hay poder en el nombre de Jesús de Nazaret. Que sea usted obrando, que sea usted, Padre, glorificando a ese Espíritu Santo. Obra, Padre, obra. Los amigos llevan bendición a sus hogares. Al hermano que los está sintonizando, Padre, lleva la bendición a su hogar. Que nunca falte. El pan de cada día, Padre. En su hogar. Clamo, Padre, que sea usted obrando, que sea usted, Padre, manifestando su mano poderosa. En el nombre de Jesús de Nazaret, que está tu mano extendida, obrando grande y poderosamente. Señor, seguimos clamando, seguimos creyendo. Tú le vas a ayudar, Señor, tú le vas a guardar, tú le vas a proteger, Espíritu Santo. Toda la audiencia está en tus manos. Bendice a tu pueblo, Padre, guárdalo. En tus manos te deposito la audiencia. Que sea cubierta con tu sangre preciosa. Cada hermano, cada hermana, Señor, que nos sintoniza diariamente. Bendice, Padre. Y usted bendice a cada hogar, Padre, en esta mañana. Que nunca falte el pan de cada día en esas mesas, Señor amado, en el nombre de Jesús. Te amo misericordia por tu pueblo, Padre. Por aquellos hermanos, Padre Santo, que aman la radio, Padre. Que sea usted glorificándose grande y poderosamente, Espíritu Santo, en el nombre de Jesús. Que sea usted, Padre, extendiendo su mano de poder y misericordia, Señor amado, obrando, Padre, haciendo cosas grandes, cosas maravillosas, Padre bueno. Pido, Padre, por la radio audiencia, guarda tu pueblo, pero esos hermanitos que aportan esa ofrenda voluntaria, Padre, que está usted bendiciendo, Padre, que está usted tocando cada corazón en esta mañana, en el nombre de Jesús de Nazaret, que está tu mano poderosa moviéndose con poder, Padre, con autoridad, Señor amado. Clamo, Padre bueno, que está usted llevando bendición a sus vidas, Padre, y a aquellos que aportan y los que me aportan también, Señor. Yo te clamo, Jesucristo, que te bendiga y abras puertas de bendición para que los hermanos que de buena voluntad envían su ofrenda para el Betel. Que mano sube, obra alegre, gozoso, mis hermanos. Yo clamo en esta mañana, Padre, que está tu poder obrando, Señor amado. Yo sé que para ti no hay nada imposible, Maestro bueno, que está usted haciendo cosas grandes, cosas maravillosas, Padre. Clamo, Padre, por un personal de radio, Padre, en esta mañana. Espíritu Santo, que está usted obrando, que está usted manifestando su mano poderosa. Clamo por ese personal de radio. Prove, abre, Padre, que está usted haciendo cosas grandes, Padre. Padre, que está usted enviando hermanas, hermanos, dispuestos a trabajar en tu obra. Prove esos locutores, locutoras, Padre, que está usted, Padre, proveyendo un personal de radio. Yo clamo en esta mañana en el nombre de Jesús de Nazaret. Que sea tu mano poderosa, obrando grande, poderosamente. que sea tu Santo Espíritu, Padre, obrando, Padre, que sea tu mano poderosa, Padre, bueno, en el nombre de Jesús de Nazaret. Que sea usted obrando, Padre, que sea usted manifestando su mano poderosa, Padre, en el nombre de Jesús de Nazaret. Grande es tu poder, grande es tu misericordia, Padre bueno, que está usted obrando, Padre, que está usted teniendo siempre misericordia, Padre, que el nombre de Jesús de Nazaret, tu poder es tan grande, tu misericordia es tan grande, Padre eterno, obra en el nombre de Jesús de Nazaret, tu mano extiéndela, Padre, tu mano de poder fluya grande y poderosamente, que está usted obrando, Padre bueno, que está usted, Padre, teniendo siempre, Padre, misericordia en el nombre de Jesús de Nazaret, que está tu mano de poder fluyendo, Padre, obrando grande y poderosamente, Padre, que está usted obrando, Padre, pido por ese personal de radio, yo clamo en esta mañana, Padre, que está usted proveyéndolo, Padre, que está usted, Padre,

Que sea usted obrando, Padre Santo, que sea usted teniendo siempre misericordia, Padre. En el nombre de Jesús de Nazaret, que sea usted obrando, Jesucristo, que sea usted teniendo misericordia, Padre. En el nombre de Jesús de Nazaret, tu poder es grande, tu misericordia es grande, Padre. Que sea usted obrando, Jesucristo, que sea usted manifestándose grande poderosamente, Padre. Que sea usted, Padre, proveyendo ese personal de radio de Él, esas hermanas de nuevo dispuestos. Que sea usted tocando cada vida, cada corazón, Padre, para que ese hermano tenga una voluntad y que yo, Padre, tenga su hermano, yo voy a ir a trabajar radio. Padre, que sea usted tocándolos, Padre, y sea tu poder manifestándose, Padre, grande poderosamente, Padre. Claro, por este personal, Padre, bendice ese personal de radio. Yo clamo que tú lo proveas y que usted trabaje, que tú abras puertas para ellos, que tú los bendigas grande y poderosamente. Hay poder en el nombre de Jesús. Tu poder se mueve en esta mañana, Padre. Que sea usted extendiendo su mano de misericordia. Que sea usted obrando, Jesucristo, que sea usted obrando, Padre. Que sea usted, Espíritu Santo, haciendo cosas grandes, cosas maravillosas, Padre.

că s-au stă manifestat o sumară poderosă. Sumară poderă fluie, Padre. Grande poderosamente, Padre bueno. Que está usted glorificando usted, que está usted manifestando su mano poderosa, Padre. Que está usted obrando, que está usted ayudando a los padres buenos. En el nombre de Jesús de Nazaret, fluye tu poder, Padre. Así que amamos por este personal de radio, creyendo, confiando que todo tú vas a hacer la obra. Y es que para usted, Padre, no hay nada imposible. Usted le dijo, Marta, no te he dicho que se creyera, esperas la gloria de Dios. Así, Padre, que tú pronto harás la obra. Sigo clamando, sigo creyendo, sé que tu mano de poder obrará, Señor. Provea, Señor, las bendiciones, Padre. Pido que abras puertas de bendición, Padre, que sea tu mano de poder fluyendo, Padre. Yo sé que tu mano de poder se está moviendo en esta mañana grande y poderosamente. Y es que para Dios no hay nada imposible. Nada es imposible para ti, Señor. Claro, en esta mañana que está usted obrando, que está usted teniendo siempre misericordia. Que está la mano bendita de Jehová obrando, Padre, Espíritu Santo. Padre, muévete con poder y autoridad, Padre. Que está usted obrando, que está usted glorificándose, Padre. Que está tu mano poderosa, bendita, Padre, obrando en el nombre de Jesús. Que está usted obrando, Padre. Que está usted ten misericordia, Padre. Que está usted obrando, Padre, en el nombre de Jesús. Que tu mano de poder se mueva, Padre, grande y poderosamente en Radio Betel. Espíritu Santo, seguimos clamando, creyendo, confiando que tu mano de poder se mueve, Señor amado. Esperando respuesta en usted, Padre. Yo sé que tú eres el Dios que va a obrar, Señor amado. Que está tomando poderosa, que está tomando maravillosa, Padre. En el nombre de Jesús de Nazaret, que está usted obrando, que está usted manifestándose, Padre. Muévete con autoridad y poder, Padre, en esta mañana. Pido a Jesucristo que está usted obrando, proveyendo sus socios para radio, Padre. Por eso, socio, yo clamo en esta mañana, en el nombre de Jesús de Nazaret. Pido por los socios, por un personal de socio, yo clamo en esta mañana. Que está tu mano poderosa obrando, Padre, que está tu mano maravillosa, extendiéndose en esta mañana, Padre. Que está usted obrando, que está usted, Espíritu Santo. Glorificándose, Padre bueno, clamo en esta mañana en el nombre de Jesús de Nazaret. Pido por esos socios, Padre, por esa socia que está usted proveyendo un remanente de socios, de socia, que sus hermanos, que sus amigos digan, yo siento el deseo de asociarme, y es que lo hagan, Padre. Yo clamo, Padre Santo, que está usted obrando. Tú eres el poder para obrar grande, poderosamente, Padre. Pido por los socios, Padre. Yo clamo en el nombre de Jesús de Nazaret por ese remanente de socios, de socias, que está tomado el poder, obrando grande y poderosamente.

ザホステーマリクスタムスマーノプレロサイケサオステオブランドケサオステパワーレペネデシエンプレMisericordia en el nombre de Jesús de Nazaret, que está tomando poderosa, fluyendo, Padre grande, poderosamente. Que está usted obrando, que está usted manifestando su mano divina, su mano poderosa, Padre. Clamo en el nombre de Jesús por los socios, que está tomando poder, Padre, tocando sus corazones para que esos hermanos, para que esas hermanas puedan asociarse a la radio de TV.Clamo, Padre, en el nombre de Jesús por los socios. Yo clamo en esta mañana que sea tu mano de poder extendiéndose, Padre, que para ti no hay nada imposible. Nada es imposible para ti, Señor. Que sea usted obrando, que sea usted teniendo siempre misericordia, Padre.Pido por los socios, por las socias, tu clamo en esta mañana en el nombre de Jesús de Nazaret. Que sea tu mano poderosa, Padre, obrando, Padre, grande y poderosamente. Que sea tu mano de vida, que sea tu mano poderosa, Padre, obrando en el nombre de Jesús de Nazaret. Que sea usted obrando, Padre bueno. Que sea usted, Padre, teniendo siempre misericordia.Te amamos, Padre, que sea tu mano de poder obrando, Padre, que sea tu mano de misericordia, Padre, en esta preciosa hora, Señor amado, que usted extienda su mano maravillosa, Señor. Yo clamo, Padre, por ese programa, por los programas, Padre, por los programadores, Padre, que sea usted proveyendo un remanente de programadores, Padre. Yo clamo, Padre, en el nombre de Jesús.Que usted provea, Padre, esos programadores. Clamo por un remanente.

Pero esos hermanos programadores, esas hermanas programadoras, ¿con qué amor pasan esos programas, Padre? Espíritu Santo, que está usted tocándolos el corazón a sus hermanos para que digan, yo a Radio Eterno voy a pasar un programa. Padre bueno, está usted tocando los corazones en esta mañana, en el nombre de Jesús de Nazaret. Obra, Padre, grande y poderosamente, porque nada hay imposible para Dios. Dios, tú debes el poder para obrar, para hacer grandes cosas, Padre. Que está usted obrando, Padre. Que está usted manifestándose, Padre, en el nombre de Jesús de Nazaret. Clamo en el nombre de Jesús de Nazaret. Que está tu mano poderosa obrando, Padre. Que está tu mano maravillosa extendiéndose, Padre. Espíritu Santo, yo clamo en el nombre de Jesús. Que está tu mano poderosa obrando grande, poderosamente. Yo pido por esos programadores, yo clamo, Padre, que esos hermanos sientan en el corazón el deseo de ir a pasar un programa a la radio. Clamo, Padre. Espíritu Santo, te clamo que está usted obrando, que está usted manifestándose. Nada es imposible para ti, Padre. Tienes el poder para obrar grande y poderosamente. Se mueve tu mano de poder, Padre. Que está usted obrando, Padre bueno. Que está usted, Padre, teniendo siempre misericordia. En el nombre de Jesús de Nazaret. Que está usted extendiendo su mano de poder en esta mañana. Pido por cada hermano, por cada hermana, Señor amado. Que esté en sintonía en este momento. Que está usted bendiciendo esas vidas, Padre. Te pido, Padre, que está usted obrando, Padre. Te pido, Padre, que está usted proveyendo, Padre. Que está usted proveyendo, Padre, para el pago de la radio, Padre. En el nombre de Jesús de Nazaret. Que está tú abriendo puertas de bendición en esta mañana. Yo clamo. Yo tengo la fe que tú vas a abrir puertas de bendición, Padre. Pido, Jesucristo, que está tu mano de poder obrando, Padre. Que está tu mano maravillosa obrando grande, poderosamente, Padre bueno. Que está usted obrando en el nombre de Jesús de Nazaret. Que tu mano de poder se mueva con autoridad, Padre. Clamo, Padre, por esa petición, Padre, para que usted provea, Padre, para el pago de la radio que estará el viernes de este mes de julio, Padre. Que está usted proveyendo, Padre. Que está usted abriendo puertas de bendición, Padre. Tocando corazones en esta mañana, en el nombre de Jesús de Nazaret. Hay poder en Cristo Jesús. Hay poder en nuestro Dios. Yo sé que tu mano de poder se mueve, Padre. Tu mano de autoridad se mueve en esta mañana. Para que usted provea, Padre, para el pago de la radio que será el día 10 de julio, Padre. En el nombre de Jesús de Nazaret, que está usted proveyendo, Padre. Que está usted obrando, Padre, en el nombre de Jesús de Nazaret. Obra, Padre, en el nombre de Jesús de Nazaret. Que está usted obrando, Padre. Que está usted, Padre. Tenemos siempre misericordia, Padre, en el nombre de Jesús de Nazaret. Su poder es tan grande, su maravilla es tan grande, Padre bueno. Que está usted obrando, Padre. Que está usted, Padre, tenemos siempre misericordia en el nombre de Jesús de Nazaret. Que está usted obrando grande, poderosamente. Que está ahí tu mano extendida, Padre, obrando, Señor. Clamo, Padre, que está su mano de poder y autoridad, Padre, obrando en el nombre de Jesús. Que usted provea, que usted abra la puerta de bendición. Yo sé que solamente tú eres el grande, el poderoso, el maravilloso, Padre. Se lo pido, Padre, que está usted extendiendo su mano de poder, Padre, en esta mañana. Que está usted ahí obrando grande, poderosamente.
clama en el nombre de Jesús de Nazaret. Que sea usted obrando, Jesucristo, que sea usted manifestándose. Señor amado, se lo pido en el nombre de Jesús de Nazaret. Que sea tu mano poderosa, que sea tu mano maravillosa, Padre. Clamamos en el nombre de Jesús de Nazaret. Que sea usted obrando, que sea usted teniendo misericordia, Padre. Obra, Padre, grande y poderosamente. Se lo pido que usted provea, Padre, para el pago de la radio. También yo clamo, Padre Santo, que está usted obrando, Padre. Mira, Padre, te clamo por la frecuencia. Padre, por la compra de la frecuencia. Un día tú vas a hacer la obra, Señor. Y es que para ti, Señor, no hay nada imposible, Padre. Tú tienes el poder para abrir puertas de bendición en esta mañana, Señor. Y esto es para anunciar tu palabra, Padre. Se lo pido en el nombre de Jesús de Nazaret. Tú puedes hacer la obra, Padre. Y para ti, Señor, no hay nada imposible, Padre. Por la compra del dial. Clamo en esta mañana, Padre, que sea tu mano poderosa, obrando, Padre, moviendo su mano de poder en esta mañana, en el nombre de Jesús de Nazaret, que sea la mano de Jehová obrando, Padre, que sea usted obrando. Clamo, Padre, por el pago de, Padre, que sea usted obrando, y por la compra del dial, que sea usted obrando, Padre, abriendo puertas de bendición, tocando los corazones para que sus hermanos bien hermanos llamando tanto para la compra del dial y su amigo igual, Padre, que está usted obrando, Padre.

Sabendo que só o Senhor manifestando a sua mão poderosa, Padre. Que tu estendes tu mão de poder, Padre. Que só o Senhor obrando Jesucristo, que só o Senhor obrando Jesucristo. Obra, Padre, en el nombre de Jesús de Nazaret. Grande es tu poder y grande es tu misericordia, Padre bueno. Clamamos en el nombre de Jesús, creyendo, confiando que tu poder se va a mover en esta mañana con poder y autoridad, Señor. Yo sé que tu mano de poder fluye, Señor, en esta mañana. Ahí va la mano de Jehová obrando, Padre. Yo clamo por la compra del dial, Señor. Que sea usted tocando los corazones. Que está usted tocando vidas, Padre. En el nombre de Jesús de Nazaret. Que está usted obrando, Jesucristo. Que está usted manifestando su mano poderosa, Padre. Que está usted obrando, Jesucristo. Que está usted teniendo siempre misericordia, Padre. En el nombre de Jesús de Nazaret. Grande es tu poder y grande es tu misericordia. Que está usted obrando grande, poderosamente. Que está tomando extendida, Padre, obrando, Padre. Que está usted obrando, Padre, en el nombre de Jesús de Nazaret. Que tu mano de poder se mueva con poder, Padre. Que está usted obrando, Padre. En el nombre de Jesús de Nazaret, clamamos por la compra del dial. Que está usted pronto haciendo la obra. Yo sigo esperando respuesta en usted. Y este milagro no va a suceder cuando yo quiera, va a ser cuando a usted le plazca, Señor. Pero mi fe, mi confianza, que yo sé que pronto tú vas a hacer la obra. Por todititito los castos de la radio, y yo te los pongo en tus manos. De unas necesidades, sé de otra, yo no sé. Pero tú que lo conoces todo, te pido que sea usted proveyendo. Y abriendo puertas de bendición, Padre. Clamo en el nombre de Jesús de Nazaret, que está tomando poderosa. Obrando grande y poderosamente en el nombre de Jesús de Nazaret. Que está usted obrando, Padre. Que está usted obrando en el nombre de Jesús de Nazaret. Que está tomando poderosa, Padre. Obrando grande y poderosamente, Padre. Que está usted manifestándose, Padre. Que está usted cuidando, Padre, que santo, que está usted, Padre, teniendo siempre misericordia. Grande es tu poder y grande es tu misericordia. En el nombre de Jesús de Nazaret. Que está usted obrando, Jesucristo, que está usted, Padre, teniendo siempre misericordia. En el nombre de Jesús de Nazaret. Que está usted obrando, Jesucristo, que está tu mano poderosa obrando. Por cada necesidad yo clamo, que está usted proveyendo, abriendo puertas de bendición, Padre. En el nombre de Jesús de Nazaret. Que está tu mano poderosa obrando, Padre. Clamo en esta mañana, Padre. Igual por mi hermano director de radio, hermano Carlos Argueta. Ayuda a mi hermanito Carlito Argueta, ayuda a tu siervo, Padre. O sea que no es fácil su ministerio, Señor, pero tú eres el Dios que la fortalece siempre. Clamo por mi hermano, clamo por mi hermano. Te fuerzas a él, Padre. Fortalece espiritualmente, fortalécelo grande y poderosamente. Pero también físicamente, porque mi hermano, así como son necesarias las físicas, y si las espirituales son las físicas también. Te pido que está usted obrando, Padre, en el nombre de Jesús. Que está tu mano poderosa obrando, extendiendo su mano de misericordia, Padre. Que está usted obrando, Padre Santo, que está usted manifestando su mano.
porque nada hay imposible para Dios. Todo es posible para usted, Padre, en el nombre de Jesús de Nazaret. Que está su poder obrando, Padre, grande y poderosamente. Que está usted, Padre, glorificándose, Padre, en el nombre de Jesús de Nazaret. Se lo pedimos en el nombre de Jesús de Nazaret. Clamo por mi hermano. De fuerza, mi hermano, para que siga adelante, Padre. Manténlo con salud siempre sanito, Señor amado, en tus manos, yo deposito. Cubra a tu siervo con tu sangre preciosa. En tus manos, Padre, yo deposito, Padre. En el nombre de Jesús de Nazaret, que está usted obrando, que está usted manifestándose, que está usted obrando, Padre, que está usted glorificándose, Padre, haciendo cosas grandes, cosas maravillosas, Padre. Se lo pedimos en el nombre de Jesús de Nazaret, que está usted obrando, Padre. Guarda a mi hermano, protéjalo de todo peligro malo, Señor. En tus manos lo deposito, lo encomiendo a tu siervo, que está usted guardando, que está usted cuidándolo en el nombre de Jesús de Nazaret. Que está tu mano maravillosa, Padre, extendiéndose, Padre. Clamo en el nombre de Jesús de Nazaret, porque nada hay imposible para Dios. O sea que tenemos un Dios grande, un Dios de poder, que todo lo puede, y para ti no hay nadie posible. Para ir a los clavíes, Señor. Clamo, Padre, que sea tu mano de poder, extendiéndose grande y poderosamente. Bendice mi hermano, mantén un sanito, le fuerza y fortaleza a mi hermano. Cúbrelo con tu sangre preciosa. Por la familia de mi hermano Carlitos, yo clamo por la familia de hermano. Esta familia está puesta en tus manos, Padre. Guarda esta familia, esta fe está cubierta con la sangre de Cristo. Que está usted obrando, Padre. Que está usted obrando, Padre, en el nombre de Jesús. Que está usted obrando, Padre. Que está usted manifestando su mano en este en su mano de misericordia. Se lo pido en el nombre de Jesús de Nazaret. Clamo por esta familia. Guarda esta familia. Esta familia cúbrala con tu sangre preciosa. Ya nos conoce esta familia. Bendícela, Padre. Guarda esta familia. Todo malo, todo peligro malo, guárdala. En tus manos, ponga esta familia en tus manos. Bendícela, abra puerta, bendición para esta familia, manténles con salud. Padre, desde el más pequeño hasta el más grande de esta familia, yo en tus manos, yo te lo pongo. Desde el más pequeño hasta el más grande. En tus manos lo pongo, en tus manos lo deposito, Padre. Padre, que está usted guardando, protegiendo esta familia en el nombre de Jesús. Gracias, eterno de los cielos, por tu poder, por tu gran misericordia. Qué lindo es bendecir tu nombre, Padre. Adorarte siempre, honrarte siempre. Darte la gloria, darte la honra, porque solamente usted se la merece. En el nombre de Jesús de Nazaret, que está usted obrando. Que está usted, Padre, teniendo misericordia en el nombre de Jesús de Nazaret. Que está usted obrando, Padre. Que está usted obrando, Padre. Que está usted extendiendo misericordia, Padre. Que está usted obrando, Jesucristo, que está usted glorificándose, Padre. En el nombre de Jesús de Nazaret,
que está usted obrando, Jesucristo, que está usted manifestando su mano poderosa, Padre. Que está usted obrando, Señor amado. Ayúdanos y protéjanos, Padre.

familia en el nombre de Jesús. Grande es tu poder y grande es tu misericordia, Señor. Nos gozamos en tu presencia, Señor. Nos deleitamos, Padre. Que está usted obrando, que está usted manifestando su mano poderosa. Que está usted, Padre, moviéndose con poder y autoridad, Padre. Que está usted obrando, Padre, en el nombre de Jesús de Nazaret. Que está usted obrando, Padre. Que está usted glorificándose, Padre. Hay poder en tu nombre, Padre. Que está usted permitido gozar a tu presencia, alabarte siempre, darte la gloria y la honra, porque solamente usted se la merece. En el nombre de Jesús de Nazaret. Grande es tu poder, grande es tu bondad y grande es tu misericordia. Te vamos a alabar, te vamos a exaltar en este día miércoles, Padre. Qué bendición clamar, Señor, a ti, porque yo sé que solo tú eres el Dios que responde a nuestras peticiones. Porque nada hay imposible para Dios. Sé que tú estás ahí para obrar, Señor. Lo que el hombre humano de la tierra lo ve imposible, a ti todo es posible. Usted le dijo que a mujer Marta, no te ha dicho que si creyeres esperas la gloria de Dios. Así que si nosotros creemos, Padre, veremos tu mano obrar, Señor. Y es que para usted no hay nada imposible. Lleva salvación a las almas perdidas, los hermanos, las hermanas. Cada uno de los pastores, los evangelistas, cúbreles con tu sangre preciosa a todos ellos, Padre. Todo el plan del diablo que intenta en contra de tu siervo, de tus siervas, líbrales, Padre. En tus manos lo deposito, Padre. Obra, Padre, obra, Padre, obra en el nombre de Jesús de Nazaret. Que está usted obrando, Padre. Que está tu mano poderosa, que está tu mano extendida, Jesucristo. Obra, Padre, obra, Padre, obra en el nombre de Jesús de Nazaret. Que está usted obrando, Jesucristo, que está usted manifestando su mano poderosa, Padre. Que está usted obrando, Jesucristo. Que está usted obrando, que está tu mano poderosa, Padre. Glorificándose, Padre, grande y poderosamente. En el nombre de Jesús de Nazaret, que está usted obrando, Padre. Que está usted obrando, Padre bueno. Que está tomando de poder extendida, Padre, y es que para usted no hay nada imposible. Que está usted obrando, Padre. La honra, la gloria, la alabanza y la adoración es para usted. Que todos juntos adoremos y glorifiquemos tu santo y bendito nombre, Señor. Gracias a ti, Dios de los cielos, por tu poder, por tu misericordia. Todo el control de cada uno, Jesucristo, y guárdanos, y cuídanos y protéjanos. Tú has prometido estar con nosotros hasta el fin del mundo. Señor, gracias por tu poder, gracias por tu poder, gracias por su gran misericordia, Padre. Que está usted obrando todo plan del enemigo, repriéndalo en el nombre de Jesús de Nazaret. Qué lindo es adorar y glorificar tu santo y bendito nombre. Te alabo, Señor, te alabo. Y mi alma no se cansa de alabarte, de exaltarte, de bendecir tu nombre, Padre. Esa gloria, esa honra, Padre. Que solamente usted se la merece, Señor. Grande es tu poder, grande es tu misericordia. Queremos bendecir y alabar tu santo y bendito nombre, Señor. En el nombre de Jesús de Nazaret. Tú eres el sanador, tú eres el doctor por excelencia, el Dios que todo lo puede hacer, Señor. Lo que el hombre de la tierra no puede hacerlo, tú puedes hacerlo. En el nombre de Jesús de Nazaret, nos gozamos de tu presencia y te alabamos, Padre. Yo sé que tú eres fiel y verdadero, Señor. Gracias por todas las bendiciones que hasta este momento nos has dado, Señor. Hasta este momento los has regalado, Padre. No pongas tan fuerte o valiente, sino que estoy gracias a su gran misericordia. En el nombre de Jesús de Nazaret. Este es tu mano poderosa, Padre. Guarda nuestra vida.

nosotros. Tus manos reposan mi familia, mi vida, mi familia, cúbrela con tu sangre preciosa. Pronto dará respuesta que clamamos, Padre. Y es que para usted todo es posible. Ayúdanos en esta mañana, guarda y proteja nuestras vidas, Padre. Gracias, Eterno de los cielos, gracias por tu poder, por tu gran misericordia. En el nombre de Jesús de Nazaret, que está usted obrando, Jesucristo, que está usted teniendo siempre, Padre, misericordia. Que tu mano de poder se extienda, Padre. Ahí obrando, y esta mano y libertando y restaurando. En el nombre de Jesús de Nazaret. Poderoso, alabado es su nombre, Padre. Gracias, Espíritu Santo, que está usted obrando, Padre. Que está usted obrando, Padre. En el nombre de Jesús de Nazaret, que está tu mano poderosa, Padre. Que está usted ayudándolos, que está usted guardándolos, que está usted protegiéndolos, Padre. En el nombre de Jesús de Nazaret. Maravilloso es tu nombre, Señor amado. Que está usted obrando, Jesucristo, que está usted glorificándose, Padre. Grande es tu poder y grande es tu misericordia, Padre. Que está usted obrando, Jesucristo, que está usted ayudándolos, Padre, que está usted guardándolos. Permítanos gozarlos y alabarte siempre. Darte la honra, la gloria, la alabanza. Porque solamente usted se la merece. Señor, qué bendición tan grande. Ver clamar en esta mañana, donde todo esté una gran bendición. Gracias porque nos permitiste ver clamado, Padre. Que todo eso sea para honra y gloria de su nombre, Padre. Que está recibido por ti en el todo de la gracia, Señor. Que nada de esto es, Padre, para gloriarlo, Señor. Sino que todo, nada de esto es para gloriarlos, no, Señor. Sino que toda la honra y la gloria y la alabanza es para usted. Bendito y alabado sea tu nombre. Dios altísimo, Dios soberano, Dios poderoso, Dios maravilloso. Decía el salmista con sus armas, Padre, que decía el salmista, Padre, desde cada mañana son nuevas sus misericordias. Y grande es su fidelidad. Gracias, Altísimo de los cielos. Nos gozamos en esta mañana, Señor. Yo sé que en el transcurso de que falta de este día, también vamos a gozar, lo vamos a directar en tu presencia. En el nombre de Jesús, gracias por este tiempo de clamor. Gracias por la fuerza, gracias porque tú me pones palabra en mis labios, Señor. Muchas gracias por eso usted, Padre. Gracias, Espíritu Santo. Alabado es tu nombre, Padre. Gracias, Espíritu Santo. Muchas gracias. Gracias, Altísimo. Dios soberano. Gracias, Padre. Gracias, Hijo. Gracias, mi amado Espíritu Santo. Amén y amén. Aleluya.

0: cada uno de mis hermanos de la radio, de tele, hermano pastor. Vamos a leer las Sagradas Escrituras, honrando al Padre, al Hijo y su Santo Espíritu. Amén. Dice Salmo 23, dice: Jehová es mi pastor y nada me faltará. En lugares delicados, pastos me hará descansar. Junto a agua de reposo me pastoreará, confortará mi alma. Me guiará por senda de justicia por amor de su nombre, aunque ande en valles de sombra y de muerte. No temeré mal alguno, porque tú estarás conmigo. Tu vara y tu callado me infundirá aliento. Endereza mesa delante de mis, en presencia de mis angustiadores. Unge mi cabeza con aceite y mi copa estará rebosando. Ciertamente el bien y la misericordia me seguirán todos los días de mi vida. En la casa de Jehová moraré por largos días. Altísimo Señor Jehová, en esta hora venimos delante de tu presencia, Maestro amado. Que seas tú, Padre amado, tu gloria, tu honra y tu gloria sea, Padre amado, con cada uno de nosotros. Tenga misericordia, Maestro amado. En esta hora yo me reconcilio en el nombre del Padre, el Hijo, Santo Espíritu. Amén. Espíritu de Dios, llena nuestra vida, llena nuestros corazones de tu presencia, Maestro amado. Venimos delante de ti, Jehová de los ejércitos. Que seas tú escuchando la oración de tu pueblo, la oración de tus ungidos, Padre amado. Venimos intercediendo misericordia, Padre amado. La honra y la gloria es tuya, porque usted se merece toda honra y toda gloria, Altísimo Señor Jehová. Venga respaldando, venga cubriendo la vida de cada hermano, de cada hermana, Padre amado, de fuerza, de fortaleza, Padre amado. Venga obrando día tras día, en el nombre de Jesús de Nazaret. Espíritu Santo, llena mi vida de tu presencia día tras día, Maestro amado. La honra y la gloria es tuya. Venga cubriendo la vida de cada hermano, la vida del hermano Carlos, Padre Santo. Mira a su esposa, dale fuerza, dale fortaleza, Padre amado. Usted conoce, Padre amado, cada petición de nuestros hermanos, Dios mío. Usted conoce el clamor de tu pueblo, Maestro amado. Venimos delante de ti, que sea usted obrando, que sea usted libertando, Padre amado. En tus manos está, Padre amado, la radio Betel, Padre amado. Mira esa frecuencia, Rey eterno, lo que para el ser humano es imposible, Maestro amado, pero para ti es posible, Padre amado. Venga proveyendo, Padre amado, para la radio, Dios mío. Venga proveyendo, Espíritu Santo, te lo pedimos en el nombre de Jesús de Nazaret. Espíritu Santo, llena, Padre amado. Mira, toca sus corazones, bendice la vida de ese amigo, de esa amiga, Padre amado, que está, Padre amado, ayudando, proveyendo, Padre amado, para la radio. Te damos la honra y la gloria a ti, Padre Santo, porque solamente tú eres digno de toda honra, digno de toda gloria, Espíritu Santo. Creemos, Padre amado, que usted sigue tocando más corazones, Padre amado, porque para ti no hay nada imposible, Maestro amado. Tenga misericordia, Espíritu Santo. Tu palabra dice que clama lo justo y Jehová les oye. Maestro amado, muchas gracias porque hemos visto tu gloria, hemos visto tu presencia, Maestro amado, viendo la mano de Dios obrando a favor de la radio, Padre amado. En el nombre de Jesús, de la sangre del Espíritu Santo, venga reventando cadenas, ataduras, ligaduras, Padre amado. Toda artimaña del enemigo se derriba y se quema por el poder de su palabra. Maestro amado, hay poder en ti, hay poder en la sangre de Cristo, tiene poder. Todo plan del brujo, el santero, el hechicero huye por el poder de su palabra. Todo satanista, tu altar satánico se derriba y se quema por el poder de su palabra. Maestro amado, la honra y la gloria es tuya, su poder y su majestad. Espíritu Santo, obra día tras día, Cordero Santo. Mi alma te alaba, mi alma te bendice, Padre amado. Tú eres digno de toda honra, digno de toda gloria, Maestro amado, en el nombre de Jesús de Nazaret. Obra, glorifícate, Maestro amado, porque para ti no hay nada imposible, Maestro amado, en el nombre de Jesús de Nazaret, porque hay poder en la sangre de tu Hijo amado, Maestro amado. La honra y la gloria es tuya, Jehová de los ejércitos. Levanta, Padre amado, al caído, al desalentado, Padre Santo, el que está desanimado. Dale fuerzas en el nombre de Jesús de Nazaret. Maestro amado, en el nombre de Jesús de Nazaret, sigue abriendo puertas a favor de la radio de Tel, Padre Santo. La honra y la gloria es tuya, Padre amado, ese guial está en tu santa mano. Maestro amado, usted le ha dado palabras al hermano, usted le ha hablado de muchas formas, usted le ha hablado, Padre Santo. Y en ti, Padre Santo, está, en ti está, Padre amado, todo lo que usted ha hecho, Padre amado, y sigue haciendo. Tu gloria se glorifica, Padre amado, porque la radio es de bendición para que, para cada uno de nuestra vida, Dios mío, para aquel amigo, para aquella amiga, Padre Santo. Allí, Padre Santo, la radio ha pasado fronteras, lugares, Padre amado, lejanos que tal vez nosotros no hemos llegado, pero la radio está alcanzando, Padre amado, muchos lugares, Padre Santo, tu gloria y tu poder, su palabra, Dios mío, con su ayuda, Dios mío, de cada hermano, de cada hermana que ha puesto, Padre amado, esa ayuda, Dios mío, ese granito de arena, Padre Santo. Está hablando ahí, Padre Santo, en nombre de Jesús de Nazaret. Espíritu Santo, solo en tus manos está. En tus manos está esta familia, Dios mío, en tus manos está, Padre Santo, ese ministerio radial, Padre Santo. Espíritu de Dios, abre más puertas de bendición, Padre Santo. Sigue abriendo puertas de bendición, Padre amado. Usted puede tocar el corazón de aquel empresario. Usted puede tocar el corazón de aquella empresaria, Dios mío, porque su palabra dice, Padre amado, que para ti no hay nada imposible. Tu palabra dice, clama a mí, yo te responderé y te enseñaré cosas grandes y ocultas que tú no conoces. Maestro amado, porque tomado de tu mano hemos visto tu gloria, tomado de tu mano hemos visto el respaldo tuyo, Maestro amado. Usted nunca los ha dejado y nunca los ha desamparado, Maestro amado. amado, en los momentos más difíciles, ahí está usted obrando, Padre amado, ahí está usted glorificándose, Espíritu Santo, dale fuerza a la vida, hermano Carlos, Padre amado, fortalezcalo día tras día, en el nombre de Jesús, de Nazaret, la vida de su esposa, la vida de sus hijos, la vida de toda su familia, Padre Santo, dale fuerza en nombre de Jesús, de Nazaret, Espíritu Santo, obra, Espíritu Santo, glorifícate, en el nombre de Jesús, de Nazaret, toca corazones, toca, Padre amado, esa vida en el nombre de Jesús de Nazaret. Mira ahí donde está aquel enfermo, libértalo, Dios mío. Ahí donde está aquel desansiado, Dios mío. Usted da la sanidad, Cordero Santo, en el nombre de Jesús de Nazaret, revienta cadena, ataduras, ligaduras, Dios mío, todo plan del enemigo se quema por el poder de su palabra, Maestro amado, en el nombre de Jesús de Nazaret, te pedimos misericordia, en el nombre de Jesús de Nazaret, te pedimos misericordia, Espíritu Santo. Obra con poder y gloria, Maestro amado, hay poder en la sangre de Cristo, tiene poder, hay poder en la sangre de tu Hijo amado, Dios mío, glorifícate, Cordero Santo, porque la honra y la gloria es tuya, su poder y su majestad, Maestro amado, en el nombre de Jesús de Nazaret, Cordero Santo, mira, Dios mío, cada equipo de sonido para la radio, Dios mío, está en tus manos, Dios mío, la victoria nuestra, Padre amado, la victoria está segura, Dios mío, la victoria está segura, Cordero Santo, en el nombre de Jesús de Nazaret, muchas gracias, Cordero Santo, porque usted ha sido fiel, muchas gracias, Dios mío, cuando nadie, Padre amado, daba nada por nosotros, ahí extendió su santa mano de misericordia, ahí extendió, Padre amado, esa misericordia, en el nombre de Jesús de Nazaret. Maestro amado, muchas gracias por ese amor tan grande que usted mandó a su único hijo a morir en aquella cruz, Padre Santo, para que todos alcancemos esa misericordia, Padre amado, para todo aquel que en ti crea, Dios mío, su palabra es clara, su palabra es verdad, Dios mío, en el nombre de Jesús de Nazaret, su palabra lo dice, Padre amado, que todo es posible si podemos creer, Maestro, en el nombre de Jesús de Nazaret, en tus manos están, Dios mío, cada petición venga cubriéndolo, Dios mío, cada petición, Padre amado, que llegue hasta tu santa presencia, Rey eterno, en el nombre de Jesús de Nazaret, todo espíritu de perturbación, Maestro amado, venga arrancando, venga quemando, Dios mío, todo lo que se levante, Padre amado, es derribado, destruido por el poder de su palabra, porque la sangre de Cristo tiene poder, Maestro amado, en el nombre de Jesús de Nazaret, en tus manos está la vida de mi esposo, Maestro amado, ahí donde él está, Padre amado, que sea usted cubriéndolo, dándole fuerza, dando fortaleza, respáldalo día tras día, en el nombre de Jesús de Nazaret, guarda la vida de mis hijos, guarda cada uno de mis hijos, Dios mío, y guarda mi vida, Cordero Santo, en el nombre de Jesús de Nazaret, porque hay poder en la sangre de tu amado, hay poder en Jesús de Nazaret, Cordero Santo. Muchas gracias, Maestro amado, por todas las bendiciones que hemos obtenido de ti. Muchas gracias, Espíritu de Dios, porque la gloria, su presencia, está día tras día con cada uno de nosotros. En el nombre de Jesús de Nazaret, Altísimo Señor Jehová, hemos visto su gloria, hemos visto Padre amado, la mano de Dios obrando a favor de la radio Betel, a favor del hermano Carlos, a favor de cada uno, Padre Santo, en el nombre de Jesús de Nazaret, en tus manos está, Dios mío, lo que hace falta, Padre amado, para pagar ese alquiler, Dios mío, en tus manos está, Dios mío, porque para ti no hay nada imposible, Maestro amado, para ti no hay nada imposible, Padre amado, lo que para el hombre es imposible, para ti es posible, Maestro amado. Creemos que tu gloria, Dios mío, creemos, Padre amado, que usted proveerá lo que hace falta, Dios mío. Usted proveerá, Dios mío, usted proveerá todo ese dinero que hace falta, Dios mío. Lo creemos en el nombre de Jesús de Nazaret. Lo declaramos por el poder de su palabra, Maestro amado. Lo declaramos en el nombre de Jesús de Nazaret. Lo declaramos, Cordero Santo, en el nombre de Jesús de Nazaret. Mi alma te alaba, Espíritu Santo. Mi alma te alaba, mi alma te alaba, Espíritu Santo. Tu gloria, tu presencia, Padre amado, descienda sobre cada uno de mis hermanos que va a estar escuchando, Padre amado. Que tu gloria descienda, Dios mío, respalda día tras día en el nombre de Jesús de Nazaret. Respalda a cada hermano que está intercediendo, Padre amado, por la radio. Respalda al Espíritu Santo de fuerza en el nombre de Jesús de Nazaret. Mi alma te alaba, mi alma te bendice, Padre amado. Muchas gracias, Eva. Gracias, Espíritu Santo, porque usted ha sido fiel con cada uno de nosotros, Maestro amado. Gracias, Espíritu Santo, por su amor tan grande, Dios mío. Declaramos tu gloria, Dios mío. Como decía el salmista, mi Maestro amado, en tu angustia clamé a Jehová y él oyó nuestro clamor, él oyó, Padre Santo, la petición. Por eso hoy en este momento lo presentamos delante de ti, Espíritu Santo. Que venga usted escuchando el clamor de tu pueblo, el clamor de su iglesia, Dios mío, el clamor de cada uno de mis hermanos. Que está intercediendo, Padre amado, por la radio, Dios mío. Que está intercediendo, Padre amado, por la frecuencia Radio Betel, Dios mío. Lo declaramos por el poder de su palabra, Maestro amado, en el nombre de Jesús de Nazaret. ¿Cómo podremos pagar de Jehová lo que usted ha hecho y seguir haciendo? ¿Cómo podremos pagarte, Padre Santo, el nombre de Jesús de Nazaret, Espíritu Santo? De fuerza a la vida, el hermano Carlos, dale fortaleza, Maestro amado. Tu gloria está aquí. Yeah.
1: está fuerte sobre mi Espíritu Santo, muchas gracias. La honor es tuya. Toca corazón, Maestro amado, toca Padre Santo. Mira ese dinero que hace falta, Dios mío. Su palabra lo dice, que usted es el dueño del oro y la plata y de todo lo demás, Maestro amado. Su palabra es clara, su palabra es verdad, su palabra da vida, su palabra da paz, seguridad, Maestro amado. En el nombre de Jesús de Nazaret, muchas gracias, Cordero Santo. Grandes son tu misericordia. Grandes son tus maravillas, Cordero Santo. Maestro amado, digno de toda honra, digno de toda gloria, Maestro amado, en el nombre de Jesús de Nazaret. Poderoso eres tú, Maestro amado. Tu gloria está para santa. Ahí donde no hay fuerza, Padre amado. Usted viene dando fuerza en el nombre de Jesús de Nazaret. Maestro amado. En ti hemos creído, en ti hemos confiado, Padre Santo. Que todo lo que se pide en su nombre creyendo, lo recibiremos en el nombre de Jesús de Nazaret. Maestro amado, muchas gracias, Jehová. Usted, Padre amado, abre puertas donde menos espera, Dios mío. Usted abrirá puertas, Padre amado, donde el hermano Carlos, Padre Santo, verá tu gloria, Dios mío. Así es, Maestro amado, él no está solo. Él no está solo, Maestro amado, porque usted está con el Espíritu Santo. Ahí está usted consolándolo, ahí está usted dándole fuerza, Padre amado. Ahí está usted, Dios mío, ayudándolo. En los momentos más difíciles, ahí ha estado usted, Padre Santo. Ahí ha estado usted, Dios mío poderoso. Ayudándole, Dios mío. Muchas gracias, Padre amado, por lo bueno que tú has sido con cada uno de nosotros. Muchas gracias, Dios mío, porque usted ha sido fiel con cada uno de nosotros. Muchas gracias, Padre amado. Mira por la vida de cada hermano, de cada hermana, Padre Santo. Que seas tú, Dios mío, dando fuerza, dando fortaleza. En el nombre de Jesús de Nazaret, venga reventando cadenas, ataduras, ligaduras, Padre Santo. Todo plan del enemigo se derriba y se quema por el poder de su palabra, porque hay poder en la sangre de Cristo, tiene poder. Espíritu de Dios, grandes son tus misericordias en el nombre de Jesús de Nazaret. Cayendo cadenas, ataduras, ligaduras en el nombre de Jesús de Nazaret. Hay poder en la sangre del Cordero, Hijo de Dios. Hay poder en la sangre de tu Hijo amado, en el nombre de Jesús de Nazaret. Mira, Padre amado, ahí donde está esa persona afligida, Padre Santo, consuélala. Ahí donde está ese amigo, Rey Eterno, tenga misericordia en el nombre de Jesús de Nazaret. Bendice la vida de cada hermano, de cada hermana, de cada amigo, Padre Santo, que ha estado, Padre amado, apoyando a cada hermano, al hermano Carlos, para la radio, Dios mío. Bendícelos más, Padre amado. Sigue tocando corazones, Padre amado. Sigue tocando, Padre amado, esa vida en el nombre de Jesús de Nazaret, porque hay poder en la sangre de tu Hijo amado. Hay poder en el Hijo de Dios. Hay poder en aquel que fue inmolado, aquel que fue azotado, que fue herido, que fue, Padre amado, fue pasado por nuestros pecados, Dios mío. Ahí usted dio todo por nosotros, Maestro amado. Usted ahí dio todo, Padre amado. Usted los redimió de la muerte y del pecado. Usted los ha hecho libre, Padre amado, para adorarte libre, para bendecirte en el nombre de Jesús de Nazaret. Porque hay poder en la sangre de tu Hijo amado. Hay poder en la sangre del Cordero, Hijo de Dios. Mi alma te alaba. Mi alma te bendice, Dios mío. Mira, Padre amado, por aquellos que se levantan, Padre amado, en contra de la radio, y se derriba y se quema en el nombre de Jesús de Nazaret. Porque el enemigo está vencido, el enemigo está derrotado por el poder de su palabra. Su palabra dice que nadie puede prevalecer delante de tu presencia, Maestro amado. Y la radio es obra tuya, Padre amado. La radio no se la ha entregado al hombre, Dios mío. Esa radio usted se la ha entregado al hermano Carlos, Padre amado. Y usted pelea por él. Usted pelea, Padre amado. Y usted le da la victoria, Rey Eterno, día tras día. En el nombre de Jesús de Nazaret. Porque hemos visto el respaldo suyo, Padre amado, a favor del hermano y a favor de la radio Betel, Padre Santo, en el nombre de Jesús de Nazaret. Aquí hay poder en la sangre de tu Hijo amado. Hay poder en la sangre del Cordero, Hijo de Dios. Mi alma te alaba, mi alma te bendice, Padre amado. Obra día tras día en el nombre de Jesús de Nazaret, Padre amado. Mira aquellas vidas que han prometido, Padre Santo, y no han cumplido, Padre amado. Que seas tú inquietando el corazón de esa persona que ha prometido, Padre amado, apoyar a la radio y no lo ha hecho, Padre amado. Hoy que seas tú, Padre amado, inquietando ese corazón para que aporte, Rey Eterno, porque su gloria se glorifica en el nombre de Jesús de Nazaret, porque hay poder en la sangre de tu Hijo amado. Los destructores caerán, los destructores caerán en el nombre de Jesús de Nazaret, porque la sangre de Cristo tiene poder, Maestro amado. La honra y la gloria es tuya, su poder y su majestad. Muchas gracias, Rey Eterno, por ese amor tan grande. Muchas gracias, Padre amado. Tú eres digno de toda honra, digno de toda gloria, Espíritu Santo. Mi alma te alaba, Cordero Santo. mi alma te glorifica, Padre Santo. Tú sabes, Rey Eterno, que yo no tengo dinero para aportar a la radio, pero en oración, Padre amado, yo te pido, en oración yo intercedo por la radio, Dios mío, que proveas, Padre amado, lo que hace falta. En tus manos está la frecuencia radial, Padre santo, en tus manos está, Dios mío, porque usted toca esos corazones, usted toca esos corazones agradecidos en el nombre de Jesús de Nazaret. La honra y la gloria es tuya, Cordero Santo. Grandes son tu misericordia en el nombre de Jesús de Nazaret. Bendice la vida de mi esposo, Maestro amado. Abre puertas de bendición, Padre amado. Mira lo que mi esposo ha prometido, Dios mío. Que ese dinero, Padre Santo, el sábado vamos a ir a dejarlo, Dios mío. En el nombre de Jesús de Nazaret, porque hay poder en la sangre de tu Hijo amado, porque usted es el que abre puertas, Maestro amado, aunque el enemigo se oponga, Padre Santo, aunque el enemigo se oponga, Padre amado, pero usted da victoria, usted da victoria. Victoria en el nombre de Jesús de Nazaret, porque hay poder en la sangre de tu Hijo amado, Maestro amado, porque el enemigo se enoja cuando las personas aportan para la radio, pero el enemigo está destruido, el enemigo está vencido, Padre amado, porque esta obra no es del hombre, esta obra viene de ti, Padre Santo, y lo que viene de ti, usted lo respalda, usted da victoria. Victoria en el nombre de Jesús de Nazaret, porque la sangre de Cristo tiene poder, la sangre de tu Hijo amado, en el nombre de Jesús de Nazaret. Poderoso eres tú, digno de toda honra, digno de toda gloria, Maestro amado. Muchas gracias por ese amor tan grande. Gracias, Espíritu Santo, porque tu gloria, tu presencia está día tras día con cada uno. Muchas gracias, Padre amado, por el aire que respiramos. Gracias por la salud de cada uno de mis hermanos, de mis hermanas, Padre Santo, que están en la obra, están en un ministerio, Padre Santo. Muchas gracias. Respáldalos en el nombre de Jesús de Nazaret. Mira ese diácono, ese líder, ese pastor. Respáldalo, Padre amado, en el nombre de Jesús de Nazaret. De fuerza en el nombre de Jesús de Nazaret. Mira cada locutor de la radio, Padre Santo. Cada locutor de la radio Betel está en tus santas manos. Respáldalos, Padre amado. Respalda cada hermano, cada hermana, Padre Santo, que está en la radio Betel. Dale fuerza, de fortaleza en el nombre de Jesús de Nazaret, en el nombre de tu amado, Dios mío. Poderoso eres tú, digno de toda honra, digno de toda gloria, Cordero Santo. Mira por el presidente, mira por los gobernantes, Padre amado, porque para ti no hay nada imposible, Padre amado. Usted puede tocar el corazón de ese hombre para que apoye a la radio, Maestro amado, porque lo que para el hombre es imposible, Cordero Santo, para ti es posible, Maestro amado, porque su palabra es fiel, tu palabra dice, Maestro amado, que aún las piedras usted las hace hablar, Padre amado, en el día final, las piedras van a dar testimonio, las
0: supieran, hablarán, Dios mío poderoso, en el nombre de Jesús de Nazaret, declaramos tu gloria, tu presencia, en el nombre de Jesús de Nazaret, toda oposición que haya, Dios mío, alrededor de la radio, es derribado, es quemado, destruido por el poder de su palabra, todo brujo, todo satanista, todo santero, todo hechicero, que se levante en contra de la radio, se destruye todo espíritu inmundo, todo espíritu de confusión es destruido por el poder de su palabra. Maestro amado, mira por aquellos hermanos que están siendo perseguidos por predicar tu palabra, Maestro amado. Dale fuerza, dale fortaleza, ayúdale, Dios mío, en el nombre de Jesús de Nazaret, porque hay poder en la sangre de tu amado, hay poder en la sangre de Jesús de Nazaret. Muchas gracias, Padre amado, la honra y la gloria es tuya, su poder y su majestad. Muchas gracias, Espíritu Santo, grandes son tus misericordias día a día, en el nombre de Jesús de Nazaret. El salmista David decía, Padre amado, que no hay justo desamparado, ni su simiente que mendigue un pan, Padre amado. Porque su palabra es fiel, Dios mío, tu palabra es verdad, tu palabra da vida, Dios mío. En el nombre de Jesús de Nazaret, Cordero Santo. Cordero amado, usted da vida donde no hay vida, Dios mío. Usted da vida, Padre amado, donde no había esperanza, Cordero Santo. En nombre de Jesús de Nazaret, guarda la vida de esos amigos que van ahí por esa carretera. Guárdalos en tu santa mano. Llévalos con bien, Padre amado, a su hogar. Llévalos con bien, Padre Santo. Cuida de ellos, Dios mío, en el nombre de Jesús de Nazaret. Guárdalos en tu santa mano de amor. En el nombre de Jesús de Nazaret declaramos que un día estarán alabando y exaltando tu bendito nombre. En el nombre de Jesús de Nazaret. Poderoso eres tú, digno de toda honra, digno de toda gloria, Cordero Santo, en el nombre de Jesús de Nazaret, mi alma te alaba, mi alma te bendice, Cordero Santo, gracias por ese amor tan grande, muchas gracias por glorificarse, gracias Espíritu Santo, porque hay poder en la sangre de Cristo, Padre amado, hay poder en la sangre de tu Hijo amado, en el nombre de Jesús de Nazaret, porque hay poder en la sangre del Cordero, Hijo de Dios, aquel que fue amolado, aquel que fue azotado, que fue herido por nuestras rebeliones, el que sufrió por nuestra dolencia, en el nombre de tu Hijo amado, Cordero Santo, en el nombre de Jesús de Nazaret. Los que se levantan, Padre amado, en contra de tus hijos, en contra de cada uno de tus ungidos, Maestro amado, ellos caerán, ellos trompezarán, Padre amado, porque su palabra es fiel, su palabra dice que es mejor atarse una piedra de molino y que se tire en la profunda de la mar, Maestro amado, y que es que haga trompezar a uno de mis pequeños, dice su palabra, Maestro amado, porque hay un respaldo, Padre amado, en cada uno de tus ungidos, Padre amado, en el nombre de Jesús de Nazaret.
1: Porque aquí no los ha llamado el hombre, aquí no los ha llamado Padre Santo, la mujer aquí los ha llamado el Rey de Reyes, Señor de Señores, porque el Rey fue que los mandó a llamar, el Rey fue que los escogió desde el vientre de nuestra madre para ser Padre amado. Profetizar a las naciones, dice tu palabra, Maestro amado, porque desde el vientre de nuestra madre, usted ya lo había escogido, Padre Santo, usted ya lo había diseñado, Padre amado, tejido por tejido, usted ya lo tenía diseñado, Dios mío, en el nombre de Jesús de Nazaret. Muchas gracias, Padre amado, por ese amor tan grande que usted ha entregado con cada uno de nosotros, en el nombre de Jesús de Nazaret. Muchas gracias, Padre amado, en el nombre de Jesús de Nazaret. Mira, Padre amado, ahí donde está aquella persona oyendo, Padre amado, la radio, ahí donde está aquella persona, Padre amado, enferma, que ha gastado dinero, Rey eterno, en médico, ha gastado, Padre amado, mucho dinero en los médicos terrenales, Padre amado, y no ha hallado la sanidad, Padre amado, que a través de la radio Betel, Dios mío, tu gloria, tu presencia llena ese cuerpo, esa vida, vendando, sanando esa herida, sanando ese corazón enfermo, ese cuerpo que está, Padre amado, enfermo, usted lo sana en el nombre de Jesús de Nazaret. En el nombre de Jesús de Nazaret lo declaramos por el poder de su palabra, en el nombre de Jesús de Nazaret, porque hay poder en la sangre del Cordero, Hijo de Dios. La honra y la gloria es tuya, su poder y su majestad, Maestro amado. Muchas gracias, porque tomados de tu mano somos más que vencedores. Porque tomados de tu mano somos más que vencedores en Cristo Jesús, Maestro amado. En el nombre de Jesús de Nazaret, bendice la vida del hermano Chanito, Padre amado. Cúbralo con tu sangre preciosa, dale fuerza, dale fortaleza. Bendícelo, Padre amado, ahí en ese negocio que él tiene, Padre amado. Guárdalo en el nombre de Jesús de Nazaret, porque la sangre de Cristo tiene poder. Cordero Santo, en el nombre de Jesús de Nazaret. Mi alma te alaba, mi alma te bendice, Jehová de los ejércitos. En tus manos está cada petición. En tus manos, Padre amado, está cada petición. Sabemos que hay respuesta, Padre amado. Sabemos que hay respuesta, Maestro amado. Lo declaramos en el nombre de Jesús de Nazaret, porque hay poder en la sangre de tu Hijo amado. Hay poder en la sangre del Cordero, Hijo de Dios. Mi alma te alaba, mi alma te bendice, Maestro amado. Poderoso eres tú, digno de toda honra, digno de toda gloria, Maestro amado. En el nombre de Jesús de Nazaret, Altísimo Señor Jehová, declaramos tu gloria, tu presencia, día tras día, Padre amado, con cada uno de nosotros, con cada uno de nuestros hermanos. En el nombre de Jesús de Nazaret declaramos, Padre amado, bendiciones hasta que sobre y abunde sobre la radio, Padre amado. En el nombre de Jesús de Nazaret, que usted seguirá tocando esos corazones. Lo declaramos por el poder de su palabra, porque hay poder en la sangre del Cordero. Hijo de Dios, Maestro amado, en el nombre de Jesús de Nazaret, tu palabra dice, Jehová, que los ricos daban de lo que les sobraba, pero más eso no le agradaba al Señor. Maestro amado, usted, Padre amado, bendice al dador alegre. Usted bendice a aquellos hermanos que con gran anhelo bendicen para la radio, Maestro amado. Que usted, Padre amado, toque sus corazones agradecidos contigo, Padre amado, ese corazón agradecido en el nombre de Jesús de Nazaret. Cordero Santo, usted toca esa vida, usted toca esos corazones, Rey Eterno, porque por muy duros que sea, Padre amado, como una roca, Rey Eterno, como una piedra, Dios mío, usted pone ese corazón davidoso, Dios mío, que comparta, Dios mío, poderoso, de lo que usted le da. Usted, Padre amado, toca el corazón de ese hermano, el corazón de ese amigo, el corazón, Padre amado, usted toca en el nombre de Jesús de Nazaret, Maestro amado. Tenga misericordia, Padre amado. Tenga misericordia de esta humanidad, Dios mío poderoso. Tenga misericordia de las almas que no te han conocido, Padre amado. Tenga misericordia de ese joven, de esa jovencita, Padre amado. Tenga misericordia de ese anciano, de esa anciana, Padre amado, que todavía no te ha conocido, Padre amado. Tenga misericordia en el nombre de Jesús de Nazaret, porque ahí puede en la sangre de tu hijo amado, ahí puede en la sangre de Jesús de Nazaret. Mi alma te alaba, mi alma te bendice, Rey Eterno, en el nombre de Jesús de Nazaret. Maestro amado, en el nombre de Jesús de Nazaret, mi alma te alaba, mi alma te bendice, Rey Eterno. ¿Cómo podremos pagarte lo que usted ha hecho y lo que seguirá haciendo en el nombre de Jesús de Nazaret? Todo obstáculo del enemigo es derribado, es quemado, destruido. En el nombre de Jesús de Nazaret, todo miedo, todo temor es destruido por el poder de su palabra. Porque la sangre de Cristo tiene poder, todo temor es derribado por el poder de su palabra. Porque la sangre de Cristo tiene poder, Cordero Santo. Toca el corazón de ese empresario, toca el corazón de ese empresario, Dios mío, lo declaramos en el nombre de Jesús de Nazaret, porque su palabra dice, Maestro amado, que lo que usted, Padre amado, promete, lo cumple, porque usted no es hijo de hombre para que mienta, ni hijo de hombre para que se arrepiente, porque usted todo lo que ha prometido, todo lo que ha hablado, Dios mío, en profecías, en revelaciones, en visiones, Rey Eterno, todo se cumple a la perfección, Padre amado, en el nombre de Jesús de Nazaret. Declaramos esa victoria, Padre amado, declaramos esa victoria en el nombre de Jesús de Nazaret. Respalda, Padre amado, respalda la radio, respalda en el nombre de Jesús de Nazaret. Esa frecuencia está en tu santa mano, esa frecuencia, Padre amado, está en tu santa mano, cubriéndolo. En el nombre de Jesús de Nazaret, cubriendo esos equipos, Padre amado, esos equipos, Padre amado, cúbralos con tu sangre preciosa, en el nombre de Jesús de Nazaret, porque declaramos por fe, Maestro amado, lo declaramos por fe, que la radio, Maestro amado, la radio Betel, Padre Santo, es una realidad en el nombre de Jesús de Nazaret. Porque hay poder en la sangre de tu Hijo amado. Hay poder en la sangre del Cordero, Hijo de Dios. Mi alma te alaba, mi alma te bendice, Maestro amado. Muchas gracias por ese amor tan grande. Muchas gracias, Jehová, por ese amor tan grande en el nombre de Jesús de Nazaret. Mi alma te alaba, mi alma te bendice, Maestro amado. Maestro amado, muchas gracias en el nombre de Jesús de Nazaret, Jehová de los ejércitos. Mira, Dios mío, ese trabajo que le ha salido a mi esposo, Dios mío. Ahí, Dios mío, lo declaramos, Padre amado, porque en el corazón suyo ya está, Dios mío,
0: lo que se ha prometido, Padre amado, pero el enemigo se opone, el enemigo se opone, Padre amado, pero el enemigo está vencido, el enemigo está destruido, Padre amado, en el nombre de Jesús de Nazaret, porque, Padre amado, porque tomados de tu mano somos más que vencedores, en el nombre de Jesús de Nazaret, toda miseria, toda escasez huye por el poder de su palabra, porque la sangre de Cristo tiene poder, porque la sangre de Cristo tiene poder, en el nombre de Jesús de Nazaret declaramos bendiciones de los cuatro continentes, Padre amado, desde de la tierra, Dios mío, bendiciones hasta que sobre y abunde, Padre amado, esas bendiciones llegan para la radio Betel, esas bendiciones llegan para la vida de cada uno de los hermanos, de mis hermanos, Dios mío, a cada uno, Padre amado, y a mi vida, a mi hogar y a mis hijos, lo declaramos en el nombre de Jesús de Nazaret, por el poder de su palabra, esas bendiciones que vienen, Padre amado, del oriente, del poniente, del sur y del oeste, Padre amado, esas bendiciones vienen por el poder de su palabra, porque lo declaramos en el nombre de Jesús de Nazaret. Tu palabra dice que todo lo que pidamos en fe, creyéndolo en su nombre, lo recibimos por el poder de su palabra, porque la sangre de Cristo tiene poder, porque la sangre de Cristo tiene poder, Maestro amado. Poderoso eres tú, digno de toda honra, digno de toda gloria, en el nombre de Jesús de Nazaret. Mi alma te alaba, mi alma te bendice, Rey eterno. La honra y la gloria es tuya, su poder y su majestad, en el nombre de Jesús de Nazaret. Poderoso eres tú, digno de toda honra, digno de toda gloria, Dios mío, en el nombre de Jesús de Nazaret. Grandes son tus misericordias, Maestro amado. Dejo

a sus hijos, cúbralo con tu sangre preciosa y esa obra, esa radio que usted le ha dado, Padre amado, por fe, Dios mío poderoso, todo lo que el hermano ha estado pidiendo y hemos estado intercediendo, todos nosotros, los hermanos también, Maestro amado, todo, todo, Padre amado, todo por fe. Padre Santo, recibimos esas bendiciones, Padre amado, que vienen por la radio Betel, Dios mío. Cubre la vida de la hermana Bernalda, Padre Santo. Ahí donde esté, Padre amado, dale fuerza, dale fortaleza, Maestro amado. Ayúdala día a día, en el nombre de Jesús de Nazaret. Respáldala día tras día, pues su palabra. Respalda esa hermana, Padre amado. Respáldala en el nombre de Jesús de Nazaret. Porque ahí puede la sangre de tu hijo amado. Cubre a su familia. Cubre a su descendencia, Maestro amado. Porque ahí puede la sangre de Cristo tiene poder. Poderoso eres tú, digno de toda honra, digno de toda gloria. En el nombre de Jesús de Nazaret, mira por la vida de aquellos hermanos que se suben a los buses a predicar, Padre Santo, llevando esas palabras a aquellas almas, Padre amado, que no te han conocido, Rey eterno. Muchas gracias porque usted levanta hombres y mujeres dispuestos a servirte, Maestro amado. Muchas gracias en el nombre de Jesús de Nazaret, porque hay buena sangre, tu hijo amado. En el nombre de Jesús de Nazaret, porque su palabra los habla, Padre amado, a través de los aires de la naturaleza, Padre amado, usted los está hablando, a través de muchas formas usted los habla, Dios mío, porque su palabra se está cumpliendo, Dios mío, tal como está escrita, porque su palabra los dice, Dios mío, que cielo y tierra pasará, mas su palabra no pasará, su palabra sigue siendo fiel, en el nombre de Jesús de Nazaret, poderoso eres tú, digno de toda honra, digno de toda gloria, Maestro amado, que hay poder en la sangre de tu hijo amado, la honra y la gloria es tuya, su poder y su majestad, en el nombre de Jesús de Nazaret. Grandes son tus misericordias, grandes son tus misericordias día tras día, en el nombre de Jesús de Nazaret, poderoso eres tú, digno de toda honra, digno de toda gloria, en el nombre de Jesús de Nazaret. ¿Cómo podremos pagarle, Jehová, lo que usted ha hecho y seguirá haciendo? ¿Cómo podremos pagarle, Padre amado, todas las bendiciones que hemos obtenido de ti, Maestro amado? Ese amor tan grande, esa misericordia que usted los ha dado, Padre Santo. Muchas gracias en nombre de Jesús de Nazaret. Muchas gracias, Espíritu Santo, porque tu gloria, tu presencia ha estado ahí. Muchas gracias, Espíritu Santo, porque usted ha tenido misericordia. Muchas gracias, Espíritu Santo, porque por tu misericordia no hemos sido consumidos, Jehová. Por tu misericordia, Dios mío poderoso, no hemos sido consumidos, Rey eterno. Muchas gracias, Jehová, por tu amor tan grande. ¿Dónde estábamos nosotros, Padre amado? Tirados en la basura, que nadie daba nada por nosotros. Pero ahí metiste tu santa mano. Ahí metiste tus santas manos, tus preciosas manos, Padre amado, y los levantaste. Usted los ha llamado, Padre Santo.

0: servirte en el nombre de Jesús de Nazaret. Muchas gracias, Rey Eterno, por ese amor tan grande. Gracias, Padre amado, porque usted tuvo misericordia. Muchas gracias, Jehová, por ese amor tan grande. Usted no merecía estar en esa cruz. Que merecíamos estar ahí éramos nosotros, Maestro amado, porque nosotros éramos pecadores. Porque tú eres santo, tú eres santo, tres veces santo. Que merecía estar ahí éramos nosotros, Maestro amado, pero usted tuvo misericordia. Usted tuvo misericordia. En el nombre de Jesús de Nazaret. Muchas gracias, Padre Santo. Porque usted ahí, de lo más menospreciado, de lo que no tenía precio, de lo que no tenía valor, Padre amado, usted los levantó, Padre amado. Muchas gracias, Rey Eterno. Gracias, Rey Eterno, por todo, las bendiciones, por todos los favores que hemos obtenido de ti. Muchas gracias. Bendice al pueblo de Israel, Padre amado. Bendice, Padre amado, ese pueblo adquirido por ti, Padre Santo. Porque por ellos, Padre amado. Porque nosotros fuimos adoptados, Padre amado. En nombre de Jesús de Nazaret. Muchas gracias, Padre amado, por ese amor tan grande en el nombre de Jesús de Nazaret. Digno de toda honra, digno de toda gloria, Maestro amado. Muchas gracias, Padre amado. Gracias por el privilegio. Gracias, Maestro amado, porque hay poder en la sangre de Dios amado. La honra y la gloria es tuya, su poder y su majestad. En el nombre de Jesús de Nazaret. Muchas gracias, Padre. Gracias, Hijo. Gracias, Espíritu Santo, por ese amor tan grande. En el nombre de Jesús de Nazaret. Guíalos con tu poder, guíalos con tu gracia, en el nombre de Jesús de Nazaret. Mi alma te alaba, mi alma te bendice, Maestro amado. Dios, poderoso eres tú. Dios bendiga a cada uno de mis hermanos, Maestro amado. La vida del hermano Carlos, la vida de su esposa, de sus hijos, Padre amado. La vida de cada hermano, de cada amigo, Padre Santo. Muchas gracias, Padre amado. Bendícelos más y más, Padre amado. En el nombre de Jesús de Nazaret, la honra y la gloria es tuya, su poder y su majestad. Gracias, Padre, gracias, Hijo, gracias, Espíritu Santo. Amén.
1: Amén, amén, amén, hermanita.
0: Sí, Dios le bendiga, hermano. Se lo mandé ahorita la oración porque fíjate que está yendo la luz cada ratito aquí. Y hoy no hubo luz también, hoy tarde vino y como está lloviendo, entonces por eso le mandé el audio, la oración.

0: con fe en Jesucristo, Hijo del Dios Todopoderoso, recibirás la respuesta a tu petición. Y si sientes en tu corazón de entregar tu vida a Dios, haz esta oración.
1: Señor Jesús, yo te recibo hoy como mi único Salvador personal. Creo que eres Dios, que moriste en la cruz por mis pecados y que resucitaste al tercer día. Me arrepiento, soy pecador. Perdóname, Señor. Gracias doy al Padre por enviar al Hijo a morir en mi lugar. Gracias, Jesús, por salvar mi alma hoy. En Cristo Jesús, mi Salvador. Amén.
0: Si has hecho esta oración de arrepentimiento, le decimos, Dios te bendiga. Busca una iglesia cristocéntrica donde prediquen la palabra de Dios.

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1: Para ti, amado hermano y hermana, amigo y amiga, porque Dios mandó diciendo, amar a tu padre y a tu madre, y el que maldiga al padre y a la madre, muera irremisiblemente. Mateo 15:4. Amados hermanos, amados amigos, no caigamos en la tentación del mundo, celebrando y festejando días que no están como mandato en las Sagradas Escrituras, porque estas celebraciones vienen desde tiempos en los que, como dice Gálatas en el capítulo 4, versículo 8, ciertamente en otro tiempo, no conociendo a Dios, servíais a los que por naturaleza no son dioses y que por falta de conocimiento lo practicábamos. No caigamos en estas celebraciones del mundo. Dice Mateo en el capítulo 15, del versículo 6 en adelante, si ya no has de amar a tu padre y a tu madre, así has invalidado el llamamiento de Dios por tus tradiciones. Y los llamó hipócritas cuando les dijo que de labios lo amaban, mas sus corazones estaban lejos de él. Pues en vano me honran enseñando doctrinas y mandamientos de hombres. A ti te digo, en la Biblia no está contemplada ninguna de estas celebraciones, ni días de hombres o mujeres que practica el mundo. En lugar de estas cosas, vive en gratitud a nuestro Padre Celestial por tu vida y las bendiciones que reciben tus hermanos y toda tu familia. 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

0: El Espíritu del Señor está sobre mí, por cuanto me ha ungido para dar buenas nuevas a los pobres. Me ha enviado a sanar a los quebrantados de corazón, a pregonar libertad a los cautivos y vista a los ciegos, a poner en libertad a los oprimidos, a predicar el año agradable del Señor. Lucas 4:18. 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
2: Son las 9:13.

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1: Son las 9:21.
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0: Son las 9:25.
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2: 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Filipenses 2:10.

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1: Son las 9:58.

Son las 10 y 14 minutos. Son las 10 y 14 minutos. Son las 10 y 14 minutos.

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Y sé que tu pueblo está ansioso de ir a tu encuentro, Señor. Pero ¿qué de aquellos que aún no han encontrado tu camino y que el enemigo los tiene entretenidos en juegos vanidosos

0: Son las 10:39.
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2: Y todo aquel que no se halló inscrito en el libro de la vida fue lanzado al infierno.

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1: Son las 10:45.
2: Bendiciones, bendiciones por el Señor. Estamos por acá, ¿verdad? Escuchamos una hora de alabanza y bueno, una hora, más de una hora y 45 minutos. Faltan 15 a las 11. Gracias a Dios tuvimos esas 4 horas de clamor, de acción de gracia, para que sea Dios proveyendo, pueblo de Dios. Y aquí venimos haciendo lo que humanamente podemos hacer con ayuda de Dios, ¿verdad? Como le dije, Dios los dé fuerza, hermano. Gracias a las oraciones de las hermanitas. Gracias, hermanas. Gracias, gracias. Créanme, no es fácil. Pero los queda hoy miércoles, jueves y viernes. 3 días. 3 días nomás. Para recaudar 2,445. El día de ayer se reportaba nuestra hermanita, ¿verdad?, de Pensilvania. Dios bendiga a nuestra hermanita Lucy con $50 desde Pensilvania, ¿verdad? Fue el último reporte que tuvimos. Gracias a nuestro Dios. Así es que, hermanos, aquí estamos en esta maravillosa mañana, 15 a las 11. Esperando un pueblo voluntario que los apoye, ¿verdad? Que los apoye con esa ofrenda voluntaria, esa ofrenda voluntaria. Una ofrenda voluntaria, pueblo de Dios. La petición número uno es que oremos, oremos, ¿verdad? Dios bendiga, así como los maestros que estuvieron orando por estos 2,445, hermano Alfonso, hermana Sarita. ¿Verdad? Dios le bendiga, hermanita. Ahí también, ¿verdad? Hermanita Marcela. Dios le bendiga, Dios le bendiga. Así que, hermanos, aquí estamos en pie de batalla, en este púlpito al aire, esperando voluntariamente un pueblo que les ayude a orar por estos 2,445 para el día viernes. Tenemos que llevar $2,623 ahí. ¿Sí? $2,623 tenemos que entregar el viernes, como le digo, pues, que sea en la noche, porque ya lo entregamos en efectivo. Se lo entregamos y lo da un recibo. Así es que, esperando que los ayuden.

Bendiciones, bendiciones pueblo del Señor. Gracias a nuestro Dios. Desde Sesuntepeque Cabaña, nuestra hermanita Luz del Rosario se reporta con esos $45. Con esos $45 desde Cabañas, departamento de Cabañas, Sesuntepeque Cabañas. Gracias, hermanita Luz, al 30, al 60 y al 100 por uno. Así que, hermanos, cuenta regresiva 2400. Para la obra de Dios, dice, todo lo hacemos para que Dios, ¿verdad? Y acá, hermanos, es donde estamos predicando. Estamos llegando a muchas almas, muchos amigos, muchas almas que aún puedan estar, que han estado en el Evangelio, se han retirado por alguna razón, y puedan reflexionar, ¿verdad? Volver. Cristo viene pronto. Esa ofrenda es misionera, evangelista, y está predicando, hermano. Gracias, hermanita Luz de Rosario. Sesuntepeque Cabaña, ella los escucha por internet. Estamos julio. Yo me atrevo a decir que primero Dios, antes que finalice el año, estaremos llegando por el dial también por ese lugar. Con la ayuda de nuestro Dios. Con la ayuda de nuestro Dios estaremos surcando los aires y ahí ya, ¿verdad? Porque por ese lugar de Cabaña las hermanitos las escuchaban a través de la frecuencia del 95.3 FM. Pero hoy va a ser una nueva frecuencia y vamos a estar llegando ahí porque vamos a tener repetidoras en Perquín, Pacayal, Conchagua y Torrecilla. 4-2 repetidoras más. Y estaremos de Perquín, llegamos bien clarito a todo a su lado, de Chalate, Cabañas, parte de La Paz. Y bueno, vamos a tener repetidora aquí en el Pacayal, una señal bastante, con esa nueva frecuencia para la gloria de Dios, hermano. 4 repetidoras. Con ayuda de mi Dios, estamos clamando antes que, y vamos, yo lo estoy declarando, antes que finalice este año, antes que finalice, para la gloria de nuestro Dios. Así que, hermanos, 2400. Ya tenemos el primer reporte antes de las 11 para la gloria de Dios. $45 ya. 2400, hermano. Son 2623 que tenemos que llevar el día viernes con ayuda de nuestro Dios, hermano. Ayúdenos, hermano. Mire, solo está que un pueblo se levante. Solo está que un pueblo se levante enfermo. ¿Sí? Vi que los hermanos, mire, ayer, bueno, ayer los depositaron de allá de la cárcel de Lisiana, ¿verdad? Nuestro hermano, los hermanos Marvin, hermano Antonio, hermano Juan, hermano Jesús, $40 de ese lugar. Imagínense sacrificando el alimento ellos, ¿verdad? El alimento, lo que le manda a la familiar para comprar la comida allá. Ellos hicieron llegar esos $40, se unieron entre los cuatro. Como dice, cuando se quiere

Claro que solo en el dial 90.9 hay más de 400, como le digo. Familias, no hermanos, sino familias escuchando. Y me sale aquí 200 familias con $12. Imagínense. $12. Y recaudamos eso. Pero todo esto es voluntario. Aquí no le ponemos una aquí haciendo ese número nomás. Que hay 200 familias, hay mucho más acá, solo en el dial, solo acá, a través de la frecuencia. ¿Sí? Hay arriba de unas 400 familias. Imagínense. Así que, hermano, vamos, pueblo del Señor. Vamos, hermana Reinita, ya cambiando, ¿verdad? Yo sé que nuestra hermanita Hortensia, hermana, ahí también, las hermanitas de Morazán, anoten 2.400. 2.400 le falta ya. 2.400, hermano. ¿Sí? 2.400, ya no es igual que los 3.500, ¿verdad? Solo 2.400 ya. Claro, tenemos tres días, hermano. Tres días para recaudar esto. Echando a cuenta este día, pero ya tenemos el primer reporte de este día de $45.

vamos una ofrenda voluntaria. Hoy se los ha crecido ya la cantidad, ¿sí? 2,000, ¿verdad? 400. Entre 3, $800 se los hace. 800 por día, hermano. Pero Dios puede hacer un milagro. Yo sigo esperando un milagro. Vamos por lo del Señor. Una ofrenda voluntaria. 2,400 cuenta regresiva. Hoy miércoles, mañana jueves y pasado viernes. Durante el día, la noche, que lo entreguemos, hermano, con la ayuda de nuestro Dios. La cosa que tenemos que llevar es esos $2,623. ¿Sí? $2,623 el viernes. Ayúdelos. Vamos por lo del Señor. ¿Quién más se une? ¿Quién más se une? Una ofrenda voluntaria. Vamos. 631-877-6279. 631-877-6279. Una ofrenda voluntaria. Vamos marcando. 631-877-6279. Vamos, una ofrenda voluntaria. 631-877-6279.

Dios bendiga a la hermana Marita Sorto, también de allá de la Unión, ¿verdad? Bueno, mañana, con la ayuda de Dios, estaremos yendo a la Unión en un momento. Mañana vamos hacia la Unión, así es por el Señor. Vamos, vamos, ¿quién más se reporta con esa ofrenda voluntaria? ¿Quién más, quién más? ¿Quién más dice presente? ¿Quién más se pronuncia? Vamos marcando, marcando. Una ofrenda voluntaria, una ofrenda voluntaria. Vamos por el Señor, vamos.

Seguimos por el Señor en esta hora. Seguimos. Una ofrenda voluntaria. 631-877-6279. 631-877-6279. Una ofrenda voluntaria. Vamos por lo marcando. Vamos, quien más se une con esa ofrenda voluntaria. 631-877-6279. 631-877-6279. 2660-1130. 2660-1130. Vamos marcando. Vamos por lo de Dios, una ofrenda voluntaria. 631-877-6279. 631-877-6279. Vamos, unámoslos con esa ofrenda voluntaria. Vamos por lo del Señor. 631-877-6279. 631-877-6279. Una ofrenda voluntaria. Vamos por lo del Señor. Vamos. 631-877-6279. 631-877-6279. Vamos por lo del Señor. Vamos marcando. Una ofrenda voluntaria. Vamos por lo del Señor. Si se puede. Con la ayuda de nuestro Dios. Vamos marcando. Una ofrenda voluntaria. Vamos. ¿Quién más se pronuncia? Vamos por los Dios en esta hora. 631-877-6279. 631-877-6279. Una ofrenda voluntaria. Vamos marcando. 631-877. Vamos desglosando. 2400. Vamos. ¿Quién más se pronuncia? Vamos por lo del Señor marcando. 631-877-6279. 631-877-6279. Una ofrenda voluntaria. Vamos ahí, ¿verdad? Anotando, hermanitas que están orando, ayunando por este ministerio. 2400 cuenta regresiva. 2400. Vamos marcando. Una ofrenda voluntaria. 631-877-6279. 631-877-6279. Una ofrenda voluntaria. Vamos marcando. Vamos en esta hora. Vamos por lo del Señor. Vamos. 631-877-6279. 631-877-6279. 2400 en este momento, 2400 cuenta regresiva, 2400, vamos para el día viernes 10, ese día nos toca la cancelación de llevar los $2,623, así hermano, vamos, de ahí nos queda la energía eléctrica, ¿verdad? Así es hermano, vamos por lo del Señor, vamos. Marcando. 631-877-6279. 631, así que vamos por esos 2600, por esos 2400. 2400 nos falta en este momento, 2400. Vamos. Una ofrenda voluntaria. Vamos marcando. 631-877-6279. 631-877-6279. Vamos marcando. Una ofrenda voluntaria. Vamos por lo de Dios, si se puede. Unámoslos con esa ofrenda voluntaria. 631-877-6279. Gracias, ¿verdad? Desde Cabañas, en Suntepeca, nuestra hermanita Luz del Rosario, con esos 45. Y bajamos ya a 2400 exactos. Vamos cuenta regresiva en este momento, pueblo de Dios. Vamos, ¿quién se pronuncia? Vamos, ayúdelos. Vamos.
vamos orando, orando, que Dios provea estos 2.400, como le digo, este mes y el próximo por mucho. De ahí yo sé que vienen cosas diferentes, pueblo del Señor. Viene algo diferente. Ayudemos, hermano. No podemos dejar de cancelar este mes, hermano. No podemos. Ayúdelos, pueblo del Señor. Unámoslos, ¿verdad? Demos el todo por el todo. Demos una mía más. Vamos, hermano. Vamos con esa ofrenda voluntaria. Vamos. Vamos, vamos, vamos. Vamos, pueblo del Señor. Vamos con esa ofrenda voluntaria. 631-877-6279. Vamos, pueblo de Dios, marcando una ofrenda voluntaria. Vamos, vamos. Dios le bendiga, mi hermanito Carlos. Dice, es un privilegio poderle saludar. No se escucha en la radio de este. Aleluya, pero estamos al aire, hermano. ¿Qué pasará? Vamos a ver.

Amén, amén, pero ahí estamos, ¿verdad? Nuestra hermanita Luz del Rosario los escucha ya en Sesuntepeque Cabaña, a través de internet también. A través de internet estamos llegando allá en Sesuntepeque Cabaña, ¿verdad? Nuestra hermanita Lucy, allá en Pensilvania también, allá los está escuchando desde noche, nuestro hermano desde North Carolina también. Gracias, ¿verdad? Tenemos 44 conectados ahorita. Tenemos 25 en Estados Unidos, 10 en El Salvador, 1 en Guatemala, 1 en Brasil, Alemania, Argentina, Nicaragua y 4 en otro país. Gracias, hermano Carlitos Chávez, pero sí, ahí estamos ya, ¿verdad? Hay cortecitos, ¿no? Por un momento hubo un cortecito por ahí, pero ya estamos nuevamente. Gracias, gracias, hermano Carlitos Chávez. Desde Washington, ahí está en total sintonía ya. Vamos, pueblo del Señor, vamos orando, vamos al pueblo orando, orando, orando, para que sea Dios proveyendo estos 2,400 en este momento. 2,400, hermano. ¿Verdad? Dios bendiga a tu hermanita Luz del Rosario de su Peque Cabañas, que allí los aportó los 45, ella los escucha a través de internet también. Ahí está sintonizándolos en Cabañas, en Suntepeque Cabañas. Vamos por lo del Señor, vamos, 2,400 en este momento, 2,400. Vamos por lo del Señor, marcando, marcando, una ofrenda voluntaria. Vamos, ¿quién más se pronuncia? Vamos, vamos, vamos, para el viernes son 2,623 durante la tarde-noche, ¿verdad? Pero qué bueno que lo tengamos para esa, y decían que hacía noche, pero a las 11, antes de las 12 lo estamos entregando. Bueno, yo sé que ya llegábamos a las 11, quizás dice, bueno, entréguenlo mañana temprano, a las 8. Así es, pero ya diciendo, ya lo tenemos. Así es, hermanos, con la ayuda de Dios. 2,400, hermano, vamos por lo del Señor, vamos. Una ofrenda voluntaria. Vamos marcando 631-877-6279. 631-877-6279, una ofrenda voluntaria. Vamos marcando, marcando, marcando, 631-877-6279. Vamos, pueblo del Señor, vamos, vamos, ¿quién más se pronuncia? Cuenta regresiva, 2,400, cuenta regresiva. Bendiciones, ¿verdad? Mi hermanita que está ahí orando, nuestra hermanita Reinita, Dios le bendiga. Dios bendiga a nuestra hermanita Marillita. Dios bendiga a nuestra hermanita desde Morazán también. Hermanita Raimunda, hermanita Nicolás, hermanita Blanca, hermanas las Marillitas. Bendiciones. Dios le bendiga, Dios le bendiga. Vamos por el Señor, vamos. Acá también, hermanitas anónimas de acá de San Miguel, que están a las 3 de la mañana orando. Vamos, vamos, vamos, por lo Dios, vamos, vamos, una ofrenda voluntaria, 631-877-6279. 631-877-6279, una ofrenda voluntaria. Vamos marcando, marcando, vamos, vamos, vamos, por lo Dios, marcando, marcando, 2660-1130. 2660-1130.

Seguimos por el Señor en esta hora. 631 877 6279. 631-877-6279. Bendiciones. Dios bendiga a tu hermano Carlitos Chávez, ahí en Silver Spring. Así es, por el Señor. Seguimos acá en pie de batalla. 2660-1130. 2400 cuenta regresiva. 2400, vamos por lo del Señor. Vamos en esta hora a una ofrenda voluntaria, ¿verdad? Para el día viernes tenemos que entregar esos $2,623, hermano, ¿verdad? Solo ahí lo de la frecuencia y la luz que va incluida de allí de la cabina, ¿verdad? Lo demás nos toca pagar por separado. Así es, hermanos. Solo eso ahí. Así que vamos por lo del Señor. 631-877-6279. ¿Quién será el segundo reporte? Por el Meta Luz del Rosario, con esos 45 de esos Tepeque Cabaña, que ahí lo está escuchando a través de internet. Es el primer reporte que tenemos. Vamos el segundo. ¿Quién será? Una ofrenda voluntaria. Vamos marcando por lo del Señor. Vamos marcando. 631-877-6279. 631-877-6279. Una ofrenda voluntaria. Vamos marcando. Vamos por lo del Señor. Vamos marcando en esta hora. 631-877-6279. 631-877-6279, una ofrenda voluntaria, vamos marcando, 2660-1130, vamos, en esta hora de la mañana, 631-877-6279, 631-877, voluntario, hermano, ¿verdad? Voluntario, Dios bendiga ese pueblo que está orando, que está ahí apoyando, ¿verdad? Vamos en oración, vamos, así es, 2400, vamos desglosando esos 2400, hermanos, ¿verdad? Tenemos tres días, mire, ahorita falta, lo sale 800 por día, hermano, aleluya, pero Dios puede hacer un milagro, hermano, Dios puede hacer un milagro, de verdad, necesitamos entregar eso el día viernes, pero Dios, pasado mañana, ¿verdad? Hoy miércoles, jueves y viernes, para esos 2400. Vamos por el Señor, vamos. Una ofrenda voluntaria. 631-877-6279. Tenemos ya las 11:30, 11:30 de la mañana. Vamos. ¿Quién más se pronuncia? 631-877-6279. 631-877-6279. Vamos por Dios marcando. Una ofrenda voluntaria. 631-877-6279. 631-877-6279. Vamos por Dios marcando. Una ofrenda voluntaria. Vamos, 631-877-6279. Vamos, una ofrenda voluntaria, 631-877-6279. 631-877-6279, 2660-1130, es el número a marcar en esta hora, vamos marcando. El 2660-1130, vamos por lo de Dios, vamos, 631-877-6279, 631-877-6279, 2660-1130, el 7552-3682, 7552-3682, vamos marcando, una ofrenda voluntaria.

Vamos, vamos, vamos. 631-877-6279. 631-877-6279. Una ofrenda voluntaria, una ofrenda voluntaria. Vamos marcando, marcando. Vamos por lo del señor en esta hora. 631-877-6279. 2660-1130. 2660-1130. Vamos, vamos, vamos, vamos. Una ofrenda voluntaria. 631-877-6279. 2400, cuenta regresiva. Vamos marcando, marcando. Vamos por lo del señor en esta hora. 631-877-6279. 631-877-6279. Vamos, vamos, vamos, vamos. Una ofrenda voluntaria, una ofrenda voluntaria. 631-877-6279. 631-877-6279. Vamos, vamos, vamos, vamos. Vamos, ¿quién se pronuncia? ¿Quién se pronuncia? Vamos por el señor. 631-877-6279. 2660-1130. 2660-1130 es el número a marcar en esta hora. Vamos, vamos, vamos. 631-877-6279. 2660-1130. Vamos a la audiencia del 99. Vamos a la audiencia de que está por internet también. Vamos, vamos. Vamos, vamos orando, vamos orando, vamos orando. Cuenta regresiva, 2400, 2400, hermano, en este momento, 2400. Vamos, vamos, vamos marcando. Vamos, vamos, vamos, una ofrenda voluntaria, 631-877-6279. 631-877-6279, una ofrenda voluntaria. Vamos marcando, marcando, vamos, vamos, vamos, vamos. ¿Quién se pronuncia? ¿Quién se pronuncia en esta hora? Vamos, pueblo del Señor, vamos, vamos. 631-877-6279. 631-877-6279. Vamos, vamos, vamos, vamos. Una ofrenda voluntaria, una ofrenda voluntaria. Vamos en esta hora. 631-877-6279. 2660-1130. 2660-1130. Vamos, pueblo de Dios, vamos, vamos. Vamos, vamos, vamos. 631-877-6279. 631-877-6279. Vamos marcando, marcando. Una ofrenda voluntaria, una ofrenda voluntaria. Vamos, pueblo de Dios, vamos, vamos en esta hora. 631-877-6279. 631-877-6279. 2660-1130. 2660-1130. Vamos, vamos, vamos marcando, marcando. Una ofrenda voluntaria. Si se puede, si se puede, si se puede. Vamos, vamos, vamos. 631-877-6279. 631-877-6279. Una ofrenda voluntaria, una ofrenda voluntaria. Vamos marcando, marcando, pueblo del Señor. Vamos, vamos en esta hora. 2660-1130. 2660-1130 es el número a marcar. Vamos, vamos, vamos, vamos, vamos. ¿Quién más se une? ¿Quién se une? ¿Quién se une? Vamos marcando esa ofrenda voluntaria, esa ofrenda voluntaria. 631-877-6279. 631-877-6279. Si se puede, si se puede. Vamos marcando, por lo Dios, vamos marcando esa ofrenda voluntaria. Vamos marcando. 631-877-6279. 631-877-6279. Vamos marcando, marcando una ofrenda voluntaria. Vamos, vamos, vamos, vamos por lo del Señor, vamos, vamos. 631-877-6279. 631-877-6279. Vamos marcando, marcando una ofrenda voluntaria, una ofrenda voluntaria. 631-877-6279. 631-877-6279.
Vamos, vamos, vamos. Una ofrenda voluntaria. Vamos, pueblo de Dios, marcando. Vamos marcando 631-877-6279. Sí se puede, sí se puede. Vamos marcando, marcando. Una ofrenda voluntaria. Vamos, pueblo de Dios, vamos, vamos. Una ofrenda voluntaria. 631-877-6279. 631-877-6279. 631-877-6279. Una ofrenda voluntaria. Una ofrenda voluntaria. Vamos, vamos, vamos. Vamos por el Señor marcando, marcando. 631-877-6279. 631-877-6279. Vamos marcando, marcando. Una ofrenda voluntaria. Una ofrenda voluntaria. 631-877-6279. 631-877-6279. Vamos, vamos, vamos por lo de marcando, marcando. Una ofrenda voluntaria. 631-877-6279. Vamos, vamos, vamos, vamos. 631-877-6279. 631-877-6279. Vamos marcando, marcando. Una ofrenda voluntaria. Una ofrenda voluntaria. 631-877-6279. 631-877-6279. Sí se puede. Vamos, vamos. Vamos, pueblo de Dios, marcando, marcando. Una ofrenda voluntaria. 2660-1130. Vamos marcando, marcando. Vamos, vamos, vamos. Vamos por el Señor, vamos, vamos. Una ofrenda voluntaria. 631-877-6279. 631-877-6279. Vamos, vamos, vamos por lo de Dios, marcando, marcando. Una ofrenda voluntaria, una ofrenda voluntaria. Sí se puede, sí se puede. 631-877-6279. 631-877-6279. 631-877-6279. Vamos marcando, marcando. Una ofrenda voluntaria, una ofrenda voluntaria. 631-877-6279.

877-6279. 631-877-6279. Vamos marcando una ofrenda voluntaria. Vamos, pueblo de Dios, vamos, 631-877-6279. 2660-1130. 2660-1130. Vamos. 631-877-6279. Si se puede, vamos, pueblo de Dios, marcando. Vamos, 631-877-6279. 631-877-6279. 631-877-6279. Vamos, por el Señor, marcando. 631-877-6279. Una ofrenda voluntaria. Vamos por el Señor.

seguimos. 631-877-6279. 631-877-6279. Una ofrenda voluntaria. 2660-1130. 2660-1130. 631-877-6279. 631-877-6279. Vamos marcando. Una ofrenda voluntaria. Vamos por lo de marcando. 631-877-6279. Vamos. Una ofrenda voluntaria. Vamos. 631-877-6279. 631-877-6279. Una ofrenda voluntaria. Vamos. Vamos por el Señor. 631-877-6279. 631-877-6279. Una ofrenda voluntaria. Vamos, que sí se puede. Vamos, 631-877-6279. 2660-1130. ¿Quién se pronuncia en esta hora? Vamos marcando. Vamos por el Señor, vamos. 631-877-6279. 631-877-6279. 7-9, vamos marcando, una ofrenda voluntaria, vamos por Dios, vamos, una ofrenda voluntaria, 631-877-6279, 631-877-6279, una ofrenda voluntaria. Somos Radio Evangélica Betel, 24 horas a través de internet, 17 horas a través del 90.9. Vamos. ¿Quién se pronuncia? ¿Quién será? Vamos por lo que estoy marcando. 631-877-6279. 631-877-6279. Vamos, por Dios, marcando, una ofrenda voluntaria. Si se puede, 631-877-6279. Vamos, marcando, una ofrenda voluntaria. 631-877-6279. 631-877-6279. Vamos por lo de marcando, una ofrenda voluntaria.

área. Vamos, vamos, vamos. 631-877-6279. 631-877-6279. 2660-1130. Vamos, vamos, vamos marcando, marcando, marcando. Una ofrenda voluntaria. 631-877-6279. Sí se puede, sí se puede, pueblo de Dios. Vamos marcando una ofrenda voluntaria. Vamos, 631-877-6279. Vale la pena.

Seguimos. 2660-1130. Vamos por ello marcando. Una ofrenda voluntaria. Vamos. 631-877-6279. 2660-1130. Vamos. Amén. Aquí están. Amén, hermanita. Dios le bendiga. Amén, hermanita Marlene. Dios le bendiga grandemente. Ahí, ¿verdad? También. Gracias, hermanita. Ahí tenemos otros $10, ¿verdad? Acá en los Girones. Gracias, hermanita Marlene Salamanca. Ahí tenemos otros $10 para la gloria de nuestro Dios. Qué bueno. Nuestra hermanita Marlene Salamanca. Amén, hermanita. Qué bendición. Ahí está en sintonía nuestra hermanita. Y bueno, aquí anotamos $10. Nuestra hermanita Marlene Salamanca, ¿verdad? Así es, desde los Girones. Así es. Vamos por lo del Señor. Entonces, quiere decir, ya no son cuatro, ¿verdad? Cada ofrenda cambia los dígitos. Pueblo del Señor, cambian esos dígitos, ¿verdad? Estábamos allí totalmente en esos 2,400 menos $10. Así es. Son 2,390. 2,390, pueblo del Señor. Mire, cada ofrenda cambia. 2,390. Dios multiplique el 30, el 60 y el 100 por uno a nuestra hermanita Marlene Salamanca, ahí en Caserillo, ¿verdad? Ahí los Girón. Así es que bendiciones. Bendiciones, hermanita Marlene. Qué bueno. Bueno, cuenta regresiva 2,390. 2,390, pueblo del Señor. Qué bendición, sí se puede. Vamos. ¿Quién más se une? Vamos. 631-877-6279. Gracias, hermanita. Ahí está en total sintonía. Los Girón. Bendiciones. Vamos, la audiencia que está a través del 90.9. Ya que esta hermanita lo escucha por internet, porque allí por el volcán no llega la señal. Allá por el tránsito sí los escuchan, pero ahí no llega. Piedra Pacha, algunas partes también llega, ¿verdad? Y ahí por el volcán, porque queda atrás y queda de Antique, no llega la señal del 99 ahí. Pero por internet los está sintonizando nuestra hermanita Marlene Salamanca. Bendiciones. Vamos, hermano, vamos por lo del Señor, vamos. Mire, 2,390. Cada ofrenda cambia los dígitos. Están orando, yo le invito al pueblo, vamos orando. 2,390. Vamos, pueblo del Señor, vamos marcando una ofrenda voluntaria. 10 minutos, llegamos a las 12, la hora de la gachina. Vamos, 12, 10 minutos a las 12 del mediodía. Feliz provecho los que están almorzando ya. Feliz provecho los que están en la hora del almuerzo. ¿Verdad? Bendiciones. Feliz provecho. Así que, hermanos, seguimos en pie de batalla. Vamos marcando. 631-877-6279. 631-877-6279. 2660-1130. 2660-1130. Vamos marcando una ofrenda voluntaria. Vamos. 631-877-6279. 2,390, cuenta regresiva, 2,390. Sí se puede. ¿Quién más se une? Invitando al pueblo, la audiencia, el 90.9. Vamos por lo que decimos, vamos, una ofrenda voluntaria. ¿Quién más se une? Vamos marcando el 2660-1130.
2623 tenemos que entregar el día viernes. El viernes, este viernes, 2623 solo de la frecuencia allí, ¿verdad? Tenemos que entregar este día. Vamos por lo del Señor, vamos, vamos. El viernes 10 de julio. Vamos, vamos, vamos. Una ofrenda voluntaria, una ofrenda voluntaria. 631-877-6279. 631-877-6279. Bendiciones, hermano Carlitos Chávez, también, ¿verdad? En este momento, a través de Seller, ahí los acaba de apuntar $20 más, hermanos. Dios le bendiga, hermano Carlitos, ¿verdad? Nuestro hermano Carlitos Chávez. Ahí los cae otra ofrenda, ¿verdad? Desde Washington. Acá lo dice, hermano Carlitos, ofrenda agradable para nuestro Dios. Amén, amén, amén, hermano Carlito. Gracias, gracias. Ahí están $20 de Washington. Así es, hermanos. Si se puede. $20 más desde Washington. La gloria es para nuestro Dios, hermano. Qué bendición, qué bendición. ¿Verdad? Estamos a 2390 menos 20. 2370, así es, hermano, 2370, gracias, hermano Carlito, al 30, al 60 y al 100 por uno. En este momento es el número 44 ya, nuestro hermano Carlito, si hago los números, bastantes que lleva ya, así es que bastantes que van, hermano Carlitos Chávez desde Washington, que ahí está en total sintonía. $20 ya depositado por Seller. Cuenta regresiva, 2370, gracias, hermano Carlitos, gracias. Desde Washington, mire qué bendición, Dios le bendiga grande y poderosamente. Así es, hermanos. 2370, hermanos, gloria a nuestro Dios, si se puede. Vamos, vamos, vamos, la audiencia 99, yo quiero que un pueblo sature esa línea, el 2660-30, y la otra, el WhatsApp, y Tigo, ¿verdad?, y llamado directo, el 7552-3682, 7552-3682, vamos, vamos, vamos, vamos, vamos. Vamos marcando, marcando, marcando, pueblo del Señor, vamos, vamos marcando, ¿verdad? Vamos, vamos, que sí se puede. Vamos, la audiencia 90.9, faltan 2370, hermanos, vamos, vamos, vamos, vamos, vamos, se puede. Una ofrenda voluntaria, 2370, ya llevamos tres reportes este día para la gloria de nuestra hermanita Luz del Rosario desde Montepeque Cabaña, abrió con $45. Verdad es que lo escucha por internet también. Nuestra hermanita Marlene Salamanca de acá de Los Girón con 10. Y nuestro hermano Carlitos Chávez desde Washington con 20. Ya tenemos el primero de Estados Unidos desde Washington DC este día. Vamos, vamos, vamos, vamos. Pueblo del Señor, vamos, vamos. Una ofrenda voluntaria. Vamos, ¿quién más se pronuncia? ¿Quién más se pronuncia? Vamos, vamos, vamos en esta hora. Vamos por lo del Señor. 631-877-6279. 631-877-6279. Vamos marcando, marcando. Una ofrenda voluntaria, una ofrenda voluntaria. Vamos, vamos, vamos. Quién más dice presente? 631-877-6279. 631-877-6279. Amén, amén. Muchas saludos, dice, para nuestra hermanita Marlene Salamanca. Amén, ahí está el saludo, hermanita Marlene, desde nuestro hermanito Carlitos Chávez, dice, ¿verdad? Muchas saludos para nuestra hermanita Marlene Salamanca. Sea nuestro Dios bendiciendo su vida, la de su familia. Amén, amén. Ahí está nuestra hermanita Marlene escuchándolo, ¿verdad? En este momento. Ahí está, hermano Carlitos, ¿verdad? Ahí está nuestra hermanita Marlene. Amén, hermanito Carlitos. Ahí está escuchando, ahí en Caserío Los Girón. Así es que bendiciones, bendiciones. Gracias, gracias. Ahí están los saludos para nuestra hermanita Marlene Salamanca.
Así es, bendiciones, bendiciones. Qué bendición, ¿verdad? Ahí está, en total sintonía. Vamos por lo del Señor, marcando. Vamos, una ofrenda voluntaria. Vamos. ¿Quién más se pronuncia? 631-877-6279. 631-877-6279. 2660-1130. Vamos marcando. Vamos por lo del Señor en esta hora. 631-877-6279. Así es, hermano Marlene, ahí están los saludos, hermano Carlitos Chávez desde Washington, laborando ahí en Silver Spring. Vamos, una ofrenda voluntaria, 631-877-6279, 2660-1130, vamos marcando, una ofrenda voluntaria. Vamos, ¿qué más se pronuncia? Vamos. 2370 cuenta regresiva. 2370, pueblo del Señor. Vamos. Vamos, hermanitas, cambiando esos dígitos, poniéndole mano a esos 2370 cuenta regresiva. 2370 cuenta regresiva. Sí se puede. Vamos. ¿Quién más se pronuncia? Vamos, en esta hora, sí se puede. 631-877-6279. 631-877-6279.

Seguimos, 631-877-6279. 631-877-6279. 2370. 2370, hermanos. Vamos. Hay un pueblo gozándose, orando, que sea Dios proveyendo, hermanos. Hoy, miércoles, jueves y viernes, tres días para estos 2370. Vamos. Tres reportes este día. Vamos, ¿cuántos más? Vamos. Yo quiero que esas líneas se saturen el 2660, 1130. 2660 empiece a sonar. Vamos marcando el 2660. Una ofrenda voluntaria. Vamos, hermanos. Un pueblo que empiece a sonar esos teléfonos. Vamos. Oremos que se liberen, que toque los corazones, ¿verdad? Con lo que Dios ponga en su corazón, hermano. Yo le digo, hagamos el esfuerzo este mes de julio y agosto, pongámosle agosto, ¿verdad? Y ahí viene un cambio con la ayuda de nuestro Dios, por mucho tiempo.

Seguimos por el Señor en esta maravillosa mañana, las 12 con 3 minutos. Feliz provecho, usted que está almorzando, las 12 con 3. Feliz provecho, usted que está almorzando. Vamos por lo del Señor en esta hora. Vamos. Una ofrenda voluntaria. Vamos marcando. Vamos por lo del Señor. 631-877-6279. Vamos con esa cuenta regresiva 2370. Vamos marcando. Vamos que sí se puede. Una ofrenda voluntaria. Vamos, hermano. Como le digo, este mes de julio y agosto, con la ayuda de Dios, hermano, por mucho el mes que viene, ¿verdad? Por eso no quisiéramos, como dice, ¿verdad?, dejar perder, que no, tenemos que pagar, ¿verdad? O sea, porque si no, no podemos continuar y ya no lo damos. No es fácil, hermano, pero yo estoy confiando, oremos que Dios lo provea. Hagamos un esfuerzo, le invito al pueblo, hagamos un esfuerzo, hermano. Faltan 2370. ¿Verdad? El viernes tenemos que entregar 2623. Así, 2623 tenemos que entregar. 2623.

0: Bendiciones, bendiciones por el Señor. Bendiciones, bendiciones. Vamos por acá a escuchar un audio. Pueblo del Señor, vamos en esta maravillosa mañana, ¿verdad? Vamos a ver qué lo dicen por acá. Vamos, vamos a escucharlo.
1: Buen día, hermano Carlos. Pues aquí estamos, vea, conectados ahí a Bluetooth, porque como no podemos escuchar la radio por Bluetooth, por la situación, vea, de que no se puede escuchar, así es que la conectamos ahí un momento y pues gracias al Señor, vea, que ahí está hermano Carlos Chávez siempre, vea, siempre, siempre a la disposición de poder ayudar, ya que es un hermano servidor y a la vez que ofrenda, vea, para la radio, verdad, porque son pocos los hermanos que han quedado siempre, siempre al pie del cañón, siempre, siempre en la brecha, en la trinchera, ayudando para la radio. Sea que lo oigamos ahí por Bluetooth, o sea que se oiga allí por la frecuencia, vea, entonces, Dios bendiga al hermano Carlos Chávez, bendiga su trabajo, bendiga su familia, sus hijos, su mamá. Dios bendiga a todos mis hermanos y mis hermanas de allá de la Unión Americana, de los 50 estados, Dios les bendiga mucho. Así es que yo insto siempre a mis hermanos y a mis hermanas, vea, que están escuchando, que siempre colaboren, vea, porque se necesita la frecuencia. Dios bendiga a hermano Carlito, que siempre está al pie del cañón allí, al pie de la letra, vea, como dicen, en la trinchera. Dios bendiga al hermano Carlito, le dé fuerza, le dé fortaleza, vea, como el hermano Carlos Chávez también, y a todos mis hermanos y mis hermanas que ofrendan para la radio. Así es que grabé este audio, pero se cortó la radio, ya voy a buscarla de nuevo porque se cortó y así tenemos que estar ahí, ¿verdad? Cada vez que grabamos audios, pues se corta, así es que Dios bendiga a mi hermano Carlos Chávez, mucho, mucho, bendiciones para él. Pues aquí estamos, hermano, no estamos bien de salud, ¿verdad? Ya que nos has detectado de tiempo, ¿verdad? Los riñones al 29% no funcionan, ¿verdad? Ya no soy la misma, ya no soy igual, ¿verdad? Pero aquí estoy, pues. Me he escapado de hinchar un poco, pero yo siempre confío en nuestro Dios y Él tiene la última y la primera palabra, como dicen, ¿verdad? Así es que aquí estamos, sin fuerza, débiles, pero materialmente, espiritualmente, pidiendo fuerza a nuestro Dios. Bendiciones.
0: Aleluya. Bendiciones, bendiciones. Ahí escuchábamos. Ahí está, hermano Carlitos, a nuestra hermanita Marlene Salamanca, desde allá Los Girones. Gracias, hermanita Marlene. Gracias, ¿verdad? Ahí está nuestra hermanita. Qué bendición. Ahí estaba, ¿verdad? Dice que como por el teléfono lo conecta al Bluetooth al equipo que tiene, mira que lo tiene a todo volumen ahí, se le apaga, dice, ¿verdad? Después se conecta nuevamente, ya que lo tiene por Bluetooth al estéreo, hermano, mira cómo suena, ha llegado a veces ahí, está a todo volumen Radio Betel, así es. Pero primero Dios, hermano, yo estoy confiando en nuestro Dios. Y le pido que antes que finalice este año, hermano, antes, con la ayuda de Dios, podamos tener la nueva frecuencia con la ayuda de nuestro Dios. Antes, pueblo del Señor.
2: 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Él sabe que en su pensamiento usted va a decir: mi Dios, sí vale la pena serte siempre fiel. La verdad que mi pueblo.
0: Seguimos, así es que con la ayuda de nuestro Dios, hermanos, gracias, como dice nuestra maestra Marlene, siempre hay un pueblo apoyando voluntariamente, ¿verdad? Hay un pueblo voluntariamente. Aquí no le decimos una cantidad, sino lo que Dios ponga en su corazón. Lo que Dios le haga sentir en su corazón, pueblo del Señor. Vamos, vamos marcando. 2660-1130. 2660-1130. 631-877-6279. 631-877-6279, una ofrenda voluntaria, una ofrenda voluntaria. Vamos, ¿quién será el cuarto? Ya vemos tres reportes este día para la gloria de nuestro Dios. Nuestra hermanita Luz del Rosario desde su Tepeque Cabaña abrió, ¿verdad? Con 45, nuestra hermanita Marlene con 10, nuestro hermanito Carlos Chávez de Washington con 20, Vamos, ¿quién sigue? ¿Quién sigue? Vamos por lo del Señor, una ofrenda voluntaria. Vamos, vamos, vamos, una ofrenda voluntaria. 631-877-6279. Así es, hermanita Marlenis. Así es que, primero Dios, como le digo, ahorita no llega la señal ahí por el volcán, ¿verdad? Por eso no está llegando, pero así es que ya cuando estemos totalmente con la nueva frecuencia, vamos a estar cubriendo todo, como dice, metro a metro, con la ayuda de nuestro Dios. 4 repetidoras, el Pacayal, Conchagua, Perquín y Torrecilla, ¿verdad?

Bendiciones, bendiciones allí, ¿verdad? Así se hace, ahí está, ¿verdad? A través del 99, nuestra hermana Cristinita Arias, escuchándolos con $5 reportándose. $5, 2365. Me dice, tengo dos pailas de tamales que voy a vender, no hay quien me ayude a llevarlos donde los voy a vender ahí, me dice, pero anóteme con $5, hermano. Ya tengo hechos los tamales para ir a vender. Y está malita de salud, ¿verdad? Con la presión baja, ¿verdad? Es bien tremendo porque con el azúcar, no, el azúcar es. Cuando el azúcar se baja, ¿verdad? Más fuerte que cuando se sube. Así es que me dice, me ha bajado el azúcar, ¿verdad? Pero Dios le dé fuerza, hermana Cristinita. Allá anotándose con otros $5, hermano, ¿verdad? Así es. Gracias, hermana Cristinita. Dios multiplique el 30, el 60 y el 100 por uno. Cada hermano que hace ese esfuerzo, ¿verdad? Como dice nuestra hermanita Marlene, ahí siempre hay guerreros que están siempre apoyando a Radio Betel. Siempre, siempre hay un pueblo, un remanente ahí, hermano, que no se ha rendido. 2365, hermanos. 2365, pueblo del Señor, en este momento. 2365, vamos, pueblo de Dios, marcando, ¿verdad? Ahí está el cuarto reporte, vamos por el quinto. ¿Quién será? Una ofrenda voluntaria, vamos marcando, 631-877-6279, 631-877-6279, 2365. Para el viernes tenemos que entregar esos $2,623, hermano. $2,623. Así es, con la ayuda de nuestro Dios para el viernes. Vamos, pueblo del Señor, vamos marcando. Vamos, una ofrenda voluntaria, 631. ¿Quién más se reporta? 2660-30. Sature esas líneas, el 2660-30, ese pueblo, vamos marcando. 2660-1130, 7552, 3682, 7552, 3682, vamos marcando, una ofrenda voluntaria, vamos por ello, vamos marcando, 2660-1130, 2660-1130, el 7552, 3682, 631-877-6279, 631-877-6279, una ofrenda voluntaria, vamos marcando, en esta hora de la mañana, vamos por el Señor, 631-877-6279, Vamos, pueblo de Dios, marcando. Vamos, una ofrenda voluntaria. Vamos, pueblo del Señor, vamos, marcando. Vamos, Dios, vamos, 2660-1130. Vamos, marcando. 631-877-6279. 631-877-6279. Vamos orando, que sea Dios proveyendo. Dios es el que pone el querer, el hacer, toca los corazones voluntariamente, hermanos. Vamos por el Señor. El viernes tenemos que entregar esos $2,623. Vamos. Una ofrenda voluntaria. Vamos, 631-877-6279, 631-877-6279, vamos, una ofrenda voluntaria, 2660-1130, 2660-1130, 7552-3682, vamos, marcando. Vamos por lo del Señor marcando una ofrenda voluntaria, 631-877-6279, 631-877-6279,
Vamos, vamos, vamos. Una ofrenda voluntaria, una ofrenda voluntaria. Vamos, vamos, vamos. 2660-1130. 2660-1130 es el número a marcar. Vamos en esta hora. Una ofrenda voluntaria, una ofrenda voluntaria. 631-877-6279. 631-877-6279. Vamos marcando, marcando. Una ofrenda voluntaria, una ofrenda voluntaria. 631-877-6279. 631-877-6279. 2660-1130. 2660-1130. Vamos marcando, marcando una ofrenda voluntaria. 631-877-6279. 631-877-6279. Vamos, vamos marcando, marcando, por lo del Señor, marcando una ofrenda voluntaria, una ofrenda voluntaria. 631-877-6279. 631-877-6279. 2660-1130. 2660-1130. Vamos, vamos, vamos. ¿Quién más se une? ¿Quién se une con esa ofrenda voluntaria? 631-877-6279. 2660-1130. 7552. 3682. 7552. 3682. Vamos, vamos, vamos marcando, marcando. Una ofrenda voluntaria, una ofrenda voluntaria. 631-877-6279. 631-877-6279. Vamos marcando, marcando, marcando. Una ofrenda voluntaria, una ofrenda voluntaria. 2660-1130. Vamos, vamos, vamos por lo de Dios. Dios ama al dador alegre. Conforme Dios le haya bendecido, conforme Dios le toque, ¿verdad? Acá no le decimos con tanto, sino conforme Dios es el que le pone el querer apoyar su obra y Él, ¿verdad?, le dice cuánto, hermano. Así es, ¿verdad? Así es, vamos, vamos, vamos, porque Dios ama al dador alegre. Dios ama al dador alegre. Vamos, vamos, vamos, una ofrenda voluntaria. Vamos en esta hora, ¿quién será? ¿Quién se pronuncia? 631-877-6279. 631-877-6279. 631-877-6279. Vamos marcando, marcando una ofrenda voluntaria, una ofrenda voluntaria. Vamos por lo de Dios marcando, marcando. 631-877-6279. 631-877-6279. Vamos, vamos, vamos, vamos. Vamos por lo del Señor marcando, marcando. 631-877-6279. 631-877-6279. Vamos, vamos, vamos, vamos. 2660-1130. 2660-1130 es el número a marcar en esta hora. Sí se puede, sí se puede. Vamos, vamos compartiendo ahí, ¿verdad? La frecuencia 90.9 con más hermanos para que los escuchen y se unan a apoyar el ministerio Radial Betel. Vamos, vamos, vamos. Una ofrenda voluntaria, una ofrenda voluntaria. 631-877-6279. 2660-1130. 2660-1130. 631-877-6279. Seguimos, seguimos en pie de lucha. Una ofrenda voluntaria, una ofrenda voluntaria. Vamos, vamos. 2660-1130. 7552-3682. Vamos, vamos. Solo faltan 2365. 2365. 2365 cuenta regresiva. Eso lo falta, pueblo del Señor. Vamos, vamos, vamos. 2365. Vamos, vamos, vamos, vamos. Una ofrenda voluntaria. Una ofrenda voluntaria. Vamos, que sí se puede. Tenemos hoy miércoles, jueves y viernes. 3 días para recaudarlo. Vamos, vamos, vamos.
una ofrenda voluntaria, 2660-1130, es el número a marcar. Vamos, una ofrenda voluntaria, 631-877-6279, 631-877-6279, 2660-1130, 2660-1130. Vamos, ¿quién más se pronuncia? Vamos, 631-8779. Dios bendiga a tu hermana Cristinita Aria, ¿verdad? Dios le dé fuerza y pueda vender esos tamalitos que va a vender. Mire, ya hizo la promesa para nuestro Dios, ya anotando esos $5, mire, creyendo, confiando, hermano. Vamos por lo de Dios. Vamos, así como nuestros hermanos, imagínense, desde la cárcel de Liceana el día de ayer, ahí sacrificando su comidita, como dice nuestro hermano Marvin, para mandar esa ofrenda de $40 de la cárcel de Luisiana, desde Luisiana, pueblo de Dios, ¿verdad? Desde Luisiana, mandando esa ofrenda, ¿verdad? Nuestros hermanos, nuestro hermanito Marvin, nuestro hermanito Juan, hermano Jesús, mandando esa ofrenda. Ahí el papá de nuestro hermano Jesús los hizo esa, ahí, ¿verdad? Los envió esa remesa, ese envío por seller, ¿verdad? Ahí, y como dice, bueno, ustedes escucharon ayer, ¿verdad?, lo que decía nuestro hermanito Marvin, ¿verdad?, de lo que los mandan para la comida, acá lo recogemos y apoyar a Betel. Aparte que el viernes pasado estuvieron en ayuno los cuatro también, para que Dios provee esa bendición. Como dice nuestro hermano Marvin, dice, nosotros podemos escuchar por internet, pero los que están allí, ¿verdad?, a través de la frecuencia 90.9 se quedarían ahí sin escucharlo, hermano. Y hay una audiencia bastante, hay una necesidad. Es una bendición para muchos hermanos, muchos ancianitos, jóvenes, niños, hermanos, ¿verdad?, de especiales que ahí están escuchando Radio Betel. Así que apoyemos, hermanos, apoyemos, vamos, este mes de julio, vamos por lo del Señor, vamos, la inversión de julio para este viernes 2623 que tenemos que entregar el viernes con ayuda de nuestro Dios. Vamos, 631-877-6279. 2623, hermano, el lunes, el viernes 10 de julio. Vamos por lo del Señor, vamos, una ofrenda voluntaria. Vamos marcando 2660-1130. 2660-1130 es el número a marcar. Vamos. ¿Quién más se pronuncia? 2660-1130. 2660-1130 es el número a marcar en esta hora. 631-877-6279.

Seguimos por lo del Señor. Seguimos 2660-1130. 2660-1130 es el número a marcar. Vamos. Una ofrenda voluntaria, 631-877-6279. Feliz provecho los que están en la hora del almuerzo. Feliz provecho los que están almorzando en esta hora del mediodía, miércoles 8 de julio. Vamos por lo de Dios, seguimos. Una ofrenda voluntaria. Vamos, 631-877-6279. 631-877-6279. Vamos marcando. Una ofrenda voluntaria. 631-877-6279. Vamos, satura esas líneas. Vamos marcando. Una ofrenda voluntaria. El 2660-1130. Vamos marcando. El 2660-1130. Vamos marcando. Vamos por lo del Señor marcando esa ofrenda voluntaria. 631-877-6279. 631-877-6279. Vamos marcando. Una ofrenda voluntaria. 631-877-6279. 631-877-6279. Una ofrenda voluntaria. Vamos marcando. 631-877-6279. 2660-1130. 2660-1130. Seguimos en esta maravillosa mediodía. 12:30 del mediodía. Bendiciones. Vamos. ¿Qué más se pronuncia? Una ofrenda voluntaria. 2365 cuenta regresiva. 2365, hermano. Vamos marcando. Vamos por lo del Señor. Vamos. Una ofrenda voluntaria. 631-877-6279. 631-877-6279. Vamos marcando. Vamos por lo del Señor. Vamos. 631-877-6279. 2660-1130. 2660-1130. Vamos. ¿Quién se pronuncia? Una ofrenda voluntaria. Sí se puede. 631-877-6279. 631-877-6279. Vamos marcando. Una ofrenda voluntaria.

Seguimos, 2660-1130, 2660-1130. Vamos por los Dios marcando. Una ofrenda voluntaria. 631-877-6279. 631-877-6279. 2660-1130. 2660-1130. Vamos marcando. Una ofrenda voluntaria. 631-877-6279. 2660-1130. 2660-1130 es el número a marcar en esta hora. 631-877-6279. 631-877-6279. Vamos a dar un momento de alabanza en este momentito, hermanos. Venimos, oremos, ¿verdad? Vamos a dar unas alabanzas en este momento y venimos, pueblo del Señor, oremos. Oremos que sea Dios proveyendo esa bendición, hermanos. Clamémosle a nuestro Dios. Clamemos, ¿verdad? Que sea Dios proveyendo, hermano. Que sea nuestro Dios proveyendo esa bendición. Así es que vamos por lo del Señor, ¿verdad? Oremos que sea Dios proveyendo esa bendición, hermanos. Vamos por lo del Señor marcando una ofrenda voluntaria. Vamos. Una ofrenda voluntaria. 631-877-6279. Vamos. 631-877-6279. 2660-1130. Vamos marcando en esta hora. Bendiciones.

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1: Es la 1:20.
2: Y usted me va a ayudar con el clamor. Denle un aplauso al Rey de Gloria. Gracias, Señor. Gracias, Jesús. Gracias, Señor.

0: ¿Cuánto dicen gloria a Dios? ¿Cuánto dicen aleluya?
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2: Es la 1:26.

0: Es la 1:43.
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1: Es la 1:47.
2: Pero lucha, lucha por estar firme. Lucha por estar firme, dice el Señor. Soltamos la pista. Kirama, Kirama.

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En aquel día dirás: cantaré a ti, oh Jehová, pues aunque te enojaste contra mí, tu indignación se apartó y me has consolado. He aquí, Dios de salvación mía, me aseguraré y no temeré, porque mi fortaleza y mi canción es Ja, Jehová, quien ha sido salvación para mí. 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Recordad que su nombre es engrandecido. 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
1: Entonces aquí, hermano, todo esto nos está enseñando a nosotros de que sujeto al yugo de la esclavitud. Entonces aquí, hermano, todo esto nos está enseñando a nosotros de que los demonios precisamente entran a las vidas porque se le abren puertas. Los demonios entran a la vida porque se le abren puertas. Ningún demonio tiene la autoridad para entrar o influenciar a alguien si esta persona no le abre puerta, si no le da un derecho legal. Por eso dice Efesios 4:27, ni deis lugar, ¿a quién dice? Al diablo. Ni deis lugar al diablo. En otras palabras, vemos creyentes, hermanos, atormentados, poseídos. Vemos creyentes arrastrados, hermanos, en el lodo del fracaso, en el polvo del fracaso, de la derrota. ¿Por qué? Porque le han dado lugar al diablo. Eso dice la Biblia. Le han dado lugar. Satanás, hermano, ha tomado o ha usado tantas trampas, tantos argumentos para que la vida eterna y el reino de Dios no se manifieste en la plenitud en el ser humano. Él está bloqueando ahí y él está impidiendo. Pero yo quiero rápidamente señalar, hermano, algunas puertas que el enemigo usa para minar una vida humana. En primer lugar, y si quiere anotar, anótelo. En primer lugar, una puerta que se abre a los malos espíritus es cuando perseveramos en el pecado de una manera deliberada. Cuando perseveramos en un pecado de una manera deliberada. O sea, los creyentes podemos pecar en dos aspectos. Lo que la Biblia habla, hermano, de los pecados por omisión o por los pecados de comisión. Pecar de esa manera de omisión, pues es lo que dice Santiago: hay de aquel que sabe hacer lo bueno y no lo hace. Eso es pecado. Si usted sabe que algo es bueno y no lo hace, eso es pecado. Usted sabe que congregarse es bueno y no lo hace, le es pecado. Usted sabe que vigilar, ayunar, que eso es bueno y no lo hace, le es pecado. Si usted sabe que ofrendar, diezmar, es bueno y no lo hace, le es pecado. Pecado propiamente de omisión. Pero están los pecados de comisión. Los pecados, hermanos, de comisión es aquella falta que se comete voluntariamente. Y ya sabiendo de que eso está mal hecho, pero lo hacemos. Y ahí es, hermano, cuando entramos entonces a pecar de una manera, hermano, de continua. Estamos ahí y ahí le estamos abriendo una puerta a los demonios. Hello, ¿cuánto estás aquí todavía? Se están abriendo puertas para que todo pecado voluntario, hermano, sí, sepa que todo pecado voluntario es una puerta para los malos espíritus. Para los malos espíritus. Y es allí donde los malos espíritus vienen a operar, ¿ah?, en el área específica de nuestra debilidad. Por ejemplo, la Biblia nos habla de la ira en Efesios capítulo 4, versículos 26 y 27. Todos sabemos que la ira es una emoción. Amén, hermanos. ¿Y a dónde están las emociones? En el asiento del alma, en el alma misma. Entonces la ira es una emoción. Y la palabra nos manda a que no nos airemos. Y qué difícil es. Si el enemigo sabía que yo iba a predicar esto y me provocó de una forma o de otra para que yo me enojara en este día. Y le dije: diablo, no te voy a dar gusto, no me voy a enojar, mejor me callo. pero vivir lo que uno predica es otra cosa, hermano. Y yo dije, Señor, yo no voy a ser un hipócrita que voy a hablar de esto cuando la verdad estoy viviendo otra cosa. Porque Dios no va con la apariencia, hermano. Dios no va con la fachada, Dios no va con la hipocresía, Dios no va con la máscara, Dios va con aquello que es genuino. Y dice Efesios 4:26, airaos, pero no pequéis. O sea que usted se puede enojar, hermano, pero no peque. ¿Y cómo no va a pecar? Mordiéndose la lengua. Que le hicieron algo y se le puso, hermano, la sangre como que es sangre de jaiba, de cangrejo. Usted mejor se muerda la lengua. Y dice, no exploto, me voy a aguantar como los hombres. Airaos, pero no pequéis. ¿Y qué más dice? No se ponga el sol sobre vuestro enojo. ¿Qué sucede cuando la persona, cuando el creyentillo, cuando el soldado de chocolatillo se enoja y deja que esa ira tome control y esa ira se convierta en rabia? Usted sabe, hermano, un creyente enojado y que no tome control sobre su ira parece un perro con rabia, hermano. ¡Qué silencio que mata! Y luego la Biblia dice, no, que no se ponga el sol sobre vuestro enojo. Es decir, que no llegue la noche sin antes pedir perdón o perdonar. Amén, hermanos. Que si usted ofendió a algo y lo en algo a su hermano y lo provocó a ira, acérquese y pídele perdón. Usted no puede acostarse así. Eso dice la Biblia. Y usted tampoco se puede, hermano, encerrar de una manera herméticamente y decir, no, yo no lo perdono, que lo perdone Dios. Usted está errado. Ya se le metió el diablo a usted. Si usted es una persona que se encierra y no perdona y comienza a aguantarse en esa ira y estar en ese coraje y en esa rabia, hay demonios que van a llegar para entrar a su vida porque esas puertas se abrieron. Así que, hermano, la ira abre la puerta a un espíritu inmundo de ira. Un pecado que se repite de continuo como acto premeditado y con conocimiento de causa abre la puerta a los demonios. Y por eso hay creyentes, hermanos, que andan atormentados. ¿Ah? Porque le han abierto puerta al enemigo. Segundo lugar, otra de las puertas que los demonios usan para invadir una vida son aquellas, hermanos, experiencias que impactaron nuestras vidas emocionalmente hablando, lo que muchos le llaman los traumas. ¿Ah? Cada vez que un trauma toma lugar en la vida de una persona, puede convertirse en una puerta abierta para los malos espíritus, para que Satanás venga a oprimir, para que Satanás venga a atormentar, a obsesionar, a posesionar esa vida. ¿Ah? Yo he oído de muchas personas, hermanos, que han sufrido situaciones difíciles, a lo mejor en su niñez, en su adolescencia, personas que han sufrido abusos verbales, físicos o sexuales. Esta persona trae estos traumas y si no rinden esa área al Señor, van a vivir siempre bajo esa presión, porque esa es una puerta. Por lo tanto, si usted fue abusado en su niñez, sexualmente, verbalmente, físicamente, cierre esa puerta y dígale, Satanás, yo no tengo por qué vivir de mi pasado. Ahora soy una nueva criatura. De modo que si alguno está en Cristo, nueva criatura es. Las cosas viejas pasaron, he aquí, todas son hechas nuevas. A su nombre. Pero hay gente que se encierra, hermano. Y ese abuso ha abierto puertas a qué, a esa influencia demoníaca. ¿Ah? Hay personas que uno los escucha por la televisión y dicen, no, yo soy homosexual, ¿por qué? Me abusaron. Y claro, dentro de eso, el enemigo, hermano, halló una puerta abierta para convertir a esa persona en un homosexual. Hay mujeres que dicen, soy lesbiana porque me abusaron. Pero abrieron una puerta. Abrieron una puerta y por esa puerta que abrieron hubo esa influencia y la llevó a eso. Pero lo lindo es, hermano, que para esto apareció el Hijo de Dios, para deshacer toda la obra del diablo. Aleluya. Él rompe las cadenas, Él saca las almas que están encarceladas, Él da vida a los muertos, Él levanta al caído. ¿Cuántos dicen amén en esta hora? A su nombre, déselo fuerte al Señor ese aplauso. Así es que tenemos buena noticia por aquellos que han caído presa del enemigo por traumas, por situaciones emocionales que impactaron su vida. Queremos recordarle, queremos decirle que el Señor Jesucristo vino para esto, vino para deshacer las obras del enemigo, vino para romper las cadenas. Es cierto, Satanás no le abre sus cárceles a sus presos, pero el Señor, hermano, Él tomó la llave del reino, Él tomó la autoridad a través de su muerte y Él puede liberar a los cautivos. Él puede, aleluya, hacer libre a aquel que ha caído presa del enemigo. Y si no lo cree, en su casa lea su Biblia, lo que dice Primera de Juan 3:8, el que practica el pecado es del diablo. Eso es fuerte, hermano. Pero es que estamos hablando acerca de todas estas cosas que dan oportunidad al enemigo. La Biblia dice, el que practica el pecado es del diablo. Porque una cosa es que usted peque, se arrepiente y se aparte del pecado. Pero otra cosa es que usted le guste, hermano, el pecado ya. Y ya no pueda vivir sin pecar. Por eso es que Juan habla y dice, el que practica el pecado es del diablo. Porque el diablo es el que peca desde el principio. Pero para esto, dice Juan, apareció el Hijo de Dios para deshacer las obras del diablo. ¡Aleluya! La influencia maligna, hermanos, y la existencia de estos seres horribles, destructores, se aprovechan de la inocencia de los niños. Esto es increíble, pero es una realidad. Muchos malos espíritus entran en la niñez de la persona, porque los niños, por su inocencia, pueden hacer cosas que abrirán puerta al enemigo. Sabemos, hermano, que la niñez es la etapa de mayor debilidad del ser humano. Y por eso es, y escúchenme los padres, por eso es que los padres cristianos necesitan comprender su responsabilidad de proteger a sus hijos también, para saber cómo protegerlos, liberarlos de las opresiones demoníacas. Usted no sabía eso, ¿verdad? Nosotros los padres tenemos esa responsabilidad. Porque el enemigo se aprovecha de la inocencia de los niños. Por eso usted ministre a sus hijos, hermano. No cometa el error de lo que el mundo dice, hermano. Porque el mundo dice, no, para que los demonios den cabida hay que bautizar al niño. La Biblia no aprueba el bautismo de los niños. No, la Biblia dice, hermano, que se bautizaban hombres y mujeres, o personas que ya tenían conocimiento, que ya tenían conciencia de lo que iban a hacer. O hay personas que también, hermanos, agarran que lo que es ojo de venado, le llaman una semilla propiamente de una planta y le ponen un listón rojo y se lo ponen al niño para que no le hagan daño, para que los demonios, hermano, al ver esa semilla y al ver ese hilo rojo, se vayan. ¿Sabe qué? Los demonios no se van con ajos, ni con cebolla, ni con ninguna semilla. Los demonios se van en el nombre que es sobre todo nombre. ¡Aleluya! ¿Cuánto lo creen conmigo, hermanos? No, dice. Yo conocí una familia que me dijo en una ocasión: no, en mi casa que no se hable del diablo ni de los demonios, me dijo. Ya los andaban dentro. Yo no estoy diciendo que todo el tiempo vamos a hablar del diablo. Yo no estoy diciendo que todo el tiempo vamos a hablar de los demonios, pero estamos hablando de una realidad, estamos hablando de una doctrina, estamos hablando de algo que el Señor predicó, hermano, que el Señor habló, que el Señor enseñó, y es de esta realidad de la existencia de malos espíritus que vienen para perturbar. ¿Usted cree que la rebeldía de sus hijos, las rebeldías, hermano, de sus adolescentes, usted cree que la rebeldía de los jóvenes, que eso es gratis? Eso no es gratis, eso andan demonios. Son demonios. Cuando los niños se ponen en una actitud, hermano, de posición de hijos rebeldes, malcriados, desobedientes, hermano. Cuando se ponen en esa posición, son demonios. Y los padres lo que tienen que hacer es ministrarles en el nombre del Señor. Y tienen que ponerlos de rodillas y vamos a orar por ti. Y echar fuera en el nombre de Jesús de Nazaret. Echalo fuera en el nombre de Jesús. Por eso que la Biblia dice: instruye al niño en su camino. Instruyelo. Pero usted, ¿cómo lo va a instruir si no se congrega? ¿Usted cómo lo va a instruir si no lee la palabra? ¿Usted cómo lo va a instruir si no está viviendo bajo los parámetros establecidos de parte de Dios? Pero ese lugar, hermanos, otra de las puertas que se abren para que entre los malos espíritus son las prácticas del ocultismo, de la brujería, del horóscopo. Que yo soy cabra, yo soy liebre, yo soy culebra cascabel. No, los hijos de Dios, hermanos, somos las ovejas de Cristo. Aleluya. Prácticas, cartas del tarot, la ouija. ¿Cuántos muchachos no caen endemoniados por estas prácticas de la ouija? Y después hay que estarles ministrando liberación, lectura de la mano. Personas que quieren saber de su futuro. Y ahí van: léame la mano. Mire, aquí no le vamos a leer las manos ni las patas. Aquí le vamos a leer por la palabra el corazón. Qué es lo que Dios quiere para usted. Y cuál es la bendición que tiene. Si usted le obedece. Si usted se rinde a él. Aleluya. Pero ahí está la gente. Consultando. A la magia blanca. Magia negra. A los parapsicólogos, a los psicólogos, a los psiquiatras, hermanos, creyentes que propiamente consultando a los psicólogos. ¿Sabe qué? Los psicólogos lo que te van a dar es una pastillita. Cuando ese demonio no se va a ir, cuando el Señor vio al gadareno, no le dijo: mira, hijo, aquí están unas dos pastillitas, con esto te vas a aliviar. No, el Señor vio las legiones de demonios que estaban atormentando, les apuntó, les disparó y los quebrantó y los echó fuera. A su nombre, a su nombre. Todas esas cosas, pastor, pero es que los creyentes no practicamos eso. Los verdaderos creyentes no practicamos eso. Pero hay unos creyentillos, hermano, wichiwachi, mediocres, creyentes mundanos, rumberos, raperos. supuestamente hermanas que ni mi prima son hermanas. Pelean. Es que vos me llevaste allá a consultar a esa bruja, peleando entre ellas mismas. Endemoniadas. Endemoniadas, porque le abrieron puerta al diablo, hermano. Aleluya. Pero ahí están estas personas. Ahí están practicando, hermano. Practicando todas estas cosas. Creyente todavía, llamando a Walter pecado. Mire, ¿qué es lo que me espera mañana? Mañana te espera el infierno si no te arrepentís de ese pecado. Cuando la Biblia dice en Deuteronomio 18:11, no se ha hallado en ti encantador, medium, espiritista, ni quien consulte a los muertos. Eso dice la Biblia, hermanos. Eso de hablar con los muertos. No es que se me apareció mi abuela, que tu abuelo, un demonio era. Ellos tienen poder para personificar y para aparentar que es la voz de tu abuela, que es la voz de tu abuela, la voz del diablo es. No, si es que mi mamá vino y hablé con ella, un demonio, reprenda eso en el nombre de Jesús. La Biblia dice que no hay que hablar con los muertos. Se murió. Aquí hablamos con aquel que murió y resucitó, el Hijo de Dios. Con ese sí podemos hablar. A su nombre. A su nombre. ¿Ah? O ahí están solicitando ayuda a los santos muertos, dice. San Pedro que me ayude, San Juan. ¿Ah? Santa María, que me ayude, la guadalupana, consultando a los muertos, pidiendo ayuda a los muertos, como que si ellos estuvieran vivos, pidiendo ayuda a una fotografía, pidiendo ayuda, hermano, a un muñeco de yeso, de madera, este fuerte, pero en la realidad, ¿sabe qué? Pablo dice, los muñecos, eso, dice, no pueden hacer nada, los ídolos no pueden hacer nada, lo único, solo pueden servir como cueva de demonios, dice. Porque es cierto, hay gente que dice, no, pero es que yo le pedí a tal imagen y le respondió, es que ahí está el demonio, pues detrás está, pues. Y cuando la persona le pide un favor, viene el demonio, saca la mano, ¡fa!, te lo tira. Pero no es propiamente la imagen, no es aquel muñeco, no es aquel ídolo, es el demonio para engañar, porque ellos han venido para engañar, ellos han venido para matar, ellos han venido para destruir, ellos han venido para robarte tu fe, pero en esta hora los atamos, los echamos fuera, fuera. Y la causa principal del ocultismo y la brujería es la idolatría, amados hermanos. Dios claramente ha establecido en su palabra que Él odia la idolatría. ¿Qué dije? No les escucho. ¿Qué dije, pues? Dios odia la idolatría. Porque también en Deuteronomio 18:11 habla acerca también de las falsas religiones. No haya en ti encantador, medium, espiritista, ni quien consulte a los muertos, ni falsas religiones. New Age, ¿ah? La ciencia cristiana, la nueva era y todas las religiones falsas, artes marciales, yoga con raíces falsas religiones. Lo que es el hipnotismo, control mental. Hermano, mire, es que el enemigo es tan astuto. Y esto de la idolatría. Usted fácil puede caer en idolatría. ¿Ah? Usted entra a una tienda de la India o va a la India. Usted puede traer como un recuerdo un elefante, pero eso es un dios para él. Y eso son imanes de demonios. Por eso cuando uno va a un lugar, tiene que saber, hermano, qué le regalan. Yo la vez pasada que fui a Perú, me regalaron una cosa de barro, hermano, antigua, de mucho valor, con una cara, hermano, de humano, pero con una cola de ratón. Ahí la puse olvidada, la dejé supuestamente, pero no olvidada, yo lo hice a propósito. Y después por los altoparlantes, alguien ha dejado aquí una gran reliquia. Lo dejé. Yo dije, ¿cómo voy a llevar esto a mi casa? En la casa no podemos tener, hermano, ídolos. ¿Cómo que vamos a tener ídolos como los dioses, hermano, de la India, elefantes? O los dioses, hermano, de los aztecas. ¿Cómo? Todas esas son puertas. Quizás alguien puede pensar y decir, pastor, creo que usted ha entrado en un fanatismo ya. Pero esto no es fanatismo. Esto es, hermano, que Dios no aprueba las falsas religiones. No las aprueba. Dios claramente lo dijo, que odiaba toda clase de idolatría. Y cualquier actividad, hermano, que se haga en adorar a otros dioses, toda esa es una puerta para el ocultismo, para la brujería, para la hechicería, y también es una puerta de entrada para los demonios. Si usted todavía tiene reliquias ahí colgadas en la pared, el corazón de Jesús, dice. Y ahí está el corazón de Jesús. La Santa Cena. Hello. A San Judas de Tadeo. Muchos cristianos que todavía tienen, hermanos, llenan sus casas de qué? De cuadros, de imágenes, de cartón, de yeso.
2: Santo.
1: Algunos andan alzando hasta el ombligo, hermano. Idolatría. Pura idolatría. Pero todo eso Dios lo rechaza, y es una forma de entrada. Cualquier visita que una persona haga a un centro de espiritismo, a un brujo, sepa, comprenda que ya le abrió puerta al diablo. Y muchos de ustedes están aquí y están silenciosamente porque saben que han practicado estas cosas y le ha dado derecho legal al diablo para que lo arruine. Y por eso usted dice, ¿y por qué no prospero en mi vida cristiana? ¿Y por qué no siento gozo? ¿Por qué no siento paz? ¿Por qué no siento tranquilidad? Porque usted se ha metido a lugares que no tiene que entrar. Y ahí andan los demonios en los hombros, andan como que son pericos. Y para que la deje comer, le dice, déjame tranquilo, comemos también.
2: ¡Santo!
1: Toda persona que va donde un brujo ya hizo un pacto con el enemigo. Y aquí hay muchos que van a romper esos pactos en el nombre de Jesús. Porque por lo general creemos en esas raíces, crecemos en esas raíces del ocultismo. Que se perdió la vaca. Hay que ir donde el don brujo para ver dónde está, dice. Y de una manera quizás inconsciente hemos pactado con el enemigo. Pero la sangre de Cristo tiene poder para romper todo pacto del diablo. Que dice Éxodo, si quiere leerlo conmigo, Éxodo capítulo 20, versículo 3 adelante, habla del castigo que paga una familia por la idolatría. Va hasta la cuarta generación, pero se corta cuando se conoce a Jesús y se ora rompiendo esa maldición. Dice Éxodo 20, para aquellos religiosos que están resentidos, no, ¿qué dice? Versículo 3. No tendrá dioses ajenos delante de mí. No te harás imagen ni ninguna semejanza de lo que está arriba del cielo, ni abajo en la tierra, ni en las aguas, ni debajo de la tierra. No te inclinarás, ¿qué dice? No te inclinarás
2: a ella.
1: A a ellas, ni las honrarás, porque yo soy Jehová tu Dios, fuerte, celoso, que visito la maldad de los padres sobre los hijos hasta la tercera y cuarta generación de los que me aborrecen. Pero quiero avanzar porque me faltan como otras 4 o 5 puertecitas más. Hay muchas, pero tendríamos que hacer vigilia. Otra cuarta puerta que quiero señalar, que los demonios usan para entrar, son los pleitos en los matrimonios. Esa puerta, santo Dios, esa puerta, muchos cristianos la abren o la abrimos. Los pleitos en el matrimonio, cuando en la familia, cuando en el matrimonio hay contiendas y hay pleitos y hay disensiones, ¿ah? Y los hijos ven que ese matrimonio está a punto de romperse, porque ya los padres están amargados. Ahí no se oye otra cosa que solo pleito, platos volando, cacerolas por otro lado, palabras obscenas. Aquí, para decir gloria a Dios, dicen gloria a Dios, pero escúchenlo en su casa diciendo vieja, viejo, que lo oye la otra. Matrimonios que no tienen tiempo para sus hijos. Y todo esto va proveyendo una atmósfera, hermanos, perfecta para la presencia activa demoníaca. Un matrimonio que solo pase peleando, una familia que solo esté en conflicto, ahí es, hermano, una concentración demoníaca. Va a haber que cerrar muchas de esas puertas hoy. La Biblia dice, Santiago 3:16, porque de donde hay celos y contención, allí hay perturbación y toda obra perversa. Mire, hermano, uno no necesita preguntar a la gente cómo están, cómo viven la vida cristiana cuando llega a la casa. Uno no necesita, fíjese, preguntar nada de eso. Con solo respirar el aire de esa casa, uno se da cuenta si hay paz, si está el Espíritu de Dios, o hay demonios. Yo no sé si usted lo percibe, pero yo lo percibo. Yo lo percibo. He llegado a hogares de ustedes que he sentido como que me han agarrado el cuello, hermano. No puedo orar. Son hogares contaminados. Pero he llegado a hogares que uno quizás puede llegar, hermano, con una prueba a ese hogar, pero siente una paz y siente una tranquilidad. Es que allí hay paz, es que allí ese matrimonio le han cerrado las puertas al diablo. Ahí no se pelea, ahí se ora, ahí se busca a Dios en espíritu y en verdad. ¡Aleluya! Puerta número 5. Y aquí agarres de los servidores. Y también la iglesia. La imposición de manos. La imposición de manos es una puerta para los demonios. Y ahora entiendo más. Había pasado un hermano, quería orar por un anciano acá, y el anciano, hermano, como que entró a voceo y no se dejó. Y ahora entiendo.
2: Ven, aleluya.
1: Y llegué yo y bien mansito después.
2: Poderoso Dios, aleluya.
1: Y yo dije, ¿este está en algo? ¿Algo sabe de este hermano diácono? ¿O algo le siente? Dije yo.
2: ¡Aleluya! ¡Poderoso Dios!
1: Primera de Timoteo 5:22, porque estoy hablando Biblia. Dice, no impongas con ligereza las manos a ninguno. Fíjese, hermano, que todos los que ministramos necesitamos la dirección del Espíritu para ministrar.
2: ¡Aleluya!
1: Si Dios no nos mueve a través del Espíritu poner mano, no debemos de poner mano a la ligera. Solo que Dios nos impulse a eso, hagámoslo. Cuando una persona impone sus manos sobre otra, se pone en una operación, en una ley llamada ley de contacto y de transmisión. ¿Ley de qué? De contacto y transmisión. Es decir, que a través de la imposición de manos, nosotros podemos transferir el poder de Dios. Si estamos llenos de Dios, vivimos una vida íntegra para Dios, vamos a transmitir el poder de Dios. Pero si andamos todos chuecos, si andamos, hermanos, en perversidad, si andamos en pecado, si andamos nosotros viviendo una vida falsa, hipócritamente, imponemos mano así, esa gente la vamos a endemoniar. Porque todos los demonios que andamos nosotros, se los vamos a transferir a ellos. Así que es bien importante el saber que los espíritus inmundos pueden ser transferidos de una persona a otra. Así que mucho cuidado con quien te impone manos. Mucho cuidado a dónde te vas a meter. Por eso es que todos los pastores decimos, hermanos, cuando usted vaya a salir a otra iglesia, hable con su pastor y pida permiso. Porque si usted va a otra iglesia y recibe una falsa enseñanza de un falso maestro, usted va a venir endemoniado.
2: Es cierto.
1: Siempre, por lo general, los padres, cuando están nuestros hijos pequeños, casi no nos gusta que vayan, hermano, a visitar tanto los vecinos.
2: Así es.
1: Porque muchas veces solo a aprender maña van. No sabían cómo comerse los mocos. Pero fueron del vecino que se come los mocos secos, de allá aprendió y después ya vienen. Y así les pasa a muchos creyentes, que están bien aquí, pero no dicen para dónde van. Y se van a meterse a lugares, hermanos, donde salen todos endiablados, todos endemoniados, y aquí vienen todos con esas mañas, todos mañosos ya. Tenga cuidado, tenga cuidado.
2: ¡Aleluya!
1: Así que considere quién le impone manos, sea hombre, sea mujer, sea un líder, sea un ministro, que usted sepa que está caminando en santidad y integridad. Y si usted siente que no y sabe que no, dígale, hermano, no me imponga, porque usted anda mal, te arrepientas. Si apenas me duele el pelo y usted me pone en mano, voy a salir descuellado de aquí, descabezado. Hermanos, en la Biblia encontramos a un Absalón. ¿Qué hizo Absalón? Absalón transmitió un espíritu de rebeldía a sus seguidores. O sea que esto se transmite. Así como lo positivo se transmite. Amén, hermanos. Porque encontramos casos como en el caso de Moisés. Moisés transmitió el poder de Dios en Josué. ¿Ah? En el caso de Elías, transmitió la unción, el poder de Dios en Eliseo. Ellos transmitieron la unción y la sabiduría a sus siervos a través de la imposición de manos. Pero también muchos transmitieron lo positivo, como muchos también transmitieron lo negativo. Pero vamos a la sexta puerta que los demonios usan para entrar a una vida: las palabras vulgares o heces ociosas. Hello.

0: Son palabras que no tienen que existir en el cristiano. Como los centroamericanos que tenemos eso. Puchica vos. Dígala toda mejor. Son palabras pulidas, barnizadas. Y la Biblia dice que de toda palabra ociosa que el hombre hablare, de esa dará cuenta en aquel día. Porque por tus palabras será justificado y por tus palabras serás condenado. Así que esa gente, hermano, que es vulgar para hablar, sucia para hablar. Y mujer está llamada cristiana, le gusta hablar vulgarmente y hablar del sexo de una manera, hermano, vulgar y suciedad. Esas tipas están endemoniadas. Esos hombres vulgares que hablan boeses están endemoniados porque le abrieron puerta al diablo. La palabra del Señor enseña que en la lengua está el poder de la vida y de la muerte. Algunas veces maldecimos y damos lugar a espíritu inmundo a través de nuestra boca. Y esto llamamos maldiciones autoimpuestas. Usamos expresiones como: estoy hecho leña, estoy fracasado, estoy derrotado, yo siempre estoy enfermo, estoy que me muero, mis hijos son estúpidos y torpes, yo deseo morirme. Todas esas son puertas que le estás abriendo a los demonios para que te maten. Por eso tenemos que declarar palabras de fe, aunque no sienta fuerza, pero gritar: todo lo puedo en Cristo que me fortalece, todo lo puedo en Cristo que me fortalece. A su nombre. Todas estas palabras habladas imponen maldiciones, y esto abre puerta al enemigo. Eso dice Mateo capítulo 12 versículos 36 y 37. Séptima puerta: las alianzas abominables. ¿Cuál es la séptima puerta? Las alianzas abominables, relaciones con personas impías. Hello. Bien amiguito con la impía o con el impío. Negocios fraudulentos. La chatarra que compró le costó 300 y el hermano le dijo: 10 mil, en misa no le voy a ganar nada. Mentiroso. Negocio fraudulento. Relaciones ocultas. Adulterio. Toda persona que está en adulterio le ha abierto puertas al maligno. ¿Qué es adulterio? Relación sexual fuera del matrimonio. Adulterio.
1: Poderoso Dios.
0: Todo aquel que está en adulterio le ha abierto puertas. Necesita arrepentirse de ese pecado y cerrar esa puerta en el nombre de Jesús.
1: Aleluya.
0: Fornicación. No, no, hermano, el enemigo me atacó este día y él sabe por qué.
1: ¡Aleluya!
0: Es que yo le dije: te voy a declarar que es en el nombre de Jesús. Y en la iglesia tuvimos un batallón allá en ayuno, servidores en ayuno que me van a ayudar a ministrar para sacarte esos diablos que te están atormentando, para sacarte esos demonios que han venido para oprimir tu vida, para que te vayas libre de este lugar si quieres irte libre. ¡Fornicación! ¿Qué es fornicación? Sexo fuera del matrimonio.
1: Aleluya.
0: No tener para no estar casado y tener relaciones sexuales. Fornicación.
1: Aleluya.
0: Y aquí hay muchos fornicarios. Y yo no sé qué piensa para casarse. Usted en fornicación no puede progresar en su vida espiritual. Usted necesita salir. Ni usted mismo puede, amén, realimentarse. ¿Cómo va a poder alimentar a otros? Usted tiene que salir de la fornicación. La Biblia dice que los adúlteros, la Biblia dice que los fornicarios, la Biblia dice que las lesbianas, los homosexuales, los que se echan con

0: desmayitado, no entrarán al reino de los cielos. Aleluya. Fornicación es una puerta. Masturbación, una puerta. Es una puerta a los demonios. Y después estas personas que han caído, hermano, en esas desviaciones sexuales, que se masturban, y cuando se casan, siguen con esos demonios, y por eso destruyen el matrimonio. Porque ya están adaptados a ese demonio de autocomplacerse sí mismo. Porque eso es egoísmo. Dios estableció el sexo para que se disfrutara entre dos personas casadas. El matrimonio, hermano, es la santa institución donde Dios le regaló el sexo. Pastor, está hablando de eso, es que hay niños, y estos saben más que nosotros. ¿Qué se preocupan? ¿Qué quieren que les enseñe? Dicen los niños. Si hoy de 6 meses ya saben cuando mamá está embarazada, ahí anda un bibi. Esos tipos saben todo ya. El sexo del matrimonio es santo. El sexo del matrimonio es santo. Pero fuera del matrimonio, lo que es adulterio, lo que es fornicación, lo que es masturbación, eso es gusanera, esa es podridumbre, esa es carroña. Puertas. 1 Corintios 6:16, para que no me vea tan mal. Y ya nos vamos, ya nos vamos, ya dos puertecitas más y nos vamos.
1: Siga, siga, pastor, siga.
0: Gloria a Dios. Puertas. La pornografía. Muchos de ustedes están endemoniados porque le abrieron la puerta al diablo con la pornografía. Adolescentes, hasta niños ya, metidos en eso. Adolescentes metidos en eso, jóvenes metidos, solo en el cuarto pasan. Y mujeres viejas también. Y hombres viejos también. Metidos en la pornografía, ahí los tiene el diablo así, echando hasta baba. Pornografía. El aborto. Si usted una vez abortó, cierra esa puerta.
1: Poderoso.
0: Cierra la puerta. ¿Ah? Manipulación y control. 1 Corintios 6:16 dice: ¿O no sabéis que el que se une a una ramera, qué es? Es un cuerpo con ella. Porque él dice: los dos vendrán a ser una sola carne. ¿Usted pensaba que solo con su mujer era una sola carne? No. Por eso cuando las personas caen en el adulterio, hermano, no quieren, no quieren. Y la mujer cuando cae en adulterio, son un milagro de Dios, hermano. Porque la mujer se aferra y dice que ya no quiero a este, yo quiero estar con ese. Se endemonió. No hay endemoniar, está. Y esa gente hasta los ojos cruzados se los veo como que están usando marihuana o cocaína. Cuando el hombre adultera, hermanos, solo un milagro de parte de Dios. Que si ya no la quiero a esta, dice esta vieja panzona, ya me cae mal. Vieja tripuda. Esta la que quiero, es que esta me hace feliz. Son los demonios que se le metieron. Puro demonios. Pero nos vamos ya. Dos puertecitas. Dile que está a tu lado, dos puertas y nos vamos. ¿Se va con Dios o se va con el diablo? Díganme.
1: ¡Poderoso Dios!
0: Así que sepa y entienda, toda relación secreta abre puerta a ¿qué? A los demonios. Octava puerta, libros. Libros satánicos. Videos. Videos satánicos, música impía, mundana.
1: Gloria, poderoso Dios.
0: Usted no sabía, hermanos, que ciertos tipos de libros, películas, música son consagradas al diablo antes de distribuirse. Y eso lo han dicho rockeros, lo han dicho muchos grupos paganos. ¿Ah? Y toda persona que usa este tipo de libro, de video, de música mundana, le está abriendo puertas al diablo. Hace unos años atrás me conocí un hermanito. Le voy a decir hermano por misericordia. Hermanito, que él puso la estación de la radio impía. Y yo le dije, ¿por qué no escucha Radio Visión Cristiana en Nueva York? Me dijo, es que yo no soy religioso. Eso de estar escuchando todo el tiempo son las cosas cristianas. Yo no soy religioso. Uno cuando ya ha alcanzado madurez, uno puede hacer gusto ya de oír otras cosas. Y yo dije, este está endemoniado ya. Primera vez que me junto con él y última vez, dije yo. Sí, porque si usted se encuentra un hermano todo chueco así, después va a estar usted todo disparado. Y ya van a... Contando foco lo va a tener el diablo después. Todo marihuanado, todo drogo. Porque el diablo así va entrando poco a poco. Y cuántas puertas se han abierto, hermano, al enemigo de muchos de ustedes. En su carro todavía escuchando, hermano, música consagrada al diablo. ¿Ah? Videos consagrados al diablo. Rentando películas consagradas al diablo. Pero ahí están. Son puertas a los demonios. Todas estas personas hacen pacto con el diablo y le dicen, diablo, ¿sabes qué? Yo te voy a dar mi alma, pero ayúdame para que tenga éxito en mi carrera. Y ahí es donde muchos caen, hermano, en esa trampa mortal. Pero finalice, y podríamos hablar más con una novena puerta, y es el control mental. Cuando las personas se imponen a ser hipnotizadas, ¿ah? ¿Por qué te vas a dejar dormir por un hijo del diablo? Ese es hipnotismo. Eso es que va a controlar realmente tu voluntad. Y eso abre puertas a espíritus inmundos que entren. Ya que la mente en ese estado se vuelve pasiva y la voluntad no puede obrar para aceptar o rechazar algo. Y eso existe. ¿Ah? Y ellos lo comienzan ahí. Invocando a los demonios. Después quedaste endemoniado. Ni en broma debes hacer eso. Niño, niña, adolescente, ni en broma debes de practicar la ouija. Ni en broma debes de practicar cosas ocultas que te dicen vas a tener poder. ¿Sabes qué? Nadie puede tener más poder que un verdadero hijo de Dios. Otras personas practican la telepatía, el control mental sirva para adquirir poderes psíquicos o mentales, entre otros. Pero entendamos, hermano, y con esto concluyo, el enemigo no entrará a influenciar tu vida a menos que no le des derecho legal, a menos que no le abras puerta. La Biblia dice que el que tiene la simiente de Dios, el diablo no lo puede tocar. Si usted permanece en Cristo, no hay diablo que lo pueda tumbar. No hay brujo que le pueda hacer un hechizo. No hay arma de las tinieblas que puedan destruirlo, porque ninguna arma forjada prosperará en contra de nosotros. ¡Aleluya! ¿Alguien puede gritar aleluya? ¡Aleluya! A su nombre, a su nombre. Es la voluntad propia la que cede el terreno al enemigo. Es usted el que va a decidir y abrir puertas a través de las cuales estos espíritus entrarán para influenciar, para atormentar, para oprimirlo Y si se descuida más, hasta poseerlo. La solución está en reconocer que Dios nos ha llamado a vivir una vida completamente bajo su señorío. Una vida santa, una vida pura. ¿Qué pues diremos? Dijo el apóstol Pablo allá en Romanos 6:1. Perseveraremos en el pecado para que la gracia abunde. En ninguna manera, dijo. En ninguna manera va a abundar la gracia si nos estamos hartando de las cosas del mundo. En ninguna manera vamos a estar bien si le seguimos dando cabida al diablo, que el Señor los reprende, hermano. Así que debemos de desechar todo lo que viene del diablo, todo lo que viene del mundo. Y de esta manera el enemigo no tendrá oportunidad ni derecho para destruir nuestra vida. Jesucristo, el Hijo de Dios, el amor de Dios manifestado en carne, que vino a esta tierra, ha mostrado siempre su amor y su misericordia para el ser humano. La Biblia dice en Lucas 4:18, Cristo dijo: el Espíritu del Señor está sobre mí, por cuanto me ha ungido para dar buena nueva a los pobres. Me ha ungido con propósito para liberar a los oprimidos por el diablo. Gente que se ríen, pero en la noche están llorando porque están oprimidos por el diablo. Pero Cristo dijo: me ha ungido para dar libertad a los cautivos por el diablo. Puedes estar en la peor cárcel de Satanás, puedes estar oprimido, puedes estar poseído, puedes estar atormentado, pero basta con la mano poderosa de Dios, basta con ese nombre que es sobre todo nombre, para que seas libre. Su ministerio dio inicio a eso, a la liberación. Y me sorprende que al primer endemoniado que liberó el Señor lo encontró en una sinagoga, en una iglesia. En una iglesia empezó el ministerio de liberación. ¿Cuántas personas habrán acá que necesitan la liberación de parte de Dios? Yo sé que hay personas acá. Vamos a estar de pie y vamos a orar a nuestros padres celestiales en esta hora. El Señor Jesús no ha cambiado. Él es el mismo. Y yo dije el viernes, yo quiero que oremos para que los demonios se manifiesten el domingo, porque no les tengo miedo. ¿Para qué que se manifieste? Para que no estén escondidos en tu vida. Y si sientes como asco y como con ganas de vomitar, tú eres un buen candidato ahora mismo para liberación. Y si sientes que algo te está poniendo nervioso, es una buena hora para que entiendas que el llamado no tiene de parte de Dios, para que seas libre y conoceréis la verdad, y la verdad os hará libre. Y aquí os doy potestad para hollar serpientes y escorpiones, dice el Señor, y sobre toda fuerza del mal, y nada os dañará. ¿Dónde están los demonios? ¿Dónde están los demonios? ¿Dónde está Satanás? A lo mejor está escondido en un área de tu vida, pero es el tiempo que lo resista y lo eche fuera de esta hora. ¿Dónde están los que echan fuera los demonios? ¿Dónde está la iglesia del Señor? Hoy es tu día de liberación en esta hora. Yo quiero hacer dos llamados mientras la iglesia cierra sus ojos. Yo quiero hacer dos llamados rápido en esta hora. Y el primer llamado que yo quiero hacer es para aquellas vidas que no tienen a Jesús como un Salvador, o para aquellas vidas que se han apartado del Señor. Yo sé que aquí hay personas que necesitan liberarse de la garra destructora de Satán. La Biblia dice que el infierno fue preparado para Satán y sus demonios. El infierno no fue preparado para ti, mi amiga, mi amigo. El infierno fue preparado para Satán y los demonios. Pero si tú menosprecias el sacrificio de Cristo, irás a acompañar a ese destructor malévolo a ese lugar de tormento que es el infierno. Pero Dios te ha traído en esta hora para salvarte. Rápidamente, yo voy a pedir a aquellas personas que van a aceptar a Jesús, que van a reconciliar, mientras la iglesia está en comunión en esta hora, que los pichones están alborotados ahora mismo. La iglesia provocando la unción que dice Isaías 10:27, mas los yugos se pudrirán a causa de la unción. La iglesia provocando esa unción. Y oramos en esta hora, amigo, amiga, ahí donde está, hermano, hermana, apartado, ahí donde está, Haga esta oración conmigo en esta hora. Haga esta oración conmigo, los que van a aceptar por primera vez o van a reconciliar. Diga conmigo en esta hora: Padre nuestro, que estás en los cielos, reconozco, oh Dios, que has enviado a tu Hijo, que es el único libertador. Sé que he pecado contra ti, pero en esta hora me arrepiento y confieso a ti todos mis pecados. Y públicamente te recibo como mi Salvador y como Señor de mi vida. Señor, gracias, porque en esta hora me libertas de la condenación, me libertas del castigo eterno. Y también, Señor, será cerrada toda puerta para que el enemigo no tenga más entrada. Gracias por amarme. Gracias por perdonarme. La iglesia sigue con sus ojos cerrados orando. Y los que hicieron esta oración de fe, levante su mano bien alta, rápido, bien alta, rápido, rápido. Dios le bendiga, rápido, sin pena. Sin pena, levante su mano en esta hora, los que han reconciliado.
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Cantad alegres a Jehová toda la tierra. Levantad la voz y aplaudid y cantad salmos. Cantad salmos a Jehová con arpa y voz de cántico. Aclamad con trompeta y sonidos de bocina delante del Rey Jehová. Brame el mar y su plenitud, el mundo y los que en él habitan. Los ríos batan las manos, los montes todos hagan regocijo delante de Jehová, porque vino a juzgar la tierra. Juzgará al mundo con justicia y a los pueblos con rectitud. Salmos 98, 4-9.

0: Amado con fe en Jesucristo, Hijo del Dios Todopoderoso, recibirás la respuesta a tu petición. 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
1: Señor Jesús, yo te recibo hoy como mi único Salvador personal. Creo que eres Dios, que moriste en la cruz por mis pecados y que resucitaste al tercer día. Me arrepiento, soy pecador. Perdóname, Señor. Gracias doy al Padre por enviar al Hijo a morir en mi lugar. Gracias, Jesús, por salvar mi alma hoy. En Cristo Jesús, mi Salvador. Amén.
0: Si has hecho esta oración de arrepentimiento, le decimos, Dios te bendiga. Busca una iglesia cristocéntrica donde prediquen la palabra de Dios.

El Espíritu del Señor está sobre mí, por cuanto me ha ungido para dar buenas nuevas a los pobres. Me ha enviado a sanar a los quebrantados de corazón, a pregonar libertad a los cautivos y vista a los ciegos, a poner en libertad a los oprimidos, a predicar el año agradable del Señor. Lucas 4:18. 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

para ti, amado hermano y hermana, amigo y amiga. Porque Dios mandó diciendo: amar a tu padre y a tu madre, y el que maldiga al padre y a la madre, muera irremisiblemente. Mateo 15:4. Amados hermanos, amados amigos, no caigamos en la tentación del mundo, celebrando y festejando días que no están como mandato en las Sagradas Escrituras, porque estas celebraciones vienen desde tiempos en los que, como dice Gálatas en el capítulo 4, versículo 8, ciertamente en otro tiempo, no conociendo a Dios, servíais a los que por naturaleza no son dioses, y que por falta de conocimiento lo practicábamos. No caigamos en estas celebraciones del mundo. Dice Mateo en el capítulo 15, del versículo 6 en adelante: si ya no has de amar a tu padre y a tu madre, así has invalidado el llamamiento de Dios por tus tradiciones. Y los llamó hipócritas cuando les dijo que de labios lo amaban, mas sus corazones estaban lejos de él. Pues en vano me honran, enseñando doctrinas y mandamientos de hombres. A ti te digo, en la Biblia no está contemplada ninguna de estas celebraciones, ni días de hombres o mujeres que practica el mundo. En lugar de estas cosas, vive en gratitud a nuestro Padre Celestial por tu vida y las bendiciones que reciben tus hermanos y toda tu familia. 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

0: Son las 3:56.
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0: Son las 3:56.

0: Son las 4:07.
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0: Son las 4:08.

0: Son las 4:14.
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0: Son las 4:14.

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1: Son las 4:22.

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1: Son las 4 y 27 minutos.
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1: Son las 4 y 27 minutos.

0: Son las 5:07.
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0: Son las 5:07.

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1: Son las 5:17.

0: para ti, amado hermano y hermana, amigo y amiga. Porque Dios mandó diciendo, amar a tu padre y a tu madre, y el que maldiga al padre y a la madre, muera irremisiblemente. Mateo 15:4. Amados hermanos, amados amigos, no caigamos en la tentación del mundo, celebrando y festejando días que no están como mandato en las Sagradas Escrituras, porque estas celebraciones vienen desde tiempos en los que, como dice Gálatas en el capítulo 4, versículo 8, ciertamente en otro tiempo, no conociendo a Dios, servíais a los que por naturaleza no son dioses, y que por falta de conocimiento lo practicábamos. No caigamos en estas celebraciones del mundo. Dice Mateo en el capítulo 15, del versículo 6 en adelante, si ya no has de amar a tu padre y a tu madre, así has invalidado el llamamiento de Dios por tus tradiciones. Y los llamó hipócritas cuando les dijo que de labios lo amaban, mas sus corazones estaban lejos de él. Pues en vano me honran enseñando doctrinas y mandamientos de hombres. A ti te digo, en la Biblia no está contemplada ninguna de estas celebraciones, ni días de hombres o mujeres que practica el mundo. En lugar de estas cosas, vive en gratitud a nuestro Padre Celestial por tu vida y las bendiciones que reciben tus hermanos y toda tu familia. 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
1: Querido amigo y amiga, somos una radio que tiene como propósito presentarte el mensaje de salvación, porque tú eres importante para Dios y para nosotros. La Biblia dice en Isaías capítulo 1, versículo 18, venid luego, dice Jehová, y estemos a cuenta. Si vuestros pecados fueren como la grana, como la nieve serán emblanquecidos. Si fueren rojos como el carmesí, vendrán a ser como blanca lana. Recuerda que Dios puede perdonar tus pecados si vienes hoy a Jesús. Dios te bendiga.
2: Son las 5 y 35 minutos.
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Son las 5:37. 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Son las 5:37. 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
1: Son las 5:39.

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